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2: Saludos cordiales, muy buenas noches desde Antena Huelva Radio y desde Canal Luz Televisión y también desde nuestras redes sociales. Un debate que me da la sensación que se va a alargar más que en otra temporada, posiblemente, no sé, hasta final de julio. Aunque no creo que en agosto también estemos en el debate, aunque habida cuenta de lo que está pasando en el país, algo sin precedentes, no en España, sino en el mundo. Esa cadena de corrupción con muchísimos eslabones, todos contaminados y con la gran expectativa de que seguramente van a cantar más de uno. Va a salir de esta organización criminal más de un Aldama que cantará para ahorrarse tiempo de cárcel. Bueno, fijaros aquí, es incontrolable. No hay vías de aguas para tapar esta organización criminal, ni Sánchez puede controlar a los periodistas afines al gobierno. Algunos ya se están bajando del barco, pero todavía muchos siguen esa opinión sincronizada, como se ha dado en llamar, de periodistas arrodillados y medios de comunicación arrodillados ante Sánchez. Vamos a hablar de esto, hablaremos también de Zapatero, también imputado por varios delitos. Y lo que me parece más vomitivo de todo esto de Zapatero es que haya metido a sus propios hijos, a las hijas en este caso, en esta trama. Me parece una persona indigna, barrio bajera, vomitiva. Meter a tus hijos, si tú quieres pegar el mangazo, hazlo, pero deja a tus hijas al margen. Bueno, pues fijaros la catadura moral de este señor al que le llamaban Bambi. De eso vamos a hablar, pero vamos con, bueno, lo más reciente. Me han saltado noticias porque a nivel local también hay lío en el PSOE. ¿Os acordáis la pasada semana que conté que se iba a poner en marcha, bueno, vamos a ver, que la rumorología decía que se iba a poner en marcha la operación Balufo? ¿Y qué es la operación Balufo? Bueno, la operación Balufo, resulta que Balufo, que hoy es portavoz del PSOE en el Ayuntamiento de Huelva, era el número 4 al Parlamento de Andalucía, se quedó fuera, no entró. Bueno, ¿y ahora qué hacemos con Enrique Gaviño, que podría ser el candidato a la alcaldía de Huelva? Ya no es parlamentario, se ha quedado sin nada, no es concejal, no es nada, no tiene nada. No tiene un sueldo y si va a ser candidato tiene que tener visibilidad, algún puesto para salir todos los días en radio, en prensa y en televisión. ¿Cómo lo hacemos? Bueno, la rumorología dice que, bueno, vamos a hacer una cosa. De momento, a Balufo hay que darle algo. Si deja la portavocía del ayuntamiento para meter a Enrique Gaviño, hay que darle algo. ¿Y qué hacemos? Bueno, oye, podríamos hablar con la número 3, que sí, ha conseguido puesto en el Parlamento de Andalucía, deja el acta y Balufo, como era el 4, sube y él entra en el Parlamento. Bueno, pero es que para entrar Gaviño tendría que renunciar ante las personas que iban delante de él en la lista el 28 de mayo de hace de 3 años para poder coger ese puesto de Balufo. Un lío, un auténtico lío, ¿no? Para meter a Enrique Gaviño en el ayuntamiento y ser portavoz para cobrar primero y para tener visibilidad. Eso lo decíamos porque la rumorología pues dice lo que dice. Y hoy pues nos hace eco también Jesús Manuel Bueno Quintero. ¿Quién es? Pues fue concejal en el PSOE y en el Ayuntamiento de Huelva. Y dice lo siguiente: llevo unos días negando a multitud de gente con que el PSOE de Huelva no va a hacer la barbaridad que dicen muchos por la calle. Me refiero a una jugada a varias bandas para encajar a varias personas en sitios donde no lo han escogido los votantes. No me creo que mi partido vaya a hacer eso y por ello estoy redoblando esfuerzo en explicar que no puede ser, que es imposible, ya que si así fuera nadie confiaría en el PSOE en Huelva muchísimos años. No me creo que vayan a obligar a que renuncien 10 personas a su acta del 20 al 30 de la lista de Huelva para que así pueda entrar el compañero Gaviño en el ayuntamiento. También dicen, y no me creo, que obligará a que renuncie a su acta de parlamentaria andaluza a la compañera de Almonte, Macarena Robles, que fue la número 3 y a la que votaron, entre otros, sus paisanos almonteños, para que con ello pueda entrar el compañero Francisco Balufo, que no fue votado y que actualmente es portavoz del Ayuntamiento de Huelva. Asimismo, también dicen que renunciará el compañero Gabriel Cruz para así no coincidir con el compañero Gaviño, que sería el nuevo portavoz del Ayuntamiento de Huelva. No me lo creo. Simplemente yo me hago eco de lo que dice Jesús Manuel Bueno Quintero. Es decir, Quiero decir con ello que la rumorología existe. Y si sale esa rumorología, me da la sensación que en la cabeza de alguien del PSOE estaba esa operación, que a mí me da la sensación que se va a chafar y que Enrique Gaviño al final no va a ser portavoz del PSOE en el Ayuntamiento de Huelva. Vamos a saludar a los invitados y va a ser Jaime el primero porque él fue concejal en su día. No sé si ese rumor le ha llegado. Jaime, buenas noches.
0: ¿Qué hay? Buenas noches, Paco. ¿Qué tal?
2: No sé si...
0: también ha llegado...
2: No sé si me he explicado bien, pero
0: que hoy se ha entendido, ¿no? Te ha explicado perfectamente. Vale. Y yo tenía esa noticia también, aparte que la había leído, varios que lo habían publicado. Yo además hoy, la primera vez que he puesto el pie, la primera vez que pongo el pie en la calle es para sacar el perro, la segunda he cogido por la calle La Palma y me he encontrado a Fran Balufo, que ya no llevaba muleta, le he preguntado cómo estaba, pues tenía un problema en las piernas, además iba cargado, le he ayudado un poquillo a llevar las cosas hasta la puerta del PSOE y le he preguntado y me lo ha negado, esta operación, me dice que eso es un lío, que eso cómo va a ser, y digo, pero tú sabes que estoy, y dice, sí, sí, yo también lo he escuchado y sé que está en la calle, pero sí me consta que están intentando ver cómo meten a Gaviño en el ayuntamiento, pero es muy difícil no habiéndose presentado. Estas son las cosas que luego no se entiende. Además, sería muy poco... Lo que pasa es que yo creo que el PSOE está a la expectativa de lo que va a ser María Jesús Montero. A día de hoy todavía no ha renunciado al acta del Congreso. Es decir, es que si no coge ya el acta, pues entonces se va a producir una desbandada y si puede hacer una serie de intercambios. Pero si no, es muy difícil. Además, rompería la dinámica de hombre, mujer, hombre, mujer, hombre, que es lo que va en la lista. Es decir, que es que no tiene sentido. No tiene sentido esa operación.
2: Bueno, Paco, muy buena.
0: Muy
2: abogado, encantadísimo de tenerte por aquí un día.
0: Muchas gracias. Igualmente, Paco.
2: Van las cosas bien, ¿no?
0: Vamos tirando, va para adelante.
2: Y ahora, verano, conciertos, la agenda llena de conciertos en este verano.
0: Vamos a ver qué pasa con los conciertos de
2: la playa, verdad, la normativa de los chiringuitos y tal. Pero sí,
0: bueno,
2: verdad.
0: Salen de vez en cuando. Esto es una afición que sabes que la disfruto y ese es el objetivo, no es otro.
2: De cantante a cantante, más consagrado que tú, con discos grabados, pero es así, Paco Revuelta. Pues, doctor Revuelta, psicólogo, muy buenas.
3: Muy buenas, hola.
2: Pues, ¿Cuándo grabas tu primer disco, Paco?
3: Pues yo tenía aproximadamente 16 años, 17. Mi padre tuvo que firmar el contrato porque era menor de edad. O sea, que era un crío total. Yo salí primero en un programa en televisión española, cuando era blanco y negro.
2: Está por ahí todavía en las redes, está colgado, sí.
3: Bueno, yo no lo he visto, de más o menos esa época, ¿no? Sí. Pero no, ese concretamente no. Entonces canté una canción y me dieron, todo el mundo me daba 10, 9, 10, 9, menos uno, que me dio un 7. ¿Sabéis de dónde era el que me dio el 7? De Huelva.
2: Joder, madre mía.
3: Y ahora puedo decirlo también.
0: ¿Se puede decir pecador?
3: Fue un hecho, yo tampoco. Vamos, yo me veo con él y lo saludo, por supuesto, ¿no? Y ya está, incluso hay alguna presentación del libro suyo, Ramón Llanes.
2: Ajá.
3: Estaba allí en televisión porque él también participaba. Y en un momento determinado alguien, era Eduardo Ester, que es amigo mío también, vamos, que tengo su teléfono y todo, de Televisión Española, es un argentino que está en televisión, y le dice, mira, ponte tú mismo. Y la excusa que me dio, hombre, es que yo es para que no se notara que como tú eras de Huelva, y le dije, hombre, Ramón, es que tú me has votado el último. Si tú hubieras sido al principio, a lo mejor.
0: Pero yo hubiera hecho la media.
3: Pero resulta que tú eras el último, entonces no tenías ningún problema de haberme dado un 10, un 9. No, me dio un 7.
2: Bueno.
3: Pero en fin, eso es la cosa, ¿no? Pero en fin.
2: Muy bien, pues seguimos. En Antena Huelva y en Canal Luz Televisión. Dijo Faraco hace un año que el PSOE iba a implosionar. Faraco, ya implosionó.
4: He dicho hace ya meses que, bueno, que puedo seguir diciendo el PSOE porque oficialmente sigue existiendo, pero el Partido Socialista como tal implosionó o desapareció hace ya un montón de tiempo. Y lo que queda es una, no sé si llamarlo sociedad anónima, sociedad limitada, bueno, que está al servicio y totalmente postrado ante los intereses de Pedro Sánchez y su familia. ¿Cómo? Tras el auto del juez de ayer, se puede ir comprobando en lo sucesivo.
2: Uf, tremendo. Con el apoyo, no olvidemos que los socios son cómplices también, ¿no?, de estos casos de corrupción, porque si apoyas la corrupción, eres también parte de la corrupción. Tenemos por ahí unas declaraciones de Aitor Esteba, pero no se crean nada. Estos son mercenarios, y en el momento que Sánchez lo pille, dígame, para Aitor, ¿qué quieres? ¿Cuánto quieres? Automáticamente ya no pide elecciones como si ha pedido en el día de hoy. No confíen para nada en el PNV. Son como las prostitutas que se acuestan con el que más le pague. Bueno, pues vamos con, pues no sé, ya...
0: ¿Con qué no empezamos?
2: Sí, ¿verdad? No sé, con Zapatero tenemos también el juicio del hermano de Sánchez, el fiscal general del Estado, que también noticia, hay tantas cosas, ¿por dónde empezamos? Sul, ¿se puede considerar ya como una mafia el PSOE? Eso sería,
4: bueno, estamos ante la demostración palpable de los 11 principios de la propaganda de Goebbels. Es decir, cuando los ciudadanos empiezan a reaccionar ante un hecho negativo del gobierno, aparece otro para que no dé tiempo a reaccionar. Cuando van a reaccionar con ese otro, aparece otro, y ya, con lo cual pasamos ya sin, a la mayoría de la gente ya no se acuerdan, por ejemplo, del caso Begoña, del caso de David Sánchez, aunque se esté juzgando hoy, ahora, porque han venido tantos escándalos posteriormente. Bueno,
0: que bueno, están amontonando escándalos uno tras otro. Pero al final, si te fijas, todos están relacionados entre sí.
4: Bueno,
0: todos están relacionados.
4: Eso es algo que dije aquí. Sí, todos son el caso.
0: Y hay una
4: Pedro
0: cosa
4: Sánchez,
0: que hace un año lo dijiste. Hay una cosa que dice Paje, al que yo me he encontrado en el Rocío este fin de semana, porque ha estado en el Rocío, y al que he saludado, y que le pregunté además directamente por la situación de Zapatero. Y me dijo que no le preocupaba tanto la de Zapatero como la de Bono. Y digo, pero si es que estamos lo de Zapatero. Me dice, no, pero sí, es que esto es sistémico. Y aquí, y lo ha repetido luego los días posteriores en la radio, el lunes y martes, que esto no se podía hacer sin la colaboración y la connivencia del gobierno. Es decir, es que estamos además ante... Bueno, la imagen que has enseñado es así. Es una corrupción sí, circular en la que todo parte de Sánchez.
3: Paco, esto hay que sí, decirlo, que esto es del mundo.
0: En todos los casos están relacionados.
2: Es un gráfico de los compañeros del mundo al que se refiere Jaime.
0: Están todos absolutamente.
4: Si alguien cree.
0: Y financiado, cuidado, porque además hubo un momento en que había dos mafias operando, y así lo describe el juez, ¿no? Y es una mafia la que sustituye a la otra, ¿no? La de Ábalos y Coldo queda descabalgada por la de Cerdán. Y ahora pues aparecerá otra. Curiosamente, además, si os fijáis, todos los que han ejercido, pues bien de manera titular o bien de manera suplente, como vicesecretario o secretario de organización, como le llaman, están imputados, incluida la gerente, que fue la que temporalmente cogió el mando con la imputación de Cerdán.
3: Y está en la empresa de uranio.
0: Exactamente.
3: También.
0: Todos. Bueno, y la última información ya aparece su anterior jefe de gabinete, lo cual es un disparate, ¿no? Es decir, que son gente muy cercana a él, que él no puede decir que no las conociera, ni que parecen órdenes absolutamente directas. De hecho, el auto del juez, ¿no? Parece que el último de los autos, ¿no? Parece que lo pone como el Juan, porque ya parece que el Juan es aquel a quien se le puede echar todo, pero parece que todo parte de él, ¿no?
2: Pregunta para psicólogo y para abogado. Cuando te pillan y te dicen, bueno, me han pillado, yo soy el asesino o el ladrón, ¿es conveniente negarlo todo? Le pregunto al abogado y le pregunto al psicólogo. Lo mejor es decir, no, yo no he sido, mire usted, a mí que me registre. Bueno, es lo que está haciendo Sánchez,
3: que
2: yo no sé nada.
3: Te diré otra cosa, que
2: tú
3: a las
2: personas que defiende
5: jurídica,
2: sí,
5: conllevaría un análisis de las circunstancias, una posibilidad de defensa, y analizando las posibilidades de defensa, decirle, mira, vamos a hacer una aldama, o vamos a negarlo todo. Claro, pero eso conllevaría un análisis previo, lógicamente.
2: Vale. Sí, todos los casos no son iguales.
5: Las circunstancias, viendo las pruebas y el resultado de las diligencias, de la instrucción, pues claro, tú le tienes que recomendar al cliente, oye, salir de aquí va a ser difícil. Y la opción es esta.
2: O hacer una aldama o negarlo todo, ¿no?
5: Y claro, yo entiendo que...
2: Y enfangar un poco el terreno de juego.
5: Claro, una vez que has cometido el delito, hay dos posibilidades, que te cojan o que no. Si hay muchas posibilidades de que te cojan, hombre, yo creo que lo suyo es hablar y decir, oye, me han cogido, espérate, vamos a sentarnos y a ver si podemos amortiguar el golpe. Si tienes posibilidades de defensa, sí que lo contrario. De hecho, se están produciendo muchos movimientos a nivel de defensas, de letrados, que están, que de pronto está el abogado de Ábalos, ahora ayer deja de ser abogado de Ábalos, no sé cuánto, ayer creo que fue el de Santos Cerdán también, no sé, ha habido otro también que ha renunciado por diferencias con tal, es decir, imagino porque llegará alguno y le dirá, esto es indefendible. Pero claro, el problema en este caso es que yo creo que hay un elemento que distorsiona un poco toda esta valoración, que es la implicación de una organización. Le hace el Partido Socialista, le hace el gobierno, X miembros del gobierno, los que sean.

0: este a su hijo, a su madre, a su padre y tal. Sí, entonces, no es una decisión que en ocasiones se pueda tomar con libertad. No es decir, yo reconozco el delito o no lo reconozco y lo discuto, sino que en este caso el reconocimiento implica responsabilidades penales para otras personas o entidades, y claro, esas personas o entidades van a querer influir en la decisión que tú tomes relativa al reconocimiento, ¿no? Ahí el problema de Aldama. Aldama ha reconocido y ha dicho, yo estoy metido en todo esto, pero quiero, voy a explicar, y he conseguido que donde me han pedido 19 o 24 me hayan pedido 7. ¿A cambio de qué? Hombre, van por Aldama, evidentemente. Sí.
1: Bueno, yo lo primero que tengo que decir es una cosa que quizás convenga. Lo mismo que los cuadros se hacen veladuras, ¿eh? Como tenemos, por ejemplo, con Picasso, ¿no? En la época azul, en que todos los cuadros al final tenían un manto azul. Yo creo que todo lo que hablemos esta noche aquí, con él supuestamente delante, ¿eh? Que todo lo vamos a hablar con supuestamente es una mafia, presuntamente, supuestamente no sé qué, pero para no tener que repetirlo, ¿eh? Sí. Porque obviamente no hay sentencia de nada actualmente. Así que, por tanto, eso. Bueno, la reacción psicológica normal, cuando alguien te cogen y te pillan, la reacción normal ya en un caso de este tipo que la persona diga que no. Otra cosa es que surjan, como está diciendo Paco, elementos que hagan pensar si te merece la pena o no admitir determinado tipo de cosas. A mí lo que sí me ha surgido, porque yo sí conozco, y además que queda con él ahora cuando vaya a Madrid, con Ramón Bermejo, que es el que hace el representante de Aldama,
2: ¿no? No sabía que lo conocías.
1: Sí, que se lo tengo que preguntar, ese tipo de cosas. Es decir, ¿qué hace? A ver, ¿cuáles son las circunstancias que hacen que Aldama efectivamente empiece a colaborar con la justicia? Y además ha dicho cosas que después se han cumplido.
2: Todo.
1: O sea, totalmente. Por ejemplo, lo último de Zapatero, ya él lo anunció, y lo anunció en sede judicial, ¿no? Aunque sí es verdad, porque también muchas veces la gente no solamente que tú has nombrado cosas que tienen que ver muchas veces con el tema de la razón, pero también los humanos nos movemos en base a las emociones. Entonces, tal cuando recuerdo cuando las imágenes cuando salió de la cárcel, que estaba muy dolido porque precisamente lo habían ninguneado, que no lo conocían, que era una cosa que aparecía por ahí y punto. Y entonces por eso dijo, si Sánchez quiere prueba, a partir de aquello que dijo, es una inventada, ¿no? Como con esa arrogancia típica de Sánchez. Entonces, yo creo que también eso contribuyó a todas esas razones de, digamos, más conscientes, más de decir, de análisis con su, porque además, supuestamente también el abogado que tiene es un abogado muy bueno. Y además ha hecho una buena estrategia al Dama, y es un abogado que
0: Choclán, parece, ¿no?
1: Sí, se ha dicho Choclán, que es muy bueno, y a la vez
2: primo de Macarena Olona.
1: Que también, vamos, ya digo que Ramón Bermejo es una persona muy jurista, un periodista que sabe muy bien, controla muy bien los tiempos, controla muy bien la información, y la verdad que le está ayudando enormemente, ¿no? Pero lo normal es eso, es decir, que se diga que no. Otra cosa es porque, vamos a ver, cuando reaccionamos con una situación de estrés tremendo, ¿eh? Tremendo, porque es lógico, tan pillado. Y cuando se está haciendo todas esas operaciones, por mucho de que saliera Zapatero con las manos así, diciendo que era totalmente inocente, digamos, en definitiva, no, pero, en conclusión.
0: Ahí, perdona, lo que ha dicho tiene toda la razón de medir los tiempos, analizar la situación. Se ve que Zapatero en ese momento no había analizado nada, se tiró delante de una cámara y
1: ha quedado fatal, por eso, ¿no? Pero que después, ya consciente, se ve la estrategia a seguir, ¿no? Porque cuando se vienen haciendo todo ese tipo de cosas, y con esto finalizo, Paco, se es consciente de que se está transgrediendo leyes, se está transgrediendo la legalidad, y entonces que en cualquier momento te pueden coger. Lo que sí, había un componente, y esto sí que va a ser el final, de algo que tú has nombrado, que yo lo he repetido también bastante, viendo la tele y viendo las noticias, o escuchando las noticias, o leyéndolas, lo he dicho, ¿no? O sea, qué asco, sí, he dicho, qué asco que haya implicado en sus cuentas corrientes tanto a las hijas en los negocios como a su mujer. Porque a la mujer a lo mejor es la que mejor se puede librar, pero sí puede ser considerado como partícipe a título lucrativo, que hay esa figura también jurídica, ¿no? Entonces, a mí me da un poco de asco porque realmente dices tú, si tú estás haciendo algo que él es consciente, por mucho que haya querido venderse de otra manera, es consciente de que lo estaba haciendo, no estaba bien, porque no era un lobista, era un comisionista, que es un elemento diferente.
0: Y perdona, bueno, yo quería, estábamos con la pregunta, yo pensé que la pregunta era no sobre

0: lo que están investigado, sino sobre el propio Sánchez. Y la reacción de Sánchez ayer es tremenda.
1: Una arrogancia.
0: Cuando le preguntan, el fondo ese oscuro venía de reunirse con el Papa. Además, cada vez que se siente incómodo, gesticula demasiado, se estresa demasiado. El otro día vi en la televisión, justo ayer, en la televisión, sabes que ahora los programas estos, Horizonte y todo esto, se dedican con imágenes a intentar analizar la personalidad y con las miradas estrábicas y con este tipo de cosas, sacar conclusiones. Yo no sé si, imagino que sí, que el lenguaje no verbal también comunica, ¿no? Y lo de ayer fue horrible. Vamos, cualquiera que lo estuviera viendo estaba. Bueno, cuando dijo voy a ser irónico y dijo una cosa que no tenía ni gracia, no le entendimos tampoco la ironía de si convocaba para ganar o no podía convocar porque perdía o lo digo porque todo el mundo dice, y ya se mete en temas psiquiátricos quizás, ¿no? Que si psicópata, que si no sé cuánto, sí, que si no sé qué. Pero tiene un comportamiento difícil.
1: Pero yo dejaría de Luis, porque ya que salió el tema este y me cacho al mente. Pero el tema de poner etiquetas diagnósticas a mí no me gusta. No me ha gustado en la vida. Pero fijaros que voy a decir solamente los criterios diagnósticos así, los que hay para diagnosticar a una persona de trastorno narcisista de la personalidad. Aparte ya, porque es uno de los elementos clave en el tema también de la psicopatía, ¿vale? Sentimiento de grandeza y prepotencia. ¿Lo tiene Pedro Sánchez, sí o no? Fantasías de éxito ilimitado. ¿Lo tiene Pedro Sánchez o no? Creencia de ser especial. Necesidad excesiva de admiración, como me verá la historia. Sentimiento de privilegio. Explotación interpersonal, cómo maneja la gente, incluso a los más fieles que ha tenido a su alrededor. El mismo caso de María José Montero, por ejemplo, ahora, pero cualquiera los maneja. Y eso sí me ha sorprendido en el Zapatero con el tema de la familia. ¿Será también una persona muy narcisista?
2: Era la pregunta.
1: Falta de empatía, porque también lo ha demostrado más de una vez. Envidia frecuente y arrogancia, que es la chulería que mostró ayer Pedro Sánchez cuando se refirió al tema de los comentarios de Emilio Paje, Emilio García Paje.
3: No, yo lo que iba a decir, porque claro, aquí nos podemos perder en hacer análisis casi de lo más elevado del mundo, pero a mí me gusta muchas veces y a lo
1: no
3: más,
1: nos perdemos, no nos perdemos,
3: yo pienso en la gente que nos está viendo y escuchando. Mira, yo en lo que conozco, yo he formado parte de partido, yo he formado parte de gobierno, y os puedo garantizar una cosa: contrariamente a la defensa que está desplegando Pedro Sánchez, el Partido Socialista, el gobierno y todo el mundo, os puedo garantizar que en el Partido Socialista el secretario de organización no hace nada sin el visto bueno del secretario general, que se llama Pedro Sánchez. Y os puedo asegurar que en el gobierno el ministro Bolaño o el ministro Óscar López o Cerdán no hacen absolutamente nada sin el visto bueno y la dirección personalísima de Pedro Sánchez. Quiero decir esto porque, claro, somos muy tendentes a empezar a buscar la responsabilidad directa de uno y tal y cual, y al final siempre dice, bueno, es que no ha salido como con Zapatero, es que no ha salido todavía un WhatsApp en el que Zapatero le dice a Julito, ve a robar. No, es que no va a salir. O sea, tienen que ser sus normales profundos todo para que se dejen coger todas esas cosas. Eso se ha visto en el caso Cordo, porque Cordo no se fiaría de con la gente que estaba. Y por eso lo grababa todo. Pero la gente que lógicamente funciona con normalidad, pues lógicamente
2: no van a dejar huella.
3: Es lo que hacía Julito. Terminaba la conversación y la borraba. ¿Entiendes? Eso es lo que yo quiero decir. O sea, que vamos a ir a lo sencillo. Y lo sencillo es eso, que no hay nada que se hiciera ni en el gobierno ni en el Partido Socialista que no estuviera, no solamente con el visto bueno, sino dirigido por Pedro Sánchez. Y todo lo que se ha hecho es una performance. O sea, la expulsión de Ábalos, la expulsión del otro, del
2: Cerdán.
3: De Cerdán, todo eso es mentira. Y ahora, mira, la bomba de relojería es lo que ocurrió ayer. El auto de ayer del juez, eso es una bomba de relojería, porque ha ido a los puntos neurálgicos. ahora vamos a saber que, a pesar de que Ábalos, Cordo digan que están, bueno, que Cordo no ha sido ni del partido, a ver quién paga a los abogados de esa gente. Los paga el partido. ¿Quién paga el abogado de Cerdán? Ya sabemos que 125.000 euros le ha pagado el partido al abogado de Cerdán. Entonces, ¿a qué estamos jugando?
2: Al final, ¿cuál es?
3: Que nos están tomando a todo el país por tonto. Y yo les digo, la condición indispensable para ser tontos totales es creerse que los demás somos tontos todos. Es decir, que creerse, por ejemplo, que los jueces de la Audiencia Nacional o del Tribunal Supremo se la van a dar a ellos. Pero, hombre, que estamos hablando de lo más alto de la profesión, de la judicatura. A esa gente no se la va a dar. Es más, claro, si se la, ellos se la quieren dejar dar, se la van a dejar dar. Pero, lógicamente, lo que antes hemos dicho, o sea, al dama, tú lo que no puedes ningunear a una persona. Tú no puedes, en el momento que la UCO, en el momento que los jueces, que los fiscales han dicho, bueno, es que aquí hay una organización que ha venido a por nosotros. Y ahora después hablaremos de eso. Es decir, que ellos creían que todo el mundo tenía un precio y ahora nos hemos dado cuenta de que hay fiscales que no se venden ni por 300.000 euros. Que Carmen Pano, que según decía tenía muchos problemas para poder pagar la boda de su hija, le ofrecieron desde 50 hasta 250.000 euros. Y no se ha vendido.
0: Para que no declarara que aportó los 90.000 euros.
3: Y no se ha vendido.
0: Ya ahí estamos descubriendo que aportó los 90.000 euros.
3: Exactamente. Que aquí el problema de la gente es que creen que los demás son como ellos. Ellos, a la vista está, que se venden. Pero hay gente a los que habrá que hacerle un reconocimiento, que no se venden. Y ahora, ayer lo que ocurrió fue, lo que yo he dicho, muy grave. O sea, es que han entrado en el Partido Socialista, es que han entrado en los despachos y sobre todo grave, en la Dirección General de la Guardia Civil. Porque no hay que olvidarse que cuando esta señora, la Leire, decía que hablaba en nombre del número uno, ese Sánchez, que era la mano derecha de Cerdán, y en una reunión con toda esta gente, la llamó la directora general de la Guardia Civil. Y eso está en los autos. Todo eso está en los autos.
2: Va a caer mucha gente. Que, por cierto, todavía de estos periodistas encabezados por Iñaki Gabilondo todavía no le han pedido perdón a los periodistas libres de periódicos, radios y televisiones independientes que ya comenzaron a publicar el caso de Tito Berni, el caso Coldo, Ábalos, ¿verdad? Y Iñaki Gabilondo y la Ichurrondo y muchos más, pues, hicieron un manifiesto en favor del gobierno y criticando a los propios compañeros que estaban publicando cosas que luego se han convertido en autos judiciales. Señor Iñaki, pide usted perdón cuando tenga un huequecito, ¿vale? Otra cosa, vamos a ver el vídeo de Feijóo, ¿no? Que hizo una valoración ayer en el Congreso de los Diputados, hablando precisamente de lo que hacía unos pocos minutos, se producía la entrada de la Guardia Civil en la sede de la mafia socialista en la calle Ferraz, 14 horas. Y decía Oscar Puente, no, pero es que solamente han ido a pedir un requerimiento, o sea, que es un papel, que habían ido a pedir un papel solamente, que eso no era un registro. 14 horas dentro de la sede del PSOE, registrando, buscando, haciendo interrogatorio allí dentro de la sede de Ferraz. Sí era efectivamente lo que todos intuimos, que era un auténtico registro, no era solamente que fueron los guardias civiles a pedir un papelito, no, ni mucho menos. Venga, Johnny, vamos con ese vídeo con las declaraciones de Feijóo en el día de ayer.
4: Falta el presidente. Mira, yo creo que la situación que estamos viviendo es de una extrema gravedad que se comenta por sí sola. La pregunta es, ¿cuántas redadas más? ¿Cuántas comisiones más? ¿Cuántas mordidas más? ¿Cuánto dinero en bolsas? ¿Cuántas joyas? ¿Cuántos sumarios? ¿Cuántos periodos de instrucción? ¿Cuántos juicios orales? Oiga, pero estamos en una situación agónica. Estamos en una situación agónica. Estamos poniendo en cuestión la decencia, no solo del gobierno, que es un gobierno indecente, no solo del Partido Socialista, que lamentablemente Sánchez lo ha llevado a la absoluta indecencia, sino que estamos empezando ya a tener riesgo de contagio. Yo quiero decir muy claro, no queda más remedio que darle la palabra a los españoles de forma inmediata. No podemos más. No conozco lo que se está produciendo en este momento en Ferraz, pero es otra más, y no otra cualquiera. Estamos hablando del señor Zapatero, del Partido Socialista y de su sede, Estamos hablando de 10, 11 sumarios de corrupción y el señor Sánchez visitando el Vaticano. Si quiere acercarse al Papa, debería recordar el séptimo mandamiento, no robarás, y el octavo mandamiento, no mentirás. Esta es la situación, insisto, patética en la que estamos viviendo. Demos voz a los españoles.
5: Señor, ¿le parece que el partido, le parece que los
6: habla de contagio, una situación de contagio?
4: A que los españoles crean que los políticos son así y que crea que tienen que convivir con esta losa de indecencia y de indignidad. A que los españoles piensen que no pasa nada, que un político puede robar, el otro puede pagar con dinero público sus vicios, los hombres del presidente están en la cárcel, el hermano del presidente mañana se sienta en un juzgado, la mujer del presidente tiene que comparecer en otro el 9 de junio. Hoy parece ser que están registrando la sede socialista. Oiga, que esto, uno de estos motivos, conlleva la convocatoria de
5: elecciones. Esto cambia.
4: Todos juntos comprenderá usted que la situación de agonía política en la que estamos viviendo, el ambiente irrespirable de la política española, necesita y urge a que los socios del gobierno digan: se acabó, convoque usted elecciones de forma
5: inmediata. ¿Esto puede cambiar sus planes sobre la moción de censura? ¿Puede cambiar sus planes sobre la moción de censura?
4: Mis planes los conozco, los tengo claros. Sí. Yo he dicho que haré todo lo posible para que cambie de gobierno. Yo espero que pueda cambiar los planes de los socios.
5: ¿Les va a llamar?
4: De los socios que están apoyando a un gobierno que apesta.
5: ¿Les va a llamar después de esto? ¿Les va a llamar después de estos registros?
4: Muchas gracias.
5: Con el PNV,
2: bueno, que yo hay días que me levanto pidiendo moción de censura, pero otros días me levanto y digo, no interesa, que se van cociendo poquito a poco en su propia salsa. ¿Tú cómo lo ves? ¿Moción de censura ahora lo ves?
0: Yo sí lo veo, sí, salen los números. El problema es lo que ha dicho él. Yo estoy trabajando para que salgan los números, pero es que esto depende de los números. Lo que no podemos hacer encima es darle una victoria a este señor porque gane una moción de censura. Me parece absurdo. Además, el que tiene el problema de suma de votos en un Parlamento es el presidente del gobierno. Por eso se tenía que, tiene, lo ha dicho muy bien, tiene más registros en la sede del PSOE que presupuesto. Si es que no tiene presupuesto, si eso es lo grave de una legislatura que empezó con un pacto indigno, que fue lo de la amnistía, que es indigno, y si ya se nos ha olvidado, ya se nos ha olvidado, y ahora estamos en esta acumulación de casos de corrupción que nos llevan a un señor enrocado. El problema, yo creo que lo ha dicho Ayuso muy acertadamente esta mañana. Esta democracia que nosotros hemos hecho estaba preparado para muchas cosas, menos para que llegara un señor como este.
2: Claro. ¿Cómo se puede echar un individuo?
0: Porque los otros dos presidentes socialistas, cuando no han tenido, o Rajoy, cuando no han tenido, son los casos los que no han tenido mayoría y le han tirado un presupuesto, han ido directamente a elecciones. Felipe va a unas elecciones cuando Convergencia Cataluña, ¿no?, le dice, oye, que no te apoyo más. Pues acabó. Zapatero, cuando vio que tenía que hacer la crisis y no le aprobaban el presupuesto, y también se fue y convocó elecciones. Y este no convoca sin tener presupuesto y con una situación absolutamente casquiana.
1: Tú has dicho una cosa, Jaime, que a mí me parece muy interesante, ¿no? Es el tema de lo de la manifestación de Ayuso, y es cierto. Nosotros aquí somos opinadores, ¿verdad? Y en principio, pensando en el público que nos vea, con los televidentes que nos vean, indudablemente lo que tenemos que intentar es aclarar cosas y dar unas visiones que permitan entender todo lo que está pasando. Y efectivamente no esperábamos que en una democracia como la nuestra llegue una persona como Pedro Sánchez. Y ahí es donde, para poder explicar por qué ese personaje está ahí, confluyen distintas cuestiones, es decir, no solamente una. Hay una que es la personal, y por eso es importante hablar del tema narcisista, de su forma de ser, ¿eh? Después la ambición de poder. Todo ese tipo está condicionando la política española, porque cualquier otro político que no fuera Pedro Sánchez ya habría dimitido, ya habría presentado su dimisión. Felipe González, cuando perdió las elecciones, cogió y dijo: señores, he entendido el mensaje que me ha mandado el pueblo español. Y entonces cogió y se fue, y así sucesivamente. Pero en este caso es que estamos hablando de una persona que tiene una serie de características que fuerza cualquier sistema para permanecer. Y eso después se ha complicado con otras cuestiones, que es precisamente eso que está aquí. Es decir, todas las actuaciones que han tenido él, bueno, él, supuestamente, porque además en el último auto el juez Pedraz apunta a Pedro Sánchez claramente, ¿no? Sí. Pero él y todos los que están a su alrededor, secretario de organización, pues su hermano es un tema menor, pero cuidado, también lo que significa también es un uso muy personal de las instituciones, de los cargos, es decir, lo mismo que la mujer con la que estaba haciendo para sus trabajos, etcétera, etcétera, ¿no?
2: Sería importante preguntarle a Faraco para que, sobre todo para estos de la indecente izquierda española que llaman facha a todo el que no le baila el agua, sobre el juez Pedra, ¿le decimos algo a la gente de la izquierda que ya están acusando a este hombre de facha, que es del PP?
3: El juez Pedra es posiblemente uno de los jueces más, por utilizar el término más
2: conocido, ¿no?
3: Conocido, más progresista, por no decir izquierda, porque se ha demostrado en muchas de sus sentencias como una persona muy de izquierda. Por ejemplo, él fue el que estableció casi la doctrina de que se antepone el derecho de manifestación sobre cualquier otro derecho. Y ahí había muchas dudas por parte de muchos jueces cuando él, por ejemplo, no admitió ni siquiera o archivó la denuncia por el rodea al Congreso. Que en aquel momento allí hubo, no solamente es que se entorpeció a los diputados a ceder al lugar de representación de la soberanía nacional, es que hubo agresiones a policías, es que hubo violencia, y sin embargo él archivó, ¿vale? Y como eso, muchas cosas, él se ha manifestado muchísimas veces en favor, como el juez Baltasar Garzón, de la justicia universal, por ejemplo. O sea, todo lo que quiero decir es que a más de uno, que sea este juez el que, lógicamente, ya a partir de ayer ya es forma ya parte de la fachosfera, ¿no? Porque aquí ser facha hoy día, al que no le digan facha, no es nadie. Entonces, cualquier juez, cualquier funcionario, cualquier abogado que se precie, yo creo que tiene que ser un galardón que esta gente los etiquete de facha. ¿Entiendes? Pero te digo, hombre, que el juez este es un juez que no tiene el más mínimo activo de formar parte de la fachosfera, como ellos le llamaban, ¿no?
2: Bueno, vamos a escuchar también a Abascal era más duro, ¿eh?, con las declaraciones de ayer cuando conocía que se estaba registrando la sede del PSOE. Vamos a ir con nuestro segundo vídeo. Abascal directamente dice que hay que detener a Zapatero y a Pedro Sánchez. Bueno, lo de meterlo en la cárcel no lo dice, pero tranquilito, tranquilito, llegará en su momento. Si tienen que ser detenidos tanto Abascal, perdón, con tanto Sánchez como Zapatero, pues será el juez el que dé la orden si considera oportuna esa detención. Venga, vamos a escuchar a Abascal. Johnny, cuando quieras.
7: La unidad central operativa de la Guardia Civil ha vuelto a la sede de Ferraz, es decir, a la sede del Partido Socialista. No pasa una semana, no pasa un día, es que ya no pasa ni una hora sin que conozcamos nuevos detalles de la mafia de Sánchez y de Zapatero y de Sánchez, que gobierna España desde hace 8 años. Hay que detenerlos y hay que juzgarlos. Y los españoles debemos saber que todos aquellos que aún les están defendiendo y justificando desde distintos puestos nacionales e internacionales es únicamente porque forman parte de la misma mafia de Sánchez y de Zapatero.
2: Eso no funciona así, ¿no, Paco? ¿Eso funciona así o no?
8: Bueno, hombre,
2: una cosa son los deseos y otra cosa lo legal.
8: Bueno, dejemos trabajar a los jueces, claro, que tienen mucho trabajo.
3: Es un discurso político.
8: Sí, es un discurso político. Ya. Pero bueno.
0: Pero yo creo que es muy importante lo que está pasando, precisamente para que confiemos en el sistema, ¿no? Es decir, que haya jueces que estén haciendo su trabajo, que el primer día cuando aparece la noticia de una imputación se les tilda de muchas cosas, como el juez Calama, ¿no? Y igual Pedrán mismo, ¿no? Y pasados los días se diga, no, si el auto tiene fundamento, no, si el sumario es un sumario muy contundente, si las pruebas están... Yo creo que eso nos da, a todos nos da una cierta seguridad, ¿no? En el sentido de decir, vivimos en un país donde las leyes se tienen que hacer cumplir y se cumplen, y los jueces se encargan precisamente de
8: que intenten hacer su trabajo.
0: ¿No? Es que ha habido mucha gente que ha descubierto Luzón a raíz del juicio de Ábalos, que pensaban que Luzón era un fiscal que se iba a vender por 4 duros, ¿no? Hasta el último día, ¿no? Cuando la fiscalía dio la orden de que subiera la pena de 7 a 24 y él la mantuvo en 7 y asunto arreglado, ¿no? Y yo creo que eso, por lo menos a mí, me parece que te da un cierto orgullo de país en el sentido de que las cosas funcionan.
1: Sí, oye, pero yo voy a hacer me gustaría lanzar una pregunta.
2: Espérate, que había pedido la palabra para
3: una de las cosas que yo creo que Yo tengo la costumbre de leerme los autos, aunque tengan 85 páginas. Y una de las cosas que estamos viendo, aparte de la calidad de esos últimos autos, y digo los últimos porque antes no era necesario que un auto de este tipo fuera tan prolijo y tan específico. ¿A qué es debido esto? Pues debido a que los jueces han aprendido de que Pedro Sánchez tiene un tribunal constitucional que anula causas enteras, si no está perfectamente documentado. Y por eso ayer una de las cosas que decían, no, es que hay, es un requerimiento. No, no, era un requerimiento previo al registro. ¿Por qué? Porque si el juez iba directamente a un registro, lógicamente, en un momento determinado podían decir, hombre, es que se ha invadido, no es acorde, no es proporcional la acción del juez a lo que se perseguía, ¿no? Entonces el juez ha dicho, vale, tú llegas allí, haces un requerimiento, quiero esto, esto y esto. Si no te lo dan sobre la marcha, pues ustedes dicen, no hace falta que me lo busque. O sea, nosotros no nos vamos a ir de aquí hoy sin esto.
0: Pasó eso. Entonces, con la caja fuerte, ¿no?
3: Porque exactamente, igual.
0: Requirieron que la abriera, no dijo que no tenían la llave, aparecieron con una radial y rápidamente...
3: Claro, ellos sabían el destrozo que podía hacer la radial.
1: Tenían orden de que si efectivamente no atendían el requerimiento... Bueno,
0: claro, es la entrada y registro.
3: Te quiero decir que lo que yo concluí, que el Conde Pumpido, lógicamente que es uno más de los que se han vendido al sanchismo, porque bueno,
2: sí, sí.
3: Miembros del Constitucional han tenido que decir, bueno, no está bien que todas las resoluciones del Constitucional sean favorables a los intereses de Pedro Sánchez. Eso lo han dicho miembros del Tribunal Constitucional. Por lo tanto, nosotros podemos repetir esa aseveración que hacen magistradas, una concretamente, que lo ha dicho, que se sienta junto a Conde Pumpido cada vez que hay un pleno. ¿Entiendes? Entonces, por eso te digo que estamos asistiendo a un asalto a todas las instituciones del Estado, y sobre todo lo que estamos asistiendo es a la violentación, no sé si la palabra es correcta, de los más mínimos índices de dignidad de las personas. Es decir, que estamos viendo cómo hay generales que se venden.
2: Uf, tremendo.
3: Si quieren seguir en el puesto.
2: Eso es fortísimo.
3: Estamos viendo.
0: Es que tenemos que tener en cuenta que los jueces al final son personas que también viven, salen, van a la compra, y cuando a un juez le entra un asunto de este tipo, sabe la repercusión que pueden tener sus resoluciones. Es decir, no se trata de que hagan mejor trabajo o peor trabajo, pero evidentemente una resolución que implica en la instrucción de un procedimiento, en la investigación de un procedimiento a un expresidente de gobierno, siendo consciente además ese magistrado que ese auto va a salir y va a ser conocido por todo el mundo, digamos que no sé si la palabra sería le obliga, pero sí que le estimula a justificar muy bien la decisión. No significa que cuando sea otra persona no tenga que justificarlo, pero en este caso, evidentemente, sí, la repercusión de ese auto va a superar lo que es el procedimiento judicial y va a provocar una serie de consecuencias fuera de su procedimiento que yo entiendo que esa persona quiera de alguna forma justificarlo. De hecho, fue muy curioso porque inmediatamente las primeras declaraciones que se hacen cuando dicta el auto de Zapatero, por la mañana se habla de lawfare y de no sé cuánto, y a media mañana cuando aparece el auto y empiezan a leerlo, ya todo el mundo desaparece el término lawfare, porque cuando se lee se dice, oye, espérate. Que este tipo está poniendo aquí cosas que o se lo ha inventado, que no tiene ningún sentido, o todo esto está por ahí y esto hay que pararse, ¿no? Quiero decir que, de alguna forma, se dicen que los dos autos más largos que ha habido fueron el de la imputación de la infanta Cristina y este, porque de alguna forma estaba imputando a dos personas de mucha relevancia. Entonces yo creo que eso no es que a lo mejor lo exija judicialmente, pero sí casi a nivel de información pública, decir, oye, que no estoy implicando a este tipo.
3: Además, tú sabes que el Zapatero no se ha buscado a un penalista al uso, se ha buscado a un procesalista.
0: Los grandes penalistas son procesalistas.
3: Vale, pero este en concreto es especialista en tratar de anular las causas. Y este es el mismo que tuvieron en los ERE y consiguió que Conde Pumpido anulara gran parte de las causas, ¿no? Por vulneración de no sé qué derecho. Bueno, pues es que ahí es donde estamos, en esa situación es en la que estamos. Y lógicamente, bueno, yo me parece, no sé si nos estamos enredando un poco, porque yo creo, no sé si sería bueno que habláramos del caso Zapatero, que tiene mucha enjundia.
2: Ahora, ahora, ahora vamos luego, a Zapatero, lo de Sánchez luego, queda todavía.
3: Luego de lo de lo
2: no, porque
3: de...
2: lo de Sánchez, ¿tú crees que, os pregunto a toda esta, esta trama para comprar a jueces, a periodistas, a guardias civiles, a policías que organizaron Cerdán y Leire, nació en los 5 días de reflexión de Sánchez? ¿Ahí sí, nace sí, esta sí, trama?
3: Yo con el auto en la mano y demás, ya esto es tan complejo, yo nunca en mi vida he traído aquí papeles, pero ya los últimos dos tres programas los tengo que claro hacer, ¿no?
2: Porque claro, es que la organización criminal es tan amplia que...
3: Lo que yo veo es que o sea, la clave está en que el 24 de abril es cuando Pedro Sánchez dice que se toma 5 días, parece ser que ese mismo día, a grito pelado, según ha publicado hoy Vox Populi, llama a Óscar, a Bolaño y a Cerdán y le dice, tenéis que sacar a mi mujer como sea. Y ese como sea es la clave. Entonces, inmediatamente Cerdán llama a Leire Díez y tienen, o sea, previamente ellos tienen una reunión el 26 de abril, ¿vale? Y lo, la orden que sale de ahí es destruir el procedimiento judicial. Pero es que ahí... Y bueno, claro, es que muchas veces dicen, y ahí estaba Pedro Sánchez, bueno, a lo mejor no estaba, estaba en la habitación de al lado, ¿entiendes? Pero vamos a ver, que esa reunión se produce en Moncloa, que todas las personas, cuando a Cerdán lo llama y dice, ¿usted cuántas veces se ha reunido con Leire? 2 veces, y ahora el juez demuestra que se ha reunido como mínimo 20 veces en la sede de Ferraz.
0: 22, exactamente.
3: Exactamente, como mínimo 20 en
0: la sede de Ferraz. Dice la mayoría fuera, la mayoría fuera.
3: Sí, no, pero en Ferraz, al principio había mucho fuera, pero ahora ya se sabe que en Ferraz, pero eso ha pedido la visita.
2: El registro de visita lo ha pedido también el juez.
3: 20 han sido en Ferraz. O sea que a lo mejor ahora van a aparecer que ha habido 30 o 40 reuniones, ¿vale?
1: 39 y 22 en Ferraz.
3: Exactamente.
1: La cifra que ahora mismo se maneja.
3: ¿Qué es lo que se organiza ahí? Yo aquí he puesto los sicarios de Pedro Sánchez. Y claro, mucha gente, las palabras tú sabes que empiezan a usarse y no se sabe cuál es el origen. A mí como lo que me gusta es la historia, pues el origen de la palabra sicario está en Roma y es el procede de la palabra sica, que es una daga pequeña y fácil de esconder, que en la antigua Roma se utilizaba para apuñalar a los enemigos políticos, por lo que sicario significa hombre con daga. Es decir, y ahí lo que se organiza es un equipo, un sicariato, dice, y se da el proceso, hay que anular. ¿Y cuáles son? ¿Y qué se establece? Si quieres, los objetivos. 6 objetivos.
2: 6.
3: Y los objetivos son, el primero, hay que ir por el fiscal Grinda. ¿Por qué a por el fiscal Grinda? Mira, por el fiscal Grinda tiene un problema, ¿sabes? Entonces, bueno, eso se establece en una reunión el 27 de febrero de 2025 y a través del periodista Pérez Rusiñol Costa se le ofrecen 300.000 euros para archivar la causa contra ellos. O sea, que Grinda es uno de los fiscales que lleva causa contra parte de este equipo de sicarios, ¿no? Y le piden que tiene que facilitar información sobre el fiscal anticorrupción Alejandro Luzón.
2: Sí, para
3: el segundo objetivo es el comandante Rubén Villalba, que lo contacta a Leire directamente en marzo de 2025. Y a él se le pide que tiene que aportar información clasificada sobre la UCO y sobre Grinda. Y se ofrece un ascenso a cambio de trapos sucios y la aportó, reconociendo él en una conversación que estaba cometiendo delitos por revelación de secretos. La tercera línea es el fiscal Estampa. En la reunión con él está Leire Díaz y Pérez Dorcé, y es el 7 de mayo de 2025.
0: Este es el que
3: lo... Y le ofertan el regreso a la Fiscalía Especial Anticorrupción y asistencia jurídica en su pleito contra el fiscal general del Estado, la fiscal que entonces era Dolores Delgado, y su número 2, que era Álvaro García Ortiz. ¿Vale? Estampa lo puso en conocimiento de su superior, Almudena Lastra, y que es la que declaró contra Álvaro García Ortiz y no le han renovado en su cargo por esa razón. Y luego denunció, viendo que no iba hacia adelante esa cuestión, él fue directamente y denunció en el juzgado central número 9. Y es el origen de todo esto. ¿Vale? La cuarta línea es la de hidrocarburos. Se le asigna al abogado de Cerdán, Jacobo Teijelo, para instrumentalizar nulidades procedimentales, incluido el caso Coldo. Nos quedamos en que a esta gente lo habían expulsado del partido y demás. Bueno, pues también
2: estaba.
3: Se le encarga anular. La quinta es Carmen Pano. Ismael Oliver, abogado del PSOE, de Coldo y del Pollo Carvajal, dice que hay que negociar, que esta se vende. Y le ofrecen 50.000 euros a través de Leticia de la Hoz, letrada de Coldo. De que se mezcla. Y la sexta,
2: qué mafia.
3: Termino, el desprestigio institucional de la UCO, con denuncias sucesivas contra ante el fiscal general del Estado, que se prestaba lógicamente, filtración de información comprometida a medios afines bajo el epígrafe UCO Patriótica. Ya habían creado una especie de marca para que tuviera incidencia en la población. Estos serían los 6 puntos que se deciden ahí. Luego está la estructura financiera, en la que está Gaspar Darría, estudio Oliver.
2: Claro, y la gente se preguntarán, y para todo eso que ha comentado Faraco, hace falta dinero. ¿Y de dónde sacaba el PSOE el dinero para intentar comprar a tanta gente? Esa es otra.
3: De la contabilidad en vez del Partido Socialista. Vamos a ver, si es que Víctor Dardama lo ha dicho, que él había dado un dinero que no sabía cuánto era, que él calcula que en torno a 1.800.000 euros eran para el partido y el resto para Cordo, Ávalo y Cerdán. Pero 1,8 millones, Carmen Pano llevó 90.000 euros. Es decir, es que al final todo esto es el caso Pedro Sánchez. Estamos hartos de decirlo en este programa desde hace más de un año.
2: Sí, correcto.
3: Y todo esto va a explotar. Y la legislatura ya ha explotado. Ahora, lo que va a hacer Pedro Sánchez el día 10, que creo que él ha pedido comparecer, la ha pedido porque hay 4 socios suyos que ya han solicitado en el registro del Congreso que comparezca. ¿Entiendes? Él cree que de nuevo va a llegar allí diciendo que si esto es una conspiración.
2: No, pues eso es lo que va a decir. ¿Qué va a decir?
3: Y que la gente se lo van a creer.
2: ¿Qué va a decir? ¿Que una conspiración o una persecución
8: hacia él? El problema no es que se lo crean o no. El problema es alternativas. Alternativas es, uno, él llega y dice elecciones. Improbable, altamente improbable. Dos, moción de censura. ¿No van a dar los números?
3: No
8: va a haber. Cuando el PNV le digan, usted no ha dicho que haya que... Sí, hombre, sí. Pero es que yo, en Euskadi, estoy gobernando gracias a ellos.
3: Vale.
8: Es que esto mañana me dicen, pues mañana el Lehendakari es el de Bildu. Sí. Se me acaba la película.
3: Pero eso es.
8: El rufián, cada vez le van pegando la patada a la línea roja más para allá.
2: Sí, verdad, sí.
8: Cuando hay un no sé cuánto.
2: Una sentencia que tardará ya
8: cuando haya dicho, cuando quede acreditado en sentencia firme.
3: Dentro de 10 años.
2: Ya está jubilado. Que es importante lo que ha dicho.
8: Y antes el principio de presunción de inocencia.
2: Es importante lo que ha dicho Paco sobre el PNV. Es importante porque ellos gobiernan. Vascongada, que me gusta llamarle Vascongada. Gobiernan Vascongada gracias a los votos del PSOE. Vale. Y no es solo gobernar. ¿Sabéis el dinero que maneja el PNV en el gobierno vasco? Los enchufados que tiene, los cargos que tiene, no solo eso. Ayuntamientos muchísimos en el País Vasco, diputaciones. Por tanto, pero Pedro Sánchez le dice, ojo, que tienen, te quito el gobierno vasco.
8: Y tienen además la
2: claro, eso
8: perfecta,
2: es importante.
3: Pero ellos tienen
8: la
3: ahora mismo.
8: La tiene una... 3 letras y es Vox.
3: Vale, pero ellos tienen.
8: Ahora este mismo... es un canalla. Este, es verdad, hay que quitarlo, pero mira, nunca podremos votar juntos a esto, ya está.
3: Desde hace 3 años, según la encuesta, EH Bildu estaba por encima del PNV. Ahora mismo tienen ellos, según la última encuesta, una ventana de oportunidad, porque tienen 3 escaños, según la encuesta, más que EH Bildu. Por eso, o sea, ellos no dan puntadas sin hilo, es decir, el que ellos ahora estén de alguna forma apretando es porque ellos tienen esos datos.
8: Uh-huh. Claro,
3: y ellos no saben.
8: Pero claro, pero estamos hablando de un partido, igual que Junts, de partidos que funcionan con el principio de cuanto peor, mejor.
3: Sí, claro.
8: Es decir, a mí, cuanto más débil sea el gobierno, mejor para mí. Y yo tengo que justificar por qué apoyo. Muy sencillo. Porque estos señores yo no voy a votar nunca con Vox ni nada de ahí aparte. Yo sigo apoyando y pidiendo y exigiendo
0: y en breve pues le van a dar la capital del Estado.
3: Pero el problema, Paco,
0: le darán,
3: el problema es en qué momento todo este lío va a afectar electoralmente a todos los socios. A Jun ya le está afectando. A Jun le está afectando. Lo que pasa es que para Jun es más importante el que
0: está en otra guerra.
3: Sí, claro. Pero bueno, es que yo dije desde el principio, cuando aquí hablábamos de la ley de amnistía, yo decía, esto es un juego de trilero. Puigdemont sabe que Sánchez lo engaña y Sánchez sabe que Puigdemont lo engaña. Pero ambos aceptan el engaño. Es decir, Puigdemont ya se tendría que haber dado cuenta. Puigdemont lleva en Waterloo desde 2017, va a hacer ya dentro de unos meses 9 años en Waterloo. Él todavía cree que este gobierno, que Pedro Sánchez, tiene fuerza para que él pueda volver. Yo dije aquí se ha dicho en esta mesa, no solamente yo, sino algunos más, que Puigdemont no va a venir a España, además con la ley de amnistía aplicada. Él va a venir a España, lógicamente, si se entrega, que lógicamente...
0: Bueno, ya está, ¿no?
3: Bueno, pero digo yo, que se va a entregar, bueno, va a entrar en prisión a las 24 horas o a las 12 horas va a salir, porque no hay riesgo de fuga, porque si se ha entregado voluntariamente, no hay riesgo de fuga. Lo van a juzgar y luego lo van a indultar.
2: Bueno, la última es que Sánchez no comparecerá en el Congreso hasta finales de junio. Habéis dicho que iba a comparecer ya mismo, hasta finales de junio.
3: No, yo he dicho que en torno al día 10.
2: Hasta finales de junio, la última que tengo aquí, la última noticia. Hasta finales de junio la ha comunicado.
8: Era la declaración de Zapatero, ¿no?
3: Sí, para luego irse de vacaciones, ¿no?
2: Madre mía. Bueno, Paco.
8: Pero en torno al día 20, ¿no?
3: 17-18.
2: Vamos a ver el siguiente vídeo, ¿no? Sánchez hablándose a sí mismo. Antes de Paco Revuelta, ha hecho un análisis psicológico de lo que es Sánchez.
1: Pero también me gustaría decir una cosa que tengo pendiente, ¿eh?
2: ¿Quiere ahora o después del vídeo de Sánchez?
1: Me da igual, todo eso depende de ti, vamos, si quieres poner el vídeo, pero es romper un poco el tema en cierto de cómo estamos llevando aquí esto, y es lo siguiente.
2: A ver, venga.
1: A ver, además esas cosas se han estudiado. Cuando hay demasiada información, resulta que los análisis nos pueden llevar a más caminos erróneos. Eso incluso se ha visto, ¿no? Como, por ejemplo, cuando un profesional de la medicina, de la psicología, tiene un exceso de información y dice, venga, diagnostícame, esta persona comete más errores que el que tiene una selección solamente de alguno de los elementos, y a partir de ahí dice, pasa esto. Quiero decir, ya los autos viene una cantidad de información que es tremenda. Ya los sumarios no digamos, ¿no? Yo tengo el sumario de 4.000 páginas, pero lo tengo para poder consultar, no para leérmelo. Porque es tanto. Entonces, yo quería, hacer eso. Es decir, que hay una situación ya que no hacen falta que vengan más, aunque nos falta mucho por conocer, pero no hace falta que vengan más cosas para ya hacer juicio del funcionamiento de este gobierno.
2: Entiendo.
1: Del funcionamiento de Pedro Sánchez. No hace falta. Porque es que hay tal cúmulo que lo que tenemos que hacer es seleccionar precisamente los elementos necesarios para que hagamos unos análisis adecuados, ¿vale? Entonces yo quería, me gustaría sacar aquí y hacerle una pregunta al resto de los contertulios, y a ti también, Paco, por supuesto, ¿no? Que tú eres el que dirige el programa, ¿no? Que es la siguiente, vamos a ver. Y voy a hacer una referencia histórica y a la vez también una anécdota de carácter personal. De hace 2-3 años, con una persona que aquí todo el mundo conocemos, nos encontramos mi mujer y yo en la calle del PSOE, gente, una persona que ha tenido un puesto importante en la calle. Y empezamos con un diálogo en relación precisamente con el gobierno, con Pedro Sánchez, y en un momento determinado mi mujer dice, ¿tendremos elecciones cuando pase unos años? ¿O van a desaparecer las elecciones, ¿no? Era una pregunta con bastante carga. Pero recientemente Jesús Cacho, el periodista, pues también ha lanzado un artículo en el que ha dicho eso, el peligro que tenemos de que vamos a ver si tenemos elecciones. Se puede pensar que es una exageración, pero Jaime ha abierto una espita cuando ha hablado de que la democracia funciona, la defensa, etcétera, etcétera, ¿no? Y ahora saco el tema de carácter histórico. Más de un analista, bueno, historiador y a la vez, bueno, gente que va más allá del dato concretito de la historia, sino que van más allá tratando de hacer interpretaciones y tal, han sacado más de uno, que no muchos, pero algunos, ¿no? Importantes, han sacado que la guerra civil posiblemente se hubiera podido evitar si hubiera habido por parte de alguna gente del PSOE, por ejemplo, de Largo Caballero, una disposición a encontrar solución para que no se entrara en conflicto. Sin embargo, como Largo Caballero lo que quería era convertir a España en una en un remedo de la República de la URSS, en los soviéticos, pues aquello se fue al traste, ¿no? Entonces, yo dije el otro día, que por cierto estaba el padre de Esteban Urristieta, delante de él, lo dije con toda la sinceridad del mundo, ¿no? Nos encontramos con que hay un conjunto actualmente en distintos sectores, porque se han nombrado a aquella gente que son afines al sanchismo, que no piden perdón por las cosas que han dicho, ni mucho menos, pero nos encontramos dentro de una serie de sectores, gente que están auténticamente defendiendo la democracia, que son Guardia Civil, que incluso eludiendo, tratando de saltarse las presiones que tienen. Por otro lado, la misma policía, también dentro de la Policía Nacional. Y después periodistas, que han sido amenazados, no solamente criticados, sino y diciendo que pertenecen a la fachofera. Entonces, yo me pregunto, tanto con el tema de si habrá elecciones y cosas por el estilo, si estamos en un momento histórico, y puede ser a lo mejor muy grave lo que estoy diciendo, un momento histórico en que nos estamos jugando cómo va a ser el futuro en España, en cuanto al tema democrático. Porque, ¿qué se está haciendo con todo lo que está diciendo? Por ejemplo, Óscar Puente, recientemente, con métodos, dice que son métodos antidemocráticos lo que han hecho. Luis ha nombrado como precisamente, el Pedraz es un juez progresista. Y sin embargo ya lo están metiendo y diciendo, y los memes que están sacando, los mensajes, y hay gente que lo repite acríticamente de que esto es un golpe de Estado. Y yo la pregunta que lanzo es eso. Estamos en un momento que a lo mejor con el paso del tiempo tomaremos conciencia que es un momento histórico de si sacamos esto para adelante en el sentido de la defensa auténticamente de la democracia, y que sobre todo lo están haciendo esos tres sectores que estamos haciendo, aunque cada uno desde su parcela, pues también trata de defenderlo, como estamos haciendo aquí, ¿no? Pero estamos en ese momento histórico, y es la pregunta yo que lanzo, sí. A ver qué pensáis.
2: Interesante, ¿eh? Yo estoy lo que acabas de decir.
0: De acuerdo, además, este artículo de Jesús Cacho del domingo va en ese sentido, ¿no? También va la famosa frase de Aznar del que puede hacer que haga, que se le ha criticado mucho, pero yo creo que forma parte también de esa visión, ¿no? Y es verdad que estamos en un momento crítico, y yo muchas veces lo he pensado, está retrasando las elecciones, pero llegado el momento de convocarlas, ¿las convocará o no? Porque es verdad que el personaje puede, porque la excusa ahora, decías que Rufián le va dando la patada a la línea roja y la va llevando, pero la excusa que da es no podemos ir a elecciones porque vendría la derecha con la extrema derecha. No, pero un momento habrá que hacer las elecciones, ¿no?
8: ¿Quién la da? ¿Quién?
0: Porque eso es democracia, ¿no?
8: Porque el presidente ha dicho hoy que no convocaba elecciones porque no le parece bien que si el país estaba funcionando, que sus problemas del partido pudieran afectar al resto de los españoles. Eso es lo que ha dicho.
2: Claro, es que no es un problema de partido, es un problema de gobierno.
8: Está convencido de conseguir una amplia mayoría de apoyo. O sea, ha dicho.
3: Yo creo que los discursos. Como es de Jesús Cacho, no le hacen ningún favor a la democracia, contrariamente a lo que a lo mejor él cree que está haciendo con ese artículo. Es decir, la democracia, el ciclo electoral está ahí. O sea, una vez que lleguemos al 23 de julio, ahí se ha acabado la legislatura. La convoque o no la convoque, ¿vale? Y si él no la convoque, primero, no hay que olvidarse que España está en la Unión Europea. Es decir, si un presidente, si un gobierno infringiera las normas democráticas, automáticamente estaría fuera de la Unión Europea. ¿Vale? Eso, los demás partidos.
8: La Constitución faculta al rey para.
3: Claro,
8: para
3: que convocar el rey va a explicar. Sí,
8: correcto.
3: Si no la convoca, el rey
8: puede disolver la corte y convocar
3: la corte la puede disolver. La tiene que disolver el presidente del gobierno. Si él no lo hiciera, la tiene que hacer la presidenta del Congreso de los Diputados. Y si no, el rey. Es ¿sí? Porque es que eso está establecido. Eso está establecido. Lógicamente, es que
1: está
3: yo...
1: Está establecido no robar y se roba. No. Quiero decir...
8: Está establecido no robar y se roba. Y si robas y te cogen, pues te meten en la cárcel.
3: Claro.
8: Si este señor incumple la Constitución, incumple la norma de no convocar elecciones...
1: Bueno, pues ¿y qué pasa con los presupuestos?
3: Vale, pero no, pero
1: ¿está incumpliendo la Constitución?
3: No, la Constitución dice que hay que presentarlo, vale, y no lo ha presentado. Ahí la que está incumpliendo es la presidenta de las Cortes, la presidenta del Congreso de los Diputados, que es la que tendría que haber denunciado al gobierno. O sea, aquí estamos hablando de la división de poderes. Y la división de poderes, o sea, cada poder tiene su responsabilidad. Él tiene que presentar las cuentas antes del 30 de septiembre en el Parlamento, en el Congreso de los Diputados. Si no lo presenta, la presidenta del Congreso de los Diputados tendría que requerirla. Sigue sin presentarlo, tendría que denunciarlo ante el Tribunal Constitucional. ¿Vale? Ahora, vale. ¿Quién es la que ha incumplido? La presidenta de las Cortes.
1: Bueno, no solamente, hombre, tiene que presentarlo el Consejo de Gobierno.
3: Vale, pero no la presenta.
1: Ya,
3: entonces, y no la presenta ni le
1: también, ya hay una parte de responsabilidad, una responsabilidad compartida.
2: Vale. Bueno, ahora pregunta para el psicólogo, pero después de escuchar a Sánchez. Mira, esta organización criminal la ve un niño de 5 años. Y la pregunta para Paco ahora, ¿y por qué no ven esta organización criminal los hooligans del PSOE? Y muchos votantes de Izquierda Unida, de Podemos y de Sumar, pero esto después. ¿Por qué no lo ven? Si un niño de 5 años, tú le preguntas a un niño de 5 años, abuelo, qué golfo, qué sinvergüenza, ¿cómo puede hacer esto? ¿Qué es? Sin embargo, los hooligans del PSOE no lo ven. Ahora me pregunta, ¿por qué? Yo lo tengo claro, es una secta que venera al líder.
1: Sí, y ahora,
2: pero ahora me responde. Que bueno, vamos a escuchar a Pedro Sánchez recomendándose a sí mismo lo que debería hacer, pero que no hace. Y al lado del vídeo hay una descripción de lo que es Pedro Sánchez. Ante Paco Revuelta ha hecho un perfil psicológico y nosotros hemos hecho un perfil casero que todo el mundo entiende. ¿Cómo es el presidente del gobierno? Vamos al vídeo, Johnny.
9: La corrupción no es una persona, pero siempre acaba teniendo cara. No tiene ministerios, pero luego hay ministros manchados por la corrupción. Una organización carcomida por la corrupción hasta los cimientos. Y un jefe de todo eso, el actual presidente del gobierno. Las tramas de corrupción que afectan al partido del gobierno suponen una mancha en la proyección internacional y en el prestigio de nuestro país. Un presidente del gobierno debe ser un referente, sobre todo moral, para el conjunto de la sociedad. Pero hoy la corrupción está detrás de quienes nos gobiernan. Hay un momento en el que las palabras dejan de ser suficientes y uno debe mostrar lo que es. ¿Se está protegiendo a sí mismo, señor presidente, desde la presidencia del gobierno? Decida si sigue pensando en usted o en España, pero no arrastre en su caída el prestigio de nuestra democracia, nuestras instituciones y nuestro país. Así que solamente le queda una salida honorable. Presente su dimisión oficial ante el rey. No arrastre a España en su caída, señor presidente. Dimita.
2: Bueno, no más preguntas, ¿verdad, señoría? Luego de ver este vídeo, es tremendo.
8: Yo siempre fijo la comunicación no verbal. Cuando uno quiere afianzar lo que está diciendo, ¿no? Presente su dimisión, dimita, es cuando tiene que mirar a la cámara y no bajar la mirada. Él en ese momento baja la mirada. El dimita ya lo dice con los ojos caídos. Está en una impostura absoluta.
2: Paco Tepe.
8: Y lo grave es que ese discurso se lo puedan ahora echar completamente. Parece que ha escrito sus memorias, pero de manera anticipada.
1: Sí.
2: Bueno, la pregunta, ¿por qué un niño de 5 años ve que esto es una organización criminal y los hooligans del PSOE defienden a esta organización criminal?
1: Bueno, yo creo que lo he dicho ya aquí, pero vamos, lo repito con mucho gusto, ¿no? Yo estuve de perito, precisamente de psicológico, cuando la secta de Mazagón, y entonces me estudié muy bien el tema de la secta. Y concretamente a Juan Lobato, en un desayuno informativo de la Federación de Radio y Televisión, se lo dije. Y no supo qué contestar. Todo así por...
2: A divagar
1: por
2: un poco, ¿no?
1: A divagar por los laterales. Porque además le di los argumentos. Mira, es una secta, por esto. Empecé a darle todo eso, ¿no? Pero después también hay otra cosa que también he dicho aquí algunas veces, ¿no? Desde la izquierda hay más, digamos... Vamos a ver... cualquier cosa laica se puede convertir en una religión, que se le llama eso religiones laicas. Hay quien también utiliza religiones paganas. Es decir, que, ¿por qué? Pues porque tienen unas estructuras, tienen unos dogmas que son incontestables, que no son discutibles ni mucho menos. A veces también hay hasta unos rituales. Y en la izquierda se da más que en la derecha, que también se da en la derecha, ese dogmatismo de esa religión laica, es decir, se convierte. Entonces, cuando se es creyente de algo, entonces, claro, la razón se cierra a todo aquello que altere el pensamiento que se tiene. Entonces, mucha gente, por ejemplo, que se está viendo actualmente, ¿no?, que es el lema es ese, no, es que si no viene la derecha, o sea, como si fuera un ogro, como si fuera, yo qué sé, acordaros de aquella propaganda que hicieron, que era con los perros esos, los Doberman, con dientes, en fin, así muy, muy, que daba mucho terror. Pues eso lo ocurre. Es decir, hay gente que tienen esos esquemas y es muy difícil modificarlo, porque las creencias es precisamente una de las cosas que más cuesta. Normalmente los humanos, y ya con esto termino de más temas psicológicos, ¿no? Los humanos, cuando nos dicen algo que altera las creencias personales que tenemos, en principio tratamos de rechazarlo, porque claro, desestabiliza, y entonces tendríamos que hacer un nuevo planteamiento acerca de lo que pensamos. Y eso es interesante, estar abierto a posibles evoluciones, ¿no? Si nos siguen dando evidencia de que algo te estás equivocado o debes mirarlo de otra manera, empieza ya a buscar una especie de entente cordial entre lo que tú piensas, crees y lo nuevo, a ver cómo lo encajas, ¿no? Y después está cuando se es mucho más abierto, se tiene un sentido crítico de la vida, se sabe que efectivamente, y se admite que tú puedes estar equivocado. Eso es muy bueno con el tema de la ciencia. La ciencia hoy te dice una cosa, mañana el científico puede decir lo siguiente. ¿Por qué? Porque va cambiando en función de las evidencias que hay. Y sin embargo, los dogmáticos, los creyentes, no tienen esa capacidad. Y claro, indudablemente, si lo dice Pedro, y una última cosa. Una vez me acuerdo que le preguntan a una señora por la calle, oiga, el Papa ha dicho no sé qué. Y la señora, en lugar de opinar acerca de lo que había dicho el Papa, dice, si lo ha dicho el Papa es que está bien. Pues pasa con esto exactamente igual. Si lo dice Pedro Sánchez, Puente o cualquier otro, es que está bien. Y no hay más cuestionamiento. Y ese es uno de los problemas cuando no se tiene un pensamiento crítico.
2: Bueno, vamos con el último vídeo que está relacionado con la corrupción de Sánchez, con la corrupción del gobierno. Aitor Esteva, el máximo representante de los mercenarios del PNV, que decía eso, bueno, que le recomienda a Pedro Sánchez que tiene que convocar elecciones. Le recomienda, pero no le exige, ya sabe, porque si le aprieta a Pedro Sánchez le apretaría a él y diría, oye, que te quito el gobierno vasco y tú sabes que ahí manejáis presupuestos importantes y que tenéis a muchos cargos, gente del PNV enchufada ahí en el gobierno vasco, y os echo fuera y le doy esto a Bildu, y están pillados unos a otros, se tienen pillado a sí mismos. Venga, vamos con el siguiente vídeo, vamos a escuchar a Aitor Esteban.
10: Nosotros nos parece, insisto, por todas las circunstancias que se dan, que la legislatura, bueno, ha llegado a su fin, y así debería ser, pero quien tiene la responsabilidad para tomar las decisiones, dadas estas circunstancias, es el propio presidente. No sirve que se diga, no, la Constitución dice que 4 años es lo que dura una legislatura. No, también dice, según el artículo 115, que el presidente del gobierno tiene la facultad, la potestad de disolver las cámaras, y no será la primera vez que se hace. Y yo creo que hay que reflexionar sobre cuál es la situación, y a él le corresponde dar este paso. Además, me parece que pensar que, bueno, va a llegar el verano, tenemos un mundial, las circunstancias van a cambiar a partir de septiembre, etcétera, etcétera, no, esto no lleva a ninguna parte. Me parece que de un examen objetivo, general, desapasionado de la situación, lo que corresponde, y eso es lo que le está diciendo el Partido Nacionalista Vasco, es que este año sea el de la disolución de las cámaras. A él le corresponde realizarlo. No está encima de la mesa del Partido Nacionalista Vasco, no lo contemplamos, una moción de censura. Creemos que lo que hay que actuar es con responsabilidad por parte de todo, y sobre todo por quien tiene la máxima responsabilidad institucional a nivel del Estado, que es el presidente del Gobierno español.
2: Bueno, pues si queréis hacer una valoración de lo que dice este señor.
0: La ilusión de escribir un libro que eran las 40 frases que se tiene que saber un entrenador de fútbol.
2: Sí, a ver.
0: Y hay otras que son las 40 frases que tiene que saber un político. Hay que tomar medidas, esto sí. No puede llegar.
2: Tiene que pedir, final, tiene que dar explicaciones.
0: Y hay que pedir, y hay responsabilidades, dar explicaciones. Sí. Bueno, y algo más, sí, indudablemente la situación es sostenible. Sí. Pero usted va a hacer algo, hay que hacer algo, porque te, se va. Y se fue.
2: Yo lo traduzco. Yo lo traduzco.
0: Ya entro una semana, sí, sí. Por decir lo mismo.
11: Tenía una frase para estos momentos que era: lo urgente es esperar. Y yo creo que es lo que están ellos. Sí.
2: Yo traduzco lo que ha dicho Paco: es bla, bla, bla, bla, bla, bla. Nada, no dice nada. Ni va a hacer nada. No esperéis al PNV ni a Junts de que hagan nada. ¿Hará alguna valoración este señor? Lo que está saliendo, sí, muy, muy continuamente, últimamente.
3: Sí, bueno,
2: diciendo lo mismo,
3: continuamente,
2: claro.
3: Continuamente, porque a ellos, yo antes lo he dicho.

0: Es decir, ahora mismo, mira, ahora, según la última encuesta, parte de los escaños que pierde el PSOE los está recuperando Sumar, pero es un espejismo. Sí, Sumar lo recupera porque, lógicamente, por la ley DON, a veces
1: Claro.
0: estos son como los vasos comunicantes.
1: Claro.
0: Es decir, prácticamente sin subir el número de votos, con que baje el número de votos el PSOE, el Sumar puede sacar algún escaño más. Pero a partir de ahora, que ya se va a empezar a saber casi todo, es decir, ya hemos visto las joyas de Zapatero, que no hemos hablado aquí,
1: Ahora vamos
0: pero
1: con
0: ya
1: eso.
0: hemos visto las joyas de Zapatero. Eso es una imagen que ya no hay quien se la quite a Zapatero para toda la vida, ¿vale? Bueno, pues a partir de ahora vamos a empezar a ver más cosas, muchas más cosas. Ahora vamos a saber quién le, como antes he dicho yo, quién le paga a los abogados, a Ábalos, Cordo, Cerdán, a pesar de que decían que lo habían expulsado del partido. Todo ese tipo de cosas se van a saber. Y si a pesar de eso, los partidos que apoyan al gobierno, lógicamente lo siguen manteniendo, empieza a salpicar electoralmente y ahí es donde está el problema. Ellos todos los días, o cada 15 días, o cada 10 días, ven las encuestas, ¿vale? Hasta ahora, Esquerra Republicana de Cataluña, gracias a la bajada de Junts, ellos se han mantenido. A partir de ahora se van a seguir manteniendo. A partir de ahora, cuando ahora empiecen a ver que con el dinero de las elecciones catalanas se ha estado pagando a estos sicarios, se va a seguir manteniendo también el PSC. Es decir, es que esto puede ser como un castillo de naipes. La gente, yo sé que ahora mismo a decirle a cualquiera, no, hombre, es que el Partido Socialista va a implosionar. Eso no se lo cree nadie, un partido con 140 y no sé cuántos años. Bueno, por los mismos años tenía el Partido Socialista francés, el griego, el italiano, y han
1: Sí, en
0: desaparecido.
1: Inglaterra va a punto
0: ¿Vale?
1: también de
0: Han
1: desaparecer.
0: desaparecido. Te quiero decir, lo que se nos viene a partir de ahora es el derrumbe del castillo de naipes que ha estado sosteniendo falsamente a un gobierno que no era un gobierno, porque un gobierno, como su nombre indica, tiene que gobernar. ¿Ha hecho algo este gobierno desde julio de 2023, aparte de aprobar una ley inconstitucional de amnistía? No.
1: Y modificar el código penal para beneficiar a los políticos corruptos para que estén menos años
0: Eso
1: en
0: ya
1: la
0: lo hicieron
1: cárcel.
0: en la legislatura anterior.
1: Bueno, que vamos con. Ahora sí, entramos ya en Zapatero, ¿no? Pero antes de comenzar Zapatero, una de las muchas manifestaciones que él ha venido haciendo, presumía, mira, estaban hablando mal de mí, aquí estoy, limpio, mira, impoluto. No me han sacado absolutamente nada. Vamos a escucharlo y al final el karma fue contra él. Cuando quiera, vamos con el siguiente vídeo y abrimos ahora la sesión de Zapatero.
2: Yo recibí muchos ataques, ¿eh? También muy duros, no tanto, muy duros. Oye, ¿y qué? Ha pasado el tiempo y aquí estoy. No, no está mal, ¿no? O sea que la decencia y la verdad antes y después se abre camino. Y qué contento estoy de que esté aquí Magdalena Álvarez y Manolo Chávez.
3: Ahí va.
4: Bueno,
1: Magdalena,
4: a mí lo que me gustaría es no ser como tú.
1: Sí,
4: Y a mí
1: Magdalena,
4: también.
1: habla ahí.
0: La Collares.
4: Y a mí también.
0: Yo quisiera hacer la
1: Sí.
0: Collares.
1: Zapatero habla aquí, el presunto
0: Es
1: delincuente
0: tremendo.
1: Zapatero habla de dos delincuentes y los llama delincuentes, pero fueron condenados Magdalena Álvarez y el presidente, expresidente de la Junta de Andalucía, también condenados. O sea, los delincuentes se aplauden entre sí. Bueno, que sobre Zapatero, tenemos un vídeo muy bueno de la joya, ¿eh? Un joyero que hace una valoración aproximadamente y calcula cuánto puede valer esa joya descubierta en la caja fuerte de Zapatero. No es una herencia, como dijo Gertrud, que también está imputada. Oh, madre mía. Bueno, sobre Zapatero, ¿qué te sorprendió la noticia de imputación o no?
0: No, a mí no me
1: No,
0: ha
1: para nada.
0: sorprendido
1: ¿Y
0: porque
1: lo
0: yo
1: que está
0: llevo
1: saliendo?
0: mucho tiempo diciendo que había dos personajes que no entendía yo cómo no habían salido, que eran José Bono y Rodríguez Zapatero, que todo el mundo sabe, bueno, a lo que se han dedicado.
1: Espera, que lo de Zapatero viene después, ¿eh? Ojo, ah, perdón, lo de Bono viene más adelante. El mes que viene posiblemente conozcamos también noticias sobre José Bono.
0: Pero además, bueno, vamos a ver, esta gente se creen que, bueno, o piensan que todos nos vamos a morir, que no vamos a saber la verdad. La verdad se va a ver muy pronto. O sea, cuando salen diciendo, no, eso vale 50.000 euros la joya, no te preocupes, ya la policía ha encargado una tasación y los tasadores van a decir en 7, 8 días lo que vale de verdad. ¿Vale? Ahora, ¿qué es lo que se está poniendo en evidencia? Hoy, yo, Enrique de Santos,

0: Santiago, este, el líder del Partido Comunista, a mí me parece patético, sí, que ante la evidencia de que un expresidente tiene, me da igual que valga 1 millón, que valga 5 millones o que valga 500.000 euros esa joya. Lo que está claro es que eso es un delito. Porque eso, yo estoy seguro que no lo ha declarado, porque si hubiera declarado diría, no, no, esto es mío, mira, aquí está la, factura, la declaración de heredero, la factura. Cuando no lo ha sacado es que eso no está declarado. Bueno, y ante eso, el líder del honesto Partido Comunista quiere desviarnos la atención y decir, hemos sabido esto porque a Donald Trump ha querido que lo sepamos. Es decir, que el delito no es lo que ha hecho, sino el delito es que Donald Trump ha querido que lo sepamos. Es decir, que Donald Trump es un hijo de puta, valga la expresión, porque nos ha permitido saber la verdad de Zapatero, ¿no? O sea, que era mucho mejor que los 50 millones de españoles no nos hubiéramos enterado nunca de que Zapatero era un ratero, porque así no sabríamos que él es un encubridor de un ratero.
1: Claro. Esto es que hay que tener paciencia. La justicia, los que nos dedicamos a la justicia, ya es algo que hemos naturalizado y vivimos con la paciencia, pues eso es completamente interior. Y hay que tener paciencia. Si esto tarda en llegar, y ese es el problema muchas veces, ¿no? Que tarda demasiado. Pero llega. La justicia funciona justo al contrario de lo que decía Paco, que funcionamos las personas, con mucha información dispersa, ¿no? Ellos lo tienen todo perfectamente organizado. Yo tengo esto, tiro de aquí, voy por aquí, me aparece esto, abro otra cosa, y ahora esto lo empiezo a actuar, y esto por aquí, aparecen otras cosas, lo puedo abrir por aquí, y van siguiendo todo. El problema es que si hay mucho, claro, tarda tiempo, pero todo va llegando, y esto llegará, porque además están las joyas ahí, tasarán. Entonces el 17 y el 18 le preguntarán, oiga, mire, verá, tenemos un problema, hemos encontrado su caja fuerte, joyas valoradas por 3 millones o 5, 2 o 90, y tendrá que dar una explicación. Y yo creo, esto es una opinión personal, que posiblemente me equivoque, que no va a declarar, se va a coger a su derecho a no declarar.
2: Yo estoy con Paco.
0: Con lo cual está reconociendo su culpa.
1: Claro, hombre, verá, es un derecho legítimo.
0: Sí, vale. Sí,
1: pero evidentemente yo en alguna ocasión, cuando voy con un cliente que tengo claro que el tío no tiene ningún dedo, coño, explícalo.
0: Claro.
1: Da las explicaciones oportunas, porque estoy convencido de que el juez que está instruyendo, si tú le das una explicación adecuada y clara, el juez puede entender lo que tú estás diciendo, creerlo y archivar la causa. Si tú dices no declaro, evidentemente, Paco, estás privando,
2: claro,
1: al juez,
2: es que, Paco, de conocer, es que, Paco, pero si va con el cuchillo en la mano, pues lo mejor es que se niega a declarar.
1: Claro, simple hecho. Declaro y a partir de aquí peleo.
0: Paco, sí, el simple hecho de pedir un aplazamiento porque necesita estudiarte eso, espérate, no.
1: Eso tiene sentido. Sí, vale, eso lo pedimos todo.
0: Bueno, eso tiene sentido.
1: De 1000 folios.
0: Vale, pero no. Tú te estás poniendo en el lugar del abogado y yo me estoy poniendo en el lugar de Zapatero. Si,
1: no,
0: si yo tengo claro que no he hecho nada, a mí me da igual ir mañana a declarar, tenga los folios que tenga ayer el juez. Me da,
1: pero esto es una decisión, porque yo no he hecho nada. Una decisión de carácter técnico, aunque ahora no haya hecho nada. ¿Qué es lo que hay aquí? Y si tú me levantas el secreto de sumario hoy y me citas para dentro de 4 días, que no me da tiempo.
0: Vale, Paco.
1: Aunque no haya nada.
0: Por lo tanto, tú estás reconociendo que el juez sabe cosas que tú te tienes que preparar para poder responder adecuadamente y no meten la pata.
1: Claro, es que no sé lo que tienen.
0: Claro, pero si yo
1: a mi cliente le recomendaría, espérate, vamos a medir.
0: Yo lo único que he ido a Venezuela, a lo que él decía, que era a mediar y a sacar a los presos, a mí me da igual de todos los folios que tenga.
1: Sí, Luis, pero si la causa tiene 2 folios, una multa de tráfico, esto es porque la autoridad te pararon. Pero si tiene 4.000 folios, aquí hay una historia. Espérate, a ver qué están diciendo aquí. Entonces yo creo que lo correcto es, ahora, una vez que he tenido tiempo para prepararlo y ver, decir, mira, aquí los problemas son esto, esto y esto. Pues mira, Paco, esto es mentira por esto. Esto es mentira por esto y esto es mentira por esto. Pa'lante a declarar. Y cuéntasela al juez.
3: Paco, a mí me gustaría preguntarte una cosa, porque eso sí me causó sorpresa. Que fuera el abogado de Zapatero el que en principio se negara a que abriera la caja de darle la llave. Que le dieron la llave a la policía. Eso me sorprendió. Porque claro, a no ser que, dice, no, esto va a ser una trampa, van a abrirlo, van a poner los hoyos, porque va a ser bisutería, ¿no? Pero yo no creo. El otro día, Armando Rodríguez, con el que alguna vez comparto tertulia, el que es el secretario general del gremio de joyeros, decía, claro, dice, a simple vista no podemos decir si es algo de verdad de mucho valor o no. Tenemos que tocarlo, tenemos que verlo, tenemos que medirlo, pesarlo, claro, etcétera, etcétera, ¿no? Y ver la calidad que tienen. Pero todo, dice, desde luego, para hacer una bisutería con todos los engarces que tiene, parece como muy difícil. Lo normal es que sea algo de...
2: Ni las bisuterías se guardan en caja fuerte, se guarda ahí en el cajón de la mesita de noche.
1: Claro, había joyas de 100
3: peretrines. Claro, salvo que fuera una trampa. Yo no entiendo el tema del abogado, de verdad, y te lo pregunto contigo como abogado, porque sabiendo que si no dirían, usted no me da, pues nada, la radial, evidentemente, y la caja la abrimos.
1: Al final el derecho en muchos casos es cuestión de interpretación. Cuando ha dicho Luis que el abogado de Zapatero es un prestigioso procesalista, es porque es cierto que los grandes penalistas son todos grandes procesalistas. Porque en muchos casos la única forma que tú tienes de intentar mitigar o conseguir la solución de un cliente, cuando los hechos son muy evidentes y los hechos... Los podemos ver cualquiera. Pero
0: la clave está en lo que tú dices, correcto, cuando los hechos son muy evidentes.
1: Cantidad de resoluciones judiciales que se han anulado porque cuando tú estás alterando, afectando un derecho fundamental, comunicación, libertad, vivienda. Si quiero decir, cuando un juez acuerda un registro, cuando acuerda una intervención telefónica, la resolución tiene que estar muy fundada y muy detallada. Hasta el punto de que si tú escuchas el teléfono porque está justificado pinchar el teléfono de Paco Revuelta y resulta que Paco tal y yo saco una conversación de un teléfono porque dijo tal, me pueden declarar nula la conversación porque yo había buscado, incluso muchas veces yo estoy siguiendo a Paco por un tema de drogas, pero de pronto escucho tal, pues solo tengo que... O sea, cualquier circunstancia que pueda... El abogado procesalista se va a agarrar a cualquier circunstancia para intentar justificar, pedir una nulidad o intentar evitar que se haga algo. Si en el auto o la resolución judicial que acuerda el requerimiento de entrada en registro, a lo mejor no se cita determinadas partes, el abogado puede decir, oiga, que el juez no ha autorizado que abra o que diga tal. Y ahora
3: puede haber un déficit en ese auto para proceder al registro, que por eso él dijera que no le daba la llave.
1: Bueno, claro, a lo mejor el letrado dijo, oiga, mire usted, que el juez no ha autorizado la apertura de tal, claro, porque no ha especificado qué tal, las nuevas intervenciones, el juez, cuestiones muy técnicas.
0: El juez no tiene por qué saber que había una caja allí.
1: Sí, bueno.
0: Sin embargo, cuando llega la policía, ve que hay una caja.
4: Tiene normal, la precaución de no registrarle el domicilio y sí el
1: despacho profesional. No sé, de hecho.
4: Y en el registro donde se encuentra en la caja.
0: Que el grado de privacidad.
4: Puede ocurrir
0: que el grado de privacidad del domicilio es mayor que el de.
3: Bueno, en los medios se ha ido que estaba escondida.
1: Que estaba escondida. Un juez no puede acordar una entrada y registro si no hay una fundamentación previa.
0: Claro.
1: La resolución tiene que decir, y tenemos tal, resultado de la investigación policial que determina que no se contó tal, entonces esto justifica la entrada. O sea, no puede decir, oiga, que creo que, bueno, vamos a entrar a ver qué encontramos. Nada, prospectivo.
4: Entonces, en cualquier caso,
1: hay que verla muy bien. Entonces, al final, cuando tú eres inocente, busca un abogado que diga, oiga, que es inocente. Cuando tú eres... Puedes tener responsabilidad de buscar un procesalista porque lo que te interesa es torpedear
0: ahí, toda la consecución. Ahí he ido yo desde el principio.
2: Eso es clave, lo que acabo de decir.
0: ¿Por qué busca un procesalista?
2: Esa es la clave.
0: Porque tú sabes que tienes culpa. Entonces tú no vas a querer convencer al juez ante evidencia, ante pruebas evidentes de que las pruebas...
1: Pero Luis,
4: hay ahora una línea de
1: grandes procesalistas. Es decir, este tipo también es un gran penalista. Este es un tipo que se dedica a reclamar renta.
4: Hay ahora una línea de defensa. Claro, estos días la verdad que hemos visto como el equipo de opinión sincronizada iba lanzando diferentes argumentarios, pero se le iban cayendo día a día. Y uno de ellos fue el de hacernos la pregunta de si Zapatero era lo que decimos aquí un lila, un tontorrón, o si realmente era un sinvergüenza, ¿no? Creo que Felipe González, con ironía, tiró lo del no tiene capacidad para esto, ¿no?
0: Pero yo lo he escrito también.
4: No, pero viendo el desarrollo de los hechos, ¿no? Y sobre todo la agenda del famoso Julito, que yo creo que es brutal, junto con los antecedentes que teníamos. Es decir, con este Julito se reunía en un sitio sin cobertura, habían quedado con un móvil de prepago, lo habían eliminado, en fin, la Guardia Civil hizo el seguimiento y cazó la foto que la publicó el debate, y luego vos
3: publicó. Y entre ambas aguas que...
4: Exactamente. Entonces, el tema de las joyas quizás sea la guinda o la anécdota, porque al final nos quedamos con lo más crematístico.
2: Que eso, ¿no? que eso es pecata minuto para el mangazo.
4: Yo creo que es lo que le ha provocado la muerte civil, que son los memes estos que hemos estado viendo de ella, de Zapatero vestido como si fuera sí emperatriz, ¿no? Con todas las joyas y todo, ¿no? O si fuera M.A. del equipo A, ¿no? M.A. Barracu. Pero aquí hay dos cuestiones importantes. Una, el dinero, y otra, el de los papeles de Julito, ¿no? En el dinero hay dos cuestiones que a mí me llaman poderosamente la atención. Una, que al tal Julito este, que ya le habían trincado en un registro 50.000 euros, le vuelven a trincar 283.000 euros en una bolsa de golf. En un despacho, ya ni siquiera
3: en
4: su
3: casa. En una caja de vasos. En fin, pues, distribuido por.
4: Que yo creo que lo que nos pasa. Eso nos pasa cualquiera.
3: De baño también.
4: Que los que nos están escuchando sabrán, nos pasa cualquiera.
2: Lo dejan en un sitio, no te acuerdas.
4: Que ya tenés una bolsa de gol, denota algo, ¿no? Y encima guardarlo dentro de una bolsa de gol.
0: Yo tengo escrito, blanco, negro sobre blanco, que Zapatero no tiene capacidad para hacer ni el 1 ni el 2. En todo caso, el 3. Y lo explico, me explico. Mira, la ingeniería financiera que requiere este movimiento de tráfico de oro, petróleo, cobalto,
4: joyas,
0: o sea, eso yo te digo a ti que Zapatero no tiene capacidad para desarrollarlo, ¿vale? Julito, si te digo, menos todavía. Luego, entonces ahí hay alguien. ¿Cuál es el papel de Zapatero en todo esto? Zapatero es el que abre las puertas.
2: Abre puertas.
0: Sí, pero Zapatero es el que abre las puertas.
4: Pero está claro.
0: Y luego, espérate, y voy a hacer muy breve.
3: El comercial.
0: Esto es como Mortadelo y Filemón. Es que le damos a esto una categoría que no tiene. Es decir, ¿tú crees que una persona inteligente que mueve cientos, miles de millones de dólares se va al Monte del Pardo y el otro con una bolsa con documentos para intercambiarse documentos en el Monte del Pardo? Ellos tienen capacidad para verse en Hong Kong, para verse en República Dominicana, como tantas veces tenéis. ¿Qué hacen? ¿Tú crees que es normal que él utilice a sus propias hijas y que se compre cada hija en 4 años un piso de 300.000 euros cada una? ¿Vale? ¿Tú crees que eso es normal? Eso es no tener cerebro. Eso es no tener cerebro.
4: Sí, por eso iba a la segunda parte del dinero. Iba a la segunda parte del dinero, que le afecta personalmente. Le bloquean en la cuenta 500.000 euros. Quita 2 hipotecas de 500.000 euros, tiene una cuenta compartida con la mujer de 1 millón de euros, 1,5 millón de euros. Y las comisiones son de casi 2,5 millones, ¿no? Las que se valoran. Ahora dicen, ¿dónde estará el dinero? El dinero tranquilo, que esto como lo
0: yo, que va a aparecer. Paco siempre me pregunta a mí, Luis, ¿es verdad que el dinero siempre de arrastro? Yo creo que siempre
2: hay alguna fórmula de esconderlo.
4: De hecho, Aldama habla de República Dominicana y habla de todos los fondos.
0: Es que el dinero, incluso, esta gente son tan tontos que dejar dinero rastro, bueno, hasta con IVA, porque hace factura falsa. Pero yo siempre he dicho, es que no hace falta que se vea el dinero por los signos externos. O sea, si las hijas de Zapatero, lógicamente, no tienen capacidad ni intelectual, ni empresarial, ni de nada, y tienen una vida de multimillonario, pues ahí tienes tú que ahí hay unos ingresos que no son acordes a los que se declaran. Uh-huh. Y luego, esos signos externos...
4: Termino con una cosa que me ha llamado mucho la atención, que creo que esta se apunta que puede ser un delito, si así seguro que es un delito, que es el hecho de cobrar por anticipado para hacer la gestión de que liberen a una persona que está en la cárcel, que se acerca
2: tráfico de personas,
4: a sacar a alguien de la esclavitud,
0: sicariato,
3: porque el
4: Julito tiene nombres y guiones donde pone 5.000, 4.000, 3.000, que cobraban en dólares por la liberación de los presos, ¿no? Eso es espeluznante.
2: Hablando de eso, precisamente...
4: Lo que estaba hablando...
2: Acércate.
4: No, se me ha ido la idea.
0: Bueno, lo de los signos externos.
2: Viene muy bien para presentar el vídeo.
4: Que a veces no es fácil.
0: No, yo sé que no es fácil.
4: Si yo quiero hacerte a ti un favor,
1: solo tengo que venderte mi casa que vale 600.000 o 300.000.
0: No puede.
1: O entre 150.
0: No puede.
1: Fiscalmente yo puedo hacerlo.
0: No.
1: Siempre.
0: Fiscalmente claro, no. Depende del valor.
2: Depende del valor.
0: Si el valor de tu casa está en 500.000, tú, vale, me lo puedes vender a mí, pero tú tienes que declarar los 500.000.
1: Vale, me da igual. Bueno, igual, pero yo te estoy dando una casa de 500, 600 por 300 y ahora tú la vendes y ganas 300. Sí, vale. Fíjate cómo te he transmitido 300.000 euros sin problema. Oye, ¿usted por qué la vendió? Porque lo necesitaba. Vale.
0: Bueno.
1: Oye, ¿qué quiero? ¿Contratar a tus hijas? Sí, vale. ¿Cuánto valen los trabajos de tus hijas? Mis hijas cobran 600 euros por hacer esto.
4: Pero que le pasen 6.000.
0: No, si es que cobraban
1: 12. Me pasen 6.000. No, sencillo. Te quiero decir.
0: Yo aquí lo dije en el último debate.
1: Ambición.
0: El último
1: debate. Si lo hacen no, bien.
4: Vamos a ver. Tiene una palabra que se llama codicia.
0: Claro, sí, el último debate. En el último debate dije yo, mira, en la intervención, cuando va a la comisión del Senado Zapatero y le pregunta, hombre, ¿y usted cómo cobraba 100.000 euros por un informe? ¿Dónde están los informes? Y él dice, no, los informes eran orales. Orales. Ah, vale. Pero resulta que ahora las hijas, por encuadernar los informes orales, que no sé cómo se encuaderna un informe oral, cobraba 240.000 euros. Por encuadernar los informes que
3: no, eran, ya,
0: dijo
3: ya,
0: que eran además, orales.
3: Eran
1: pero por eso te digo que es la codicia, lo que es decían, codicia, o sea, que esto, si lo hacen bien y las niñas
2: no te pillan
1: obras.
2: Bueno, viene bien a colación de que presuntamente. Que presuntamente.
1: Sociales de no sé cuánto.
2: Que presuntamente también esta mafia de Zapatero cobraba por liberar a presos venezolanos. En Venezuela conocen bien a Zapatero y antes de producirse la imputación, en días antes. Venezolanos se manifestaron en Madrid, se enteraron que iban Zapatero, algún asunto, en una calle de Madrid y le esperaron a la salida. Y esto es lo que ocurría, lo que le decían a Zapatero, que era cómplice del dictador Maduro. Vamos con el siguiente vídeo, Johnny.

0: ¿Qué pasó, Alberto?
1: Alberto.
2: ¿Cuántos se vean ahí? ¡Cógelo! ¡Todo el mundo para atrás! ¡Todo el mundo para atrás!
3: Bueno, pues en Venezuela conocen bien a este personaje. Y si se llega a descubrir lo que acaba de comentar Jaime, si este individuo junto con Maduro cobraban por liberar a presos, ya me parecería vomitivo lo de este individuo.
4: Hay un dato que había apuntado al final sobre las hijas de Zapatero y la empresa, ¿no? La empresa What the Fuck, cuando empieza a funcionar, pues se nos viene arriba y solicita ser proveedor de servicios y las redes sociales de Telefónica y de Indra. Y los dos contestan que no tiene calidad suficiente para llevar estas redes sociales.
5: Sin embargo, Huawei...
4: Curiosamente, han sido removidos los presidentes de Telefónica y de Indra.
3: Ahí deja el dato.
6: Nombrado eso.
3: Ahí deja el dato.
6: Y otra de las cosas que es cuestión de, bueno, de ver un poco el recorrido temporal y de desplazamientos. Pero nos podemos fijar cómo muchos desplazamientos que ha hecho Pedro Sánchez, o también que no se haya desplazado, pero las conexiones que ha tenido Pedro Sánchez con los políticos a nivel ya así internacional, están como muy paralelos.
3: Claro,
6: sí. Están enormemente paralelos, ¿no? Con lo cual, eso también favorece la interpretación de que posiblemente el tema de lo que estamos, cuál es la cabeza de lo que está aquí, ¿no? Todo esto se dice presuntamente, lo vuelvo a repetir.
5: No, pero ya Víctor Dardama lo dijo. Es decir, Víctor Dardama dijo: Venezuela ha dado 10 millones para que Pedro Sánchez consiga ser secretario general de la Internacional Socialista. ¿Vale? O sea, eso está dicho ahí. Luego él ha entregado un sobre en el que aparecía 250 mil barriles de petróleo que se le había otorgado para que ellos lo realizaran, lo pudieran
3: vender
5: y se quedaran con el dinero. Y a lo que tú estás diciendo, efectivamente, o sea, pero es que es curioso, o sea, Zapatero que iba de gurú de la democracia, con la cara de Bambi, pero curiosamente solamente tiene relaciones con la dictadura china, con la dictadura turca, con la dictadura iraní y con la dictadura venezolana. O sea, es muy demócrata, pero solo se relaciona con dictadores. Y luego yo, cuando veo esas imágenes de los venezolanos en Madrid, tú sabes que, bueno, que yo voy con cierta regularidad a América y en particular a Colombia. En Colombia hay en torno a 3 millones de venezolanos. Hay entre 8 y 10 millones, porque la cifra exacta es prácticamente imposible.
4: Mayor eso lo dicen, ¿no?
5: ¿Sabes? Que han tenido que salir huyendo de Venezuela. Las personas que están en Venezuela, o sea, sobre todo las personas mayores que no han podido salir, reciben una pensión máxima de $2 al mes.
3: Sí.
5: Viven gracias a que gran parte, por ejemplo, de esos 3 millones...
4: Las divisas que mandan.
5: Pero esos 3 millones que están en Colombia, por ejemplo, están en los semáforos, vendiendo pañuelos, limpiando parabrisas de coche. O sea, te quiero decir, y con todo eso, por eso yo siempre digo que Zapatero se está lucrando con dólares de sangre. Es que hay 10 millones de venezolanos, que por eso yo entiendo esa desesperación y esos gritos. Sí. Y demasiado tranquilos son los venezolanos.
6: Sí. Inicialmente salió también un tema de alimentación, que eso se ha pagado un poco. Porque también habían cogido y habían hecho negocio con las cajas de alimentos destinadas a los venezolanos que necesitaban, que son muchísimos, y que además también se dirigían precisamente a aquellos que apoyaban el régimen de Maduro, ¿no?
4: Y
6: claro, cuando escuchas eso, dices tú.
4: Hay unos vuelos del Falcón del presidente que han hecho unos viajes a República Dominicana y a Venezuela.
5: Es que
4: y no está explicado que se desconectaba.
5: Desconectaba el localizador.
4: Está la pregunta hecha por varios medios de comunicación y por el Partido Popular, y son 40 y tantos viajes, creo, ¿no?
3: Y qué no... mafia. Bueno, vamos con el siguiente vídeo. Vamos, la joya. Bueno, es una valoración que hace un par de joyeros.
5: Me apuntan por aquí que diga también que gran parte o muchos de esos que han tenido que salir de Venezuela, de esos niños y niñas, están en países que, bueno, que de los países del entorno, dedicándose a la prostitución para poder comer y darle y enviar miserias para que sus abuelos y sus padres puedan sobrevivir en Venezuela. Y mientras tanto, Zapatero enriqueciéndose con la sangre De eso,
6: al hilo de eso,
3: igual que Zapatero gobierna eso, con votos de sangre, Zapatero se ha hecho millonario con
5: dólares de sangre.
3: Dólares de sangre. Bueno, vamos con el vídeo, ¿no? Ahora de la joya. Bueno, este señor hace una valoración sobre las imágenes, ¿no? Lo que hay que tocar, hay que pesar, pero bueno, es lo que tenemos y es lo que este señor habla sobre la joya, el valor aproximado que tienen las joyas que fueron encontradas en una caja fuerte en el despacho de Zapatero. Vamos a ver el vídeo y escucharlo.
0: Las joyas de Zapatero, analizadas una a una, cascadas de piedras, mallas de diamantes, collares y la pieza maestra valorada en 1,8 millones. El prestigioso joyero de Madrid, Ignacio Torres, ha analizado y de forma minuciosa las joyas. Su conclusión económica es que las piezas podrían alcanzar un valor de hasta de 3.900.000 euros en función de la naturaleza y la calidad de las piedras. Ignacio Torres, que destaca que las piedras preciosas son zafiros, rubíes y diamantes, y que no son herencia familiar, son piezas del siglo XXI y no se encuentran en joyerías normales. Rubíes, zafiros y diamantes. ¿Dónde reside el valor sustancial de estas piezas? El valor sustancial, que es lo que más diferencia a estas joyas, son las piedras de color. En este caso, al llevar unos zafiros y unos rubíes tan grandes, ahí es donde reside el cambio de precio. También incide en que, por supuesto que no son de herencia, esas joyas no tienen más de 15 o 20 años. No son, por tanto, piezas vintage de oro amarillo o de stock convencional. En esto coincide otro joyero, José María Vidal. Con décadas de experiencia bajo la Escuela de las Joyerías Cordobesas, subraya que no son de herencia de la abuela, ni de la tía abuela, ni de nada. En joyería son modernas, del siglo XXI, que fue cuando empezó a llevarse el oro blanco. Ignacio Torres indica que hay tres pares de pendientes con tres anillos, con tres collares, con tres pulseras. Es decir, hay juegos enteros de pendientes, anillo, collar y pulsera. Seguramente si se lo regalaron a Sonsoles o cualquier cosa, se lo regalaron como todo entero. La clave de esta monumental tasación no reside únicamente en la densa estructura de diamantes ni en el quilataje de los metales nobles que sirven de base a las piezas, sino en un factor determinante en el mercado del lujo. El origen, la pureza y la ausencia de tratamientos térmicos en las piedras de color. Si las piedras de color son de baja calidad o han sido sometidas a tratamientos artificiales para mejorar su tono, el conjunto total de los lotes mantendría un valor de salida de entre 590.000, horquilla baja, y 1.075.000 euros, horquilla media.
3: Bueno, pues... que si quieres comentar algo más de Zapatero, que vamos ahora con el hermanísimo, si es que esto no para.
5: Herencia del abuelo Florencio.
4: En relación con el tema de la herencia, recuerdo una historia que me contaron de un político del mismo gobierno de Zapatero, al que también estuvo en su día imputado, investigado, y le encontraron dinero, por lo típico que pueda tener cualquiera en casa, por un poquito más.
3: ¿Cuánto?
4: Entonces, declaró en el Supremo. Y declaró en el Supremo, investigado porque estaba aforado, era ministro, declaró que lo había recibido de una herencia. El procedimiento en el Supremo se archivó. Pero al cabo de 3 meses o 4 meses, una campaña posterior, llegó Pérez Rubalcaba en un meeting y le dijo: se archivó la casa y a los padres que los tengo ahí, quiero deciros que vuestro hijo es muy honrado. Entonces se hizo famoso la frase del magistrado, ¿no? Que el primer hijo de puta que lo había reconocido judicialmente debe ser el primer hijo de puta que había. Fue una anécdota, pero el hombre efectivamente declaró que era una herencia y sus padres
5: estaban bien
4: oficiales.
6: Es un recurso esto de las herencias, porque también con Puyol pasó igual, ¿no?
5: El abuelo Florencio.
3: Vamos con el hermanísimo.
4: Y era ministro de Zapatero, o sea que lo mismo que le dio la idea, le ha dicho.
5: Y Zeta también ha recibido una herencia muy importante. tiene 20 inmuebles.
4: Sí, pues la tal Gertrudis, esta que también se ha hecho famosa, ¿no?
3: Sí, la Gertrudis.
4: Esta fue la que dijo al principio que era herencia y también dijo que algunos habían sido regalos de Estado. Claro, ahí ya se metió en el jardín, claro, porque la ley te obliga a que si supera una determinada
5: 150,
4: cuantía...
5: No dice los euros, pero más en torno a 150 euros.
4: Exactamente, ya no es tuyo, ya es de patrimonio del Estado, ¿no? Y así tiene que ser, ¿no? Entonces está metiéndose en el jardín.
1: A lo mejor se le había olvidado devolverlo.
4: Aparte
5: de... Y las cajas de vino.
4: ¿No? Yo creo que son joyas imponibles y que yo no sé quién se... A lo mejor en un disfraz de carnaval te lo puedes poner, ¿no? Pero me parece un poco lamentable, de verdad, ese tipo de joyas.
5: ¿Cuándo te lo pones? Vamos a ver, en los circuitos del blanqueo de dinero se paga con ese tipo de cosas también.
4: Para luego revenderlo, ¿será?
5: Claro, lógicamente.
6: No, y porque además se pueden sacar piezas y...
5: Claro. Además, es que eso es lo que yo iba a decir. Mira, vamos a ver. Se nos está escapando una cosa que desde que está este presidente del gobierno y este ministro de Asuntos Exteriores, aquí cualquier gordo tenía un pasaporte diplomático.
3: Que es tremendo.
5: Gordo, Ávalo, Zapatero, ¿vale? Julito pasaba por la zona VIP de los aeropuertos. Entonces, vamos a ver, aunque la ley no dice que a una persona con pasaporte diplomático no se le tiene que abrir la valija, o sea, la maleta, en la práctica sabemos que no se le abre, porque pasan por un circuito que no está con la gente, no está prácticamente, ahí hay un policía que lo mira al tío, le ve pasaporte diplomático, vale, y se cuadra allí, le da un taconazo y el tío sigue, porque es que esa joya han tenido que entrar en la maleta de Zapatero aquí en España, ¿no?
3: Bueno, ahora me tiene que traducir esto que no acabo de entenderlo, sobre el hermanísimo Paco. Ahora, bueno, te lo leo y me lo traduce luego. La Fiscalía sale al rescate del gobierno. En esta ocasión, el Ministerio Público ha solicitado formalmente la exclusión definitiva del banquillo de los acusados de David Sánchez. Bueno, la Fiscalía, la de Permato, la García Ortiz 2, que es peor que García Ortiz. Vamos a ver el vídeo de... Ese vídeo es viral. Debería ser encarcelado este individuo no por los delitos cometidos, sino por torpe. ¿Qué manera de acudir a una declaración? Eso. Y el abogado... Bueno, ya había... Y habría que quitarle el título al abogado también de David Sánchez, por dejar al cliente, pero ¿cómo puedes tú sentarte ante un juez y responder lo que le respondía a esta señora? Venga, vamos con ese vídeo, Johnny.
7: Y David, ¿me puede usted explicar, por favor, porque ayer nadie pudo hacerlo, qué es la Oficina de Artes Escénicas?
8: Disculpe.
7: La Oficina de Artes Escénicas.
8: Sí.
7: ¿Qué es?
8: Bueno, pues vamos a ver, entiendo que es la oficina que se encarga de las artes escénicas.
7: Es que se lo pregunto porque el organigrama de la Diputación, bueno, y sí, su puesto actualmente se denomina jefe de la Oficina de Artes Escénicas.
8: Sí.
7: Entonces, yo le pregunto, si usted es jefe de la Oficina de Artes Escénicas, ¿qué es la Oficina de Artes Escénicas? ¿Dónde está ubicada? ¿Quién la compone? ¿A qué se dedica?
8: Pues es el espacio donde yo continúo con la actividad que he venido ejerciendo desde que me incorporo a la Diputación en el 2017.
7: Y entonces, materialmente, ¿dónde se encuentra la Oficina de Artes Escénicas?
8: Pues no le podría decir, vamos, imagino que será en el despacho donde estoy alojado yo ahora.
3: Que la verdad me hace agradecer. Aparte que es un sinvergüenza, pero uno causa risa.
6: De espada, sí, cuando le preguntaron también.
5: El World Perfect.
6: Y el MS2, creo que dijo sí o algo así.
3: Es que me parece.
5: ¿Usted qué programa utiliza? Yo, el World Perfect.
3: Es que me parece una sinvergüenza.
6: No sé, el World Perfect.
5: Bueno, pues todavía sigue cobrando.
6: Sí, sí, pero ahí tiene razón. La razón es comprensible, porque parece que están en unas condiciones determinadas que, bueno, echar a este tipo de gente costaría mucho dinero y crearía bastante... Sí, sí, exactamente.
3: Bueno, que vamos con el siguiente vídeo también. Este es buenísimo, el vídeo que hemos puesto anterior. Este siguiente no es tan bueno, pero también merece la pena escucharlo y luego ya analizamos también el juicio y en qué va a quedar todo esto. Vamos con el último vídeo del día, Johnny.
7: David, ¿usted recuerda cuando presentó el proyecto, verdad? Luego le avisaron, bueno, se publicó la relación de admitidos y le hicieron una entrevista personal. ¿Recuerda usted la entrevista, esa entrevista personal? ¿Fueron ustedes convocados?
8: Recuerdo que tuve que venir aquí porque me alojé en un hotel Ilunion, creo que se llama, y hubo una entrevista personal, sí.
7: ¿Recuerda usted cuánto duró esa entrevista y en qué consistió?
8: En líneas generales imagino que sería una defensa del proyecto, que me pudieran hacer preguntas. En
7: ¿Pero concreto, lo recuerda usted? Si no lo recuerda, diga usted que no lo recuerda.
8: Son preguntas que imagino. Si me dice si recuerdo exactamente qué es lo que me preguntaron, pues no.
7: ¿Y cuánto duraría esa entrevista?
8: La duración tampoco le podría decir.
7: ¿Ni aproximadamente?
8: No lo sé. Bueno. Disculpe.
7: Si usted no recuerda algo, dígalo sinceramente y ya está, que no hay problema ninguno.
8: Lo que sí le puedo decir es que no fue una entrevista de 2 horas.
7: Con respecto al teletrabajo, tengo un informe de la Diputación que me dicen que usted nunca ha solicitado el teletrabajo. No. Sin embargo, en sus correos electrónicos sí que costó una petición de teletrabajo, concretamente de 1 de abril del 2022 a 22 de mayo del 2022. ¿Usted llegó a pedir el teletrabajo o no?
8: Del 1 de mayo de... No recuerdo, vamos, no lo recuerdo.
7: ¿Quiere usted que se lo enseñe?
8: Si quiere, sí, por favor, pero vamos, no recuerdo que haya solicitado yo teletrabajo.
7: ¿Usted no recuerda haber solicitado teletrabajo para esa fecha que le estoy diciendo yo concretamente y proponía solamente venir cada 15 días?
8: No lo recuerdo.
7: Si no lo recuerda, diga usted que no lo recuerda.
8: Sí, se lo estoy diciendo, no lo recuerda,
7: ¿verdad?
8: No lo recuerdo. No.
7: Muy bien.
3: No sé, parece un poco Lelo, me da la sensación. Parece un poco Lelo, esa sensación.
5: Lo de poco Lelo. Poco es que benevolente, eres benevolente.
4: En el top de los mejores clientes no entra, en el top 10.
5: Yo creo que Paco tendría trabajo ahí. Como...
6: Pero esto es un poco raro, ¿no?
3: ¿Qué familia?
5: ¿Qué quiere decir? ¿Que más que psicólogo necesita psiquiatra?
3: ¿Qué familia?
6: Si quieres te mandaré pastillas, vamos.
3: Joder, madre mía.
6: Que no, lo que sí es verdad, yo no sé si... a lo mejor su abogado, en fin, el asesoramiento que tendría, a lo mejor le dijeron, tú responde tal cosa para preguntas más difíciles de responder, porque las preguntas son tan evidentes que es como si lo cogiera absolutamente en bragas, como se suele decir popularmente, ¿no? Diciendo, ¿a qué se dedica? Es que, por eso digo que es un poquito raro, porque una persona con una mínima fluidez verbal, una persona que ha estado viajando, que ha estado dirigiendo
5: a Rusia,
6: exactamente, ¿no? Viendo esa, tal, tendría que tener una capacidad, claro. Porque vamos, cualquiera de nosotros, y muchas personas, ahora mismo no, pero ¿para qué puede servir una oficina de artes escénicas? Seguro que nos enrollamos.
3: Sí,
6: seguro que nos enrollamos. Así de claro, empezaremos, ¿no? Vamos, las artes escénicas,
4: claro,
6: el teatro,
4: no
6: sé qué.
4: El problema del abogado que tú dices, el abogado diría, si te preguntan qué fue, no sé cuándo tal.
6: Claro.
4: Y si te preguntan, lo ideal, a lo mejor preparó las 4 líneas de defensa que podía abrirle, claro, claro, no se imaginaba.
6: Es tan evidente esa pregunta.
4: Que si le preguntaban el nombre, dónde vivía, todo
6: que
4: eso.
6: Que descansó en que tendría capacidad de respuesta claro. Televidente. ¿No? Como dice,
4: y de hecho, yo creo que en el juicio lo enmendarán esto, le plantearán la misma pregunta. Y ya hará
6: es posible, parece que va a ser el último y el Ministerio Fiscal ha dicho que ya con el tiempo que lleva que esto es un tema menor y que entonces tanto haga al, ¿cómo se llama? El Gallardo como a él, que ya estaría prescrito y que por tanto lo tiene
4: que
6: pero claro, desde el punto de vista político sí sería algo, digamos, que tendría tener sus repercusiones de proyección pública, porque se escapen, porque claro, es que entonces en un país donde hay tanta gente parada, donde hay gente que necesita un puesto de trabajo, ¿cuántos se han presentado? Me parece que se han presentado 9 personas por cada una de las lo que ha hecho el gobierno central, la convocatoria de funcionarios, pues por cada plaza 9 personas se han presentado. La verdad es, de verdad, una desigualdad enorme y una discriminación hacia un montón de gente, ¿no?
5: Yo cuando veo esto me hago una pregunta. Para una persona como Gallardo, que además no era de la línea de Zapatero,
3: de Sánchez, no, de Sánchez.
5: Perdón, de Sánchez, ¿merece la pena verse envuelto en todo esto?
3: Es lo que
5: al final ha acabado con su carrera política, que es una persona relativamente joven, ¿merece la pena?
6: Oye, no sé si, perdón, Gallardo, que es una respuesta que no tengo. cuando aquellos famosos que quieren hacer ese...
5: No, son otros Gallar. ¿Eh? Ya yo he de los consultar.
6: ¿Ya tú lo has consultado?
5: Otros Gallar, los de los Leoductos.
6: Son otros, los de los Leoductos. Sí. ¿Eh? No son familia, ¿no?
3: No. No. Yo no pensaba que sí al principio. Los que iban a hacer el Leoducto de Extremadura, no, aquí, no, hasta Huelva, sí, los de Hierro Gallardo que tienen allí, en Jerez de los Caballeros.
5: Que pagaron la sede que luego se les vendió a...
3: Y dueño del antiguo Odiel.
4: Yo creo que la habilidad que han tenido Pedro Sánchez, y yo estoy convencido que eso no lo ha hecho solo, no puede hacerlo solo, ha sido conseguir hacer un Partido Socialista en el que había mucha gente interesante, mucha gente muy buena, y sigue existiendo muy buena, gente muy buena, ha conseguido hacer el partido a su imagen y semejanza. A través del secretario de organización, que algún día habría que escribir otro libro sobre la figura del secretario de organización.
3: ¿Ábalos?
4: Que es, no, sobre todo, en general, la figura del secretario del partido, que es la mafia y la, todo lo que está, él controla al partido directamente. Han conseguido establecer un sistema de una estructura del partido en la que todo el mundo...
5: Clientelar. Clientelar.
4: Absolutamente. Es decir, si yo digo, yo quiero controlar el partido, pues si yo coloco aquí a mi secretario de organización en las comunidades autónomas, tal, esto a su vez van a trabajar en las provincias. Al final acabas creando una red, que toda la red del partido, toda la estructura está creada a su imagen y semejanza, buscando no gran capacidad y lealtad, gente que dependa de él. Mira, o sea, si tú ves los miembros del Consejo de Ministros, a bote pronto, a lo mejor me equivoco, pero yo creo que hay 15 personas que no podrían vivir fuera de ahí. Tú lo ves y tú dices, si no estuvieran ahí, no podrían estar en ningún sitio.
5: Ninguna empresa los contrataría.
4: Es brillante, tiene una capacidad, tiene una formación, tú lo ves, tiene una historia. Hay 15 o 16 que no han hecho nada en la vida, están ahí solo. Quiero decir, yo tengo que buscar gente así para poder decirle, tú te vas a Andalucía y te vas, tú te vienes para acá, ahora tengo
3: gente manejable.
4: En Extremadura le dice,
5: una persona que tiene dónde ir, no se presta
3: para nada.
4: Y la gran habilidad ha sido crear una estructura del partido que actualmente, yo siempre he pensado lo de la implosión, yo lo comenté muchas veces, porque yo pensaba, coño, la gente que hay en el Partido Socialista, bueno, que creen realmente en esto, en el proyecto y tal, ¿cómo no salen? Y es que ha conseguido controlar absolutamente todo el partido. Pero yo creo que, y lo vemos a lo mejor el reflejo en Huelva, no hay un liderazgo, no hay una persona, yo creo que en el Pérez Rubalcaba, no hay una persona en el partido que tú digas con cierto carisma, y si ha salido alguien, inmediatamente le han cortado la cabeza. Uh-huh. ¿Y yo quién manda aquí en el partido? Bolaño, Oscar, los Oscar, la otra gente que si mañana Pedro Sánchez dice que poner el pecho delante mía porque viene una bala, lo van a poner.
3: Se oponen.
4: Lo van a poner.
5: Sí, porque ellos jamás soñaban llegar.
4: Nunca van a cuestionar.
6: Yo más de una vez reclamado desde hace tiempo, quiero decir, porque ahora fácil decirlo, pero he reclamado la respuesta por parte de la militancia.
4: Claro, es partido. Que yo pensaba que
6: ellos no podían salir, porque ahora están saliendo algunas voces, porque les va a tocar a lo suyo,
4: claro,
6: los alcaldes y los concejales.
4: Claro.
6: Es decir, hasta ahora, cuando ya pueden verse que puede ser destructivo para ellos el hecho de que Pedro Sánchez no convoque las elecciones ya y les va a perjudicar, es cuando están algunos
4: haciendo cositas. Pero yo siempre hablaba de la inflación, o sea, precisamente por eso, porque yo decía, cuando esto llega a la base y los alcaldes empiecen a perder a alcaldía, y los parlamentos
6: pues de las comunidades empiecen a perder. Porque no acaba de salir. Y como no acaba de salir,
4: se lo merece.
6: Lleva ya mucho tiempo. No,
4: ¿cómo
6: se lo merece?
3: Merecen que
4: no
3: pierdan
4: más nadie. Y dice, oiga, ¿qué está pasando aquí?
5: Pero porque no han perdido ni un puesto de trabajo. Han ganado estos señores y han mantenido a las mismas personas y en los mismos puestos. Con la excusa de que vale mucho dinero. Pues mucho más dinero vale ahora que hace 8 años.
4: Sí, pero Luis, yo quiero pensar que en el Partido Socialista hay gente afiliada, buena e interesada.
6: Sí, eso cosas. A nivel personal sí.
4: Y nadie todo. Sale en Extremadura y dice, oye, que es que ese señor no... Es que en Extremadura nadie quería al candidato. No lo quería nadie. Eso, ¿cómo ha conseguido crear la estructura
5: ese
4: para decir,
5: Partido Socialista ese primero y este ya primero? No existe. Ese Partido Socialista
4: pues yo me niego
5: existía hace a 15, que no 20 exista, años. Luis. Hace 15, 20 años. ¿Qué es lo que ha sucedido? Esa gente que tenían capacidad, porque se habían forjado en la empresa privada, privado, pero tenían su sentimiento socialista muy digno, esa gente ya están jubilados. ¿Y qué es lo que ha venido detrás de ellos? Sus hijos, sus yernos, sus hijas, que los han colocado. Todos han ido a la universidad a estudiar para alguacil del ayuntamiento.
4: Sí, no, yo
6: estoy en
4: y la juventud socialista han hecho mucho daño
5: en mi pueblo,
4: porque han creado
5: licenciado en derecho, acarreando papeles de una mesa a otra. O sea, de lo que hacía antiguamente el alguacil del ayuntamiento, que era un mutilado de guerra. Y ahora resulta que eso mismo lo hacen licenciados en derecho, en empresarial.
3: Bueno, la última de la trama de la mafia, de la organización criminal. La trama manejó una bolsa de más de 500.000 euros para soborno y generar bulos contra la UCO patriótica. El juez sostiene que la estructura del partido soportó el coste de la actividad investigada y que Leire Díez tuvo acceso a los fondos con finalidad delictiva. Habla de los fondos del Partido Socialista. Esto promete. Una pregunta para todos. Zarría, el de los ERE. Condenado 9 años de inhabilitación. El señor Gaspar Zarría vuelve a la carga y otra vez imputado. Una pregunta, nos hemos pasado de tiempo. Una pregunta complicada: ¿cantará o no cantará Leire? Luis, ¿cantará? Porque ahora mismo Sánchez, creo que Sánchez está en las manos de Leire, fíjate.
5: Sí, bueno, claro, lo
3: oigo. Está en las manos de ella.
5: Vamos a ver, el grueso, ten en cuenta tú que Leire, esto era inicialmente el caso Seppi. Leire, el novio de María Jesús Montero y compañía, manejaban la CEPI. La CEPI es el conglomerado industrial más grande que hay en este país. Más grande. O sea, tú te das en cuenta que todas las participaciones que tiene el Estado en empresas privadas están en la CEPI.
4: En Telefónica.
5: Y esta gente, y Leire estuvo colocada en la CEPI. Igual que el novio de este, de María Jesús Montero, que era el responsable.
9: El que está con ella en el grupo de uno de los. Somos tres, ¿no?
5: Exacto.
9: El original.
5: Sí, exactamente, somos tres.
9: Uno de ella era el presidente Vasco, de CEPI.
5: Exactamente, el nombre es en Vasco. ¿Entiendes? Entonces, esta gente, el problema que tienen ahora mismo, ¿cuál es? Pues que, lógicamente, todavía Leire no puede hablar porque todavía los jueces, ella cree que todavía los jueces no se van a enterar ni del 5% de lo que ella ha mangado. ¿Te enteras? O sea, una cosa distinta es que a ella se le viniera encima todo. Y entonces ella dijera, yo no me voy a tragar todo esto, yo voy a colaborar, voy a decir que sí, que a mí me han dado a llevarme todo este montón de dinero a mi casa y yo lo he cogido, pero que el responsable es este, y voy a pactar con la fiscalía, hombre, que se me
3: rebaje la pena.
5: Un poco las penas que me puedan corresponder. Pero ella ahora mismo.
9: Es que al hilo de lo que comentabas, cuando tú buscas gente con lealtad, no estás buscando capacidad.
5: No.
9: O sea, me sorprende, esto es que parece de chiste. Vamos a crear una trama. Y ahora yo mando a una señora, a esta, a que hable con un fiscal para intentar convencer a un fiscal ofreciéndole dinero. Quiero decir.
5: Sí.
9: Es que tú no te puedes acercar así a la gente. Mortadelo y Filemón, que un fiscal, digo, espérate
3: que te grabes, ¿no? Es lo que llevaría, cualquier persona grabaría la primera llamada.
9: Y claro, el problema de todo esto es que si yo falsifico un cheque, yo puedo decir que he falsificado un cheque. Si le digo a Paco, oye, échame una mano, ya tengo una fisura. Si Paco te dice, espérate, Luis, ¿qué tal? Ya hay dos fisuras posibles. Es que aquí hay implicado 50 o 30. Es que todos son fisuras.
5: Todo.
9: Hasta que llegue uno y diga, esto se ha acabado. ¿Qué mire usted? Que yo le voy a contar lo que ha pasado. Claro, es que hay mucho riesgo, porque es que hay mucha gente implicada. Cuando tú apruebas esto, estás diciéndole al técnico que firmó, al secretario general que no sé cuánto, a tal, y cualquiera de estos son todos potenciales delatores,
5: claro,
9: potenciales fisuras. Cualquiera de estos, Leire o cualquiera, diga un momento, con la que se me viene encima, no, mire usted, yo voy a decir la verdad. Y es muy difícil que no se caiga ninguno. Y en eso confía el juez y la fiscalía.
6: Ya, pero
9: las
6: estadísticas.
4: Perdemos de vista una cosa, que el caso Zapatero no viene directamente por la denuncia de Manos Limpias. Se activa por una comisión regatoria del movimiento de dinero
5: de Suiza.
4: Parece que el caso este se alimenta también de lo que viene de Estados Unidos como consecuencia de la imputación.
5: Y esa comisión probatoria que estaba investigando a un señor que le había prestado a Plus Ultra 1.200.000 euros y que traficaba con oro, joyas. Bueno, a lo mejor por ahí
6: la pregunta
5: viene la joya de
6: Paco,
3: la pregunta es esa.
6: Yo te respondo.
3: Venga. ¿Cantará o no cantará Leire?
6: Ahora mismo no se dan las circunstancias para poder predecir eso. Porque esto es igual, como se dice, ¿cuántas personas mueren al año de problemas cardiovasculares o de accidentes, se sabe más o menos los porcentajes, pero ¿quién? Es distinto. Ajá. De ahí seguro, como tú dices, alguien caerá.
3: Alguien cantará.
6: Pero ¿quién ahora mismo depende de esos juegos que haya con sus respectivos abogados?
9: Yo hablaba antes de un cambio de abogado que me he equivocado, he dicho Santos Cerdán y es Julito.
4: Ese es el que puede cantar.
9: Julito Martínez,
6: puede ser.
9: Ya ha cambiado. Dicho al abogado,
6: tiene probabilidad.
9: Que diferencias en relación con el enfoque. Perdón, ¿usted es jurista, Julito? Quiere decir, enfoque, que le ha dicho al otro, esto tiene que ir por aquí, el otro que no.
4: Ese tiene un vídeo grabado. Mira,
9: yo, le preguntan si quiere colaborar con la justicia, dice que no, pero hace así con los ojos.
5: No,
9: que es una cosa brutal.
5: Antes de empezar este programa, yo dije precisamente eso, que pues, a mí me parece que Julito es el que va a hablar. Primero, porque tiene una depresión de caballo, sí. ¿Vale? Segundo, porque el horizonte penal, por utilizar un término así un poco, es de 30 años. Es de 30 años. Y él, y además tiene un antecedente, o un precedente, que es Víctor Dardama. Entonces, él va a decir, y él además no está solo, él tiene mujer, creo que tiene hijos.
4: Él es el nexo corruptor.
5: Claro, y a él además, vamos a ver, Zapatero ha demostrado una ambición tal que a él le dejaba una miseria, mira, de 530 mil euros, que es el 1% de la comisión de Plus Ultra, a él le dejó poco más de 30 mil euros, y casi los 500 mil fueron para Zapatero. Entonces, tú, si tú quieres mantener a un tío con la boca cerrada, tienes que darle la mitad, o por lo menos el 35 al 40% de lo que estáis robando a media. Pero si tú te quedas con 500 mil y a él le da 30 mil, el padre,
6: sí, como lo
5: la mujer, el hijo, hombre, ¿y tú cómo te vas a comer 30 años de cárcel por no abrir la boca para que él que te
4: haya ahora
5: recuerda, te ha maltratado porque te ha despreciado?
4: Tú, lo que el informe del fiscal, ¿te acuerdas del informe del fiscal cuando justificaba? Decía, hombre, su informe, y al Dama se le pide menos porque personas que colaboran y que no sé cuánto y que tal, no sé qué.
5: Es que eso era un mensaje. Eso era un mensaje.
4: El que tal, el que hace, hay que reconocerle.
5: Eso era un mensaje.
4: Y por eso se le va. Hombre, más de uno cuando se siente el Julito le digan eso.
3: Bueno, que
4: 18, 20, 25 años.
3: Hay que, en condiciones. Ya casi ponemos el punto final. En condiciones normales estaríamos hablando del pacto PP y Vox en la Junta de Andalucía, pero no ha salido nada, tú sabes. Algo te ha contado Juanma Moreno, la reunión que haya podido tener con Abascal.
5: No tiene costumbre, ¿no?
3: No tiene costumbre de decirte, ¿no? Para eso.
4: Yo creo que esto tiene sus plazos, ¿eh? Han pasado las elecciones, ahora hay que ver la perspectiva del resultado. El resultado sigue siendo un resultado importantísimo, espectacular, a dos de la mayoría absoluta. Y esto tiene sus plazos. El día 11 se constituye el Parlamento y después del Parlamento empieza el reloj.
6: Sí, pero
5: ya, está negociando la mesa, ¿no?
3: Sí.
4: Bueno, pues
6: sí, pero todavía hay una cuestión estratégica, porque si nos fijamos en los pactos previos que ha tenido con el Partido Popular, Vox se ha dedicado a desgastar al Partido Popular, incluso jugando, diciendo que más o menos, que ellos todavía no habían decidido nada, porque no sé qué, o sea, y es una acción de desgaste del Partido Popular, porque saben que eso después lo utiliza Pedro Sánchez contra el Partido Popular.
5: Pero eso lo ha hecho Vox, yo creo que...
6: Espera, y termino, Luis. Bueno, pero... No, termino, sencillamente, y entonces yo creo que por parte de Juanma Moreno y su equipo están haciendo esa conciencia de retrasar para, digamos, reducir el tiempo de ese desgaste por parte de Vox.
5: De todas formas, no. Yo lo que creía que tú estabas diciendo que era una estrategia de Vox.
6: No, de Juanma Moreno.
5: Bueno, no sé. Vamos a ver, Juanma Moreno...
6: No tiene contenido ahora para criticar al PP ahora mismo.
5: Vale,
6: ninguno.
5: Lo normal es que, hombre, no van a hacerlo con Luis taquígrafo aquí para que todo el mundo empiece ya y desviar la atención. Ahora sí, mismo lo que le interesa al PP es que lo que esté en el candelero sea todo
6: pero
5: eso.
6: Pero vos, si tuviera cualquier cosa, tendría que exigen más.
5: Me imagino que por debajo cuerda estará hablando sobre todo de... La composición de la mesa del Parlamento.
4: Ahora puede ser el momento, porque cualquier pacto ahora mismo queda en segundo plano.
5: Claro, claro. No, pero eso se tiene que sustanciar día 11, creo que.
4: Sí, el día 11 se constituye la mesa.
5: Se constituye la mesa.
6: Y a posteriori.
4: Entonces, y lo anuncia el 17.
5: No, lo anunciaré el día 11.
3: El mismo día, cuando
5: el
3: se
5: el mismo día por la mañana,
3: pues, el Parlamento,
5: los diputados allí se sientan y resulta que se encuentran que ya está pactado la composición de la mesa.
10: Ya, pero tú lo anuncias el 17, que coincide con la entrada de Zapatero en la Audiencia Nacional y no hay un periodista en la rueda de prensa.
6: Bueno, claro, tío, eso. Claro. La gestión de los tiempos.
5: El 17 puedes anunciar el gobierno. Ya. El 17 puede anunciar ya la formación del gobierno.
3: Nos marchamos. ¿Alguna cosita más que queráis añadir? A ver, el jueves que nos encontramos por aquí. Habrá, bueno, la pregunta de siempre, ¿habrá elecciones antes de final de año, sí o no? ¿Tú consideras que no?
6: No, yo lo que pasa es que no me fío, lo mismo que tenía confianza con la militancia de este Sánchez, no me fío tampoco en el sentido de que es capaz de agarrarse a cualquier cosa, ¿eh?, para ir retrasando hasta el 27. Salvo circunstancias muy especiales.
3: Mira que si alguno de los que estamos nombrando hace un Luis Roldán, ¿te imaginas? Estaría ya la serie brutal. La desaparición de alguno de estos de la mafia, que no se sepa dónde está.
6: Ya. ¿Verdad?
5: Yo creo que si las elecciones son en 2027, por el ritmo de generación que esto lleva, el PSOE sacará entre 80 y 90 escaños.
3: Y siempre con otro candidato, que sería, ¿no?
5: Seguro
3: con otro.
5: Seguro.
9: ¿Y no crees que puede estar esperando un golpe de suerte?
5: Sí, pero
6: lleva razón.
5: La suerte también puede ser más contraria.
9: Sí, pero sí. Ya peor.
6: Pero hay un patrón continuo por parte de Sánchez, que es lo que está diciendo Paco, y es el hecho de ir alargando en todo a ver si aparece algo.
5: La ventana de oportunidad.
6: Exactamente. Como ha pasado incluso con el tema de Adamu, con el tema del apagón, con todas las cosas, él va tratando de retrasar, por ver si surge un momento en el que dice, ahora.
9: Ganemos el mundial.
5: Bueno, el problema es que desde que diga ahora hasta las elecciones pasan 54 días.
9: Y le imputan a 18 más.
3: Claro, eso.
5: No,
3: claro.
5: Al ritmo que salen aquí los escándalos, en 54 días pueden salir 17.
9: Ojo, una cosa que se me ha olvidado, yo tenía apuntado, y es que lo de ZP sale el lunes después de las elecciones andaluzas, o el martes, ¿no?
3: Sí, el martes.
9: Precisamente para no interferir con las elecciones andaluzas, no interferir con el PSOE, dirán, ¿no? Si esto hubiera salido el viernes o fue la semana anterior. Eso a lo mejor descalabra.
5: A lo mejor saca María de un montero más voto.
9: Y por eso muchas veces dicen, para no interferir, depende a quién, ¿no?
5: Esa gente tiene una capacidad para haber dicho, ¿no? La
3: de tu patriótica.
6: Voy a decir algo ya, aunque no vamos. Se está hablando de que es un montero, se irá. Que no llevará la voz cantante. Y se habla de María Márquez, ¿no? Se llama la de aquí de Huelva y otra de Jaén. Que hay una especie por ahí de rumorología dentro del PSOE de que puede ser una de las dos la que tome el liderazgo.
3: Pues entonces, lo que sí le tenemos, si es así, que María Márquez, lo que sí le recomendamos que borre la foto de su perfil de Facebook, donde está con Zapatero así con las cejitas, que están los dos. María, yo te recomendaría, por favor, sinceramente, sin acritud, que borre esa.

0: No ha soltado la de Madrid. Y Sánchez va a comparecer en el Congreso, pero a final del mes de junio, y por petición de los socios, final de junio, a saber qué pasará dentro de un mes y a ver qué es lo que nos dice. Bueno, nos marchamos, Paco.
1: Muy bien.
0: Gracias por venir.
2: Bueno, hombre, un placer siempre.
0: Y gracias.
2: Gracias, sí, gracias.
0: A nivel local tenemos que decir que ya se ha derribado la tapia del tiro de pichón, se va a derribar todo aquello y las colombinas del próximo año serán mirando a la ría, se recupera todo ese espacio. Eso es una noticia de esta mañana, que se ha producido unas declaraciones que había hecho Felipe Arias. Poquito a poco hemos avanzado, también ha dado noticias sobre el antiguo mercado donde va a ir la Plaza Mayor, una obra de ingeniería importante, con un parking subterráneo que bien hace falta en el centro de Huelva. Paco, gracias.
1: Encantado.
0: Te citamos próximamente. Luis, a ver qué nos encontramos jueves.
1: Lunes que viene, me parece que no.
0: Te va a Madrid con el portavoz de Aldama.
1: Voy a verme con él, entre otra gente. ¿Eh?
0: Bueno, entre otra gente.
1: Entre otra gente, sí, exactamente.
0: Al final hay que darle las gracias también a Aldama, porque gracias a Aldama, esta organización criminal, la inmensa mayoría de ellos están imputados y seguramente que algunos van a pasar por la cárcel. Entre ellos, Zapatero. Bueno, por
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1: ¡Qué golazo de Marco Rubén! Vaselina sobre la salida de Sergio Asenjo. Roba en el centro del campo. Juego directo entre la pareja de centrales. Se la comieron ambos. Ni Javier Baraja ni Luis Prieto. Fue más listo el argentino. Se adelantó a la acción y sobre la salida de Sergio Asenjo. La vaselina por arriba para hacer el primero. ¿Cuándo va a morir la primera parte? ¿Cuándo solo queda un minuto? Marca el Recre en Pucela 1 para que llegue el 45 de la primera parte. Real Valladolid 0, Recre 1.
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1: Saludos cordiales, muy buenas noches desde Antena Huelva Radio y desde Canal Luz Televisión y también desde nuestras redes sociales. Un debate que me da la sensación que se va a alargar más que en otra temporada, posiblemente, no sé, hasta final de julio. Aunque no creo que en agosto también estemos en el debate, aunque habida cuenta de lo que está pasando en el país, algo sin precedentes, no en España, sino en el mundo. Esa cadena de corrupción con muchísimos eslabones, todos contaminados y con la gran expectativa de que seguramente van a cantar más de uno. Va a salir de esta organización criminal más de un Aldama que cantará para ahorrarse tiempo de cárcel. Bueno, fijaros aquí, es incontrolable. No hay vías de aguas para tapar esta organización criminal, ni Sánchez puede controlar a los periodistas afines al gobierno. Algunos ya se están bajando del barco, pero todavía muchos siguen esa opinión sincronizada, como se ha dado en llamar, de periodistas arrodillados y medios de comunicación arrodillados ante Sánchez. Vamos a hablar de esto, hablaremos también de Zapatero, también imputado por varios delitos. Y lo que me parece más vomitivo de todo esto de Zapatero es que haya metido a sus propios hijo, a las hijas en este caso, en esta trama. Me parece una persona indigna, barrio bajera, vomitiva. Meter a tus hijos, si tú quieres pegar el mangazo, hazlo, pero deja a tus hijas al margen. Bueno, pues fijaros la catadura moral de este señor al que le llamaban Bambi. De eso vamos a hablar, pero vamos con, bueno, lo más reciente. Van saltando noticias porque a nivel local también hay lío en el PSOE. ¿Os acordáis la pasada semana que conté que se iba a poner en marcha, bueno, vamos a ver, que la rumorología decía que se iba a poner en marcha la operación Balufo? ¿Y qué es la operación Balufo? Bueno, la operación Balufo, resulta que Balufo, que hoy es portavoz del PSOE en el Ayuntamiento de Huelva, era el número 4 al Parlamento de Andalucía, se quedó fuera, no entró. Bueno, ¿y ahora qué hacemos con Enrique Gaviño, que podría ser el candidato a la alcaldía de Huelva? Ya no es parlamentario, se ha quedado sin nada, no es concejal, no es nada, no tiene nada. No tiene un sueldo y si va a ser candidato tiene que tener visibilidad, algún puesto para salir todos los días en radio, en prensa y en televisión. ¿Cómo lo hacemos? Bueno, la rumorología dice que, bueno, vamos a hacer una cosa. De momento, a Balufo hay que darle algo. Si deja la portavocía del ayuntamiento para meter a Enrique Gaviño, hay que darle algo. ¿Y qué hacemos? Bueno, o sea, podríamos hablar con la número 3, que sí, ha conseguido puesto en el Parlamento de Andalucía, deja el acta y Balufo, como era el 4, sube y él entra en el Parlamento. Bueno, pero es que para entrar Gaviño tendría que renunciar ante las personas que iban delante de él en la lista el 28 de mayo de hace de 3 años para poder coger ese puesto de Balufo. En fin, un lío, un auténtico lío, ¿no? Para meter a Enrique Gaviño en el ayuntamiento y ser portavoz para cobrar primero y para tener visibilidad. Eso lo decíamos porque la rumorología, pues, dice lo que dice. Y hoy, pues, nos hace eco también Jesús Manuel Bueno Quintero. ¿Quién es? Pues fue concejal en el PSOE y en el Ayuntamiento de Huelva. Y dice lo siguiente: llevo unos días negando a multitud de gente con que el PSOE de Huelva no va a hacer la barbaridad que dicen muchos por la calle. Me refiero a una jugada a varias bandas para encajar a varias personas en sitios donde no lo han escogido los votantes. No me creo que mi partido vaya a hacer eso y por ello estoy redoblando esfuerzo en explicar que no puede ser, que es imposible, ya que si así fuera nadie confiaría en el PSOE en Huelva en muchísimos años. No me creo que vayan a obligar a que renuncien 10 personas a su acta del 20 al 30 de la lista de Huelva para que así pueda entrar el compañero Gaviño y el ayuntamiento. También dicen, y no me creo, que obligará a que renuncie a su acta de parlamentaria andaluza a la compañera de Almonte, Macarena Robles, que fue la número 3 y a la que votaron, entre otros, sus paisanos almonteños, para que con ello pueda entrar el compañero Francisco Balufo, que no fue votado y que actualmente es portavoz del ayuntamiento de Huelva. Asimismo, también dicen que renunciará el compañero Gabriel Cruz para así no coincidir con el compañero Gaviño, que sería el nuevo portavoz del Ayuntamiento de Huelva. No me lo creo. Simplemente yo me hago eco de lo que dice Jesús Manuel Bueno Quintero. Es decir, Quiero decir con ello que la rumorología existe. Y si sale esa rumorología, me da la sensación que en la cabeza de alguien del PSOE estaba esa operación, que a mí me da la sensación que se va a chafar y que Enrique Gaviño al final no va a ser portavoz del PSOE en el Ayuntamiento de Huelva. Vamos a saludar a los invitados y va a ser Jaime el primer porque él fue concejal en su día. No sé si ese rumor le ha llegado. Jaime, buenas noches.
2: ¿Qué hay? Buenas noches, Paco. ¿Qué tal?
1: No sé si...
2: Sí, sí, bueno, también ha llegado...
1: No sé si me he explicado bien, pero
2: que hoy se ha entendido, ¿no? Te ha explicado perfectamente. Vale. Y yo tenía esa noticia también, aparte que la había leído, varios que lo habían publicado. Yo, además, hoy, la primera vez que he puesto el pie, la segunda vez, la primera vez que pongo el pie en la calle es para sacar el perro, la segunda... He cogido por la calle La Palma y me he encontrado a Fran Balufo, que ya no llevaba muleta, le he preguntado cómo estaba, pues tenía un problema en la pierna, además iba cargado, le he ayudado un poquillo a llevar las cosas hasta la puerta del PSOE, y le he preguntado, y me ha negado esta operación, y dice que eso es un lío, que eso cómo va a ser, y digo, pero tú sabes que estoy, y dice, sí, sí, yo también lo he escuchado, y sé que está en la calle, pero sí me consta que están intentando ver cómo meten a Gaviño en el ayuntamiento, pero es muy difícil no habiéndose presentado, Estas son las cosas que luego no se entienden. Además, sería muy poco... Lo que pasa es que yo creo que el PSOE está a la expectativa de lo que va a ser María Jesús Montero. A día de hoy todavía no ha renunciado al acta del Congreso. Es decir, es que si no coge ella el acta, pues entonces se va a producir una desbandada y sí puede hacer una serie de intercambios. Pero si no, es muy difícil. Además, rompería la dinámica de hombre, mujer, hombre, mujer, hombre, que es lo que va en la lista. Es decir, que es que no tiene sentido. No tiene sentido esa operación.
1: Bueno, Paco, muy buena. Muy abogado, buenas. Encantadísimo de tenerte por aquí.
3: Muchas gracias. Igualmente, Paco.
1: Van las cosas bien, ¿no?
3: Vamos, tirando, va para adelante.
1: Y ahora, verano, conciertos, la agenda llena de conciertos en este
3: verano.
1: Bueno,
3: vamos a ver qué pasa con los conciertos de
1: la bueno, playa, verdad, la normativa de los chiringuitos y tal, pero sí, bueno, verdad.
3: Gana, sí. Va, salen bueno, de vez en cuando. Esto es una afición que sabes que la disfruto y ese es el objetivo, no es otro.
1: De cantante a cantante, más consagrado que tú, con discos grabados, pero es así, Paco Revuelta. Pues, doctor Revuelta, psicólogo, muy buenas.
4: Muy buenas, hola.
1: ¿Cuándo grabas tu primer disco, Paco?
4: Pues yo tenía aproximadamente 16 años, 17. Mi padre tuvo que firmar el contrato porque era menor de edad. O sea, que era un crío total. Yo salí primero en un programa en televisión española, cuando era blanco y negro.
1: ¿Está por ahí todavía en las redes? ¿Está colgado? Sí.
4: Bueno, yo no lo he visto. ¿Lo he visto? De más o menos esa época, ¿no? Sí. Pero no, ese concretamente no. Entonces canté una canción y me dieron... Todo el mundo me daba 10-9, 10-9, menos uno. Que me dio un 7. ¿Sabéis de dónde era el que me dio el 7? De Huelva.
1: ¡Joder, madre mía!
4: Y ahora puedo decirlo también.
1: ¿Se puede decir pecador?
4: Sí. Fue un hecho, yo tampoco. Vamos, yo me veo con él y lo saludo, por supuesto, ¿no? Y ya está. Incluso hay alguna presentación del libro suyo, Ramón Llanes. Ajá. Estaba allí en televisión porque él también participaba. Y en un momento determinado alguien, era Eduardo Ester, que es amigo mío también, vamos, que tengo su teléfono y todo, de Televisión Española, es un argentino que está en televisión, y le dice, mira, ponte tú mismo. Y la excusa que me dio, hombre, es que yo es para que no se notara que como tú eras de Huelva, y le dije, hombre, Ramón, es que tú me has votado el último. Si tú hubieras sido el principio, a lo mejor.
2: Podría haber hecho la media.
4: Pero resulta que tú eras el último, entonces no tenías ningún problema de haberme dado un 10, de darme un 9. No, me dio un 7.
1: Bueno.
4: Pero en fin, eso es la cosa, ¿no? Pero en fin.
1: Muy bien, pues seguimos. En Antena Huelva y en Canal Luz Televisión. Dijo Faraco hace un año que el PSOE iba a implosionar. Faraco, ya implosionó.
5: He dicho hace ya meses que puedo seguir diciendo el PSOE porque oficialmente sigue existiendo, pero el Partido Socialista como tal implosionó o desapareció hace ya un montón de tiempo. Y lo que queda es una, no sé si llamarlo sociedad anónima, sociedad limitada, bueno, que está al servicio y totalmente postrado ante los intereses de Pedro Sánchez y su familia. ¿Cómo tras el auto del juez de ayer, se puede ir comprobando en lo sucesivo.
1: Uf, tremendo. Con el apoyo, no olvidemos que los socios son cómplices también, ¿no?, de estos casos de corrupción, porque si apoyas la corrupción, eres también parte de la corrupción. Tenemos por ahí unas declaraciones de Aitor Esteba, pero no se crean nada. Estos son mercenarios, y en el momento que Sánchez lo pille, dígame para acá, Aitor, ¿qué quieres? ¿Cuánto quieres? Automáticamente ya no pide elecciones como si ha pedido en el día de hoy. No confíen para nada en el PNV. Son como las prostitutas que se acuestan con el que más le pague. Bueno, pues vamos con, no sé, ya...
2: ¿Con qué no empezamos?
1: Sí, ¿verdad? No sé, con Zapatero tenemos también el juicio del hermano de Sánchez, el fiscal general del Estado, que también noticias, hay tantas cosas, ¿por dónde empezamos? ¿Se puede considerar ya como una mafia el PSOE? ¿Eso sería
5: Estamos ante la demostración palpable de los 11 principios de la propaganda de Goebbels. Es decir, cuando los ciudadanos empiezan a reaccionar ante un hecho negativo del gobierno, aparece otro para que no dé tiempo a reaccionar. Cuando van a reaccionar con ese otro, aparece otro, y ya, con lo cual pasamos ya sin, a la mayoría de la gente ya no se acuerdan, por ejemplo, del caso Begoña, del caso de David Sancho, aunque se esté juzgando hoy, ahora, porque han venido tantos escándalos posteriormente. Bueno,
2: que bueno, están amontonando escándalos uno tras otro. Pero al final, si te fijas, todos están relacionados entre sí.
5: Bueno,
2: todos están relacionados.
5: Eso es algo que dije aquí. Sí, todos correcto. Son el caso.
2: Y hay una
5: Pedro
2: cosa que
1: hace un año lo dijiste.
2: Hay una cosa que dice Paje, al que yo me he encontrado en el Rocío este fin de semana, porque ha estado en el Rocío, y al que he saludado, y que le pregunté además directamente por la situación de Zapatero. Y me dijo que no le preocupaba tanto la de Zapatero como la de Bono. Y digo, pero si es que estamos en lo de Zapatero. Me dice, no, pero sí. Es que esto es sistémico. Y aquí, y lo ha repetido luego los días posteriores en la radio, el lunes y martes, que esto no se podía hacer sin la colaboración y la connivencia del gobierno. Es decir, que estamos además ante... Bueno, la imagen que has enseñado es así. Es una corrupción sí. circular que, en la que mundo, todo, parte, todo parte de Sánchez.
4: Paco, esto hay sí. que decirlo, que esto es del mundo.
2: Todos los casos están relacionados.
1: Es un gráfico
2: todos.
1: De los compañeros del mundo al que se refiere Jaime.
2: Están todos sí, absolutamente relacionados.
5: Si alguien cree.
2: Y financiado, cuidado, porque además hubo un momento en que había dos mafias operando, y así lo describe el juez, ¿no? Y es una mafia la que sustituye a la otra, ¿no? La de Ábalos y Coldo queda descabalgada por la de Cerdán. Y ahora pues aparecerá otra. Curiosamente, además, si os fijáis, todos los que han ejercido, pues bien de manera titular o bien de manera suplente, como vicesecretario o secretario de organización, como le llaman, están imputados, incluida la gerente, que fue la que temporalmente cogió el mando con la imputación de Cerdán.
4: Y está en la empresa de uranio.
2: Exactamente.
4: También.
2: Todos. Bueno, y la última información ya aparece su anterior jefe de gabinete, lo cual es un disparate, ¿no? Es decir, que son gente muy cercana a él, que él no puede decir que no las conociera, ni que parecen órdenes absolutamente directas. De hecho, el auto del juez, ¿no? Parece que el último de los autos, ¿no? Parece que lo pone como el Juan, porque ya parece que el Juan es aquel a quien se le puede echar todo, pero parece que todo parte de él, ¿no?
1: Pregunta para psicólogo y para abogado. Cuando te pillan y te dicen, bueno, me han pillado, yo soy el asesino o el ladrón, ¿es conveniente negarlo todo? Le pregunto al abogado y le pregunto al psicólogo. Lo mejor es decir, no, yo no he sido, mire usted, a mí que me registre. Es lo que está haciendo Sánchez,
4: que
1: yo no sé nada.
4: Te diría otra cosa, que
1: tú
4: abogado, venga.
1: Tú a las personas que defienden...
3: jurídica...
1: Sí.
3: Conllevaría un análisis de las circunstancias, una posibilidad de defensa, y analizando las posibilidades de defensa, decirle, mira, vamos a hacer una aldama, o vamos a negarlo todo. Claro, pero eso conllevaría un análisis previo, lógicamente.
1: Vale. Sí, todos los casos no son iguales.
3: Las circunstancias, viendo las pruebas y el resultado de las diligencias, de la instrucción, pues claro, tú le tienes que recomendar al cliente, oye, salir de aquí va a ser difícil. Y la opción es esta.
1: O hacer una aldama o negarlo todo, ¿no?
3: Y claro, yo entiendo que...
1: Y enfangar un poco el terreno de juego.
3: Claro, una vez que has cometido el delito, hay dos posibilidades, que te cojan o que no. Si hay muchas posibilidades de que te cojan, hombre, yo creo que lo suyo es hablar y decir, oye, me han cogido, espérate, vamos a sentarnos y a ver si podemos amortiguar el golpe. Si tienes posibilidades de defensa, sí que es lo contrario. De hecho, se están produciendo muchos movimientos a nivel de defensas, de letrados... están, que de pronto está el abogado de Ábalos, ahora deja de ser abogado de Ábalos, no sé cuánto, ayer creo que fue el de Santos Cerdán también, no sé, ha habido otro también que ha renunciado por diferencias con tal, es decir, imagino porque llegará alguno y le dirá, esto es indefendible. Pero claro, el problema en este caso es que yo creo que hay un elemento que distorsiona un poco toda esta valoración, que es la implicación de una organización, léase el Partido Socialista, léase el gobierno, X miembros del gobierno, los que sean. Entonces, claro, muchas veces la decisión entre un investigado y la causa es lo que afecta al investigado. En este caso, también depende de las circunstancias del investigado, de lo que vaya a reconocer el investigado y de lo que implique ese reconocimiento para otras personas y la capacidad de influencia que tengan esas personas en el investigado. No sé si me explico. Es decir, el investigado puede decir, oiga, Ábalos, voy a cantarlo todo. Y le pueden llamar y decir, oiga, que sepa usted que si usted habla, esto, esto y esto va a aparecer, va a salir, le va a afectar a este, a su hijo, a su madre, a su padre y tal. Sí, entonces, no es una decisión que en ocasiones se pueda tomar con libertad. No es decir, yo reconozco el delito o no lo reconozco y lo discuto, sino que en este caso el reconocimiento implica responsabilidades penales para otras personas o entidades y claro, esas personas o entidades van a querer influir en la decisión que tú tomes relativa al reconocimiento, ¿no? Ahí el problema de Aldama. Aldama ha reconocido y ha dicho, yo estoy metido en todo esto, pero quiero, voy a explicar y he conseguido que donde me han pedido 19 o 24 me pidieron 7. ¿A cambio de qué? Hombre, van por Aldama, evidentemente. Sí.
4: Yo lo primero que tengo que decir es una cosa que quizás convenga. Lo mismo que los cuadros se hacen veladuras, como tenemos por ejemplo con Picasso, ¿no? En la época azul, en que todos los cuadros al final tenían un manto azul. Yo creo que todo lo que hablemos esta noche aquí, con él supuestamente delante, que todo lo vamos a hablar con supuestamente es una mafia, presuntamente, pero para no tener que repetirlo, porque obviamente no hay sentencia de nada actualmente. Así que por tanto eso. Bueno, la reacción psicológica normal, cuando alguien te cogen y te pillan, la reacción normal ya en un caso de este tipo que la persona diga que no. Otra cosa es que surjan, como está diciendo Paco, elementos que hagan pensar si te merece la pena o no admitir determinado tipo de cosas. A mí lo que sí me ha surgido, porque yo sí conozco, y además que queda con él ahora cuando vaya a Madrid, con Ramón Bermejo, que es el que hace el representante de Aldama, ¿no?
1: No sabía que lo conocías.
4: Sí,
1: no,
4: que se lo tengo que preguntar, ese tipo de cosas. Es decir, ¿qué hace? A ver, ¿cuáles son las circunstancias que hacen que Aldama efectivamente empiece a colaborar con la justicia? Y además ha dicho cosas que después se han cumplido.
1: Todo.
4: O sea, totalmente. Por ejemplo, lo último de Zapatero, ya él lo anunció, y lo anunció en sede judicial, ¿no? Aunque sí es verdad, porque también muchas veces la gente no solamente que tú has nombrado cosas que tienen que ver muchas veces con el tema de la razón, pero también los humanos nos movemos en base a las emociones. Entonces, tal cuando recuerdo cuando las imágenes cuando salió de la cárcel, que estaba muy dolido porque precisamente lo habían ninguneado, que no lo conocían, que era una cosa que aparecía por ahí y punto. Y entonces por eso dijo, si Sánchez quiere prueba, a partir de aquello que dijo, es una inventada, ¿no? Como con esa arrogancia típica de Sánchez. Entonces, yo creo que también eso contribuyó a todas esas razones de, digamos, más conscientes, más de decir, de análisis con su, porque además, supuestamente también el abogado que tiene es un abogado muy bueno. Y además ha hecho una buena estrategia al Dama y es un abogado que
2: Choclán,
4: parece,
2: ¿no?
4: Sí, es Choclán, que es muy bueno y a la vez
5: primo de Macarena Olona.
4: Que también, vamos, ya digo que Ramón Bermejo es una persona también muy lista, un periodista que sabe muy bien, controla muy bien los tiempos, controla muy bien la información y la verdad que le está ayudando enormemente, ¿no? Pero lo normal es eso, es decir, que se diga que no. Otra cosa es porque, vamos a ver, cuando reaccionamos con una situación de estrés tremendo, Tremendo, porque es lógico, tan pillado. Y cuando se está haciendo todas esas operaciones, por mucho de que saliera Zapatero con las manos así, diciendo que era totalmente inocente, digamos, en definitiva, conclusión.
2: Lo que ha dicho tiene toda la razón de medir los tiempos, analizar la situación. Se ve que Zapatero en ese momento no había analizado nada. se tiró delante de una cámara y claro, ha quedado como...
4: Claro, ha quedado fatal, por eso, ¿no? Pero que después, ya conscientemente, se ve la estrategia, sí, la estrategia a seguir, ¿no? Vale. Porque cuando se vienen haciendo todo ese tipo de cosas, y con esto finalizo, Paco, se es consciente de que se está transgrediendo leyes, se está transgrediendo la legalidad, y entonces que en cualquier momento te pueden coger. Lo que sí, había un componente, y esto sí que va a ser el final, de algo que tú has nombrado, que yo lo he repetido también bastante, viendo la tele y viendo las noticias, o escuchando las noticias, o leyéndolas, lo he dicho, ¿no? O sea, que qué asco, sí, he dicho, qué asco que haya implicado en sus cuentas corrientes, tanto a las hijas, en los negocios, como a su mujer. Porque a la mujer a lo mejor es la que mejor se puede librar, pero sí puede ser considerado como partícipe a título lucrativo, que hay esa figura también jurídica, ¿no? Entonces, a mí me da un poco de asco porque realmente dices tú, si tú estás haciendo algo que él es consciente, por mucho que haya querido venderse de otra manera, es consciente de que lo estaba haciendo, no estaba bien, porque no era un lobista, era un comisionista, sí, que es un elemento diferente.
2: Sí. Y perdón, bueno, yo quería... estábamos con la pregunta, yo pensé que la pregunta era... no sobre los que están investigados, sino sobre el propio Sánchez. Y la reacción de Sánchez ayer es tremenda.
4: Una arrogancia.
2: Cuando le preguntan, el fondo ese oscuro venía de reunirse con el Papa. Además, cada vez que se siente incómodo, gesticula demasiado, se estresa demasiado. El otro día vi en la televisión, justo ayer, en la televisión, sabes que ahora los programas estos, Horizonte y todo esto, se dedican con imágenes a intentar analizar la personalidad y con las miradas estrábicas y con este tipo de cosas, sacar conclusiones. Yo no sé si, imagino que sí, que el lenguaje no verbal también comunica, ¿no? Y lo de ayer fue horrible. Vamos, cualquiera que lo estuviera viendo, estaba, bueno, cuando dijo voy a ser irónico y dijo una cosa que no tenía ni gracia, no le entendimos tampoco la ironía, si convocaba para ganar o no podía convocar porque perdía o... Lo digo porque todo el mundo dice, y ya se mete en temas psiquiátricos quizás, ¿no? Que si psicópata, que si no sé cuánto, sí, que si no sé qué. Pero tiene un comportamiento difícil.
4: Pero yo dejaría de Luis, porque ya que salió el tema este y me cacho a mí. Pero el tema de poner etiquetas diagnósticas a mí no me gusta. No me ha gustado en la vida. Pero fijaros que voy a decir solamente los criterios diagnósticos así, los que hay, para diagnosticar a una persona de trastorno narcisista de la personalidad. Aparte ya, porque es uno de los elementos clave en el tema también de la psicopatía, ¿vale? Sentimiento de grandeza.

0: Era la pregunta.
1: Falta de empatía, porque también lo ha demostrado más de una vez. Envidia frecuente y arrogancia, que es la chulería que mostró ayer Pedro Sánchez cuando se refirió al tema de los comentarios de Emilio Páez, Emilio García Páez.
2: No, yo lo que iba a decir, porque claro, aquí nos podemos perder en hacer análisis casi de lo más elevado del mundo, pero a mí me gusta muchas veces y a lo
1: no
2: más
1: nos perdemos,
2: al
1: grano. No nos perdemos, ¿eh?
2: Bueno, no nos perdemos, ¿eh? Yo pienso en la gente que nos está viendo y escuchando. Mira, yo en lo que conozco, yo he formado parte de partido, yo he formado parte de gobierno, y os puedo garantizar una cosa: contrariamente a la defensa que está desplegando Pedro Sánchez, el Partido Socialista, el gobierno y todo el mundo, os puedo garantizar que en el Partido Socialista el secretario de organización no hace nada sin el visto bueno del secretario general, que se llama Pedro Sánchez. Y os puedo asegurar que en el gobierno el ministro Bolaño o el ministro Óscar López o Cerdán no hacen absolutamente nada sin el visto bueno y la dirección personalísima de Pedro Sánchez. Quiero decir esto porque, claro, somos muy tendentes a empezar a buscar la responsabilidad directa de uno y tal y cual, y al final siempre dice, bueno, es que no ha salido como con Zapatero, es que no ha salido todavía un WhatsApp en el que Zapatero le dice a Julito, ve a robar. No, es que no va a salir. O sea, tienen que hacer sus normales, profundos, todo para que se dejen coger todas esas cosas. Eso se ha visto en el caso Cordo, porque Cordo no se fiaría de con la gente que estaba. Y por eso lo grababa todo. Pero la gente que, lógicamente, funciona con normalidad, pues lógicamente no, lo que hacía Julito. Terminaba la conversación y la borraba. ¿Entiendes? Eso es lo que yo quiero decir. O sea, que vamos a ir a lo sencillo. Y lo sencillo es eso, que no hay nada que se hiciera ni en el gobierno ni en el Partido Socialista que no estuviera, no solamente con el visto bueno, sino dirigido por Pedro Sánchez. Y todo lo que se ha hecho es una performance. O sea, la expulsión de Ávalos, la expulsión del otro, del Cerdán. De Cerdán, todo eso es mentira. Y ahora, mira, La bomba de relojería es lo que ocurrió ayer. El auto de ayer del juez, eso es una bomba de relojería, porque ha ido a los puntos neurálgicos. Ahora vamos a saber que, a pesar de que Ávalos, Cordo digan que están, bueno, que Cordo no ha sido ni del partido, a ver quién paga a los abogados de esa gente. Los paga el partido. ¿Quién paga el abogado de Cerdán? Ya sabemos que 125.000 euros le ha pagado el partido al abogado de Cerdán. Entonces, ¿a qué estamos jugando?
0: Al final cuadra. Es decir,
2: que
0: cuadra,
2: nos están tomando a todo el país por tonto. Y yo les digo, la condición indispensable para ser tontos totales es creerse que los demás somos tontos todos. Es decir, que creerse, por ejemplo, que los jueces de la Audiencia Nacional o del Tribunal Supremo se la van a dar a ellos. Pero hombre, que estamos hablando de lo más alto de la profesión, de la judicatura. A esa gente no se la va a dar. Es más, claro, si ellos se la quieren dejar dar, se la van a dejar dar. Pero lógicamente, lo que antes hemos dicho, o sea, Aldama, tú lo que no puedes ningunear a una persona. Tú no puedes, en el momento que la UCO, en el momento que los jueces, que los fiscales han dicho, bueno, es que aquí hay una organización que ha venido a por nosotros. Y ahora después hablaremos de eso. Es decir, que ellos creían que todo el mundo tenía un precio y ahora nos hemos dado cuenta de que hay fiscales que no se venden ni por 300.000 euros. Que Carmen Pano, que según decía tenía muchos problemas para poder pagar la boda de su hija, le ofrecieron desde 50 hasta 250.000 euros. Pues, y no se ha vendido.
3: Para que no declarara que aportó los 90.000 euros.
2: Y no se ha vendido.
3: Ya ahí por hecho, estamos descubriendo que aportó los 90.000 euros.
2: Exactamente, que aquí el problema de la gente es que creen que los demás son como ellos. Ellos, a la vista está, que se venden. Pero hay gente a los que habrá que hacerle un reconocimiento, que no se venden. Y ahora, ayer lo que ocurrió fue, lo que yo he dicho, muy grave. O sea, es que han entrado en el Partido Socialista, es que han entrado en los despachos y sobre todo grave, en la Dirección General de la Guardia Civil. Porque no hay que olvidarse que cuando esta señora, la Leire, decía que hablaba en nombre del número uno, que es Sánchez, que era la mano derecha de Cerdán, y en una reunión con toda esta gente,

0: la llamó la directora general de la Guardia Civil. Y eso está en los autos. Todo eso está en los autos.
1: Va a caer mucha gente. Que, por cierto, todavía de estos periodistas encabezados por Iñaki Gabilondo todavía no le han pedido perdón a los periodistas libres de periódicos, radios y televisiones independientes que ya comenzaron a publicar el caso de Tito Berni, el caso Coldo, Ábalos, ¿verdad? Y Iñaki Gabilondo y la Ichurrondo y muchos más, pues, hicieron un manifiesto en favor del gobierno y criticando a los propios compañeros que estaban publicando cosas que luego se han convertido en autos judiciales. Señor Iñaki, pide usted perdón. Cuando tenga un huequecito, ¿vale? Otra cosa, vamos a ver el vídeo de Feijóo, ¿no? Que hizo una valoración ayer en el Congreso de los Diputados, hablando precisamente de lo que hacía varios, unos pocos minutos, se producía la entrada de la Guardia Civil en la sede de la mafia socialista en la calle Ferraz, 14 horas. Y decía Óscar Puente, no, pero es que solamente han ido a pedir un requerimiento, o sea, que un papel, que habían ido a pedir un papel solamente, que eso no era un registro. 14 horas dentro de la sede del PSOE, registrando, buscando, haciendo interrogatorio allí dentro de la sede de Ferraz. Sí era efectivamente lo que todos intuimos, que era un auténtico registro, no era solamente que fueron los guardias civiles a pedir un papelito, no, ni mucho menos. Venga, Johnny, vamos con ese vídeo con las declaraciones de Feijóo en el día de ayer.
2: Falta el presidente.
3: Mira, yo creo que la situación que estamos viviendo es de una extrema gravedad que se comenta por sí sola. La pregunta es, ¿cuántas redadas más? ¿Cuántas comisiones más? ¿Cuántas mordidas más? ¿Cuánto dinero en bolsas? ¿Cuántas joyas? ¿Cuántos sumarios? ¿Cuántos periodos de instrucción? ¿Cuántos juicios orales? Oiga, pero estamos en una situación agónica. Estamos en una situación agónica. Estamos poniendo en cuestión la decencia, no solo del gobierno, que es un gobierno indecente, no solo del Partido Socialista, que lamentablemente Sánchez lo ha llevado a la absoluta indecencia, sino que estamos empezando ya a tener riesgo de contagio. Yo quiero decir muy claro, no queda más remedio que darle la palabra a los españoles de forma inmediata. No podemos más. No conozco lo que se está produciendo en este momento en Ferraz, pero es otra más, y no otra cualquiera. Estamos hablando del señor Zapatero, del Partido Socialista y de su sede. Estamos hablando de 10, 11 sumarios de corrupción y el señor Sánchez visitando el Vaticano. Si quiere acercarse al Papa, debería recordar el séptimo mandamiento, no robarás, y el octavo mandamiento, no mentirás. Esta es la situación, insisto, patética en la que estamos viviendo. Demos voz a los españoles.
4: ¿Le parece que los socios hablan de contagio, una situación de contagio?
3: A que los españoles crean que los políticos son así y que crea que tienen que convivir con esta losa de indecencia y de indignidad. A que los españoles piensen que no pasa nada, que un político puede robar, el otro puede pagar con dinero público sus vicios, los hombres del presidente están en la cárcel, el hermano del presidente mañana se sienta en un juzgado, la mujer del presidente tiene que comparecer en otro el 9 de junio. Hoy parece ser que están registrando la sede socialista. Oiga, que esto, uno de estos motivos, conlleva la convocatoria de
4: elecciones. Esto cambia.
3: Todos juntos, comprenderá usted que la situación de agonía política en la que estamos viviendo, el ambiente irrespirable de la política española, necesita y urge a que los socios del gobierno digan, se acabó, convoque usted elecciones de forma...
4: ¿Esto puede cambiar sus planes sobre la moción de censura? ¿Puede cambiar sus planes sobre la moción de censura?
3: Mis planes los conozco, los tengo claros. Sí. Yo he dicho que haré todo lo posible para que cambie de gobierno. Yo espero que pueda cambiar los planes de los socios.
4: ¿Les va a llamar?
3: De los socios que están apoyando a un gobierno que apesta.
4: ¿Les va a llamar después de esto? ¿Les va a llamar después de estos registros?
3: Muchas gracias.
4: ¿Con el PNV?
1: Bueno, que yo diría que me levanto pidiendo moción de censura, pero otros días me levanto y digo, no interesa, que se van cociendo poquito a poco en su propia salsa. ¿Tú cómo lo ves? ¿Moción de censura ahora lo ves?
5: Yo sí lo veo, sí, salen los números. El problema es lo que ha dicho él. Yo estoy trabajando para que salgan los números, pero es que esto depende de los números. Lo que no podemos hacer encima es darle una victoria a este señor porque gane una moción de censura. Me parece absurdo. Además, el que tiene el problema de suma de votos en un parlamento es el presidente del gobierno. Por eso se tenía que... tiene, lo ha dicho muy bien, tiene más registros en la sede del PSOE que presupuesto. Si es que no tiene presupuesto, si eso es lo grave de una legislatura que empezó con un pacto indigno, que fue lo de la amnistía, que es indigno, y si ya se nos ha olvidado.
1: Totalmente.
5: Ya se nos ha olvidado. Y ahora estamos en esta acumulación de casos de corrupción que nos llevan a un señor enrocado. El problema, yo creo que lo ha dicho Ayuso muy acertadamente esta mañana. Esta democracia que nosotros hemos hecho estaba preparado para muchas cosas, menos para que llegara un señor como este.
1: Claro. ¿Cómo se puede echar un individuo?
5: Porque los otros dos presidentes socialistas, cuando no han tenido, o Rajoy, cuando no han tenido, son los casos los que no han tenido mayoría y le han tirado un presupuesto, han ido directamente a elecciones. Felipe va a unas elecciones cuando Convergencia Cataluña, ¿no?, le dice, oye, que no te apoyo más. Pues acabó. Zapatero, cuando vio que tenía que hacer la crisis y no le aprobaban el presupuesto, y también se fue y convocó elecciones. Y este no convoca sin tener presupuesto y con una situación absolutamente casquiana.
6: Tú has dicho una cosa, Jaime, que a mí me parece muy interesante, ¿no? Es el tema de lo de la manifestación de Ayuso, y es cierto. Nosotros aquí somos opinadores, ¿verdad? Y en principio, pensando en el público que nos vea, con los televidentes que nos vean, indudablemente lo que tenemos que intentar es aclarar cosas y dar unas visiones que permitan entender todo lo que está pasando. Y efectivamente, no esperábamos que en una democracia como la nuestra llegue una persona como Pedro Sánchez. Y ahí es donde, para poder explicar por qué ese personaje está ahí, confluyen distintas cuestiones, es decir, no solamente una. Hay una que es la personal, y por eso es importante hablar del tema narcisista, de su forma de ser, ¿eh? Después la ambición de poder. Todo ese tipo está condicionando la política española, porque cualquier otro político que no fuera Pedro Sánchez ya habría dimitido, ya habría presentado su dimisión. Felipe González, cuando perdió las elecciones, cogió y dijo, señores, he entendido el mensaje que me ha mandado el pueblo español. Y entonces cogió y se fue, y así sucesivamente. Pero en este caso es que estamos hablando de una persona que tiene una serie de características que fuerza cualquier sistema para permanecer. Y eso después se ha complicado con otras cuestiones, que es precisamente eso que está aquí. Es decir, todas las actuaciones que han tenido él, bueno, él supuestamente, porque además en el último auto el juez Pedraz apunta a Pedro Sánchez claramente, ¿no? Sí. Pero él y todos los que están a su alrededor, secretario de organización, pues su hermano es un tema menor, pero cuidado, también lo que significa también es un uso muy personal de las instituciones, ¿eh?, de los cargos, es decir, lo mismo que la mujer con la que estaba haciendo para sus trabajos, etcétera, etcétera, ¿no?
1: Sería importante preguntarle a Faraco para que, sobre todo para estos de la indecente izquierda española que llaman facha a todo el que no le baila el agua, sobre el juez Pedra, ¿le decimos algo a la gente de la izquierda que ya están acusando a este hombre de facha, que es del PP?
0: El juez Pedra es posiblemente uno de los jueces más, por utilizar el término más
1: conocido, ¿no?
0: Conocido, y más progresista. Por no decir izquierda, porque se ha demostrado en muchas de sus sentencias como una persona muy de izquierda. Por ejemplo, él fue el que estableció casi la doctrina de que se antepone el derecho de manifestación sobre cualquier otro derecho. Y ahí había mucha duda por parte de muchos jueces cuando él, por ejemplo, no admitió ni siquiera o archivó la denuncia por el rodea al Congreso. Que en aquel momento allí hubo, no solamente es que se entorpeció a los diputados a ceder al lugar de representación de la soberanía nacional, es que hubo agresiones a policías, es que hubo violencia, y sin embargo él archivó, ¿vale? Y como eso, muchas cosas, él se ha manifestado muchísimas veces en favor, como el juez Baltasar Garzón, de la justicia universal. por ejemplo. O sea, todo lo que quiero decir es que a más de uno, que sea este juez el que, lógicamente, ya a partir de ayer, ya es forma ya es parte de la fachosfera, ¿no? Porque aquí ser facha, hoy día, al que no le digan facha, no es nadie. Entonces, cualquier juez, cualquier funcionario, cualquier abogado que se precie, yo creo que tiene que ser un galardón que esta gente los etiquete de facha. ¿Entiendes? Pero te digo, hombre, que el juez, este es un juez que no tiene el más mínimo activo de formar parte de la fachosfera, como ellos le llamaban, ¿no?
1: Bueno, vamos a escuchar también a Abascal. Era más duro, ¿eh?, con las declaraciones de ayer cuando conocía que se estaba registrando la sede del PSOE. Vamos a ir con nuestro segundo vídeo. Abascal directamente dice que hay que detener a Zapatero y a Pedro Sánchez. Bueno, lo de meterlo en la cárcel no lo dice, pero tranquilito, tranquilito, llegará en su momento. Si tienen que ser detenidos, tanto Abascal, perdón, con tanto Sánchez como Zapatero, pues será el juez el que dé la orden si considera oportuna esa detención. Venga, vamos a escuchar a Abascal. Johnny, cuando quieras.
7: La unidad central operativa de la Guardia Civil ha vuelto a la sede de Ferraz, es decir, a la sede del Partido Socialista. No pasa una semana, no pasa un día, es que ya no pasa ni una hora sin que conozcamos nuevos detalles de la mafia de Sánchez y de Zapatero y de Sánchez, que gobierna España desde hace 8 años. Hay que detenerlos y hay que juzgarlos. Y los españoles debemos saber que todos aquellos que aún les están defendiendo y justificando desde distintos puestos nacionales e internacionales es únicamente porque forman parte de la misma mafia de Sánchez y de Zapatero.
1: Eso no funciona así, ¿no, Paco? Eso funciona así, ¿no?
5: Bueno, hombre.
1: Una cosa son los deseos y otra cosa lo legal.
5: Bueno, dejemos trabajar a los jueces, claro, que tienen mucho trabajo.
0: Un discurso político.
5: Pero bueno. Pero yo creo que es muy importante lo que está pasando, precisamente para que confiemos en el sistema, ¿no? Es decir, que haya jueces que estén haciendo su trabajo, que el primer día, cuando aparece la noticia de una imputación, se les tilda de muchas cosas, como el juez Calama, ¿no? Y igual Pedrás mismo, ¿no? Y pasados los días se diga, no, si el auto tiene fundamento, no, si el sumario es un sumario muy contundente, si las pruebas están. Yo creo que eso nos da, a todos nos da una cierta seguridad, ¿no? En el sentido de decir, vivimos en un país donde las leyes se tienen que hacer cumplir y se cumplen, y los jueces se encargan precisamente de
0: que intenten hacer su trabajo.
5: ¿No? Es que ha habido mucha gente que ha descubierto Luzón a raíz del juicio de Ábalos, que pensaban que Luzón era un fiscal que se iba a vender por 4 duros, ¿no? Hasta el último día, ¿no? Cuando la fiscalía dio la orden de que subiera la pena de 7 a 24 y él la mantuvo en 7 y asunto arreglado, ¿no? Y yo creo que eso, por lo menos a mí, me parece que te da un cierto orgullo de país, en el sentido de que las cosas funcionan.
6: Sí, oye, pero yo voy a hacer me gustaría lanzar una pregunta.
1: Espérate, que había pedido la palabra para
0: una de las cosas que yo creo que. Bueno, yo tengo la costumbre de leerme los autos, aunque tengan 85 páginas. Y una de las cosas que estamos viendo, aparte de la calidad de esos últimos autos, y digo los últimos porque antes no era necesario que un auto de este tipo fuera tan prolijo y tan específico. ¿A qué es debido esto? Pues debido a que los jueces han aprendido de que Pedro Sánchez tiene un tribunal constitucional que anula causas enteras, si no está perfectamente documentado. Y por eso ayer una de las cosas que decían, no, es que es un requerimiento. No, era un requerimiento previo al registro. ¿Por qué? Porque si el juez iba directamente a un registro, lógicamente, en un momento determinado podían decir, hombre, es que se ha invadido. No es acorde, no es proporcional la acción del juez a lo que se perseguía, ¿no? Entonces el juez ha dicho, vale, tú llegas allí, haces un requerimiento, quiero esto, esto y esto. Si no te lo dan sobre la marcha, pues ustedes dicen, no hace falta que me lo busque. O sea, nosotros no nos vamos a ir de aquí hoy sin esto.
5: Pasó eso con la caja fuerte, ¿no?
0: Exactamente, igual.
5: Requirieron que la abriera, no dijo que no tenían la llave, aparecieron con una radial y rápidamente.
0: Claro, ellos sabían el destrozo que podía hacer la radial.
6: Tenían orden de que si efectivamente no atendían el requerimiento. Bueno,
5: claro, esa es la entrada de registro.
0: Te quiero decir que lo que yo concluí, que el conde Pumpido, Lógicamente que es uno más de los que se han vendido al sanchismo, porque bueno,
1: sí, así es.
0: Miembros del Constitucional han tenido que decir, bueno, no está bien que todas las resoluciones del Constitucional sean favorables a los intereses de Pedro Sánchez. Eso lo han dicho miembros del Tribunal Constitucional. Por lo tanto, nosotros podemos repetir esa aseveración que hacen magistradas, una concretamente, que lo ha dicho, que se sienta junto a Conde Pumpido cada vez que hay un pleno. ¿Entiendes? Entonces, por eso te digo que estamos asistiendo a un asalto a todas las instituciones del Estado, y sobre todo lo que estamos asistiendo es a la violentación, no sé si la palabra es correcta, de los sí. más mínimos índices de dignidad de las personas. Es decir, que estamos viendo cómo hay generales que se venden.
1: Uf, tremendo.
0: Si quieren seguir en el puesto.
1: Eso es
0: fortísimo. Estamos viendo.
5: Es que tenemos que tener en cuenta que los jueces al final son personas que también viven, salen, van a la compra, y cuando a un juez le entra un asunto de este tipo, sabe la repercusión que pueden tener sus resoluciones. Es decir, no se trata de que hagan mejor trabajo o peor trabajo, pero evidentemente una resolución que implica en la instrucción de un procedimiento, en la investigación de un procedimiento a un expresidente de gobierno, siendo consciente además ese magistrado que ese auto va a salir y va a ser conocido por todo el mundo, digamos que no sé si la palabra sería le obliga, pero sí que le estimula a justificar muy bien la decisión. No significa que cuando sea otra persona no tenga que justificarlo, pero en este caso, evidentemente, sí. la repercusión de ese auto va a superar lo que es el procedimiento judicial y va a provocar una serie de consecuencias fuera de su procedimiento que yo entiendo que esa persona quiera de alguna forma justificarlo. De hecho, fue muy curioso porque inmediatamente las primeras declaraciones que se hacen cuando dicta el auto de Zapatero, por la mañana se habla de lawfare y de no sé cuánto, y a media mañana cuando aparece el auto y empiezan a leerlo, ya todo el mundo desaparece el término lawfare, porque cuando se lee se dice, oye, espérate. Que este tipo está poniendo aquí cosas que o se lo ha inventado, que no tiene ningún sentido, o todo esto está por ahí y esto hay que pararse, ¿no? Quiero decir que, de alguna forma, se dicen que los dos autos más largos que ha habido fueron el de la imputación de la infanta Cristina y este, porque de alguna forma estaba imputando a dos personas de mucha relevancia. Entonces yo creo que eso no es que a lo mejor lo exija judicialmente, pero sí casi a nivel de información pública, decir, oye, que no estoy implicando a este tipo.
0: Además, tú sabes que el Zapatero no se ha buscado a un penalista al uso, se ha buscado a un procesalista.
5: Los grandes penalistas son procesalistas.
0: Vale, pero este en concreto es especialista en tratar de anular las causas. Este es el mismo que tuvieron en los ERE y consiguió que Conde Pumpido anulara gran parte de las causas, ¿no? Por vulneración de no sé qué derecho. Bueno, pues es que ahí es donde estamos, en esa situación es en la que estamos. Y lógicamente, bueno, yo me parece, no sé si nos estamos enredando un poco, porque yo creo, no sé si sería bueno que habláramos del caso Zapatero, que tiene mucha enjundia.
1: Ahora luego, vamos a Zapatero, lo de Sánchez luego, queda todavía.
0: Luego de lo
1: del Sánchez, ¿tú crees que, os pregunto a toda esta trama para comprar a jueces, a periodistas, a guardias civiles, a policías que organizaron Cerdán y Leire, nació en los 5 días de reflexión de Sánchez? ¿Ahí sí, nace sí, esta mira, trama?
0: Con el auto en la mano y demás, ya esto es tan complejo, yo nunca en mi vida he traído aquí papeles, pero ya los últimos dos o tres programas los tengo que claro hacer, ¿no?
1: Porque claro, es que la organización criminal es tan amplia que...
0: Lo que yo veo es que la clave está en que el 24 de abril es cuando Pedro Sánchez dice que se toma 5 días, parece ser que ese mismo día, a grito pelado, según ha publicado hoy Vox Populi, llama a Óscar, a Bolaño y a Cerdán y le dice, tenéis que sacar a mi mujer como sea. Y ese como sea es la clave. Entonces, inmediatamente Cerdán llama a Leire Díez y tienen, o sea, previamente ellos tienen una reunión el 26 de abril, ¿vale? Y la orden que sale de ahí es destruir el procedimiento judicial. Pero es que ahí Y bueno, claro, es que muchas veces dice, y ahí estaba Pedro Sánchez, bueno, a lo mejor no estaba, estaba en la habitación de al lado, ¿entiendes? Pero vamos a ver, que esa reunión se produce en Moncloa, que todas las personas, cuando a Cerdán lo llama y dice, ¿usted cuántas veces se ha reunido con Leire? Dos veces, y ahora el juez demuestra que se ha reunido como mínimo 20 veces en la sede de Ferraz.
5: 22, exactamente.
0: Exactamente, como mínimo 20 en
5: la sede de Ferraz. Dice la mayoría fuera, la mayoría fuera.
0: Sí, no, pero en Ferraz, al principio había mucho fuera, pero ahora ya se sabe que en Ferraz, pero eso ha pedido la visita.
1: El registro de visita lo ha pedido también el juez.
0: 20 han sido en Ferraz. O sea que a lo mejor ahora van a parecer que ha habido 30 o 40 reuniones, ¿vale?
6: 39 y 22 en Ferraz.
0: Exactamente.
6: La cifra que ahora mismo se maneja.
0: ¿Qué es lo que se organiza ahí? Yo aquí he puesto los sicarios de Pedro Sánchez. Y claro, mucha gente, las palabras tú sabes que empiezan a usarse y no se sabe cuál es el origen. A mí, como lo que me gusta es la historia, pues el origen de la palabra sicario está en Roma. Y es el procede de la palabra sica, que es una daga pequeña y fácil de esconder, que en la antigua Roma se utilizaba para apuñalar a los enemigos políticos. Por lo que sicario significa hombre con daga. Es decir, y ahí lo que se organiza es un equipo, un sicariato, dice, y se da el proceso, hay que anular. ¿Y cuáles son? ¿Y qué se establecen? Si quieres, los objetivos. Seis objetivos.
1: Seis.
0: Y los objetivos son, el primero, hay que ir por el fiscal Grinda. ¿Por qué a por el fiscal Grinda? Mira, el fiscal Grinda tiene un problema, ¿sabes? Y entonces, bueno, eso se establece en una reunión el 27 de febrero de 2025. Y a través del periodista Pérez Rusiñol Costa se le ofrecen 300.000 euros para archivar la causa contra ellos. O sea, que Grinda es uno de los fiscales que lleva causa contra parte de este equipo de sicarios, ¿no? Y le piden que tiene que facilitar información sobre el fiscal anticorrupción Alejandro Luzón.
1: Sí, para
0: el segundo objetivo es el comandante Rubén Villalba, que lo contacta a Leire directamente en marzo de 2025. Y a él se le pide que tiene que aportar información clasificada sobre la UCO y sobre Grinda. Y se le ofrece un ascenso a cambio de trapo sucio y la aportó, reconociendo él en una conversación que estaba cometiendo delitos por revelación de secretos. La tercera línea es el fiscal Estampa. En la reunión con él está Leire Díaz y Pérez Dorcé, y es el 7 de mayo de 2025.
5: Este es el que lo
0: y le ofertan el regreso a la Fiscalía Especial Anticorrupción y asistencia jurídica en su pleito contra el fiscal general del Estado, la fiscal que entonces era Dolores Delgado, y su número 2, que era Álvaro García Ortiz. ¿Vale? Estampa lo puso en conocimiento de su superior, Almudena Lastra, y que es la que declaró contra Álvaro García Ortiz, y no le han renovado en su cargo por esa razón. Y luego denunció, viendo que no iba hacia adelante esa cuestión, él fue directamente y denunció en el juzgado central número 9, y es el origen de todo esto. ¿Vale? La cuarta línea es la de hidrocarburos. Se le asigna al abogado de Cerdán, Jacobo Teijelo, para instrumentalizar nulidades procedimentales, incluido el caso Coldo. Nos quedamos en que a esta gente lo habían expulsado del partido y demás. Bueno, pues también se le encarga anular. La quinta es Carmen Pano. Ismael Oliver, abogado del PSOE, de Coldo y del Pollo Carvajal, dice que hay que negociar, que esta se vende. Y le ofrecen 50.000 euros a través de Leticia de la Hoz, letrada de Coldo. Que se mezcla. Y la sexta,
1: qué mafia.
0: Y termino, el desprestigio institucional de la UCO, con denuncias sucesivas ante el fiscal general del Estado, que se prestaba lógicamente, filtración de información comprometida a medios afines bajo el epígrafe UCO Patriótica. Ya habían creado una especie de marca para que tuviera incidencia en la población. Estos serían los seis puntos que se deciden ahí. Luego está la estructura financiera, en la que está Gaspar Darría, estudio Oliver.
1: Claro, y la gente se preguntarán, y para todo eso que ha comentado Faraco, hace falta dinero. ¿Y de dónde sacaba el PSOE el dinero para intentar comprar a tanta gente? Esa es otra.
0: De la contabilidad en vez del Partido Socialista. Vamos a ver, Que, que si es que Víctor Dardama lo ha dicho, que él había dado un dinero que no sabía cuánto era, que él calcula que en torno a 1.800.000 euros eran para el partido y el resto para Córdoba, Ávalo y Cerdán. Pero 1,8 millones, Carmen Pano llevó 90.000 euros. Es decir, es que al final todo esto es el caso Pedro Sánchez. Estamos hartos de decirlo en este programa desde hace más de un año.
1: Sí, correcto.
0: Y todo esto va a explotar. Y la legislatura ya ha explotado. Ahora, lo que va a hacer Pedro Sánchez el día 10, que creo que él ha pedido comparecer, ha pedido porque hay cuatro socios suyos que ya han solicitado en el registro del Congreso que comparezca. ¿Entiendes? Él cree que de nuevo va a llegar allí diciendo que si esto es una conspiración...
1: No, pues eso es lo que va a decir, es que ¿qué va a decir?
0: Y que la gente se lo van a creer.
1: ¿Qué va a decir? ¿Que una conspiración o sí, una persecución
5: el
1: hacia
5: no
1: él?
5: Se lo creen o no, el problema es alternativas. Alternativa es, uno, él llega y dice elecciones. Improbable, altamente improbable. Dos, moción de censura. ¿No van a dar los números?
0: No
5: va a haber. Cuando el PNV le digan, usted no ha dicho que haya que... Sí, hombre, sí, pero es que yo... En Euskadi estoy gobernando gracias a ellos.
0: Vale.
5: Es que esto mañana me dicen, pues mañana el Lehendakari es el de Bildu. Sí. Se me acaba la película.
0: Pero eso es. Eso
5: El rufián, cada vez le van pegando la patada a la línea roja más para allá.
1: Sí, ¿verdad? Sí.
5: Cuando hay un no sé cuánto.
1: Una sentencia que tardará ya
5: en sentencia firme. Cuando lo haya dicho, cuando quede acreditado en sentencia firme.
0: Dentro de 10 años.
1: Ya está jubilado. Que es importante lo que ha dicho.
5: Y antes el principio de presunción de inocencia.
1: Es importante lo que ha dicho Paco sobre el PNV. Es importante porque ellos gobiernan. Vascongada, que me gusta llamar de Vascongada. Gobiernan Vascongada gracias a los votos del PSOE. Vale. Y no es solo gobernar. ¿Sabéis el dinero que maneja el PNV en el gobierno vasco? Los enchufados que tiene, los cargos que tiene, no solo eso. Muchas también, bueno, ayuntamientos muchísimos en el País Vasco, diputaciones. Por tanto, pero, Pedro Sánchez le dice, ojo, que tienen, te quito el gobierno vasco.
5: Y tienen además la excusa
1: claro, eso
5: perfecta,
1: es importante.
0: Pero ellos tienen
5: la
0: ahora mismo.
5: Perfecta tiene una... tres letras y es Vox.
0: Vale, pero ellos tienen.
5: Ahora este mismo... es un canalla. Este, es verdad, hay que quitarlo, pero mira, nosotros nunca podremos votar juntos a esto, ya está.
0: Desde hace tres años, según la encuesta, EH Bildu estaba por encima del PNV. Ahora mismo tienen ellos, según la última encuesta, una ventana de oportunidad, porque tienen tres escaños, según la encuesta, más que EH Bildu. Por eso, o sea, ellos no dan puntadas sin hilo, es decir, el que ellos ahora estén de alguna forma apretando es porque ellos tienen esos datos.
5: Uh-huh. Claro,
0: y ellos no saben.
5: Pero claro, pero estamos hablando de un partido, igual que Junts, de partidos que funcionan con el principio de cuanto peor, mejor.
0: Sí, claro.
5: Es decir, a mí, cuanto más débil sea el gobierno, mejor para mí. Y yo tengo que justificar por qué apoyo. Muy sencillo, porque estos señores yo no voy a votar nunca con Vox ni nada de ahí. Aparte de eso, sigo apoyando y pidiendo y exigiendo, y en breve pues le van a dar la capital del Estado.
0: Pero el problema,
5: Estado,
0: es, Paco,
5: y le darán,
0: el problema es
5: hasta,
0: en qué momento todo este lío va a afectar electoralmente a todos los socios. A Jun ya le está afectando. A Jun le está afectando. Lo que pasa es que para Jun es más importante el que
5: está en otra guerra.
0: Sí, claro, pero bueno, es que yo dije desde el principio, cuando aquí hablábamos de la ley de amnistía, yo decía, esto es un juego de trilero. Puigdemont sabe que Sánchez lo engaña y Sánchez sabe que Puigdemont lo engaña, pero ambos aceptan el engaño. Es decir, Puigdemont ya se tendría que haber dado cuenta. Puigdemont lleva en Waterloo desde 2017, va a hacer ya dentro de unos meses 9 años en Waterloo. Él todavía cree que este gobierno, que Pedro Sánchez, tiene fuerza para que él pueda volver. Yo dije aquí se ha dicho en esta mesa, no solamente yo, sino hay algunos más, que Puigdemont no va a venir a España, además con la ley de amnistía aplicada. Él va a venir a España, lógicamente, si se entrega, que lógicamente...
5: Bueno, ya está, ¿no?
0: Bueno, pero digo yo, se va a entregar, bueno, va a entrar en prisión a las 24 horas o a las 12 horas va a salir, porque no hay riesgo de fuga, porque si se ha entregado voluntariamente, no hay riesgo de fuga. Lo van a juzgar y luego lo van a indultar.
1: Bueno, la última es que Sánchez no comparecerá en el Congreso hasta finales de junio. Habéis dicho que iba a comparecer ya mismo, hasta finales de junio.
0: No, yo he dicho que en torno al día 10.
1: hasta finales de junio, la última que tengo aquí, la última noticia, hasta finales de junio lo ha comunicado.
8: Bueno, la declaración de Zapatero, ¿no?
0: Sí, para luego irse de vacaciones, ¿no?
1: Madre mía.
8: Bueno, Paco. Pero es el torno al día 20, ¿no?
0: 17, 18.
1: Vamos a ver el siguiente vídeo, ¿no? Sánchez hablándose a sí mismo. Antes de Paco Revuelta ha hecho un análisis psicológico de lo que es Sánchez.
6: Pero también me gustaría decir una cosa que tengo pendiente, ¿eh?
1: ¿Quiere ahora o después del vídeo de Sánchez?
6: Me da igual, todo eso depende de ti, vamos, si quieres poner el vídeo, pero es romper un poco el tema en cierto de cómo estamos llevando aquí esto, y es lo siguiente.
1: A ver, venga.
6: A ver, además esas cosas se han estudiado. Cuando hay demasiada información, ¿eh? Resulta que los análisis nos pueden llevar a más caminos erróneos. Eso incluso se ha visto, ¿no? Como, por ejemplo, cuando un profesional de la medicina, de la psicología, tiene un exceso de información y dice, venga, diagnostícame, esta persona comete más errores que el que tiene una selección solamente de alguno de los elementos, y a partir de ahí dice, pasa esto. Quiero decir, ya en los autos viene una cantidad de información que es tremenda. Ya los sumarios no digamos, ¿no? Yo tengo el sumario de 4.000 páginas, pero lo tengo para poder consultar, no para leérmelo. ¿Eh? Porque es tanto. Entonces, yo quería, digamos, hacer eso. Es decir, que hay una situación ya que no hacen falta que vengan más, aunque nos falta mucho por conocer, pero no hace falta que vengan más cosas para ya hacer juicio del funcionamiento de este gobierno.
1: Entiendo.
6: Del funcionamiento de Pedro Sánchez. No hace falta. Porque es que hay tal cúmulo que lo que tenemos que hacer es seleccionar precisamente los elementos necesarios para que hagamos unos análisis adecuados, ¿vale? Entonces yo quería, me gustaría sacar aquí y hacer una pregunta al resto de los contertulios, y a ti también, Paco, por supuesto, ¿no? Que tú eres el que dirige el programa, ¿no? Que es la siguiente, vamos a ver. Y voy a hacer una referencia histórica y a la vez también una anécdota de carácter personal. De hace 2-3 años, con una persona que aquí todo el mundo conocemos, nos encontramos mi mujer y yo en la calle del PSOE, gente, una persona que ha tenido un puesto importante en la calle. Empezamos con un diálogo en relación precisamente con el gobierno, con Pedro Sánchez, y en un momento determinado mi mujer dice, ¿tendremos elecciones cuando pase unos años o van a desaparecer las elecciones, ¿no? Era una pregunta con bastante carga. Pero recientemente Jesús Cacho, el periodista, pues también ha lanzado un artículo en el que ha dicho eso, el peligro que tenemos de que vamos a ver si tenemos elecciones. Se puede pensar que es una exageración, pero Jaime ha abierto una espita cuando ha hablado de que la democracia funciona, la defensa, etcétera, etcétera, ¿no? Y ahora saco el tema de carácter histórico. Más de un analista, bueno, historiador y a la vez, bueno, gente que va más allá del dato concretito de la historia, sino que van más allá tratando de hacer interpretaciones y tal, han sacado más de uno, que no muchos, pero algunos, ¿no? Importantes, han sacado que la guerra civil posiblemente se hubiera podido evitar si hubiera habido por parte de alguna gente del PSOE, por ejemplo, de Largo Caballero, una disposición a encontrar solución para que no se entrara en conflicto. Sin embargo, como Largo Caballero lo que quería era convertir a España en un remedo de la República de la URSS, de los soviéticos, pues aquello se fue al traste, ¿no? Entonces, yo le dije el otro día, que por cierto estaba el padre de Esteban Urristieta, delante de lo dije con toda la sinceridad del mundo, ¿no? Nos encontramos con que hay un conjunto actualmente en distintos sectores, porque se han nombrado a aquella gente que son afines a sanchismo, que no piden perdón por las cosas que han dicho, ni mucho menos, pero nos encontramos dentro de una serie de sectores, gente que están auténticamente defendiendo la democracia, que son Guardia Civil, que incluso eludiendo, tratando de saltarse las presiones que tienen. Por otro lado, la misma policía, también dentro de la Policía Nacional. Y después periodistas, que han sido amenazados, no solamente criticados, sino diciendo que pertenecen a la fachofera. Entonces yo me pregunto, tanto con el tema de si habrá elecciones y cosas por el estilo, si estamos en un momento histórico, y puede ser a lo mejor muy grave lo que estoy diciendo, un momento histórico en que nos estamos jugando cómo va a ser el futuro en España. en cuanto al tema democrático. Porque, ¿qué se está haciendo con todo lo que estás diciendo? Por ejemplo, Óscar Puente, recientemente, con métodos, dice que son métodos antidemocráticos lo que han hecho. Luis ha nombrado como precisamente, Pedraz es un juez progresista. Y sin embargo ya lo están metiendo y diciendo, y los memes que están sacando, los mensajes, y hay gente que lo repite acríticamente de que esto es un golpe de Estado. Y yo la pregunta que lanzo es eso. Estamos en un momento que a lo mejor con el paso del tiempo tomaremos conciencia que es un momento histórico de si sacamos esto para adelante en el sentido de la defensa auténticamente de la democracia y que sobre todo lo están haciendo esos tres sectores que estamos haciendo, aunque cada uno desde su parcela, pues también trata de defenderlo, como estamos haciendo aquí, ¿no? Pero estamos en ese momento histórico y es la pregunta yo que lanzo, sí, ¿eh? A ver qué pensáis.
1: Interesante, ¿eh? Yo estoy lo que acabas de decir.
5: De acuerdo, además, este artículo de Jesús Cacho del domingo va en ese sentido, ¿no? También va la famosa frase de Aznar del que puede hacer que haga, que se le ha criticado mucho, pero yo creo que forma parte también de esa visión, ¿no? Y es verdad que estamos en un momento crítico, y yo muchas veces lo he pensado, está retrasando las elecciones, pero llegado el momento de convocarlas, ¿las convocará o no? Porque es verdad que el personaje puede, porque la excusa ahora, decías que Rufián le va dando la patada a la línea roja y la va llevando, pero la excusa que da es no podemos ir a elecciones porque vendría la derecha con la extrema derecha, ¿no? Pero en un momento habrá que hacer las elecciones, ¿no?
9: ¿Quién la da? ¿Quién?
5: Porque eso es democracia, ¿no?
9: Porque el presidente ha dicho hoy que no convocaba elecciones porque no le parece ir bien, que si el país estaba funcionando, que sus problemas del partido pudieran afectar al resto de los españoles. Eso es lo que ha dicho.
1: Es que no es un problema de partido, es un problema de gobierno.
9: Está convencido de conseguir una amplia mayoría de apoyo. O sea, ha dicho.
0: Yo creo que los discursos como ese de Jesús Cacho no le hacen ningún favor a la democracia, contrariamente a lo que a lo mejor él cree que está haciendo con ese artículo. Es decir, la democracia, el ciclo electoral está ahí. O sea, una vez que lleguemos al 23 de julio, ahí se ha acabado la legislatura. La convoque o no la convoque, ¿vale? Y si él no la convoque, primero, no hay que olvidarse que España está en la Unión Europea. Es decir, si un presidente, si un gobierno infringiera las normas democráticas, automáticamente estaría fuera de la Unión Europea. ¿Vale? Eso, los demás partidos.
9: La Constitución faculta al rey para.
0: Claro,
9: para
0: que convocar elecciones. Va,
1: sí, correcto.
9: Si no la convoca el rey, puede disolver la corte.
0: La corte la puede disolver. La tiene que disolver el presidente del gobierno. Si él no lo hiciera, la tiene que hacer la presidenta del Congreso de los Diputados. Y si no, el rey. ¿Sí? Porque es que eso está establecido. Eso está establecido. Lógicamente.
6: Establecido no robar y se roba. No, quiero decir,
9: Si te cogen, pues te meten en la cárcel.
0: Claro.
9: Si este señor incumple la Constitución, incumple la norma de no convocar elecciones.
6: Bueno, ¿y qué pasa con los presupuestos?
0: Vale, pero no, pero
6: ¿está incumpliendo la Constitución?
0: La Constitución dice que hay que presentarlo. Vale, y no lo ha presentado. Ahí la que está incumpliendo es la presidenta de las Cortes. La presidenta del Congreso de los Diputados, que es la que tendría que haber denunciado al gobierno. O sea, aquí estamos hablando de la división de poderes. Y la división de poderes, o sea, cada poder tiene su responsabilidad. Él tiene que presentar las cuentas antes del 30 de septiembre en el Parlamento, en el Congreso de los Diputados. Si no lo presenta, la presidenta del Congreso de los Diputados tendría que requerirla. Si sigue sin presentarlo, tendría que denunciarlo ante el Tribunal Constitucional. ¿Vale? Ahora, vale. ¿Quién es la que ha incumplido? La presidenta de las Cortes.
6: Bueno, no solamente, hombre, tiene que presentarlo el Consejo de Gobierno.
0: Vale, pero no la presenta.
6: Ya,
0: entonces, y no la presenta ni le
6: sigue. Ya hay una parte de responsabilidad, una responsabilidad compartida. Vale.
1: Bueno, ahora pregunta para psicólogo, pero después de escuchar a Sánchez. Mira, esta organización criminal la ve un niño de 5 años. Y la pregunta para Paco ahora, ¿y por qué no ven esta organización criminal los hooligans del PSOE? Y muchos votantes de Izquierda Unida, de Podemos y de Sumar, pero esto después. ¿Por qué no lo ven? Si un niño de 5 años, tú le preguntas a un niño de 5 años, abuelo, qué golfo, qué sinvergüenza, ¿cómo puede hacer esto? Que sin embargo, los hooligans del PSOE no lo ven. Ahora me pregunta, ¿por qué? Yo lo tengo claro, es una secta que venera al líder.
6: Sí, y ahora, pero
1: ahora me responde. Que bueno, vamos a escuchar a Pedro Sánchez recomendándose a sí mismo lo que debería hacer, pero que no hace. Y al lado del vídeo hay una descripción de lo que es Pedro Sánchez. Ante Paco Revuelta ha hecho un perfil psicológico y nosotros hemos hecho un perfil casero que todo el mundo entiende. ¿Cómo es el presidente del gobierno? Vamos al vídeo, Johnny.
10: La corrupción no es una persona, pero siempre acaba teniendo cara. No tiene ministerios, pero luego hay ministros manchados por la corrupción. Una organización carcomida por la corrupción, hasta los cimientos. Y un jefe de todos, el actual presidente del gobierno. Las tramas de corrupción que afectan al partido del gobierno suponen una mancha en la proyección internacional y en el prestigio de nuestro país. Un presidente del gobierno debe ser un referente, sobre todo moral, para el conjunto de la sociedad. Pero hoy la corrupción está detrás de quienes nos gobiernan. Hay un momento en el que las palabras dejan de ser suficientes y uno debe mostrar lo que es. ¿Se está protegiendo a sí mismo, señor presidente, desde la presidencia del gobierno? Decida si sigue pensando en usted o en España, pero no arrastre en su caída el prestigio de nuestra democracia, nuestras instituciones y nuestro país. Así que solamente le queda una salida honorable. Presente su dimisión oficial ante el rey. No arrastre a España en su caída, señor presidente. Dimita.
1: Bueno, no más preguntas, ¿verdad, señoría? Luego de ver este vídeo, es tremendo.
9: Yo siempre me fijo en la comunicación no verbal. Cuando uno quiere afianzar lo que está diciendo, ¿no? Presente su dimisión, dimita, es cuando tiene que mirar a la cámara y no bajar la mirada. Él en ese momento baja la mirada. El dimita ya lo dice con los ojos caídos. Está en una impostura absoluta.
1: Paco Tepe.
9: Y lo grave sí. Es que ese discurso se lo puedan ahora echar completamente. Parece que ha escrito sus memorias, pero de manera anticipada.
6: Sí.
1: Bueno, la pregunta, ¿por qué un niño de 5 años ve que esto es una organización criminal y los hooligans del PSOE defienden a esta organización criminal?
6: Bueno, yo creo que lo he dicho ya aquí, pero vamos, lo repito con mucho gusto, ¿no? Yo estuve de perito, precisamente psicológico, cuando la secta de Mazagón, y entonces me estudié muy bien el tema de la secta. Y concretamente a Juan Lobato, en un diseño informativo de la Federación de Radio y Televisión, se lo dije. Y no supo qué contestar. Todo así por
1: a divagar
6: por
1: un poco, ¿no?
6: A divagar por los laterales. Porque además le di los argumentos. Mira, es una secta, por esto. Empecé a darle todo eso, ¿no? Pero después también hay otra cosa que también he dicho aquí algunas veces, ¿no? Desde la izquierda hay más, digamos, vamos a ver. Cualquier cosa laica se puede convertir en una religión, que se le llama eso religiones laicas. Hay quien también utiliza religiones paganas. Es decir, que, ¿por qué? Pues porque tienen unas estructuras, tienen unos dogmas que son incontestables, que no son discutibles ni mucho menos. A veces también hay hasta unos rituales. Y en la izquierda se da más que en la derecha, que también se da en la derecha, ese dogmatismo de esa religión laica, es decir, se convierte. Entonces, cuando se es creyente de algo, entonces, claro, la razón se cierra a todo aquello que altere el pensamiento que se tiene. Entonces, mucha gente, por ejemplo, que se está viendo actualmente, ¿no? Que es el lema es ese, no, es que si no viene la derecha. O sea, como si fuera un ogro, como si fuera, yo qué sé, acordaros de aquella propaganda que hicieron, que era con los perros esos, los Doberman, con dientes, en fin, así muy, muy, que daba mucho terror, pues eso lo ocurre. Es decir, que hay gente que tienen esos esquemas y es muy difícil modificarlo, porque las creencias es precisamente una de las cosas que más cuesta. Normalmente los humanos, y ya con esto termino de más temas psicológicos, ¿no? Los humanos cuando nos dicen algo que altera las creencias personales que tenemos, en principio tratamos de rechazarlo, porque claro, desestabiliza, entonces tendríamos que hacer un nuevo planteamiento acerca de lo que pensamos, y eso es interesante, estar abierto a posibles evoluciones, ¿no? Si nos siguen dando evidencia de que algo estás equivocado, o debes mirarlo de otra manera, empieza ya a buscar una especie de entente cordial entre lo que tú piensas, crees, y lo nuevo, a ver cómo lo encajas, ¿no? Y después está, cuando se es mucho más abierto, se tiene un sentido crítico de la vida, se sabe que efectivamente y se admite que tú puedes estar equivocado. Eso es muy bueno con el tema de la ciencia. La ciencia hoy te dice una cosa, mañana el científico puede decir lo siguiente. ¿Por qué? Porque va cambiando en función de las evidencias que hay. Y sin embargo, los dogmáticos, los creyentes, no tienen esa capacidad. Y claro, indudablemente, si lo dice Pedro, y una última cosa. Una vez me acuerdo que le preguntan a una señora por la calle, oiga, el Papa ha dicho no sé qué. Y la señora, en lugar de opinar acerca de lo que había dicho el Papa, dice, si lo ha dicho el Papa es que está bien. Pues pasa con esto exactamente igual. Si lo dice Pedro Sánchez, Puente o cualquier otro, es que está bien. Y no hay más cuestionamiento. Y ese es uno de los problemas cuando no se tiene un pensamiento crítico.
1: Bueno, vamos con el último vídeo que está relacionado con la corrupción de Sánchez, con la corrupción del gobierno. Aitor Esteva, el máximo representante de los mercenarios del PNV, que decía eso, bueno, que le recomienda a Pedro Sánchez que tiene que convocar elecciones. Le recomienda, pero no le exige, ya sabe, porque si le aprieta a Pedro Sánchez le apretaría a él y diría, oye, que te quito el gobierno vasco y tú sabes que ahí manejáis presupuestos importantes y que tenéis a muchos cargos, gente del PNV enchufada ahí en el gobierno vasco, y os echo fuera y le doy esto a Bildu. Y están pillados unos a otros, se tienen pillado a sí mismos. Venga, vamos con el siguiente vídeo, vamos a escuchar a Aitor Esteban.
11: Nosotros nos parece, insisto, por todas las circunstancias que se dan, que la legislatura, bueno, ha llegado a su fin, y así debería ser, pero quien tiene la responsabilidad para tomar las decisiones, dadas estas circunstancias, es el propio presidente. No sirve que se diga, no, la Constitución dice que 4 años es lo que dura una legislatura. No, también dice, según el artículo 115, que el presidente del gobierno tiene la facultad, la potestad de disolver las cámaras, y no será la primera vez que se hace. Y yo creo que hay que reflexionar sobre cuál es la situación, y a él le corresponde dar este paso. Además, me parece que pensar que, bueno, va a llegar el verano, tenemos un mundial, las circunstancias van a cambiar a partir de septiembre, etcétera, etcétera, no, esto no lleva a ninguna parte. Me parece que de un examen objetivo, general, desapasionado de la situación, lo que corresponde, y eso es lo que le está diciendo el Partido Nacionalista Vasco, es que este año sea el de la disolución de las cámaras. A él le corresponde realizarlo. No está encima de la mesa del Partido Nacionalista Vasco, no lo contemplamos, una moción de censura. Creemos que lo que hay que actuar es con responsabilidad por parte de todo, y sobre todo por quien tiene la máxima responsabilidad institucional a nivel del Estado, que es el presidente del gobierno español.
1: Bueno, pues si queréis hacer una valoración de lo que dice este señor.
9: Siempre tengo la ilusión de escribir un libro que eran las 40 frases que se tiene que saber un entrenador de fútbol.
1: Sí, a ver.
9: Y hay otras que son las 40 frases que tiene que saber un político. Hay que tomar medidas, esto sí. No puede llegar.
1: Tiene que pedir, tiene que dar explicaciones.
9: Y hay que pedir responsabilidades, dar explicaciones. Sí. Bueno, y algo más, sí, indudablemente la situación es sostenible. Sí. Pero usted va a hacer algo, hay que hacer algo, porque usted se va. Y se fue.
1: Yo lo traduzco. Yo lo traduzco.
9: Ya entro una semana, sí, por decir lo mismo.
5: Tenía una frase para estos momentos que era: lo urgente es esperar. Y yo creo que es lo que están ellos.
1: Yo traduzco lo que ha dicho Paco: bla, bla, bla, bla, bla, bla. Nada, no dice nada. Ni va a hacer nada. No esperéis al PNV ni a Junts de que hagan nada. ¿Hará alguna valoración este señor? Lo que está saliendo, sí, muy, muy continuamente, últimamente.
0: Sí, bueno.
1: Diciendo lo mismo, claro.
0: Continuamente, porque a ellos, yo antes lo he dicho, ellos tienen ahora mismo una ventana de oportunidad que hace 3 años que no la tenían. Es decir, ellos llevan 3 años por detrás de EH Bildu en las encuestas. Y ahora mismo están 3 escaños por encima. O sea, a ellos les interesaría que ahora mismo ellos rompen y no verse arrastrados por el gobierno de Pedro Sánchez. ¿Qué es lo que le interesa a PP y Vox? Pues que se cuezan en la salsa el propio gobierno. Porque además, a partir de ahora, con todo lo que está saliendo, ya no es solo responsabilidad del Partido Socialista. Es decir, ahora mismo, mira, ahora, según la última encuesta, parte de los escaños que pierde el PSOE los está recuperando Sumar, pero es un espejismo. Sí. Sumar lo recupera porque, lógicamente, por la ley DON, a veces claro. Estos son como los vasos comunicantes. Claro. Es decir, prácticamente sin subir el número de votos, con que baje el número de votos, eso es, el Sumar puede sacar algún escaño más. Pero a partir de ahora, que ya se va a empezar a saber casi todo. Es decir, ya hemos visto las joyas de Zapatero, que no hemos hablado aquí.
1: Ahora vamos con eso.
0: Ya hemos visto las joyas de Zapatero. Eso es una imagen que ya no hay quien se la quite a Zapatero para toda la vida, ¿vale? Bueno, pues a partir de ahora vamos a empezar a ver más cosas, muchas más cosas. Ahora vamos a saber quién le, como antes he dicho yo, quién le paga a los abogados, a Ábalos, Cordo, Cerdán, a pesar de que decían que lo habían expulsado del partido. Todo ese tipo de cosas se van a saber. Y si a pesar de eso, los partidos que apoyan al gobierno, lógicamente lo siguen manteniendo, empieza a salpicar electoralmente, y ahí es donde está el problema. Ellos todos los días, o cada 15 días, o cada 10 días, ven las encuestas, ¿vale? Hasta ahora, Esquerra Republicana de Cataluña, gracias a la bajada de Junts, ellos se han mantenido. A partir de ahora se van a seguir manteniendo. A partir de ahora, cuando ahora empiecen a ver que con el dinero de las elecciones catalanas se ha estado pagando a estos sicarios, se va a seguir manteniendo también el PSC. Sí, es que esto puede ser como un castillo de naipes. La gente, yo sé que ahora mismo a decirle a cualquiera, no hombre, es que el Partido Socialista va a implosionar, eso no se lo cree nadie, un partido con 140 y no sé cuántos años. Bueno, pues los mismos años tenía el Partido Socialista francés, el griego, el italiano, y han desaparecido.
1: Sí, en Inglaterra va a punto también de desaparecer.
0: Te quiero decir, lo que se nos viene a partir de ahora es el derrumbe del castillo de naipes que ha estado sosteniendo falsamente a un gobierno que no era un gobierno, porque un gobierno, como su nombre indica, tiene que gobernar. ¿Ha hecho algo este gobierno desde julio de 2023, aparte de aprobar una ley inconstitucional de amnistía? No.
1: ¿Y modificar el Código Penal para beneficiar a los políticos corruptos para que estén menos años en la cárcel?
0: En la legislatura anterior.
1: Bueno, que vamos con... Ahora sí, entramos ya en Zapatero, ¿no? Pero antes de comenzar Zapatero, una de las muchas manifestaciones que él ha venido haciendo, presumía, mira, estaban hablando mal de mí, aquí estoy, limpio, mira, impoluto. No me han sacado absolutamente nada. Vamos a escucharlo y al final el karma fue contra él. Cuando quiera vamos con el siguiente vídeo y abrimos ahora la sesión de Zapatero.
12: Yo recibí muchos ataques, también muy duros, no tanto, muy duros. Oye, ¿y qué? Ha pasado el tiempo y aquí estoy, no está mal, ¿no? O sea que la decencia y la verdad antes y después se abre camino. Y qué contento estoy de que esté aquí Magdalena Álvarez y Manolo Chávez.
13: Ahí va.
1: Bueno, Magdalena,
9: a mí lo que me gustaría es ser como tú.
1: Sí. Magdalena,
9: y a mí también.
1: Habla ahí
9: la Collares. Y a mí también.
0: Yo quisiera hacer la Collares. Sí.
1: Zapatero habla aquí, el presunto delincuente Zapatero habla de dos delincuentes y los llama delincuentes, pero fueron condenados Magdalena Álvarez y el presidente, expresidente de la Junta de Andalucía, también condenados. O sea, los delincuentes se aplauden entre sí. Bueno, que sobre Zapatero, tenemos un vídeo muy bueno de la joya, ¿eh? Un joyero que hace una valoración aproximadamente, calcula cuánto puede valer esa joya descubierta en la caja fuerte de Zapatero. No es una herencia, como dijo Gertrude, que también está imputada. Oh, madre. Bueno, sobre Zapatero, ¿qué te sorprendió la noticia, la imputación o no?
0: A mí no me ha sorprendido porque llevo mucho tiempo diciendo que había dos personajes que no entendía yo cómo no habían salido, que era José Bono y Rodríguez Zapatero, que todo el mundo sabe, bueno, a lo que se han dedicado.
1: Espera, que lo de Zapatero viene después, ¿eh? Ojo, lo de Bono viene más adelante, el mes que viene posiblemente conozcamos también noticias sobre José Bono.
0: Pero además, bueno, vamos a ver, esta gente se creen que, bueno, o piensan que todos nos vamos a morir, que no vamos a saber la verdad. La verdad se va a ver muy pronto. O sea, cuando salen diciendo, no, eso vale 50.000 euros la joya, no te preocupes, ya la policía ha encargado una tasación. Uh-huh. Y los tasadores van a decir en 7-8 días lo que vale de verdad, ¿vale? Ahora, ¿qué es lo que se está poniendo en evidencia? Hoy, yo, Enrique de Santiago, líder del Partido Comunista, a mí me parece patético, sí, que ante la evidencia de que un expresidente tiene, me da igual que valga 1 millón, que valga 5 millones o que valga 500.000 euros esa joya. Lo que está claro es que eso es un delito. Porque eso sé, yo estoy seguro que no lo ha declarado, porque si hubiera declarado diría, no, esto es mío, mira, aquí está
1: la factura,
0: la declaración de heredero, la factura. Cuando no lo ha sacado es que eso no está declarado. Bueno, y ante eso, el líder del honesto Partido Comunista quiere desviarnos la atención y decir, hemos sabido esto porque a Donald Trump ha querido que lo sepamos. Es decir, que el delito no es lo que ha hecho, sino el delito es que Donald Trump ha querido que lo sepamos. Es decir, que Donald Trump es un hijo de puta, valga la expresión, porque nos ha permitido saber la verdad de Zapatero, ¿no? O sea, que era mucho mejor que los 50 millones de españoles no nos hubiéramos enterado nunca de que Zapatero era un ratero, porque así no sabríamos que él es un encubridor de un ratero.
9: Claro. Esto es que hay que tener paciencia. La justicia, los que nos dedicamos a la justicia, ya es algo que hemos naturalizado y vivimos con la paciencia, pues eso, completamente interior.
0: De hop.
9: Y hay que tener paciencia. Si esto tarda en llegar, y ese es el problema muchas veces, ¿no? Que tarda demasiado. Pero llega. La justicia funciona justo al contrario de lo que decía Paco, que funcionamos las personas. Con mucha información dispersa, ¿no? Ellos lo tienen todo perfectamente.

0: explicación. Que yo creo, esto es una opinión personal que posiblemente me equivoque, que no va a declarar, se va a coger a su derecho a no declarar.
1: Yo estoy con Paco.
2: Con lo cual está reconociendo su culpa.
0: Claro, hombre, verá, es un derecho legítimo.
2: Sí, vale.
0: Pero evidentemente correcto, yo en alguna ocasión cuando voy con un cliente que tengo claro que el tío no tiene ningún derecho, coño, explícalo.
1: Claro.
0: Da las explicaciones oportunas porque estoy convencido de que el juez que está instruyendo, si tú le das una explicación adecuada y clara, el juez puede entender lo que tú estás diciendo, creerlo y archivar la causa. Si tú dices no declaro, evidentemente
1: Paco,
0: estás privando al juez de conocer.
1: Es que Paco, pero si va con el cuchillo en la mano, pues lo mejor es que se niega a declarar.
0: Claro, simple hecho. Declaro y a partir de aquí peleo.
2: Paco, el simple hecho de pedir un aplazamiento porque necesita estudiarte eso, espérate.
0: Eso tiene sentido. Sí, vale, eso lo pedimos todo.
2: Bueno, eso tiene sentido.
0: Una causa de 2.000 folios.
2: Vale, pero no, tú te estás poniendo en el lugar del abogado y yo me estoy poniendo en el lugar de Zapatero. Si,
0: no,
2: si yo, hombre, si yo tengo claro que no he hecho nada, a mí me da igual y mañana declarar tenga los folios que tenga ayer juez. Me
0: sí,
2: da
0: pero esto es una decisión, igual, porque yo no he hecho nada. Una decisión eso de carácter técnico, aunque ahora, no haya hecho nada. ¿Qué es lo que hay aquí? Y si tú me levantas el secreto de sumario hoy y me citas para dentro de 4 días, que no me da tiempo.
2: Vale, Paco.
0: Aunque no haya nada.
2: Por lo tanto, tú estás reconociendo que el juez sabe cosas que tú te tienes que preparar para poder responder adecuadamente y no meter la pata.
0: Claro, es que no sé lo que tiene.
2: Claro, pero si yo
0: a mi cliente yo lo le único recomendaría, que he hecho, espérate, vamos
2: yo,
0: a medir
2: yo, para yo lo único que he ido a Venezuela, a lo que él decía, que era a mediar y a sacar a los presos. A mí me da igual de todos los folios que tenga
0: ahí. Sí, Luis, pero si la causa tiene 2 folios, una multa de tráfico, esto es porque la autoridad te pararon. Pero si tiene 4.000 folios, aquí hay una historia. Espérate, a ver qué están diciendo aquí. Entonces yo creo que lo correcto es, ahora, una vez que he tenido tiempo para prepararlo y ver, decir, mira, aquí los problemas son esto, esto y esto. Pues mira, Paco, esto es mentira por esto. Esto es mentira por esto y esto es mentira por esto. Para adelante a declarar y cuéntaselo al juez.
3: Paco, a mí me gustaría preguntarte una cosa porque eso sí me causó sorpresa. Que fuera el abogado de Zapatero el que en principio se negara a que abriera la caja de darle la llave. Que le dieron la llave a la policía. Que a mí eso me sorprendió. Porque claro, a no ser que, dice, no, esto va a ser una trampa, van a abrirlo, van a poner los joyeros, porque va a ser bisutería, ¿no? Pero yo no creo. El otro día, Armando Rodríguez, con el que alguna vez comparto tertulia, el que es el secretario general del gremio de joyeros, decía, claro, dice, a simple vista no podemos decir si es algo de verdad es mucho valor o no. Tenemos que tocarlo, tenemos que verlo, tenemos que medirlo, pesarlo, etcétera, etcétera, ¿no? Y ver la calidad que tienen. Pero todo, dice, desde luego, para hacer una bisutería con todos los engarces que tiene, parece como muy difícil. Lo normal es que sea algo de...
1: Ni las bisuterías se guardan caja fuerte, se guardan ahí en el cajón de la mesita de noche.
3: Que fuera,
4: había joyas de poner, sí, emperatriz.
3: Claro, salvo que fuera una trampa, yo no entiendo el tema del abogado, de verdad, y te lo pregunto contigo como abogado, porque sabiendo que si no dirían, usted no me da, pues nada, la radial, evidentemente, y la caja la abrimos.
0: Al final el derecho en muchos casos es cuestión de interpretación. Cuando ha dicho Luis que el abogado de Zapatero es un prestigioso procesalista, es porque es cierto que los grandes penalistas son todos grandes procesalistas. Porque en muchos casos la única forma que tú tienes de intentar mitigar o conseguir la solución de un cliente, cuando los hechos son muy evidentes y los hechos... Los podemos ver cualquiera. Pero
2: la clave está en lo que tú dices, correcto, cuando los hechos son muy evidentes.
0: Cantidad de resoluciones judiciales que se han anulado porque cuando tú estás alterando, afectando un derecho fundamental, comunicación, libertad, vivienda... Si quiero decir, cuando un juez acuerda un registro, cuando acuerda una intervención telefónica, la resolución tiene que estar muy fundada y muy detallada. Hasta el punto de que si tú escuchas el teléfono porque está justificado pinchar el teléfono de Paco Revuelta y resulta que Paco tal y yo saco una conversación de un teléfono porque dijo tal, me pueden declarar nula la conversación porque yo había buscado, incluso muchas veces yo estoy siguiendo a Paco por un tema de drogas, pero de pronto escucho tal, pues solo tengo que... O sea, cualquier circunstancia que pueda... El abogado procesalista se va a agarrar a cualquier circunstancia para intentar justificar, pedir una nulidad o intentar evitar que se haga algo. Si en el auto o la resolución judicial que acuerda el requerimiento a entrada en registro, a lo mejor no se cita determinadas partes, el abogado puede decir, oiga, que el juez no ha autorizado que

0: A eso no me refiero.
1: Y ahora
0: puede haber un déficit, en ese auto para proceder al registro, que por eso él dijera que no le daba la llave.
1: Bueno, claro, a lo mejor el letrado dijo, oiga, mire usted, que el juez no ha autorizado la apertura de tal, porque no ha especificado que tal, a lo mejor intervenciones es
2: que el juez,
1: cuestiones muy técnicas.
2: El juez no tiene por qué saber que había una caja allí.
1: Sí, bueno.
2: Sin embargo, cuando llega la policía, ve que hay una caja.
3: Tiene la precaución de no registrarle el domicilio y sí el
1: despacho profesional.
0: No sé, de hecho.
3: Y en el registro donde se encuentra la caja.
2: Que el grado de privacidad.
3: Puede ocurrir.
2: El grado de privacidad del domicilio es mayor que el de.
0: Bueno, los medios han salido que estaba escondida.
1: Que estaba escondida. Un juez no puede acordar una entrada de registro si no hay una fundamentación previa.
2: Claro.
1: La resolución tiene que decir, y tenemos tal resultado de la investigación policial que determina que no se contó tal, entonces esto justifica la entrada. O sea, no puede decir, oiga, que creo que, bueno, vamos a entrar a ver qué encontramos. Nada, prospectivo. Entonces,
3: en cualquier caso,
1: hay que verla muy bien. Entonces, al final, cuando tú eres inocente, busca un abogado que diga, oiga, que es inocente. Cuando tú eres. Puedes tener responsabilidad de buscar un procesalista porque lo que te interesa es torpedear
2: ahí,
1: toda la consecución.
2: Ahí he ido yo desde el principio.
4: Eso es clave, lo que acabo de decir.
2: ¿Por qué busca un procesalista?
4: Esa es la clave.
2: Porque tú sabes que tienes culpa. Entonces tú no vas a querer convencer al juez ante evidencia, ante pruebas evidentes de que las pruebas.
1: Pero Luis,
3: hay ahora una línea de
1: grandes procesalistas. Es decir, este tipo también es un gran penalista. Este es un tipo que se dedica a reclamar renta.
3: Ahí habrá una línea de defensa que tiraron estos días. La verdad que hemos visto como el equipo de opinión sincronizada iba lanzando diferentes argumentarios, pero se le iban cayendo día a día. Y uno de ellos fue el de hacernos la pregunta de si Zapatero era lo que decimos aquí un lila, un totorrón, o si realmente era un sinvergüenza, ¿no? Creo que Felipe González, con ironía, tiró lo del no tiene capacidad para esto, ¿no?
2: Pero yo lo he escrito también.
3: No, pero viendo el desarrollo de los hechos, ¿no? Y sobre todo la agenda del famoso Julito, que yo creo que es brutal, junto con los antecedentes que teníamos. Es decir, con este Julito se reunía en un sitio sin cobertura, habían quedado con un móvil de prepago, lo habían eliminado, en fin, la Guardia Civil hizo el seguimiento y cazó la foto que la publicó el debate. Y luego vos
0: pues, y entran más aguas que.
3: Exactamente. Entonces, el tema de las joyas quizás sea la guinda o la anécdota, porque al final nos quedamos con lo más crematístico.
4: Que eso, ¿no? que eso es pecata minuto para los mangas.
3: Yo creo que lo que le ha provocado la muerte civil, que son los memes estos que hemos estado viendo de ella, de Zapatero vestido como si fuera si emperatriz, ¿no? Con todas las joyas y todo, ¿no? O si fuera M.A. del equipo A, ¿no? M.A. Barracu. Pero aquí hay dos cuestiones importantes, una el dinero y otra el de los papeles de Julito, ¿no? En el dinero hay dos cuestiones que a mí me llaman poderosamente la atención. Una, que al tal Julito este, que ya le habían trincado en un registro 50.000 euros, le vuelven a trincar 283.000 euros en una bolsa de golf. En un despacho ya ni siquiera se pasa.
0: En una caja de vasos. En fin, distribuido por.
3: Yo creo que lo que nos
1: está. Eso no pasa cualquiera.
0: Un cuarto de baño también tenía.
3: Los que nos están escuchando sabrán.
1: No pasa cualquiera.
3: Lo dejan en un sitio.
1: Tengo escrito.
3: Que ya tiene una bolsa de gol, denota algo, ¿no? Y encima guardarlo dentro de una bolsa de gol.
2: Yo tengo escrito, blanco, negro sobre blanco, que Zapatero no tiene capacidad para hacer ni el 1 ni el 2. En todo caso, el 3. Y lo explico, me explico. Mira, la ingeniería financiera que requiere este movimiento de tráfico de oro, petróleo, cobalto,
3: joyas,
2: o sea, eso yo te digo a ti que Zapatero no tiene capacidad para desarrollarlo, ¿vale? Julito, si te digo, menos todavía. Entonces ahí hay alguien. ¿Cuál es el papel de Zapatero en todo esto? Zapatero es el que abre las puertas.
4: Abre puertas.
2: Sí, pero abre las puertas.
3: Pero está claro.
2: Y luego, espérate, y voy a hacer muy breve.
0: El comercial.
2: Esto es como Mortadelo y Filemón. Es que le damos a esto una categoría que no tiene. Es decir, ¿tú crees que una persona inteligente que mueve cientos, miles de millones de dólares se va al Monte del Pardo y el otro con una bolsa con documentos para intercambiarse documentos en el Monte del Pardo, ellos tienen capacidad para verse en Hong Kong para verse en República Dominicana, como tantas veces tenéis. ¿Qué hacen? ¿Tú crees que es normal? ¿Tú crees que es normal que él utilice a sus propias hijas?
3: Es muy cutre.
2: Y que se compre cada hija en 4 años un piso de 300.000 euros cada una. ¿Vale? ¿Tú crees que eso es normal? Eso es no tener cerebro.
3: Sí, por eso iba a la segunda parte del dinero, que le afecta personalmente. Le bloquean en la cuenta 500.000 euros. Quita 2 hipotecas de 500.000 euros, tiene una cuenta compartida con la mujer de 1 millón de euros, 1.5 millones de euros. Y las comisiones son de casi 2.5 millones, ¿no? Las que se valoran. Ahora dicen, ¿dónde estará el dinero? El dinero tranquilo que esto como lo
2: que va a aparecer. Paco siempre me pregunta a mí, Luis, ¿es verdad que el dinero siempre de arrastro?
4: Yo creo que siempre hay alguna fórmula de esconderlo.
3: Siempre. De hecho, Aldama habla de República Dominicana y habla de todos los fondos.
2: El dinero, incluso, esta gente son tan tontos que deja el dinero rastro, bueno, hasta con IVA, porque hacen factura falsa. Pero yo siempre he dicho, es que no hace falta que se vea el dinero por los signos externos. Si las hijas de Zapatero, lógicamente, no tienen capacidad ni intelectual, ni empresarial, ni de nada, y tienen una vida de multimillonario, pues ahí tienes tú que ahí hay unos ingresos que no son acordes a los que se declaran.
3: Esos signos externos. Termino con una cosa que me ha llamado mucho la atención, que creo que hasta se apunta que puede ser un delito, si así seguro que es un delito, que es el hecho de cobrar por anticipado para hacer la gestión de que liberen a una persona que está en la cárcel, que se acerca a tráfico de personas, a sacar a alguien de la esclavitud,
2: sicariato,
0: de condiciones de que no hable, sí, porque que no diga.
3: El bulito tiene nombres y guiones donde pone 5.000, 4.000, 3.000, que cobraban en dólares por la liberación de los presos, ¿no? Eso es espeluznante.
4: Hablando de eso, precisamente...
5: Perdón, lo que estaba hablando... Se me ha ido la idea.
2: Bueno, lo de los signos externos.
4: Viene muy bien para presentar el vídeo.
5: Que a veces no es fácil.
2: Yo sé que no es fácil.
5: Si yo quiero hacerte a ti un favor, solo tengo que venderte mi casa que vale 600.000 o 300.000.
2: No puede.
5: O entre 150.
2: No puede.
5: Fiscalmente yo puedo hacerlo.
2: No.
5: Siempre. Claro,
2: fiscalmente no.
4: Depende
2: si el valor.
4: Depende del valor.
2: Si el valor de tu casa está en 500.000, tú, vale, me lo puedes vender a mí, pero tú tienes que declarar los 500.000.
5: Vale, me da igual. Bueno, me da igual. Pero yo te estoy dando una casa de 500, 600 por 300, y ahora tú la vendes y ganas 300.
2: Sí, vale.
5: Fíjate cómo te he transmitido 300.000 euros sin problema. Oye, ¿usted por qué la vendió? Porque lo necesitaba. Vale.
2: Bueno.
5: Oye, ¿qué quiero? ¿Contratar a tus hijas? Sí, vale. ¿Cuánto valen los trabajos de tus hijas? Mis hijas cobran 600 euros por hacer esto.
3: Pero que le pasen 6.000.
2: No, si es que cobraban
5: 12.000. No, te quiero decir.
2: Yo aquí lo dije en el último debate.
5: Ambición.
2: El último debate.
5: Si lo hacen bien.
3: Vamos a ver. Tiene una palabra que se llama codicia.
2: Claro. Sí, en el último debate dije yo, mira, en la intervención, cuando va a la comisión del Senado Zapatero y le pregunta, hombre, ¿y usted cómo cobraba 100.000 euros por un informe? ¿Dónde están los informes? Y él dice, no, los informes eran orales. Ah, vale. Pero resulta que ahora las hijas, por encuadernar los informes orales, que no sé cómo se encuaderna un informe oral, cobraba 240.000 euros. Por encuadernar los informes que dijo que eran orales.
0: Eran maquetados.
5: Pero por eso te digo que la codicia, lo que es la codicia, que esto, si lo hacen bien y las niñas
4: no te pillan. Bueno, viene bien a colación de que presuntamente. Que presuntamente. Que presuntamente también esta mafia de Zapatero cobraba por liberar a presos venezolanos. En Venezuela conocen bien a Zapatero. Y antes de producirse la imputación, días antes. Venezolanos se manifestaron en Madrid, se enteraron que iban Zapatero, algún asunto, en una calle de Madrid y le esperaron a la salida. Y esto es lo que ocurría, lo que le decían a Zapatero, que era cómplice del dictador Maduro. Vamos con el siguiente vídeo, Jenny.
6: Caballero, ahí, ahí, ahí, ahí.

0: o Alberto?
1: Alberto.
2: ¿Cuántos se llevan ahí? ¡Ese es todo el mundo para atrás! ¡Todo el mundo para atrás!
0: Bueno, pues en Venezuela conocen bien a este personaje. Si se llega a descubrir lo que acaba de comentar Jaime, si este individuo junto con Maduro cobraban por liberar a presos, ya me parecería vomitivo lo de este individuo.
3: Hay un dato que habéis apuntado al final sobre las hijas de Zapatero y la empresa, ¿no? La empresa What the Fuck, cuando empieza a funcionar, pues se nos viene arriba y solicita ser proveedor de servicios y llevar las redes sociales de Telefónica y de Indra. Y los dos contestan que no tiene calidad suficiente para llevar estas redes sociales.
4: Sin embargo, Huawei...
3: Curiosamente, han sido removidos los presidentes de Telefónica y de Indra.
0: Ahí deja el dato.
5: ¿Has nombrado eso?
0: Ahí deja el dato.
5: También otra de las cosas que es cuestión de, bueno, de ver un poco el recorrido temporal y de desplazamientos. Pero nos podemos fijar cómo muchos desplazamientos que ha hecho Pedro Sánchez, o también aunque no se haya desplazado, pero las conexiones que ha tenido Pedro Sánchez con los políticos a nivel ya así internacional, están como muy paralelos, están enormemente paralelos, ¿no? Con lo cual eso también favorece la interpretación de que posiblemente el tema de lo que estamos, cuál es la cabeza de lo que está aquí, ¿no? Todo esto se dice presuntamente, lo vuelvo a repetir.
4: No, pero ya Víctor Dardama lo dijo. Es decir, Víctor Dardama dijo, Venezuela ha dado 10 millones para que Pedro Sánchez consiga ser secretario general de la Internacional Socialista. ¿Vale? O sea, eso está dicho ahí. Luego, él ha entregado un sobre en el que aparecía 250 mil barriles de petróleo que se le había otorgado para que ellos lo realizaran, lo pudieran
0: lo vendiese
4: y se quedaran con el dinero. Y a lo que tú estás diciendo, efectivamente, o sea, pero es que es curioso, o sea, Zapatero que iba de gurú de la democracia, con la cara de Bambi, pero curiosamente solamente tiene relaciones con la dictadura china, con la dictadura turca, con la dictadura iraní y con la dictadura venezolana. Eso, con eso, o sea, es muy demócrata, pero solo se relaciona con dictadores. Y luego yo, cuando veo esas imágenes de los venezolanos en Madrid, tú sabes que, bueno, que yo voy con cierta regularidad a América y en particular a Colombia. En Colombia hay en torno a 3 millones de venezolanos. Hay entre 8 y 10 millones, porque la cifra exacta es prácticamente imposible.
3: Eso lo dicen, ¿no?
4: ¿Sabes? Que han tenido que salir huyendo de Venezuela. Las personas que están en Venezuela, o sea, sobre todo las personas mayores que no han podido salir, reciben una pensión máxima de $2 al mes. Sí. Viven gracias a que gran parte, por ejemplo, de esos 3 millones...
3: Las divisas que mandan.
4: Pero esos 3 millones que están en Colombia, por ejemplo, están en los semáforos, vendiendo pañuelos, limpiando parabrisas de coche. O sea, te quiero decir, y con todo eso, por eso yo siempre digo que Zapatero se está lucrando con dólares de sangre. Es que hay 10 millones de venezolanos, que por eso yo entiendo esa desesperación y esos gritos. Y demasiado tranquilos son los venezolanos.
5: Sí. Inicialmente salió también un tema de alimentación, que eso se ha apagado un poco.
4: Porque
5: también habían cogido y habían hecho negocio con las cajas de alimentos destinadas a los venezolanos que necesitaban, que son muchísimos, y que además también se dirigían precisamente a aquellos que apoyaban el régimen de Maduro, ¿no? Y claro, cuando escuchas eso, dices tú.
3: Hay unos vuelos del Falcón del presidente que han hecho unos viajes a República Dominicana y a Venezuela.
4: Es que
3: y no están explicados, que se desconectaba.
4: Desconectaba el localizador.
3: Está la pregunta hecha por varios medios de comunicación y por el Partido Popular, y son 40 y tantos viajes, creo, ¿no?
0: Y qué no... mafia. Bueno, vamos con el siguiente vídeo. Vamos, la joya. Bueno, es una valoración que hace un par de joyeros.
4: Me apuntan por aquí que diga también que gran parte o muchos de esos que han tenido que salir de Venezuela, de esos niños y niñas, están en países que, bueno, que de los países del entorno, dedicándose a la prostitución para poder comer y darle y enviar miserias para que sus abuelos y sus padres puedan sobrevivir en Venezuela. Y mientras tanto, Zapatero enriqueciéndose con la sangre de eso.
5: Al hilo de eso,
0: igual que Zapatero gobierna con votos de sangre, Zapatero se ha hecho millonario con
4: dólares de sangre.
0: Dólares de sangre. Bueno, vamos con el vídeo, ¿no? Ahora de la joya. Bueno, este señor hace una valoración sobre las imágenes, ¿no? Lo que hay que tocar, hay que pesar, pero bueno, es lo que tenemos y es lo que este señor habla sobre la joya, el valor aproximado que tienen las joyas que fueron encontradas en una caja fuerte en el despacho de Zapatero. Vamos a ver el vídeo y escucharlo.
1: Las joyas de Zapatero, analizadas una a una, cascadas de piedras, mallas de diamantes, collares y la pieza maestra valorada en 1,8 millones. El prestigioso joyero de Madrid, Ignacio Torres, ha analizado y de forma minuciosa las joyas. Su conclusión económica es que las piezas podrían alcanzar un valor de hasta de 3.900.000 euros en función de la naturaleza y la calidad de las piedras. Ignacio Torres, que destaca que las piedras preciosas son zafiros, rubíes y diamantes, y que no son herencia familiar, son piezas del siglo XXI y no se encuentran en joyerías normales. Rubíes, zafiros y diamantes. ¿Dónde reside el valor sustancial de estas piezas? El valor sustancial, que es lo que más diferencia estas joyas, son las piedras de color. En este caso, al llevar unos zafiros y unos rubíes tan grandes, ahí es donde reside el cambio de precio. También incide en que, por supuesto que no son de herencia, esas joyas no tienen más de 15 o 20 años. No son, por tanto, piezas vintage de oro amarillo o de stock convencional. En esto coincide otro joyero, José María Vidal. Con décadas de experiencia bajo la Escuela de las Joyerías Cordobesas, subraya que no son de herencia de la abuela, ni de la tía abuela, ni de nada. En joyería son modernas, del siglo XXI, que fue cuando empezó a llevarse el oro blanco. Ignacio Torres indica que hay tres pares de pendientes con tres anillos, con tres collares, con tres pulseras. Es decir, hay juegos enteros de pendientes, anillo, collar y pulsera. Seguramente si se lo regalaron a Sonsoles o cualquier cosa, se lo regalaron como todo entero. La clave de esta monumental tasación no reside únicamente en la densa estructura de diamantes ni en el quilataje de los metales nobles que sirven de base a las piezas, sino en un factor determinante en el mercado del lujo. El origen, la pureza y la ausencia de tratamientos térmicos en las piedras de color. Si las piedras de color son de baja calidad o han sido sometidas a tratamientos artificiales para mejorar su tono, el conjunto total de los lotes mantendría un valor de salida de entre 590.000, horquilla baja, y 1.075.000 euros, horquilla media.
0: Bueno, pues... que si quieres comentar algo más de Zapatero, que vamos ahora con el hermanísimo, si es que esto no para.
4: Herencia del abuelo Florencio.
3: En relación con el tema de la herencia, recuerdo una historia que me contaron de un político del mismo gobierno de Zapatero, al que también estuvo en su día imputado, investigado, y le encontraron dinero, por lo típico que pueda tener cualquiera en casa, por un poquito más.
0: ¿Cuánto?
3: Entonces, declaró en el Supremo. Y declaró en el Supremo, investigado porque estaba aforado, era ministro, declaró que lo había recibido de una herencia. El procedimiento en el Supremo se archivó. Pero al cabo de 3 meses o 4 meses, una semana posterior, con Pérez Rubalcaba, en un meeting, y le dijo, se archivó la casa, y a los padres que los tengo ahí, quiero deciros que vuestro hijo es muy honrado. Entonces se hizo famoso la frase del magistrado, ¿no? Que el primer hijo de puta que lo había reconocido judicialmente debe ser el primer hijo de puta que... En fin, fue una anécdota, pero el hombre efectivamente declaró que era una herencia y sus padres
4: estaban bien
3: los oficiales.
5: Es un recurso esto de las herencias, porque también con Puyol pasó igual, ¿no?
4: El abuelo Florencio.
0: Vamos con el hermanísimo.
3: Y era ministro de Zapatero, o sea que lo mismo que le dio la idea, le ha dicho.
4: Y Zeta también ha recibido una herencia muy importante. tiene 20 inmuebles.
3: Sí, pues la tal Gertrudis esta, que también se ha hecho famosa, ¿no?
0: Sí, la Gertrudis.
3: Esta fue la que dijo al principio que era herencia y también dijo que algunos habían sido regalo de Estado. Claro, ahí ya se metió en el jardín, claro. Porque la ley te obliga a que si supera una determinada
4: 150,
3: cuantía...
4: ya no, bueno, no dice los euros, pero más en torno a 150 euros.
3: Exactamente, ya no es tuyo, ya es de patrimonio del Estado, ¿no? Y así tiene que ser, ¿no? Entonces está metiéndose en un jardín.
5: A lo mejor se le había olvidado devolverlo.
3: Aparte
4: de... Y las cajas de vino. Y las cajas de vino,
3: ¿no? Yo creo que son joyas imponibles y que yo no sé quién se... Al menos en un disfraz de carnaval te lo puedes poner, ¿no? Pero me parece un poco lamentable, de verdad. Ese tipo de joyas, ¿cuándo te lo pones?
4: Vamos a ver, en los circuitos del blanqueo de dinero se paga con ese tipo de cosas también.
3: Para luego revenderlo, ¿será?
4: Claro, lógicamente.
5: No, y porque además se pueden sacar piezas.
4: Claro. Además, es que eso es lo que yo iba a decir. Mira, vamos a ver. Se nos está escapando una cosa que desde que está este presidente del gobierno y este ministro de Asuntos Exteriores, aquí cualquiera, Cordo tenía un pasaporte diplomático.
0: Que
4: Cordo, Ávalo, Zapatero, ¿vale? Julito pasaba por la zona VIP de los aeropuertos. Entonces, vamos a ver, aunque la ley no dice que a una persona con pasaporte diplomático no se le tiene que abrir la valija, o sea, la maleta, en la práctica sabemos que no se le abre, porque precisamente pasan por un circuito que no está con la gente, no está prácticamente, ahí hay un policía que lo mira al tío, le ve pasaporte diplomático, vale, y se cuadra allí, le da un taconazo y el tío sigue. Porque es que esas joyas han tenido que entrar en la maleta de Zapatero aquí en España, claro.
0: Bueno, Oscar, ahora me tiene que traducir esto que no acabo de entenderlo, sobre el hermanísimo Paco. Ahora, bueno, te lo leo y me lo traduce luego. La Fiscalía sale al rescate del gobierno. En esta ocasión, el Ministerio Público ha solicitado formalmente la exclusión definitiva del banquillo de los acusados de David Sánchez. Bueno, la Fiscalía, la de Permato, García Ortiz, 2, que es peor que García Ortiz. Vamos a ver el vídeo de... Ese vídeo es viral. Debería ser encarcelado este individuo por no por los delitos cometidos, sino por torpe. ¿Qué manera de acudir a una declaración? Esto. Y el abogado... Bueno, ya había... Y habría que quitarle el título al abogado también de David Sánchez, por dejar al cliente, pero ¿cómo puedes tú sentarte ante un juez y responder lo que le respondía a esta señora? Venga, vamos con ese vídeo, Johnny.
6: Y David, ¿me puede usted explicar, por favor, porque ayer nadie pudo hacer lo que es la Oficina de Artes Escénicas?
7: Disculpe.
6: La Oficina de Artes Escénicas.
7: Sí.
6: ¿Qué es?
7: Bueno, pues vamos a ver, entiendo que es la oficina que se encarga de las artes escénicas.
6: Es que se lo pregunto, porque el organigrama de la Diputación, bueno, y su puesto actualmente se denomina jefe de la Oficina de Artes Escénicas.
7: Sí.
6: Entonces, yo le pregunto, si usted es jefe de la Oficina de Artes Escénicas, ¿qué es la Oficina de Artes Escénicas? ¿Dónde está ubicada? ¿Quién la compone? ¿A qué se dedica?
7: Pues es el espacio donde yo continúo con la actividad que he venido ejerciendo desde que me incorporo a la Diputación en el 2017.
6: Y entonces, materialmente, ¿dónde se encuentra la Oficina de Artes Escénicas?
7: Pues no le podría decir, vamos, imagino que será en el despacho donde estoy alojado yo ahora.
0: Que la verdad me hace gracia. Aparte que es un sinvergüenza, pero uno causa risa.
5: De espada, sí. Cuando le preguntaron también.
8: El
5: MS2, creo que dijo sí o algo así.
0: Es que me parece.
4: ¿Usted qué programa utiliza? El World Perfect.
0: Es que me parece una sinvergüenza.
5: No sé, el World Perfect.
4: Bueno, pues todavía sigue cobrando.
5: Sí, pero ahí tiene razón. La razón es comprensible, porque parece que están en unas condiciones determinada que, bueno, echar a este tipo de gente costaría mucho dinero y crearía bastante... Sí, exactamente.
0: Bueno, que vamos con el siguiente vídeo también. Este es buenísimo, el vídeo que hemos puesto anterior. Este siguiente no es tan bueno, pero también merece la pena escucharlo y luego ya analizamos también el juicio y en qué va a quedar todo esto. Vamos con el último vídeo del día, Johnny.
6: David, ¿usted recuerda cuando presentó el proyecto, verdad? Luego le avisaron, bueno, se publicó la relación de admitidos y le hicieron una entrevista personal. ¿Recuerda usted la entrevista, esa entrevista personal? ¿Fueron ustedes convocados?
7: Recuerdo que tuve que venir aquí porque me alojé en un hotel Illunion, creo que se llama, y hubo una entrevista personal, sí.
6: ¿Recuerda usted cuánto duró esa entrevista y en qué consistió?
7: En líneas generales imagino que sería una defensa del proyecto, que me pudieran hacer preguntas.
6: ¿Pero lo recuerda usted? No, si no lo recuerda, diga usted que no lo recuerda.
7: Son preguntas que imagino. Si me dice si recuerdo exactamente qué es lo que me preguntaron, pues no.
6: ¿Y cuánto duraría esa entrevista?
7: La duración tampoco le podría decir.
6: ¿Ni aproximadamente?
7: No lo sé. Bueno. Disculpe.
6: Si usted no recuerda algo, dígalo sinceramente y ya está, que no hay problema ninguno.
7: Lo que sí le puedo decir es que no fue una entrevista de 2 horas.
6: Con respecto al teletrabajo, tengo un informe de la Diputación que me dicen que usted nunca ha solicitado el teletrabajo. No. Sin embargo, en sus correos electrónicos sí que costó una petición de teletrabajo, concretamente de 1 de abril del 2022 a 22 de mayo del 2022. ¿Usted llegó a pedir el teletrabajo o no?
7: Del 1 de mayo de... No recuerdo, vamos, no lo recuerdo.
6: ¿Quiere usted que se lo enseñe?
7: Si quiere, sí, por favor, pero vamos, no recuerdo que haya solicitado yo teletrabajo.
6: ¿Usted no recuerda haber solicitado teletrabajo para esa fecha que le estoy diciendo yo concretamente y proponía solamente venir cada 15 días?
7: No lo recuerdo.
6: Si no lo recuerda, diga usted que no lo recuerda.
7: Sí, se lo estoy diciendo, no.
6: No lo recuerda, ¿verdad?
7: No lo recuerdo. No.
6: Muy bien.
0: Se parece un poco Lelo, me da la sensación. Parece un poco Lelo. Esa sensación.
4: Lo de un poco Lelo. Es que eres benevolente.
3: En el top de los mejores clientes no entra. En el top 10.
4: Yo creo que Paco tendría trabajo ahí. Con...
5: Siempre, es un poco raro, ¿no?
0: Qué familia.
4: ¿Qué quiere decir? Que más que psicólogo necesita psiquiatra.
0: Qué familia.
5: Si quieres, te mandaré pastillas, vamos.
0: Joder, madre mía.
5: Que no, lo que sí es verdad, yo no sé si. A lo mejor su abogado, en fin, el asesoramiento que tendría, a lo mejor le dijeron, tú responde tal cosa para preguntas más difíciles de responder, porque las preguntas son tan evidentes que es como si lo cogiera absolutamente en bragas, como se suele decir popularmente, ¿no? Diciendo, ¿a qué se dedica? Es que, por eso digo que es un poquito raro, porque una persona con una mínima fluidez verbal, una persona que ha estado viajando, que ha estado dirigiendo
4: en Rusia,
5: exactamente, viviendo. ¿No? Viendo esa, tal, tendría que tener una capacidad, claro. Porque vamos, cualquiera de nosotros, muchas personas, ahora mismo no, perdón. ¿Para qué puede servir una oficina de artes escénicas? Seguro que nos enrollamos.
0: Claro. Sí, sí.
5: Seguro que nos enrollamos. Así de claro, empezaremos, ¿no? Bueno, las artes escénicas, el teatro,
3: no sé qué. El problema es del abogado que tú dices. El abogado diría, si te preguntan qué fue, no sé cuándo, tal.
5: Claro.
3: Y si te preguntan, lo ideal, a lo mejor preparó las 4 líneas de defensa que podía venirle. Claro, no se imaginaba.
5: Es tan evidente esa pregunta.
3: Que si le preguntaban el nombre, dónde vivía, todo.
5: Que descansó en que tendría capacidad de respuesta claro. Televidente. ¿No? Como dice...
3: Yo creo que en el juicio lo enmendarán esto. Le enviarán las mismas preguntas... Y ya hará.
5: Es posible,
4: claro.
5: Parece que va a ser el último, y el Ministerio Fiscal ha dicho que ya, con el tiempo que lleva, que esto es un tema menor, y que entonces, tanto haga ¿cómo se llama? El Gallardo, como a él, que ya estaría prescrito, y que por tanto lo
3: tiene.
5: Pero claro, desde el punto de vista político, sí sería algo, digamos, que tendría tener sus repercusiones de proyección pública, porque se escapen. Porque claro, es que entonces, en un país donde hay tanta gente parada, donde hay gente que necesita un puesto de trabajo, ¿cuántos se han presentado? Me parece que se han presentado 9 personas por cada una de las... lo que ha hecho el Gobierno Central, la convocatoria de funcionarios. Pues por cada plaza, 9 personas se han presentado. La verdad es... De verdad es una desigualdad enorme y una discriminación hacia un montón de gente, ¿no?
4: Yo cuando veo esto, me hago una pregunta. Para una persona como Gallardo... que además no era de la línea de Zapatero.
0: De Sánchez.
4: ¿Merece la pena verse envuelto en todo esto?
0: Es lo que
4: al final ha acabado con su carrera política, que es una persona relativamente joven. ¿Merece la pena?
5: Oye, no sé si, perdón, Gallardo, que es una respuesta que no tengo. cuando aquellos famosos que quieren hacer ese...
4: No, esos son otros Gallar. ¿Eh? Ya yo eso lo he consultado.
5: ¿Ya tú lo has consultado?
4: Otros Gallar, los de los Leoductos.
5: Son otros, los de los Leoductos. Sí. ¿Eh? No son familia, ¿no?
0: No. No. Yo pensaba que sí al principio. Los que iban a hacer el Leoducto de Extremadura aquí hasta Huelva, los de Hierro Gallardo, que tienen allí, en Jerez de los Caballeros.
4: Que pagaron la sede que luego se les vendió a...
0: Y dueño del antiguo Odiel.
3: Yo creo que la habilidad que han tenido Pedro Sánchez, y yo estoy convencido que eso no lo ha hecho solo, no puede hacerlo solo, ha sido conseguir hacer un partido socialista en el que había mucha gente interesante, mucha gente muy buena, y sigue existiendo muy buena, gente muy buena, ha conseguido hacer el partido a su imagen y semejanza. A través del secretario de organización, que algún día habría que escribir otro libro sobre la figura del secretario de organización.
0: Ábalos.
3: Que es, no, sobre todo, en general, la figura del secretario de organización del partido, que es la mafia y todo lo que está, él controla al partido directamente. Han conseguido establecer un sistema de una estructura del partido en la que todo el mundo...
4: Clientelar. Clientelar.
3: Absolutamente. Es decir, si yo digo, yo quiero controlar el partido, pues si yo coloco aquí a mi secretario de organización, en las comunidades autónomas, tal, esto a su vez van a trabajar en las provincias. Al final acabas creando una red, que toda la red del partido, toda la estructura, está creada a su imagen y semejanza, buscando no gran capacidad y lealtad, gente que dependa de él. Mira, o sea, si tú ves los miembros del Consejo de Ministros, a bote pronto, ahora me equivoco, pero yo creo que hay 15 personas que no podrían vivir fuera de ahí. Tú lo ves y tú dices, esto, si no estuvieran ahí, no podrían estar en ningún sitio.
4: Ninguna empresa los contrataría. Ninguna.
3: Es brillante, tiene una capacidad, tiene una formación, tú lo ves, tiene una historia. Hay 15 o 16 que no han hecho nada en la vida, están ahí solo. Quiero decir, yo tengo que buscar gente así para poder decirle, tú te vas a Andalucía y te vas, tú te vienes para acá, ahora tengo
0: gente manejable.
3: En Extremadura le dices,
4: una persona que tiene dónde ir, no te presta
0: para nada.
3: Y la gran habilidad ha sido crear una estructura del partido. Que actualmente yo siempre he pensado lo de la implosión, yo lo comenté muchas veces, porque yo pensaba, coño, la gente que hay en el Partido Socialista, bueno, que creen realmente en esto, en el proyecto y tal, ¿cómo no salen? Y es que ha conseguido controlar absolutamente todo el partido. Pero yo creo que, y lo vemos a lo mejor el reflejo en Huelva, no hay un liderazgo, no hay una persona, yo creo que en el Pérez Rubalcaba, no hay una persona en el partido que tú digas con cierto carisma, y si ha salido alguien, inmediatamente le han cortado la cabeza. Claro. ¿Y yo quién manda aquí en el partido? Bolaño, Oscar, la otra gente, que si mañana Pedro Sánchez dice que poner el pecho delante mía porque viene una bala, lo van a poner.
0: Se oponen.
3: Lo van a poner.
4: Porque ellos jamás soñaban
3: cuestionar nada. Nunca van a cuestionar.
5: Yo más de una vez reclamado desde hace tiempo, quiero decir, porque ahora es fácil decirlo. Pero he reclamado la respuesta por parte de la militancia.
3: Claro, es que yo pensaba que era donde podía salir.
5: Porque ahora están saliendo algunas voces, porque les va a tocar a lo suyo.
3: Claro.
5: Los alcaldes y los concejales.
3: Claro.
5: Es decir, hasta ahora, cuando ya pueden verse que puede ser destructivo para ellos el hecho de que Pedro Sánchez no convoque las elecciones ya y les va a perjudicar, es cuando están algunos
3: haciendo cositas. Pero yo siempre hablaba de la inflación, o sea, no, precisamente por eso, porque yo decía, cuando esto llega a la base y los alcaldes empiecen a perder alcaldía, y los parlamentos
5: pues se lo merecen
3: de las comunidades
5: porque
3: ese
5: no acaba de salir, y como no acaba de salir,
0: se lo merece
5: ya mucho tiempo.
3: ¿Cómo
5: se lo merecen
0: que pierda
3: no
0: más
3: a nadie día? Dice, oiga, ¿qué está pasando aquí?
4: Pero porque no han perdido ni un puesto de trabajo.
5: Lo que
4: han ganado estos señores y han mantenido a las mismas personas y en los mismos puestos, con la excusa de que vale mucho dinero. Pues mucho más dinero vale ahora que hace 8 años.
3: Sí, pero Luis, yo quiero pensar que en el Partido Socialista hay gente afiliada, buena e interesada.
5: Sí, eso cosas. A nivel personal sí.
3: Y nadie
5: todo.
3: Sale en Extremadura y dice, oye, que es que ese señor no, es que en Extremadura nadie quería al candidato, no lo quería nadie. Eso, ¿cómo ha conseguido crear la estructura
4: ese
3: para
4: ese Partido Socialista? Este y este ya primero. No existe. Ese Partido Socialista,
3: yo me niego
4: a admitir 15, que no 20 exista, años,
3: Luis.
4: Hace 15 o 20 años. ¿Qué es lo que ha sucedido? Esa gente que tenían capacidad, porque se habían forjado en la empresa privada, privado, pero tenían su sentimiento socialista muy digno, esa gente ya están jubilados. ¿Y qué es lo que ha venido detrás de ellos? Sus hijos, sus yernos, sus hijas, que los han colocado. Han ido, todos han ido a la universidad a estudiar para algo así del ayuntamiento.
3: Sí, no, yo
5: bueno,
3: sí, hay un montón de gente. Y la juventud socialista han hecho mucho daño
4: en mi pueblo,
3: porque han creado figuras.
4: Han creado derechos acarreando papeles de una mesa a otra. O sea, de lo que hacía antiguamente el alguacil del ayuntamiento, que era un mutilado de guerra. Y ahora resulta que eso mismo lo hacen licenciados en derecho, en empresariales.
0: Bueno, la última de la trama de la mafia, de la organización criminal. La trama manejó una bolsa de más de 500.000 euros para soborno y generar bulos contra la UCO patriótica. El juez sostiene que la estructura del partido soportó el coste de la actividad investigada y que Leire Díez tuvo acceso a los fondos con finalidad delictiva. Habla de los fondos del Partido Socialista. Esto promete. Una pregunta para todos. Ya, Zarría, el de los seres. Condenado 9 años de inhabilitación. El señor Gaspar Zarría vuelve a la carga y otra vez imputado. Una pregunta. Nos hemos pasado de tiempo. Una pregunta complicada. ¿Cantará o no cantará Leire? Luis, ¿cantará? Porque ahora mismo Sánchez, creo que Sánchez está en las manos de Leire, fíjate.
4: Sí, bueno, claro, lógicamente.
0: Está en las manos de ella.
4: Vamos a ver, el grueso. Ten en cuenta tú que Leire, esto era inicialmente el caso Seppi. Leire, el novio de María Jesús Montero y compañía, manejaban la CEPI. La CEPI es el conglomerado industrial más grande que hay en este país. Más grande. O sea, tú ten en cuenta que todas las participaciones que tiene el Estado en empresas privadas están en la CEPI.
3: En Telefónica.
4: Y esta gente, y Leire estuvo colocada en la CEPI. Igual que el novio este de María Jesús Montero, era el responsable.
8: El que está con ella en el grupo de uno de los Somos Tres, ¿no?
4: Exacto.
8: El original.
4: Sí, exactamente, Somos Tres.
8: Uno de ella era el presidente de CEPI.
4: Exactamente, el nombre es en vasco. ¿Entiendes? Entonces, esta gente, el problema que tienen ahora mismo, ¿cuál es? Pues que, lógicamente, todavía Leire no puede hablar porque todavía los jueces, ella cree que todavía los jueces no se van a enterar ni del 5% de lo que ella ha mangado. ¿Te enteras? O sea, una cosa distinta es que a ella se le viniera encima todo. Y entonces ella dijera, yo no me voy a tragar todo esto, yo voy a colaborar, voy a decir que sí, que a mí me han dado a llevarme todo este montón de dinero a mi casa y yo lo he cogido, pero que el responsable es este, y voy a pactar con la fiscalía, hombre, que se me
0: compense
4: un poco las penas que me puedan corresponder. Pero ella ahora mismo.
8: Es que al hilo de lo que comentaba, cuando tú buscas gente con lealtad, no estás buscando capacidad.
4: No.
8: O sea, me sorprende, esto es que parece de chiste. Vamos a crear una trama. Y ahora yo mando a una señora, a esta, a que hable con un fiscal para intentar convencer a un fiscal ofreciéndole dinero. Quiero decir.
4: Es que
8: tú no te puedes acercar así a la gente. Mortadelo y Filemón, que un fiscal, digo, espérate
0: que te grabe, es lo que yo haría, cualquier persona grabaría la primera llamada.
8: Y el problema de todo esto es que si yo falsifico un cheque, yo puedo decir que he falsificado un cheque. Si le digo a Paco, oye, échame una mano, ya tengo una fisura. Si Paco te dice, espérate, Luis, ¿qué tal? Ya hay dos fisuras posibles. Es que aquí hay implicados 50 o 30. Es que todos son fisuras.
4: Todo.
8: Hasta que llegue uno y diga, esto se ha acabado. ¿Qué mire usted? Que yo le voy a contar lo que ha pasado. Claro, es que hay mucho riesgo, porque es que hay mucha gente implicada. Cuando tú apruebas esto, estás diciéndole al técnico que firmó, al secretario general que no sé cuánto, a tal, y cualquiera de estos son todos potenciales delatores,
4: claro,
8: potenciales fisuras. Cualquiera de estos, Leire o cualquiera, diga un momento, con la que se me viene encima, no mire usted, yo voy a decir la verdad. Y es muy difícil que no se caiga ninguno. Y en eso confía el juez y la fiscalía.
5: Ya, pero
8: y la
5: autoridad. Esto es como una estadística.
3: Perdemos de vista una cosa, que el caso Zapatero no viene directamente por la denuncia de Manos Limpias. Se activa por una comisión rogatoria del movimiento de dinero
4: de Suiza.
3: Parece que el caso este se alimenta también de lo que viene de Estados Unidos como consecuencia de la imputación.
4: Esa comisión rogatoria que estaba investigando a un señor que le había prestado a Plus Ultra 1.200.000 euros y que traficaba con oro, joyas. Bueno, a lo mejor por ahí
5: la pregunta viene la joya de Paco, como ya
8: la jueza
5: no
8: lo de
0: Suiza, la pregunta Francia, esa.
5: Ya sí, yo te respondo.
0: Venga. ¿Cantará o no cantará Leire?
5: Ahora mismo no se dan las circunstancias para poder predecir eso. Porque esto es igual, como se dice, ¿cuántas personas mueren al año de problemas cardiovasculares o de accidente, se sabe más o menos los porcentajes, pero quién es distinto. Ajá. De ahí seguro, como tú dices, alguien caerá,
0: alguien cantará,
5: pero quién ahora hablaba... mismo depende de esos juegos que haya con sus respectivos abogados.
8: Yo hablaba antes de un cambio de abogado que me he equivocado, he dicho Santa Cerdán y es Julito.
3: Ese es quien puede cantar.
8: Julito Martínez,
5: puede ser.
8: Ya ha cambiado. Dicho al abogado,
5: tiene probabilidad.
8: Que diferencias en relación con el enfoque. Perdón, ¿usted es jurista, Julito? Quiere decir, enfoque, que le ha dicho al otro, esto tiene que ir por aquí, el otro que no.
3: Ese tiene un vídeo grabado. Mira, que yo, le pregunta si quiere colaborar con la justicia, dice que no, pero hace así con los ojos.
4: No,
3: es que es una cosa brutal.
4: Antes de empezar este programa, yo dije precisamente eso, que pues, a mí me parece que Julito es el que va a hablar. Primero, no, porque tiene una depresión de caballo, sí. ¿Vale? Segundo, porque el horizonte penal, por utilizar un término así un poco, es de 30 años. Es de 30 años. Y él, y además tiene un antecedente, o un precedente, que es Víctor Daldama. Correcto. Entonces, él va a decir, y él además no está solo, él tiene mujer, creo que tiene hijos.
3: Él es el nexo corruptor.
4: Claro, y a él además, vamos a ver, Zapatero ha demostrado una ambición tal que a él le dejaba una miseria, mira. De 530 mil euros, que es el 1% de la comisión de Plus Ultra, a él le dejó poco más de 30 mil euros. Y casi los 500 mil fueron para Zapatero. Entonces, tú, si tú quieres mantener a un tío con la boca cerrada, tienes que darle la mitad o por lo menos el 35 al 40% de lo que estáis robando a media. Pero si tú te quedas con 500 mil y a él le da 30 mil, el padre,
5: sí, como lo
4: la mujer, el hijo, te va a decir, hombre, ¿y tú cómo te vas a comer 30 años de cárcel por no abrir la boca para que ese que te ha llevado los 500 mil euros
3: recuerda,
4: te ha maltratado porque te ha despreciado?
8: Tú, el informe del fiscal, ¿te acuerdas del informe del fiscal cuando justificaba? Decía, hombre, su informe, y al Dama se le pide menos porque personas que colaboran y que no sé cuánto y qué tal, no sé qué.
4: Es que eso era un mensaje. Eso era un mensaje.
8: El que colabora, el que tal, el que hace, hay que reconocerle.
4: Eso era un mensaje.
8: Y por eso se le va. Hombre, más de uno cuando se siente el Julito le digan eso.
0: Bueno, que.
8: 18, 20, 25 años.
0: Hay que, en condiciones. Ya casi ponemos el punto final. En condiciones normales estaríamos hablando del pacto PP y Vox en la Junta de Andalucía, pero no ha salido nada, tú sabes. Algo te ha contado Juanma Moreno, la reunión que haya podido tener con Abascal.
4: No tiene costumbre.
0: No tiene costumbre de decirte, ¿no? Para eso.
3: Yo creo que esto tiene sus plazos, ¿eh? Han pasado las elecciones, ahora hay que ver la perspectiva del resultado. El resultado sigue siendo un resultado importantísimo, espectacular, a dos de la mayoría absoluta. Y esto tiene sus plazos. El día 11 se constituye el Parlamento y después del Parlamento empieza el reloj.
5: Sí, pero ya,
4: de los cursos, ya el reloj de la está negociando la mesa, ¿no?
0: Sí.
3: Bueno,
5: pues sí, pero todavía hay una cuestión estratégica, porque si nos fijamos en los pactos previos que ha tenido con el Partido Popular, Vox se ha dedicado a desgastar al Partido Popular, incluso jugando, diciendo que más o menos, que ellos todavía no habían decidido nada, porque no sé qué, o sea, y es una acción de desgaste del Partido Popular. Porque saben que eso después lo utiliza Pedro Sánchez contra el Partido Popular.
4: Pero eso lo ha hecho Vox, yo creo que...
5: Espera, y termino. Ah, Luis. Bueno, no, termino, sencillamente. Y entonces yo creo que por parte de Juanma Moreno y su equipo están haciendo esa conciencia de retrasar para, digamos, reducir el tiempo de ese desgaste por parte de Vox.
4: De todas formas, no. Yo lo que creía que tú estabas diciendo que era una estrategia de Vox.
5: No, de Juanma Moreno.
4: Bueno, no sé. Vamos a ver, Juanma Moreno...
5: no tiene contenido para criticar al PP ahora mismo.
4: Vale,
5: ninguno.
4: Lo normal es que, hombre, no van a hacerlo con Luis taquígrafo aquí para que todo el mundo empiece ya y desviar la atención. Ahora sí, mismo lo que le interesa al PP es que lo que esté en el candelero sea
5: pero,
4: todo
5: pero esto. Pero vos, si tuviera cualquier cosa, tendría que exigir más.
4: Me imagino que más. Por debajo de cuerda estará hablando sobre todo de... La composición de la mesa del Parlamento.
8: Ahora puede ser el momento, porque cualquier pacto ahora mismo queda en segundo plano.
4: Claro. Eso se tiene que sustanciar día 11, creo que.
3: Sí, el día 11 se constituye la mesa.
4: Se constituye la mesa.
5: Y a posteriori.
8: Entonces, y lo anuncia el 17.
4: No, los anunciar el día 11.
0: El mismo día, cuando
4: el mismo día por la mañana,
0: pues, el Parlamento,
4: los diputados allí se sientan y resulta que se encuentran que ya está pactado la composición de la mesa.
9: Ya, pero tú lo anuncias el 17, que coincide con la entrada de Zapatero en la Audiencia Nacional, y no hay un periodista en la rueda de prensa.
5: Bueno, claro, eso. Claro, claro. La gestión de los tiempos.
4: El 17 puedes anunciar el gobierno. El 17 puedes anunciar ya la formación del gobierno.
0: Nos marchamos. ¿Alguna cosita más que queráis añadir? A ver el jueves que nos encontramos por aquí. Habrá, bueno, la pregunta de siempre, ¿habrá elecciones antes de final de año, sí o no? ¿Tú consideras que no?
5: No, yo lo que pasa es que no me fío, lo mismo que tenía confianza con la militancia de este Sánchez, no me fío tampoco en el sentido de que es capaz de agarrarse a cualquier cosa, para ir retrasando hasta el 27. Salvo circunstancias muy especiales.
0: Mira que si alguno de los que estamos, alguno de los que estamos nombrando hace un Luis Roldán, ¿te imaginas? Estaría ya la serie brutal. La desaparición de alguno de estos de la mafia, que no se sepa dónde está.
5: Ya.
4: Yo creo que si las elecciones son en 2027, por el ritmo de generación que esto lleva, el PSOE sacará entre 80 y 90 escaños.
0: Y siempre con otro candidato, que sería, ¿no?
4: Seguro.
0: Seguro con otro.
4: Seguro.
8: ¿Y no crees que puede estar esperando un golpe de suerte? ¿De suerte?
4: Sí, pero
5: lleva razón.
4: La suerte también puede ser más contraria.
8: Sí, pero sí. Ya peor.
5: Pero hay un patrón continuo por parte de Sánchez, que es lo que está diciendo Paco, y es el hecho de ir alargando en todo a ver si aparece algo.
4: La ventana de oportunidad.
5: Exactamente. Como ha pasado incluso con el tema de Adamu, con el tema del apagón, con todas las cosas, él va tratando de retrasar, por ver si surge un momento en el que dice, ahora.
8: Que ganemos el mundial.
4: Bueno, el problema es que desde que diga ahora hasta las elecciones pasan 54 días.
8: Y le imputan a 18 más.
0: Claro, eso.
4: No,
0: claro.
4: Al ritmo que salen aquí los escándalos, en 54 días pueden salir 17.
8: Ojo, una cosa que se me ha olvidado y lo tenía apuntado, y es que lo de ZP sale el lunes después de las elecciones andaluzas, o el martes, ¿no?
0: Sí, el martes.
8: Precisamente para no interferir con las elecciones andaluzas, no interferir con PSOE, dirán, ¿no? Si esto hubiera salido el viernes o sale la semana anterior. Eso es una escalabra.
4: A lo mejor saca María de Zumbo, pero más voto, ¿eh?
8: Y por eso muchas veces dicen, para no interferir, depende a quién, ¿no?
4: Esa gente tiene una capacidad para haber dicho, ¿no? La
0: de esto patriótica.
5: Voy a decir algo ya, aunque no vamos. Se está hablando que Jesús Montero se irá. Que no llevará la voz cantante. Y se habla de María Márquez, ¿no? Se llama la de aquí de Huelva y otra de Jaén. Que hay una especie por ahí de rumorología dentro del PSOE de que puede ser una de las dos la que tome, el liderazgo.
0: Entonces, sí le tenemos, si es así, que María Márquez, lo que sí le recomendamos que borre la foto de su perfil de Facebook, donde está con Zapatero, así con las cejitas, que están los dos. María, yo te recomendaría, por favor, sinceramente, sin acritud, que borre esa foto de Zapatero. Y sobre todo, si entra a la cárcel, esa foto no quedaría muy bien. Simplemente una sugerencia. Bueno, nos marchamos. Estaba mirando aquí a ver si era la última hora, pero María Jesús Montero no ha dejado el acta en el Congreso de los Diputados a este punto de hora. Decía que, bueno, que al día siguiente, al martes, pues solicitaría la baja, digamos, en el Congreso de los Diputados para dedicarse a hacer oposición en Andalucía. De momento, sigue con su acta de diputada en Madrid. Vamos a ver si. Tiene que ser una gran sorpresa que en esa aparición.
4: Que no la iba a recoger la de aquí de Andalucía.
0: Y no la recoge, de momento no, y no ha soltado la de Madrid. Y Sánchez va a comparecer en el Congreso, pero a final del mes de junio, y por petición de los socios, final de junio, a saber qué pasará dentro de un mes y a ver qué es lo que nos dice. Bueno, nos marchamos, Paco.
5: Muy bien.
0: Gracias por venir.
8: Bueno, hombre, es un placer siempre.
0: Y gracias.
8: Gracias, sí, gracias.
0: A nivel local tenemos que decir que ya se ha derribado la tapia del tiro de pichón, se va a derribar todo aquello y las colombinas del próximo año serán mirando a la ría, se recupera todo ese espacio. Eso es una noticia de esta mañana, que se ha producido unas declaraciones que había hecho Felipe Arias. Poquito a poco hemos avanzado, también ha dado noticias sobre el antiguo mercado donde va a ir la Plaza Mayor, una obra de ingeniería importante con un parking subterráneo que bien hace falta en el centro de Huelva. Paco, gracias.
5: Bueno, encantado.
0: Te citamos próximamente. Luis, a ver qué nos encontramos jueves.
5: Lunes que viene, me parece que no.
0: Te vas a Madrid con el portavoz de Aldama.
5: Voy a verme con él, entre otra gente.
0: ¿Eh? Bueno, entre otra gente.
5: Entre otra gente, sí, exactamente.
0: Hay que darle, al fin hay que darle las gracias también a Aldama, porque gracias a Aldama, esta organización criminal, la inmensa mayoría de ellos están imputados y seguramente que algunos van a pasar por la cárcel. Entre ellos, Zapatero. Bueno, por
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4: Avanzando por Huelva, por la provincia, por los 80 pueblos de nuestra provincia. Vamos a detenernos hoy en Cortegana, en la Sierra de Huelva. Un municipio que pertenece a la Comunidad Autónoma Andaluza y que se encuentra dentro del Parque Natural Sierra de Aracena y Picos de Aroche. Cortegana cuenta con una población de 4.649 habitantes. Su extensión superficial es de 174 kilómetros cuadrados y tiene una densidad de población de 28,39 habitantes por kilómetro cuadrado. Cortegana se encuentra a una altitud de 689 metros sobre el nivel del mar. El punto más alto de Cortegana se encuentra a 689 metros sobre el nivel del mar y está a 120 kilómetros de la capital de la provincia de Huelva. Historia importante la de Cortegana. En la Edad Media, por ejemplo, en la época visigótica, aparece en la hitación de Huamba, Corteza. Así aparecía en esa hitación de Huamba. Esto en la Edad Media. Se llamaba Cortegana actual, por aquel entonces Corteza, coincidiendo en su posición con el pueblo actual. Es decir, que en la Edad Media, Cortegana, habitantes de la zona ya estaban en torno al castillo del que luego vamos a hablar posteriormente. Por ello, debe referirse en el tiempo visigodo a Corteza. En la época árabe, aparece el nombre de Kartsana. Kartsana, referido por el geógrafo árabe del siglo VIII, Hinyari. En el año 1231, el rey de Portugal, Sancho II, apoyado por la orden del Hospital de San Juan, intentó anexionar toda esta comarca del reino de Taifa sevillano al reino luso, es decir, al reino de Portugal. Conquistó Sancho II toda la zona y pobló las vecinas villas de Aroche y Aracena. No obstante, la ocupación serrana abarcará en corto plazo todo lo que él deseaba. Tras varias vicisitudes en las que su pertenencia se alterna entre las coronas de Castilla y Portugal, esta franja acabaría formando parte de la corona castellana, que nunca jamás renunció formalmente a su tenencia, a poseer también parte de la Sierra de Huelva. De hecho, Cortegana aparece con su actual nombre en el repartimiento de la ciudad de Sevilla por Fernando. A finales del siglo VIII y principios del siglo IX, toda la zona serrana será un territorio de disputa entre Castilla y Portugal. Muchas batallas, muchas guerras. Y el castillo de Cortegana, como luego vamos a ir nombrando, será decisivo en alguna que otra victoria sobre Portugal. Ello va a ser decisivo para la construcción del castillo de la villa de Cortegana y los restantes castillos de la zona. Con fecha 6 de diciembre de 1253, el rey Alfonso X el Sabio confirmó los fueros otorgados por San Fernando a la ciudad de Sevilla. En ellos se nombra a Cortegana, Zufre, Aracena, Almonaster, Mora, Serpa, Aroche, Ayamonte, Andévalo y otros más. El día 10 de agosto de 1284, el rey Sancho IV, el bravo que le llamaban por cierto, entra en la ciudad de Sevilla y confirma los privilegios otorgados por Fernando III y Alfonso X el Sabio a dicha ciudad. Y en ella, dentro de esos privilegios, se nombra a Cortegana como villa de Sevilla. Es decir, Cortegana se le entrega a Sevilla. El 4 de junio de 1293, estando el rey IV en Valladolid, concedió licencia para fabricar fortaleza en diversas partes de la frontera. Castillos, más bien, bueno, fortaleza, castillo. Que concedió y lo acrecentó después con un ábala dentro en Toro, en la ciudad de Toro. Esto fue el 4 de noviembre de dicho año, de 1293. En dicha licencia que firmaba Sancho IV, se ordena, entre otros, construir los castillos de Cumbres, Santolaya, Aroche y Fregenal. Se incluye el de Cortegana, pero para algunos autores la primitiva construcción del castillo de Cortegana pudiera tener el mismo origen, si bien no se nombra en ese listado. Es más aceptado que su origen es de finales del siglo XIII o primeros del siglo XIV y que su visión era defender la frontera con Portugal en aquellos tiempos de litigio, de guerras, de batallas. El primer documento en que aparece nombrado el castillo de Cortegana es de 1326 y en 1339 se menciona además la cerca que protegía el emplazamiento de la antigua población en lo alto del cerro, donde está ahora mismo el castillo de Cortegana. Bueno, sufrirán castillo y villa diversos ataques y asedio por parte del reino vecino durante el siglo XIV. Ahí fue en el siglo XIV, principio del XIV, es cuanto más ataque recibió el castillo de Cortegana, pero ahí estaban los habitantes de la zona defendiendo la fortaleza. Posiblemente a comienzo del siglo XV, en un periodo ya tal vez de más estabilidad, la población de Cortegana comenzó a abandonar la protección de la cerca y salir del castillo y ocupar paulatinamente el emplazamiento actual, es decir, donde hoy están viviendo la gente en Cortegana. No obstante, los conflictos civiles del Reino de Castilla acabarían volviendo a otorgar mayor importancia estratégica a esta fortaleza, al castillo de Cortegana. Como muestra de ello, los reyes católicos ordenaron a la ciudad de Sevilla en 1477 enviasen 30 lanceros a las villas de Aroche y Cortegana para defenderse de las incursiones de los portugueses. Llegaron a Cortegana en ese año 1477 un total de 30 lanceros. Sí, soldados con lanzas. Además, promovieron dos importantes reformas en el castillo. Una alrededor de 1480 con la construcción de la Torre del Homenaje y otra posterior en la que se llevó a cabo el acondicionamiento de la fortaleza a las nuevas tácticas pirobalísticas. Había nuevas herramientas y, por consiguiente, había que, digamos, modernizar algo el castillo para establecer nuevas estrategias. En la Edad Moderna, seguimos en Cortegana, paseando por la provincia de Huelva, hoy con una paradita en Cortegana. Juan de Ledesma, en el año 1633, nos habla del santuario de Nuestra Señora del Castillo y de la devoción que la villa de Cortegana siente por una de las imágenes que acompañan a Nuestra Señora del Castillo, Nuestra Señora de la Piedad, a la que achacan muchos milagros y acciones. Posteriormente, desbancaría la primera, convirtiéndose en patrona de la villa y lo es actualmente, Nuestra Señora de la Piedad. Establecida definitivamente la paz en la zona en Cortegana y acotada ya definitivamente la frontera con Portugal, ya había ya un reparto de terrenos, que es el mismo que el actual, Cortegana entra en sombra histórica, no encontrándose en los documentos consultados más datos que cambios de alcaide, reformas en el castillo, pleitos entre sus habitantes o asuntos eclesiásticos. Estos son los documentos que se encontraron. En la edad contemporánea, en la nueva división provincial del siglo XIX, avanzamos en el tiempo, nos ubicamos en el siglo XIX, después de más de un milenio, mil años, dependiendo del reino de Sevilla, solo ininterrumpida por el breve periodo de dominación portuguesa a mediados del siglo XIII, que Cortegana pertenecía a Portugal. Pues bien, se decide, a finales del siglo XIX, junto al resto de las localidades de la Sierra de Aroche y Sierra de Aracena, que quede enclavada toda esa sierra en la provincia de Huelva. Una provincia de nueva creación con la capital actual en Huelva. A finales del siglo XIX se produjo la llegada del ferrocarril al municipio de Cortegana con la inauguración de la línea Zafra-Huelva en 1889. De forma paralela, en el área de Valdelamusa se produjo una incipiente industrialización con motivo del auge de la minería, con una importante presencia en la zona de Cortegana. Sobresalían en este sentido varias explotaciones como la mina de los confesionarios o las minas de San Telmo. La actividad minera entró en declive en la segunda mitad del siglo XX, lo que sumió al municipio en una profunda crisis económica y demográfica. Hablando de demografía, por ejemplo, hago un pequeño alto. En el año 1842, en Cortegana vivían 3.295 personas. fue creciendo la población. Por ejemplo, nos ubicamos en el año 1877, en Corte Gana habitaban 4.794 personas, más o menos lo que vive ahora. Fue subiendo hasta alcanzar en el año 1930, antes de la Guerra Civil Española, una población de 7.597 personas. Ahí se mantuvo 30 años, llegando al punto más alto de población en el año 1960, cuando Corte Gana tenía una población de 8.393 personas. Vivían en Corte Gana en el año 1960. Luego fue decreciendo la población hasta ahora mismo, más o menos, aproximadamente unas 4.600 personas viven ahora mismo en Corte Gana. 4.600 personas. En cuanto a la economía de Corte Gana, bueno, pues la mayor parte de los habitantes de Corte Gana viven directamente del sector agrario, principalmente de la ganadería en régimen extensivo, destacando el porcino y el vacuno. En la artesanía destaca la orfebrería, los encajes de bolillo, los bordados, la cerámica de cuchara. Hay también antiguos talleres de forja que perviven en estas tierras, manteniendo el ambiente tradicional de siglos atrás, con talleres de fabricación, por ejemplo, de las famosas romanas de Corte Gana. Reconvertidos hoy en talleres de guarniciería y también con apellidos como López y Roldán, fabrican y exportan accesorios ecuestre y lo hacen en buen número de países. En Corte Gana, como producto forestal más característico, destaca el corcho, corteza producida por el alcornoque que se extrae cada 9 años. La industria corcho taponera se ha venido desarrollando en esta localidad desde la primera mitad del siglo XIX, llegando a su máximo esplendor a comienzos del siglo XX. La familia Benítez es la familia más importante en cuanto a esta industria corcho taponera. El turismo también desempeña un importante papel en Corte Gana, como también lo hace en la magnífica sierra de Huelva, bueno, Sierra de Aracena y Picos de Aroche, que le gustan, ¿cómo se le llama allí? Y claro, ha subido mucho el turismo rural porque es un lujo pasar una temporadita también en la Sierra de Huelva. Hay patrimonio importante, bueno, y tan importante que tenemos en la Sierra de Huelva. Hoy, ubicado en Corte Gana, os puedo hablar, por ejemplo, del castillo Fortaleza. El principal edificio de la ciudad de Corte Gana es el castillo, su castillo, construido a finales del siglo XIII como parte de la llamada Banda Gallega, línea defensiva paralela a la frontera portuguesa. En este punto concreto se defendía a la ciudad de Sevilla, que, como dijimos anteriormente, Corte Gana pertenecía a Sevilla ya por el siglo XIII, y defendía a la ciudad de Sevilla ante posibles invasores que llegaban desde el país vecino, que querían entrar por Corte Gana, pero ahí estaban los ciudadanos, los habitantes de Corte Gana, evitando que pudieran penetrar los portugueses más allá de la sierra, y porque la intención era llegar hasta Sevilla, pero ahí fueron frenando todos y cada uno de los intentos portugueses en cientos y cientos de batallas. Bueno, ya en esa época pues existió una fuerte disputa sobre las fronteras de ambos reinos, dónde colocar la frontera entre España y Portugal. Hay que destacar que el castillo de Corte Gana no fue un asentamiento feudal, sino que estaba más en la línea de las fortificaciones construidas en apoyo de la Reconquista o para estabilizar las fronteras entre reinos peninsular. Es decir, que allí no vivía como solía pasar, ¿no?, en castillos que vivían personal feudal. No, no, el castillo se construyó no para vivir gente, que también vivía gente en el castillo, pero el propósito de intenciones era utilizarlo como fortaleza. Estuvo el castillo de Corte Gana regido por un alcaide, y a lo largo de su historia sufrió numerosos deterioros, motivados unos por el progresivo abandono en que fue cayendo al cesar su finalidad militar. Cuando se acabó la guerra, pues se abandonó un poco el castillo, y también por otros motivos, debido a causas naturales. Por ejemplo, el ocasionado, el daño tremendo por el terremoto de Lisboa a mediados del siglo XVIII. Concretamente, en el año 1755. El castillo de Cortegana está declarado bien de interés cultural con la categoría de monumento. Bajo la protección de la declaración genérica del decreto de 22 de abril de 1949 y la ley 16/1985 sobre el patrimonio histórico español. En 1993, la Junta de Andalucía otorgó un reconocimiento especial a los castillos de la comunidad andaluza. Dicha fortaleza, el castillo de Cortegana, fue recuperado para la localidad en 2006, cuando el Ayuntamiento de Sevilla, que era su propietario, insisto, hasta el año 2006, devolvió la gestión del castillo al ayuntamiento. Hoy, el castillo de Cortegana es gestionado por su ayuntamiento. Dicha fortaleza fue recuperada para la localidad en ese año 2006. Cortegana es fruto de un dinámico proceso histórico que ha incluido reformas, restauraciones y modificaciones en varios momentos de su existencia. Es un deleite sentir la magia que impregna el edificio, el castillo y su entorno. Acceder al conjunto por cualquiera de sus dos entradas y disfrutar del plácido ambiente que ofrecen sus paseos y miradores, rodeados por una cerca exterior con sus torres, un muro que en algunos puntos conserva tramos originales. El Alcázar es, sin duda, el elemento más significativo y reconocible del castillo, de todo el conjunto. Consta de un único acceso en su cara sur por medio de una escalinata que se adentra en el patio de armas. Dentro de este y soterrado destaca el aljibe, un depósito de agua abovedado que ejerció funciones de subsistencia para los moradores del castillo y que eran el alcaide y sus servidores, sus criados. La cara este de dicho patio aparece flanqueada por la fachada del palacio, un conjunto de varias salas articuladas en dos plantas superpuestas. En la planta inferior se encuentra la recepción del inmueble y otras habitaciones como la capilla o la cárcel, hoy habilitada como muestrario de varias piezas de valor arqueológico. En la planta superior hay otras instancias, cobrando protagonismo la habilitada como sala del alcaide. La planta del Alcázar se encuentra dominada por cuatro torres en los ángulos y dos intermedias en las paredes de sus lados largos. Están unidas entre sí por un adarve o paseo de ronda al que se accede por una escalera desde el patio de armas. Hoy día, el paseo de ronda no presenta un recorrido continuo, al ser descartada en la restauración del año 1971, se descartó la rampa que unía el tramo norte del adarve con la terraza alta. Esta consiste en un espacio abierto que actúa de tránsito para penetrar en la torre del homenaje, de mayor dimensión que tiene en todo el castillo. Hoy día, el castillo de Cortegana tiene nuevos usos, principalmente culturales, como la celebración de las jornadas culturales de la Asociación Amigos del Castillo de Cortegana o de las populares jornadas medievales que organiza el Ayuntamiento Serrano. También se organizan visitas guiadas y dinamizadas y bodas también medievales en el castillo. Os recomiendo que no dejéis de visitar el castillo de Cortegana. Otro de los patrimonios también históricos que tiene Cortegana es su Plaza de Toros, construida en el año 1854. Presenta mampostería de piedra en sus parámetros y está reforzada con potentes contrafuertes de la misma fábrica. En su interior, tanto el graderío como el muro perimetral del ruedo también estaban construidos en mampostería, aunque la reciente reforma del edificio ha sustituido estos materiales por ladrillos modernos y hormigón, también para otorgarle consistencia, dado que presentaba un peligro inminente de derrumbe. En ese año, en el que se constituyen las escrituras de la sociedad, y es que esta plaza, al igual que otras muchas en la sierra, es propiedad de un conjunto de accionistas que decidieron acometer las obras de la construcción en aquellos años. En el año 2012 terminaron las obras de remodelación de la Plaza de Toros de Corte Gana. El proyecto de la reforma consistía en la adaptación de la Plaza de Toros a la normativa taurina actual para que pudiesen llevarse a cabo festejos taurinos, así como corridas con picadores ajustada a la legislación vigente. Y para ello, pues, fue necesario, pues, la instalación de barreras en un callejón, que primitivamente estas barreras no estaban, pero para poderse celebrar corrida de toros había que poner barreras en el callejón. Bueno, también se montó una enfermería, que en 1854 no tenía enfermería, aunque la plaza anterior, bueno, gozaba ahí de un pequeño departamento médico, pero que quedó en desuso por la incorrecta ubicación que poseía ese habitáculo. Ahora la enfermería sí dispone junto a la casa del guarda, que está bien preparada, donde también se encuentran las taquillas. La Plaza de Toros de Corte Gana es un edificio de planta circular realizado a base de mampostería de piedra, aunque, como dijimos anteriormente, ha sufrido algún que otro, bueno, alguna que otra reforma. Bueno, hay también arquitecturas civiles. Dentro de esa arquitectura destaca el lavadero público del año 1883, lo que han cambiado los tiempos. Hoy tenemos lavadoras en casa cada uno. Antes, pues, había que ir al lavadero público del pueblo, como hacían en Corte Gana en el año 1883. En el año 1917 se construye la Sociedad Gran Casino, y también la del nuevo casino de Corte Gana. Y más reciente, bueno, se construyó también en el año 1958 el Teatro Capitol Sierra, pero fue demolido y reconstruido íntegramente en el año 1999, y que es uno de los mejores teatros de la Sierra de Huelva. En cuanto a edificios religiosos para visitar en Corte Gana, la iglesia parroquial del Divino Salvador. En el centro de Corte Gana se encuentra este edificio de culto religioso y es muy emblemático. La iglesia Divino Salvador, ubicada en la plaza del mismo nombre. Su aspecto actual es fruto de diversos procesos constructivos que parten desde la primera mitad del siglo XIV. Por estas fechas, siglo XIV, una vez que la población fue asentándose en el valle, comenzó a erigirse un templo de carácter gótico mudéjar con influencias claramente sevillanas, aunque con improntas locales. La portada del Perdón es el acceso principal y data de este momento. Con esencia renacentista, se construyó ya en el siglo XVI un templo columnario de planta de salón, compuesto por tres naves y un presbiterio poligonal ligeramente resaltado al exterior. Los modelos empleados vinculan esta obra con el arquitecto Hernán Ruiz II. Corte Gana, hoy protagonista de nuestros pueblos. En 1623 comienza a resolverse la fachada del edificio con el levantamiento de una torrequería emplazada en el ángulo de la nave del Evangelio, quedando conclusa definitivamente a finales del siglo XVIII. La torre, de planta cuadrada, se ejecutó con fábrica de ladrillo visto y quedó coronada por un cuerpo de cuatro vanos rectangulares, uno por frente y una aguja con veleta. La parroquia del Divino Salvador fue declarada por la Junta de Andalucía bien de interés cultural y está inscrita en el Catálogo Andaluz de Patrimonio Histórico. También otra iglesia, otra ermita, en esta ocasión la de Nuestra Señora de Piedad, esta ermita del siglo VIII. La ermita de Nuestra Señora de la Piedad, siglo VIII, se encuentra dentro del recinto fortificado del castillo y emplaza en su nordeste, que consta de una sola nave estructurada en tres tramos separados por arcos fajones rebajados que, apoyados sobre pilastra, soportan una bóveda de medio cañón con lunetos. El origen del santuario, Nuestra Señora de Piedad, posiblemente haya quedado encuadrado en el siglo VIII. ¿Os dais cuenta por qué insisto que tenéis que visitar todo el entorno del castillo de Corte Gana? Ver una ermita construida en el siglo VIII como un ejemplo más de las numerosas ermitas de repoblación que se erigieron por toda la comarca tras la conquista cristiana. cuando se expulsaron a los árabes y se construían ermitas. Sabemos que fue la primera parroquia de la población, como testimonió Rodrigo Caro en el año 1634, y que primitivamente estuvo consagrada a Nuestra Señora del Castillo, según las indicaciones de Juan Ledesma en el año 1633. La devoción a la Virgen de la Piedad la encontramos ya sentada en Cortegana desde el siglo XVII. La Virgen de la Piedad primitiva, obra de estilo gótico, y ahora llega una mala noticia, fue quemada en 1936 por el ejército republicano. La Virgen de la Piedad primitiva fue quemada en 1936. Recuperada en la actualidad en 1937, fue tallada por el escultor e imaginero Agustín Sánchez Cid. Otra iglesia en Cortegana, la iglesia de San Sebastián, es del siglo XIV y corresponde al estilo gótico mudéjar. Sabia fusión entre el gótico del proyecto principal y las formas de hacer los alarifes mudéjares, que mantienen las técnicas constructivas de los musulmanes que vivían en los reinos cristianos. Iglesia de una sola nave con cuatro tramos. Ermita del Calvario, ya está más reciente, 1974, que se sitúa a la salida de Cortegana hacia el camino del Hurón, completando el eje longitudinal del casco urbano, articulado en torno a las iglesias y ermitas de la población. Presenta un aspecto muy actualizado, fruto de su construcción en 1974 sobre la antigua capilla del cementerio viejo, vigente hasta los años 30 del siglo XX, en los que fue construida la nueva necrópolis. En ella está establecida la hermandad de Nuestro Padre Jesús Nazareno, imagen barroca realizada por Blas Hernández Bello en el año 1607. Quedaros con esta fecha, 1607. Considerada imagen de Jesús con la cruz al hombro más antigua de la provincia de Huelva. La imagen de Jesús Nazareno perteneció a la Hermandad de Veracruz hasta mediados del siglo XIX. Junto a él hay que destacar a la imagen de María Santísima del Valle. Manuel Pineda Calderón, en 1947, fue el que hizo esta imagen. El dato: el Cristo con la cruz a cuesta más antiguo en la provincia de Huelva se encuentra en Cortegana y fue tallado en 1607. Bueno, pues vamos a poner el punto final. Fiestas, evento, gastronomía. La fiesta más importante en Cortegana, podemos destacar los carnavales celebrados en el mes de marzo con el certamen de agrupaciones en el Teatro Capitol Sierra, los pasacalles, bailes y entierro del chorizo como ejes centrales de los mismos. También la Semana Santa de Cortegana es bastante importante. Bueno, y en cuanto a gastronomía, la gastronomía de Cortegana, al igual que la del resto de la sierra, es rica y variada debido a la amplia gama de alimentos autóctonos que se emplea en la cocina y también a las técnicas conserveras de los productos cárnicos, algunos de un gran valor etnográfico. El nombre de Cortegana está asociado a los productos derivados del cerdo ibérico: el lomo, el solomillo, el secreto, la presa paleta, las castañetas, la asadura, las costillas, el jamón de bellota, cómo no, la caña de lomo, el morcón y, bueno, resto de chacinas en general, que se obtiene exquisitas tapas, entremeses y platos muy, muy variados. Bueno, pues Cortegana hoy se ha convertido en nuestro epicentro, en esta hora de Huelva, en este paseo que damos por los 80 pueblos de esta maravillosa provincia que tenemos. Hoy le ha tocado el turno a Cortegana.
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días, mi queridísima familia de la radio. Llegó el momento más esperado de la semana. Se abre el telón, encendemos el piloto rojo y os saludamos con la sonrisa más grande del mundo. ¿Por qué? Porque por fin es viernes 29 de mayo del 2026. Madre mía, la de veces que habremos nombrado esta palabra a lo largo de la semana. Pues ya lo tenemos aquí, viernes. Ay, el cuerpo lo sabe, la mente lo nota y el ambiente ya huele a fin de semana, a descanso. Algo fresquito en una terracita, tiempo compartido con la gente que queremos. Así que oficialmente queda inaugurado el mejor día de la semana en nuestra sintonía favorita. Si vas al volante, si estás pegando el último empujoncito en el trabajo o si estás tomando el primer café de la mañana, ¡arriba! Y el viernes, el viernes no, el mes se nos escapa de las manos. En breve ya vamos a entrar en el mes de junio. Y de aquí nada, ya nos estamos comiendo el turrón. Y hoy en la iglesia se celebra la festividad de San Maximino, un obispo del siglo IV que fue famoso por su valentía, por defender siempre a los suyos y por su gran corazón. Por eso es santo. Si tienes la suerte de llamarte Maximino o Maximina, ¡felicidades! Le damos al play.

0: Voy a contar, ocurrió.
1: Nos vamos al año 2001 con una de las bandas más queridas de nuestro país. Unos hermanos de Cornellá que revolucionaron la música en España mezclando el rock con la rumba de la calle. Vamos a subir los potenciómetros a tope, vamos a bajar las ventanillas del coche y a contagiar de alegría a todo el que se cruce con nosotros. Llega Estopa con su inolvidable Partiendo la Pana.
0: Ponga atención a lo que voy a contar. Ocurrió una fría noche de Cornellá, en un rincón. No recuerdo yo muy bien por qué.

qué nos deparará el horóscopo para el fin de semana? Aries, buscarás tranquilidad, aunque no tanta como para quedarte a solas contigo mismo. Preferirás la compañía de numerosas personas, el coloquio y las diversiones sosegadas. Si tienes algún familiar o amigo en el campo, no dudarás en acercarte a pasar el día a su casa. O todo el fin de semana, lo que tú quieras. Tauro. Hoy el terreno económico podría darte una sorpresa muy agradable y tenderás al ahorro. Y por otra parte, tu comunicación con los demás será abierta y sincera e independientemente de cuál sea tu sexo, tendrás muy buenas relaciones con las féminas. Los desplazamientos cortos también serán favorables. Géminis, tu fuerza de carácter podrá transformarse en frialdad y rigurosidad. Además, tenderás a actuar sin pensar, lo que puede ocasionarte algún problema en el día de hoy. En general, preferirás estar a solas. Por eso, si sales con tus amistades, es posible que no participes en las cosas que hagan. En fin, no estarás para fiestas. Cáncer, te sentirás en equilibrio con todo lo que te rodea. Y si tu salud estaba un poquito alterada, te recuperarás. Tus acciones y expresiones verbales estarán controladas por la mente y tu capacidad de concentración será enorme. Por último, es posible que dediques tu tiempo libre a una persona muy importante. ¿Y sabes quién es? A ti. Leo. Hoy te asaltará la incertidumbre en el plano afectivo. Necesitarás quedarte tranquilito, sentirte querido y por eso, si no tienes pareja, podrías empezar una nueva relación, aunque todavía te muestres algo reticente a ello. Seguramente el contacto con tus amistades te ayudará, pues disfrutarás en su compañía y dejarás de lado los problemas. Virgo, tus relaciones con los demás serán enriquecedoras. Querrás aprender y enseñar al mismo tiempo y por otra parte, el deporte no será lo tuyo. Evitarás la actividad física y en el terreno familiar no te importará hacer lo que sea con tal de que tus parientes, especialmente tu madre, se sientan bien. Libra. Será un día favorable para viajar, para los estudios y para las actividades relacionadas con el mundo metafísico. Además, podrá llegar la suerte a tu vida, así que permanece alerta para no dejarla pasar. Hoy no te apetecerá estar solo, es más, preferirás estar rodeado de gente. ¡Felicidades! Escorpio. Deberás tener cuidado con una persona, porque puede intentar abusar de tu confianza. Hay gente a la que le das la mano y quiere todo el brazo, tenlo en cuenta. En el terreno sentimental tenderás a enamorarte con rapidez, es decir, sentirás algo así como un flechazo. Sagitario, la tirantez y frialdad entre tu pareja y tú todavía continúan. Puede que alguno de los dos os planteéis seriamente una separación, aunque tú preferirás intentarlo todo antes. Si vencéis esta crisis, vuestra relación será mucho más auténtica y franca. Lo más importante es que seas completamente sincero contigo mismo. Capricornio, tenderás a la sensiblería, así que todo te afectará demasiado. Tus emociones estarán a flor de piel y podrían jugarte una mala pasada, no se lo permitas. Además, la necesidad de afecto y de amor será muy fuerte en ti, especialmente si no tienes pareja estable. Acuario. Serás capaz de estructurar tus ideas con claridad y de darles una forma real para llevarlas a la práctica. Además, tendrás la oportunidad de conocer a otras personas, de hacer amistades nuevas. La incertidumbre poco a poco desaparecerá para dar paso a la seguridad en ti mismo. Y Piscis, hoy te sentirás con ganas de comerte el mundo, con ganas de hacer cosas que cambien todo aquello que no te gusta en tu vida. Pero para ello necesitas actuar con organización y con la cabeza bien fría. Piensa detenidamente en los pasos que te conduzcan hacia el futuro que quieres. Nos vamos al año 2000 con un tema que es luz pura, optimismo en vena y que tiene una de las melodías más bonitas y memorables del rock internacional.
Lo bonito de este tema es que nació en un momento muy complicado para el grupo. Venían de unos años de experimentar con música electrónica, de giras muy complejas y de perder un poquito su identidad. Los cuatro miembros se encerraron en el estudio y el cantante Bono dijo: «Tenemos que volver a hacer una canción que suene a nosotros, que sea sencilla y que hable de mirar adelante con esperanza». El guitarrista de Egg soltó ese acorde tan limpio y luminoso y de repente la magia volvió al estudio. Volvieron a ganar 3 premios Grammy, demostrando que no importa lo gris que se ponga el cielo o la de vueltas que dé la vida. Siempre, siempre sale el sol y hoy es un día hermoso. Beautiful day.

0: La historia de hoy: las pelotas de golf y las cervezas. Resulta que un profesor entró a su clase de la universidad el último día de la semana. No llevaba apuntes, solo una caja grande de plástico transparente, y la puso encima de la mesa. Los alumnos lo miraban intrigados. Y sin decir una palabra, el profesor sacó una bolsa llena de pelotas de golf y empezó a meterlas dentro de la caja hasta que llegaron al borde. Miró a la clase y preguntó: ¿vosotros creéis que la caja está llena? Y todos los alumnos gritaron a la vez: sí, claro, ya no caben más. El profesor sonrió, metió la mano debajo de la mesa y sacó un bote lleno de canicas de cristal. Las echó dentro de la caja y las sacudió ligeramente. Las canicas, claro, rodaron y se metieron en los huecos libres que habían dejado las pelotas de golf. Volvió a mirar a la clase. ¿Y ahora creéis que está llena? Los alumnos, riéndose, dijeron: bueno, ahora sí que sí. El profesor, sin perder la sonrisa, sacó una bolsa de arena fina de playa y la volcó dentro de la caja. La arena, por supuesto, se filtró por todos los espacios que quedaban libres entre las pelotas y las canicas hasta cubrirlo todo. Bien, dijo el profesor, ahora la caja sí que está llena del todo. Quiero que os imaginéis que esta caja es vuestra propia vida, y especialmente este fin de semana. Las pelotas de golf son las cosas verdaderamente importantes. Tu familia, tus hijos, tus amigos, tu salud. Esas cosas que, si perdieras todo lo demás y solo te quedaran ellas, tu vida seguiría estando completa. Pues eso. Las canicas son las otras cosas que importan, pero de forma secundaria, como es el trabajo, el coche, la casa. Y la arena es todo lo demás, las cosas pequeñas, las discusiones tontas, los agobios cotidianos y las pantallas de móvil. Si metes primero la arena en la caja, es decir, si gastas todo tu tiempo y tu energía de fin de semana en las cosas pequeñas y en los agobios de la rutina, ya no te quedará espacio para las canicas. Y lo que es peor, no te quedará espacio para las pelotas de golf, que es lo más importante. Pero ojo, que la historia no acaba aquí. En ese momento, un alumno levantó la mano en el fondo de la clase y preguntó: profesor, ¿y qué pasa si echamos un par de cervezas dentro de la caja? El profesor se echó a reír, abrió dos latas de cerveza fresca y las volcó dentro de la caja. El líquido, lógicamente, se filtró empapando la arena. El profesor miró al alumno y le dijo: me alegra que me hagas esa pregunta. Eso nos demuestra que por muy llena y complicada que parezca a veces tu vida, siempre, siempre hay espacio para tomarse una cervecita con un buen amigo. Hoy es viernes. Sacudid la caja, mandad la arena a pasear, cuidad de vuestras pelotas de golf y buscad tiempo para esa cervecita o ese café con la gente que os gusta, con la gente que queréis. A disfrutar del fin de semana. Y vamos con más música para alegrar el cuerpo. Y para ponerle música a ese brindis que nos vamos a tomar este fin de semana, iremos al sur, a Jerez de la Frontera, con un grupo que lleva la simpatía y el arte en las venas. Los hermanos Cuco y Manolo Polo, los grandísimos a dos velas, con su rumba más famosa, Con la gente que me gusta. Esta canción es un monumento a esos amigos que son refugio, a la gente que te hace reír hasta que te duele la barriga y que te quiere tal y como eres, sin dobleces ni tonterías. Esos que, como dice la letra, tienen la mirada limpia y el corazón de par en par. Si estás con alguno de ellos, dale un codazo, mírale y dile: ¡eso va por ti! Y si estás trabajando solo, piensa en los tuyos, que ya falta menos para verlos. ¡A Bruselas.
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0: Con la gente que me gusta.

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10: Y a partir de estos momentos empezamos con vuestras peticiones musicales. ¿Quieres escuchar una canción? 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
11: Y nos vamos a Córdoba y escucharéis qué vocecita tenemos al otro lado. Buenos días, cariño.
12: Buenas noches, María Jesús.
11: Buenas noches,
12: mi vida. ¿Le puedes poner para mañana a mi padre que se la canción de la lambada, pero la de Selena Quintanilla, que está en España, que se va a trabajar con los mi arma y le espera un día largo? Porque cuando venga tengo que enseñarle a bailarla.
11: ¡Mira, ¿eh?, qué gracia! ¡Ay, qué re guapo y qué re bonito eres y qué manera de hablar más preciosa! Pues nada, vamos a poner la lambada y después le enseñas a papá.

0: Nos vamos a Valencia a saludar a Rubén. Buenos días, Rubén.
1: Buenos días, gente divertida. ¿Qué pasa por ahí, hombre?
0: Aquí estamos.
1: Señorita María Jesús Maíquez.
0: Ay, qué bien lo de señorita.
1: ¿Acaso duda usted que se lo vaya a pasar bien?
0: No lo pongo en duda.
1: Y con ganas de pasarlo bien, te lo vas a pasar pipa.
0: Lo sé.
1: Pipa. Eso te lo dice tu amigo Rubén. Bueno, quédate conmigo, ¿no? Quédate con nosotros. Va a cantar Rafael hoy. Última canción de película El ponerse el sol. Quédate con nosotros. Con vosotros me voy a quedar siempre porque... Primero, porque tenéis una locutora que vale su peso en oro. Y mira que no pesa mucho. Y segundo, porque sois una maravillosa persona y una maravillosa gente. Ojalá muchas emisoras de radio fueran como es la nuestra, que la hacemos todos y es nuestra, la Melancolía FM. Feliz fin de semana y ¡arriba!
0: ¡Arriba! ¡Hasta luego, Rubén!

0: agrario, se nota que es viernes, ¿eh? Se nota que es viernes con este tema.
1: Buenos días, María Jesús.
0: Buenos días,
1: mira,
0: cariño.
1: Mañana me gustaría oír Volver a Sentir. O sea, con mi familia, para la tuya, para gente divertida, para Domingos de Blanco Sater, Inma, Carmen, Lalo, José María, Camarena, Tony Roquero, Gracia, Ángeles, mi gran amiga Isabel de Punta Umbría, a su hija Belén, a Rosalía, a José Antonio, que a ver si lo oímos, que le echamos mucho de menos.
0: Es verdad.
1: Y a Pelé. ¿Vale, corazón?
0: Muy bien, Sagrario. Hasta el lunes.

0: Saludamos a nuestra Amparo. Buenos días, Amparo.
1: Hola, María Jesús, soy Amparo. Me gustaría que me pusieras para mañana de Ricardo Wood. No me acuerdo cómo se llama. Igual ya te lo diré. Para la gente divertida, para Carmen, Miguel, Pedro Pecador, Herminia, Monse, su madre Vicenta, Maripipa de Machuquera, su hija Carlos, su hijo Raúl y su hijo Jesús. Para María Ángeles, la hija de Carmen, para ti, para mi cuñada y para mí. Se llama Nuestro Secreto de Amor.
0: Vale.
1: Ricardo Butch, es que no me recordaba cómo se llamaba, única.
0: Perfecto, menudo jilguero tienes ahí, cómo canta, qué preciosidad.

0: Tere de Coco Loco, buenos días.
1: Buenos días, María Jesús. Soy Tere de Coco Loco. Mira, para mañana quiero que me pongas de Marco Antonio Más que tu amigo. ¿Vale? Bueno, vamos a dedicarla. Se la dedico a Isabel de Piles, a Gracia de Valencia, a Pedro, a Paco, a Mari Carmen de Llanow, a mi hija, para ti con todo mi amor y para mi guapa. Hasta mañana.
0: Hasta dentro. Adiós, de un ratito. Hasta luego.

0: Hola, Carmen. Buenísimos días.
1: Buenos días, María Jesús. Soy Carmen. Quisiera dedicar una canción para mañana de Pepe Banco y Carmen Morell. Me debes un beso. Papel del pecador, Herminia, Amparo, Inma, Milagros y Paco, José y Chelo, Idu 13, José Antonio y Rosalía de Madrid, Sagrario y su compañero, para ti, Violeta, y su familia, para ti, y Ángeles, y toda la audiencia. Y que paséis un buen fin de semana.
0: Igualmente.
1: Vale, un beso muy fuerte. Gracias. Hasta mañana.
0: Hasta el lunes, Carmen.

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1: Miguel, buenos días, ¿cómo estamos?
2: Buenos días, María Jesús. Miguel, quisiera dedicar una canción para mañana, Mambo. Y se la dedico para mi mujer, para mí, porque nos gustaba mucho bailar cuando podíamos. Esa canción le gustaba mucho. Y para mis hijos, mis nietos, mis hermanas y demás familia. Para ti, para Ángeles y para todos que oyen el programa. Hasta mañana.
1: Hasta el lunes, Miguel.
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4: Nuestro amigo José de Elche tiene una hija que pinta y pinta unos cuadros. Ya me mandabas cuadros y hoy nos manda uno de dos jirafas, una mamá y un bebé con las caritas apoyadas. Está más bonito imposible. Gracias, José, por compartir esos cuadros. Buenos días.
5: Buenos días, María Jesús. Mira los cuadros que hace mi hija, la pequeña.
4: Sí, sí.
5: Voy a dedicarle una canción de Camela, la que tú quieras, ¿vale? A la pintora de mi casa. Y otro saludo para ti, ¿vale?
4: Muchas gracias.
5: Venga, pasarlo bien. Soy José de Elche.
4: ¡Feliz fin de semana, José!

0: A Punta Umbría, que nos vamos a saludar a nuestra Isabel.
1: Hola María Jesús, buenos días.
0: Buenos días.
1: Hoy viernes me gustaría escuchar a Gabinete Caligari con la canción de La culpa fue del cha-cha-cha. Se la dedico a mi hija Belén, a la amiga Sagrario, a Gracia de Valencia, a su hermana Maite de Denia, a Isabel de Piles, a Conchi de Anna, a Diego de Huelva, a Sofía de la Yacuna, para toda la audiencia, para ti.
0: Muchas
1: y te
0: gracias.
1: Deseo que pases un feliz fin de semana.
0: Igualmente, Isabel.
1: Hasta el lunes.
0: Hasta el lunes.

0: Buenos días, Amparín.
1: Días, María Jesús. Acabo de despertarme.
0: Qué bien.
1: Hoy no se me descuida nada más. Bueno, para mañana me gustaría escuchar una italiana. Me gusta mucho. Creo que se llama Torna Sorrento. Bueno, más o menos. Ya, si tengo la cierta, si no pone la que quiera. Bueno, espero que sí. Y que pases un buen día, un feliz de semana.
0: Igualmente.
1: Y hasta la próxima.
0: Hasta el lunes, Amparín. Que pases un feliz fin de semana tú también.

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1: Buenos días, Maruja del Baile.
2: Hola, buenos días, María Jesús.
1: Hola, cariño.
2: Maruja del Baile. Para mañana me gustaría escuchar Poesía en Movimiento por el Dúo Dinámico. Voy a dedicársela a mi amigo Paquito, el del Horno de María Señora. Vale, ya hace tiempo que no lo he visto. Vale, hasta mañana.
1: Hasta mañana, no, hasta el lunes.

0: nos vamos a Requena a saludar a nuestro Requena. Buenos días.
1: Hola, amigos. Soy Requena, desde Requena. Quería una canción, a ver si es posible, de Salvados de las Aguas de los Puntos, porque es que no la encuentro por ningún sitio. A ver si vosotros la podéis poner. Salvados de las Aguas de los Puntos. Y si no está, me pones otra, María Jesús. Bueno, dedicada para todos los oyentes. Muchas gracias y un saludo.
0: Fíjate que hemos tenido suerte y sí que la hemos encontrado, Requena. Los Puntos, Salvado de las Aguas.

0: Y nos vamos hasta Beniarjo a saludar a Tony. Buenos días.
1: Hola, María Jesús, buenos días. Hoy me gustaría escuchar la canción esa de el final de la cuenta atrás. No sé, no sé de quién es, pero en fin, tú lo sabrás.
0: Sí, de Europe.
1: Se la dedicaríamos para toda la gente divertida, para ti, para mí, para mi amigo Juan y su mujer Vicenta de Oliva, para Mano de Cullera, para Antonio Jesús de la Línea, para Isabel de Piles y para todo el mundo mundial, para que pasemos un feliz fin de semana. Gracias, guapa, un saludo.
0: Gracias a ti, hasta el lunes.

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2: Y en Ciudad Real tenemos a nuestro amigo Alfredo. Buenos días, Alfredo.
3: Hola, buenos días. Soy Alfredo, de aquí de Ciudad Real, y quiero que me pongas una canción para mañana de Álamo. Y nada, se la dedico a Mercedes, que es mi mujer, y a todo Ciudad Real. ¿Vale? Pues muchas gracias y que paséis un buen día.
2: Igualmente, para ti, feliz fin de semana, Alfredo.

0: Buenos días, Carmen, ¿cómo estamos?
1: Buenos días, María Jesús, y a toda la gente divertida. Bueno, Mari, espero que te haya salido bien la operación y que te recuperes muy rápido. Y ya que tú has puesto a Arebato, yo voy a poner una canción de King Africa. La verdad es que lo pasamos súper en el dúo Dorada de Oliva. Estuvo genial con todos los artistas, estuvo genial. Quiero, no sé cómo se titula, porque resulta que esa canción, cuando yo iba al almacén, sí, de Naranja, la cantábamos allí todas las mujeres, pero yo no sabía quién. Y mira por dónde, el sábado, cuando salió King Africa, la cantó y supe que era él. Y me recordó, pues, esos tiempos del almacén de Naranja. Y nada, no sé cómo se titula, así que te la voy a cantar un poquito. Es, ay, saca, saca.
0: Ah, sí.
1: Ay, mete, mete. Esa cosita que sube, que baja. Pues esa canción. Bueno, la dedico especialmente a Mari. Quiero que te recuperes pronto. A mi amiga Ángeles. A mis padres, mis hijos, mis nietos. A Inma y a Amparo, gracias por felicitar a mi hija, también se la dedico a ellos, y bueno, pues a todos, a Pedro el Pecador, Herminia, Ivonne Bombón, Marta de Brasil, ya no me acuerdo más, Violeta y su mamá, y bueno, a toda la gente divertida, y desearos un feliz fin de semana.
0: Igualmente, Carmen, un besito.
1: Guapa.
0: Hasta luego, feliz fin de semana.

0: Manoli, buenos días, tesoro.
1: Buenos días, María Jesús. Para hoy me gustaría que pusieras la canción de Chayanne, Torero. Y se la dedico a mi marido, a mis hijos, a mi nieto Joan y mi nieta Noa, a mi consuegra Maite y a su hermana Grafi. Y me gustaría nombrar uno por uno a toda la gente divertida, pero son tantos que no me acuerdo de todos los nombres. Entonces, para todos en general. Y por supuesto, para ti. Feliz fin de semana para todos. Un abrazo muy grande, María Jesús. Muchas gracias.
0: Qué bonito nombre, Noa. Y es un nombre unisex. Sirve tanto para chico como para chica. Y es precioso. Un besito, Manoli.

0: Hola, Chati, buenos días, cariño.
1: Hola, buenas tardes, María Jesús. Ya hemos terminado la jornada. Vale, quisiera dedicar una canción para mí, para mañana viernes.
0: Eso está
1: ya,
0: bien.
1: Ya estamos a viernes.
0: Vaya.
1: Es que me encanta, Mujer Valiente.
0: Muy bonita, sí.
1: Vale, dedicada para mí. Vale, estoy un poco sensible, pero bueno.
0: Ay.
1: Vale, para mí, para gente divertida. Vale. Vale, ya estamos ya a viernes ya. Ya
0: sí,
1: ha terminado
0: sí, sí.
1: La semana.
0: Ya está.
1: Hoy jueves y mañana viernes, día 29. Vale, un besito y feliz jornada. Yo ya he terminado y ya me voy
0: para
1: a
0: casa.
1: Comer. Vale, un abrazo, María Jesús, para gente divertida, de verdad. Ya sé que te ríes mucho conmigo porque soy muy romancera. Vale, para mañana día 29. Vale, un saludo, María Jesús, para ti, para gente divertida, de verdad. Sé que te ríes mucho conmigo.
0: Sí.
1: A ver, soy un poco habladora, pero cuando estoy así un poco sensible, pues cuando me tocan el corazón, pues la verdad que hasta que no me cae la no lloro, pues

lo de romancera. Y si tuvieras que hacer caso de todo lo que la gente te dice y te hace, nos pasaríamos el día deprimidos. No, merece la pena. Tú solo tienes que preocuparte por tu familia y por ti. Todo lo demás, a mí, plim. De verdad, te lo digo por experiencia. Un besito, mi vida.

0: Violeta, buenos días, cariño.
1: Buen día, María Jesús. Soy Violeta y Ángeles de Oliva. Quiero para la mañana viernes de Sebastián y Adra, traicionera. La dedico para todos, especialmente para mi madre, para mi marido y para ti. Vale, muchas gracias.
0: Gracias. Adiós. A ti, hasta luego, mi amor.
2: Sebastián y Adra. Y Adra.

nuestra Torbellinet. Buenos días, María Jesús. Para toda la gente divertida, la canción de Ricardo Burt, Carta a mi hija. Para José Antonio, Rosalía, Gracia, Maite, Ivonne, Tony de Beniarjó, Ángeles y María Ángeles, mis vecinas, Isabel de Punta Umbría, Boni, y para todos, feliz fin de semana.

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3: Y ahora, ¿a quién le toca? A Pedro Pecador.
4: Buenos días, María Jesús. Para mañana quiero la canción de Camilo VI, Tarde o Temprano, dedicada a los amigos de Gente Divertida y amigas como son Ángeles la Alegría de Gandía, Carmen Hija, Marta de Brasil, Víctor, hijo de Maruja del Valle y esposa, Ramón, Cefe y María Dolores la Bandolera, el pecador de la pradera y a jugar, y nuestra locutora. Y nunca es tarde ni temprano, es en el momento adecuado saber llegar y todo puede empezar y a jugar.
3: Claro que sí.

0: nuestra reina del Remember. Buenos días.
1: Vaya Jesús, ¿qué día para mañana viernes? Una ochentera, Remember. La negrita que cantaba muy bien y que me llegó a ser el número uno por todas. Remember. Así que, si quieres, mañana la pones, y se lo digan en honor a mi persona especial. Y tu opinión, que la das muy bien, porque explicas cosas que mucha gente no lo conoce. Gracias.
0: La historia de este tema es de locos. ¿Sabéis qué pasó? Que se convirtió en un éxito mundial absoluto. Llegó al número uno en Estados Unidos, en el Reino Unido y en media Europa. Lo curioso es que Anita Ward se convirtió en lo que en el mundillo de la música llaman un one hit wonder, es decir, una artista de un solo éxito, porque nunca más volvió a tener una canción tan famosa. 40 años después sigue siendo una obra de arte de las pistas de baile, pero todo no termina aquí. Resulta que en el año 1979 los sintetizadores eran aparatos gigantescos, carísimos y dificilísimos de manejar. El productor de la canción, Frederick, quería un toque moderno, pero no tenía presupuesto para alquilar un sintetizador de verdad. Así que se fue a una tienda de música y compró un Sanear, que era básicamente un tambor electrónico de juguete diseñado para que los niños practicaran en casa. El batería del estudio empezó a golpearlo con la baqueta y al regular la ruedecita del juguete salió ese famoso pium pium que hace la canción. Al principio al grupo le pareció una ordinariez, pero decidieron dejarlo ahí. Terminó siendo el sello de identidad de la canción y lo que la hizo mundialmente famosa. Y la última curiosidad de Camerino es que la propia Anita Ward confesó años después que terminó odiando la grabación de la canción. ¿Y por qué? Pues porque el productor era súper estricto y la obligó a repetir el estribillo más de 50 veces para que sonara alto y agudo. La pobre Anita terminó con un dolor de cabeza tremendo y, de hecho, si escuchamos la canción con atención, en los últimos segundos se nota que canta con una energía tremenda, pero es porque estaba enfadadísima y deseando salir del estudio. Y ya lo veis, a veces los grandes enfados y los juguetes de niños crean los mayores himnos de la historia. Así que Anita Ward y su famosísimo Remember.

¿Cuánto tiempo, Noelia del Kentucky? Nos dice, buenos días familia divertida, soy Noelia, la hija de Paco del Kentucky. ¿Cuánto tiempo? La verdad es que sí, Noelia. Quería dedicar una canción muy especial a mi padre, a ver si se le sube un poco el ánimo. Yo no tengo la culpa, de Antonio Molina. Un beso, papá. Paco, arriba ese ánimo. Lo que pasa que la canción que nos pides, Noelia, yo no tengo la culpa, no la hemos encontrado. No sé si no será de Antonio Molina o no se llamará así. Entonces le vamos a dedicar a Paco, mis males no tienen cura. Paco, mucho ánimo y arriba, que vales mucho, no te conozco, pero sé que vales muchísimo, sí señor, y que tienes una hija que te adora.

0: Hola, Pelé. Muy buenos días. ¿Cómo está usted?
1: Buenos días, María Jesús. Aquí Pelé. Aquí es que tampoco tengo aclarado con la canción que me ha pedido.
0: Ah, ¿no?
1: Para mi amiga Natalia. Una canción de seguridad social, Siete Mares.
0: Vale.
1: Es que tampoco lo tenía muy claro, pero dice, yo creo que es esta, la de seguridad social, Siete Mares. Si quieres te la tararé un poquito.
0: Vale, cántanos.
1: Siete mares te he buscado, tinorito, florida azul.
0: Vale.
1: Tinolín, lorinolín, lo que nivela eres tú. Bueno, pues
0: aquí
1: no
0: todos
1: sé,
0: vamos
1: a lo mejor
0: a la fama.
1: Si la pillas, pues vale.
0: Sí.
1: Y si no, pues vale. Pues pone una de seguridad social, pero especialmente dedicada para mi amiga Natalia, para ti, para mi hija Jessica también, que está aquí, y para la gente divertida. Vale, buenos días, chao.
0: Hasta
1: y
0: luego.
1: Feliz fin de semana.
0: Igualmente.
1: Para todos. Chao, que ya tenemos lunes aquí otra vez.
0: Ay, es verdad,
1: María
0: es verdad.
1: Jesús. Vale, adiós.
0: Esa canción se llama Acuarela. Acuarela de seguridad.

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10: Edu, buenos días, ¿cómo estás?
11: Buenos días, María Jesús y gente súper, súper de la radio. Desde Ontinien, Edu 13. Mira, hoy me gustaría escuchar una canción fresquita de Fórmula Quinta, Tengo tu amor. Se la dedico a mi esposa Piel, a mi suegra Milady, a Mónica, a Laura, a mis amigos John y Mari, también para Marta, mi tía, que también es cubana, y también para Miguel, Carmen, y Carmen, hija de Oliva, para Marta de Brasil, para Ivonne Bombón, para Colchín, yo no diría la romancera, yo diría la súper, súper simpática, de verdad. Tiene una gracia que me encanta. También a Diego de Huelva, también a María Ángeles y a ti, por supuesto. ¿Vale? Besitos.
10: Edu, la romancera, nadie le ha puesto el apodo nada más que ella, ¿eh? Ella es la que desde un principio dice, soy romancera. O sea que nadie le ha dicho romancera. Todo se lo dice ella. Entonces, claro, le seguimos el juego, pero siempre con cariño. Y nos dices que leamos un WhatsApp que te ha mandado tu mujer, que dice, siempre me gusta tener perfumes. Amo a los perfumes. Soy como una rosa que tiene su propio aroma. Muy bonito, pues ya sabes, a regalarle perfumes que le gustan mucho. Un besito, guapo.

0: Incógnito, te damos los buenos días.
1: Buenas tardes, María Jesús.
0: Hola.
1: Buenas tardes a todos los oyentes de Gente Divertida. Y buenos días. Buenas tardes hoy, jueves.
0: Y buenos días para hoy.
1: Bueno, que tengáis un buen fin de semana. Me pone una cancioncita de Canelita. Vamos allá. A echar el viernes con alegría. Se lo digo a todos estos que hoy, bueno, han estado pedido más flamenquito. Hoy he escuchado algo más de flamenquito.
0: Es verdad.
1: Fandango. He escuchado haciendo otras rumbitas, ¿sí?
0: Sí que es verdad.
1: La cosa va mejorando. Pero decirle que Incógnito que ya se está... Te dedicáis canciones, ¿eh?
0: Sí, sí.
1: Para que lo sepan aquí los amigos. Bueno, pues nada, que lo paséis bien. Y te tiro un chiste.
0: Ale, va.
1: De esos malos, pero bueno. La mujer que está esperando que salga, que estamos esperando su hijo, sale el médico. Y dice, ¿qué? ¿Cómo ha salido, doctor? Y dice, bueno, pues... mucha droga... mucho alcohol, mucha fiesta. Y dice, pero hombre, si mi marido ni fumaba ni se drogaba. Y dice, sí, su marido no, pero yo sí. Hombre, se había ventilado el marido. Aquello no lo remató bien.
0: Ya.
1: Claro, eso es lo que pasa cuando uno no sabe contar chistes buenos. Bueno, un abrazo para todos.
0: Un abrazo.
1: Espero que paséis un buen fin de...
0: Hasta el lunes, Incógnito.

0: Vicente de Alcira, buenos días, cariño.
1: Buenos días, May. Soy Vicente de Alcira, por favor. Para mañana, pues, cuando la película de Luisa, no olvidé vivir, la digo a toda la gente de mi verdura, a José Antonio de Rosalía, a Vicente de García de Valencia, a Fina, a Carmen de Lago, a Maite de Leña, a Cruz Cogedro y de gran corazón, simpatía. Un beso hasta mañana.
0: Hasta el lunes, Vicente, un abrazo.

0: qué bonito es el paso doble. Esto es un paso doble, ¿verdad? Si no me equivoco.
1: Hola, María Jesús.
0: Hola, Diego.
1: Soy yo, Diego, desde Huelva. Buenas tardes. Por aquí estamos bien, gracias a Dios. Mira, te quiero comentar que a Huelva se le llamaba hace muchos años Onuba. Onuba, se decía. Y por eso a nosotros
0: onubenses.
1: La gente de Huelva le decimos onubense.
0: Sí.
1: Onubense. Y quiero que para mañana me ponga mi Huelva tiene una ría.
0: ¡Qué bonita!
1: Para dedicárselo a Gracia de Valencia, a Isabel de Punto Umbría, a Pedro Conquista de la Pradera, a José Antonio y su mujer de Madrid, al grupo de gente divertida, y para ti un fuerte abrazo y un beso muy grande. Muchas gracias, ¿eh? Adiós.
0: Muchas gracias a ti, Diego. El beso va de vuelta y nos escuchamos el lunes.

0: Rafael, ¿cómo estás? Muy buenos días.
1: Muy buenos días, mi amiga María Zumaike. Venga, ya estamos en fin de semana. Hoy me gustaría escuchar una canción muy bonita, que yo me harto reír cuando la escucho. Dolores Abril y Bonito Valderrama. La de la pelea que le dice, está su río.
0: Sí.
1: Y esa canción va para todos los grupos, que no me quiero dejar ninguno afuera, para ti, para mí y para todos los oyentes. Venga, un saludito, guapa.
0: Rafael, es que resulta que esa canción me parece que se la hemos puesto a Carmen de Oliva. Me parece. Al principio del programa. Pero tú no te preocupes porque te hemos elegido otra de los Calis con un ritmo y más bonita. Se llama Caballo que Galopa.

0: María Dolores, tengo que decirte que hace un ratito estaba pensando en ti. Buenos días,
1: feliz viernes, venga, que tengáis un bonito día y feliz fin de semana.

0: Semana. Esta dedicatoria especialmente para toda esta gente divertida, para Pedro Pecador, su mujer, Paco de Valencia, su mujer, y para ti, María Jesús, y tu hijo.
1: Muchas gracias. Que tengáis
0: un bonito día, y para toda la guerrera.
1: ¡Ole!
0: Para esa Cefi grande, Pepi, y para toda la guerrera. Venga, un abrazo muy fuerte. Que tengáis un bonito día y mucha salud, que lo principal. Con una canción bien bonita para toda esta gente y para ti, María Jesús, y tu hijo. Que tengáis un bonito día y feliz fin de semana.
1: Igualmente.
0: Venga, también, que hasta lunes, si Dios quiere.
1: Besitos. Hasta lunes, cariño. Besitos.

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16: ¡Qué golazo de Marco Rubén! Vaselina sobre la salida de Sergio Asenjo. Robo en el centro del campo. Juego directo entre la pareja de centrales. Se la comieron ambos. Ni Javier Baraja ni Luis Prieto. Fue más listo el argentino. Se adelantó a la acción y sobre la salida de Sergio Asenjo, la vaselina por arriba para hacer el primero. Cuando va a morir

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1: Saludos cordiales. Seguimos avanzando por la provincia de Huelva, haciendo un recorrido por nuestra maravillosa y fantástica provincia de Huelva, recorriendo los 80 pueblos. Todavía nos quedan algunos. Estamos ahora en Villalba del Alcor, una localidad que se encuentra camino Huelva a Sevilla por la carretera antigua. Antes de hacer la autovía que nos unía con la capital de Andalucía, sí que teníamos que pasar por Villalba cada vez que íbamos a la capital de Andalucía. Quedó un poquito más aislada esta población una vez que se inauguraba esa carretera Huelva a Sevilla. Municipio de la provincia de Huelva y que cuenta Villalba del Alcor con una población de 3.335 habitantes. Su extensión superficial es de 62,5 kilómetros cuadrados y tiene una densidad de 52,45 habitantes por kilómetro cuadrado. Villalba se encuentra a una altitud sobre el nivel del mar de 153 metros y está a 50 kilómetros de la capital de la provincia, es decir, nos separan 50 kilómetros Villalba de Huelva. Basa su economía esta localidad en la agricultura y en la restauración. Cuenta con una cooperativa vinícola y varios sitios para degustar la gastronomía local. Tiene varios edificios del siglo XVI, una iglesia castillo cuyo origen se remonta al siglo XI y un convento de las Carmelitas que data del siglo XVII. Las principales fiestas de Villalba del Alcor son las conocidas Cruces de Mayo, la festividad de Santa Águeda, que es la patrona de Villalba, y la fiesta de la Virgen del Carmen, que se celebra durante el último fin de semana de agosto y el primero del mes de septiembre. Un poco de historia de Villalba. Hasta la colonización romana, no hay una prueba fehaciente que confirme la existencia de este asentamiento en una zona conocida como el Giraldo. El Giraldo. Durante la época islámica, la proximidad de los reinos de Niebla y Sevilla hacen de Villalba una zona fronteriza y peligrosa, muy, muy peligrosa. Por esto, a comienzos del siglo XII, en época almohade, se construyó un castillo en la ladera de la sierra, conocido como el Castillo de la Hostilia. En el año 1248, Fernando III conquista Sevilla y el Aljarafe. Villalba y su castillo queda en zona fronteriza hasta que en 1262 se derrumba el Reino de Niebla. Conquistada Niebla, el poder islámico se diluye. Pero las tierras villalberas con su castillo quedan deshabilitadas. A partir de 1327 comienza un proceso rápido de repoblación en Villalba del Alcor, una vez que ya comienzan a expulsarse a los árabes, a los del Imperio Islámico de Huelva. En 1588 se funda un convento de frailes carmelitas y en 1618 se funda otro de monjas carmelitas calzadas. Estas fundaciones demuestran el empuje socioeconómico de este pueblo. Tras el siglo XVII se levanta entre la calle Misericordia y la calle Carmen un hospital para enfermos de tifus. Esto hace que sea uno de los pueblos prominentes en la zona del condado. Muchas personas del condado iban a este hospital a intentar curarse de tifus. Entre los hallazgos arqueológicos destacan, bueno, los encontrados en Villalba, cabe mencionar el de un busto de Agripina la Menor, hallado en el Cumbrillar. Actualmente está expuesto en el Museo Provincial de Huelva junto a los restos óseos hallados en el año 2011 y que pertenecen al periodo medieval islámico. Por todo ello, fue catalogado como restos de una necrópolis islámica. Catalogado como restos de una necrópolis islámica asociada a una alquería. Villalba del Alcor. Pueblo conocido por la imaginería, los vinos y la pintura. De él han nacido algunos artistas como Carmelo del Toro, nacido en 1972, ceramista de profesión. Forman parte del elenco de personalidades de, entre otros, por ejemplo, Carmelo del Toro, el pintor y escritor Francisco García Garrido, nacido en 1990, más conocido en el mundo artístico como Pámulo, Pármulo. Es uno de los representantes del minimalismo de España. El 23 de agosto del año 2012 inauguró el Museo o Centro de Interpretación de Villalba del Alcor. Luis Rojas, nacido en 1948, también es hijo de Villalba del Alcor y es conocido por su interés por la interpretación, la escultura y la pintura. Monumentos a visitar en Villalba del Alcor, por ejemplo, la iglesia de Castillo de San Bartolomé, del año 1931, considerado Big en el año 1931, concretamente el 3 de junio de 1931 fue declarado como bien de interés cultural el Castillo Iglesia de San Bartolomé. También monumento importante es el de el convento de San Juan Bautista, compuesto por una residencia de clausura carmelita y una iglesia barroca en la cual se hace culto a la Virgen del Carmen. También para visitar en Villalba, ermita de Santa Águeda, la capilla de la Santísima Trinidad, la capilla de Nuestra Señora de las Reliquias, la capilla de la Santa Cruz de la calle Real, la capilla de la Santa Cruz de la calle Paterna, la capilla de la Santa Cruz de la calle del Cerrillo y Santa Elena Emperatriz. Y también hay que visitar el molino en la calle La Fuente. Bueno, hay una carrera también popular que me gustaría destacar en Villalba, la carrera popular Virgen del Carmen, que se celebra a finales de agosto, principio de septiembre y coincidiendo con los festejos de la Virgen del Carmen. Importante, lo que nos encontramos en Villalba del Alcor. Villalba, un bello y tranquilo pueblo de unos 3.500 habitantes y cuya fuente principal de riqueza es la agricultura. Aunque recordamos, tal y como dijimos al principio, que ha aumentado en los últimos años el sector servicio, que ha demostrado un sensible crecimiento. Villalba es una localidad que está situada entre los términos municipales de Paterna del Campo al norte, La Palma del Condado y Bollillos Par del Condado al oeste, Manzanilla, Hinojos y Chucena al este y Almonte y nuevamente Hinojos al sur. Más de 6.000 hectáreas ocupa el término municipal y desde esa bella localidad se puede divisar sus extensos campos de viñas y cereal y que nos hablan de un trabajo intenso y fructífero, de una prosperidad que queda reflejada en una primera partida de vinos hacia las Indias. ¿Y cuándo ocurría esto? Pues nada más y nada menos que en 1503 ya salían vinos, se embarcaban e iban hasta las Indias. También hay que comentar la curiosidad de presentar una división en su término municipal, ya que una parte del mismo queda escondido a modo de isla dentro del término de Hinojos. En su ámbito territorial podemos encontrar zonas de campiña, sierra y Alcores que dan nombre al municipio. Villalba del Alcor se alza sobre un pequeño cerro al que envuelve con su caserío blanco y tradicional, en el que todavía se muestra la cal de los muros y el aplomo de las viejas tejas árabes. Entre ellas sobresalen algunas viejas torres de almazara o de alambique que demuestran que se trata de un pueblo tradicionalmente ligado, como es costumbre en el condado, a la agricultura y más concretamente al vino y al aceite. Y cómo no, destacamos nuevamente la antigua iglesia de San Bartolomé, declarada monumento histórico artístico en 1931. Es el bien cultural del que hablábamos anteriormente. Se trata de una iglesia fortaleza que ha convivido junto a civilizaciones musulmanas y cristianas, y que ahí sigue en pie esa bella iglesia. Hay que visitarla. Su punto más alto, la torre, se divisa entre varios puntos de la comarca y es uno de los emblemas del municipio. Insisto, tenéis que visitar la antigua iglesia de San Bartolomé. Villalba, un paseo, Recomendamos un paseo por su entramado urbano y nos deja ver la Villalba íntima que nos devuelve al pasado, a un pueblo de conventos, el de las Carmelitas, de fundación en época barroca, y el de los frailes de Altillo. Una Villalba señorial y que conserva como tipología de vivienda la típica casa encalada, donde destacan excelentes muestras de antiguas casas señoriales, como por ejemplo la Casa del Cañón o Casa del Banco de Andalucía. Estructura, como decíamos, clásica andaluza, solo rota por unas espléndidas fachadas retablos a una Villalba sencilla, como muestra el antiguo Hospital de la Misericordia. Una Villalba vinatera, donde todavía se huele el vino de antiguas bodegas, auténticos monumentos que moldean la fisonomía del pueblo. Todo ello convierte en este enclave del condado en un espléndido lugar para pasear y contemplar la belleza de sus construcciones y la tranquilidad que se respira en las calles de Villalba. Villalba es además un lugar lleno de devociones y con un intenso sentir religioso. Prueba de ello es el fervor que desde siglos ha demostrado su patrona, Santa Águeda, cuya ermita se sitúa a las afueras del pueblo, en la conocida Explanada de los Llanos, y que los villalberos demuestran durante todo el año, y especialmente durante las fiestas en su honor, en el mes de febrero, que aman a su patrona. Cuenta también con mucha devoción a la Virgen del Carmen, que desde el siglo XVI... es venerada en este municipio. También hay que destacar las fiestas de las Cruces de Mayo, 5 en total tiene Villalba. Coquetas capillas se dispersan por el bello casco urbano de Villalba del Alcor. Procesionan con gran sentimiento popular, tanto de gente del pueblo como las personas que llegan desde los municipios de alrededor, celebrando sus típicos romeritos y llenando el mes de mayo y de junio de luz y color. Otra de las fiestas que perduran desde tiempo inmemorial son las conocidas como el toro de cuerda. Se trata de la celebración consistente en la suelta de un toro por las calles de la localidad, al que se le ata una cuerda para poder guiarlo. Suele formar parte de las fiestas en las Cruces de Mayo o la Virgen del Carmen. Todo esto nos muestra este recorrido que hemos hecho hoy por Villalba, una Villalba interminable y variada. Un pueblo para todos, con encantos escondidos por descubrir, en el que toda persona que la visite volverá para disfrutar de sus parajes, monumentos y gentes. Maravillosa provincia de Huelva. Seguimos avanzando, seguimos recorriendo uno a uno los 80 pueblos de la provincia de Huelva. Hoy nos hemos detenido en Villalba del Alcor.
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1: Saludos cordiales, muy buenas noches desde Antena Huelva Radio y desde Canal Luz Televisión y también desde nuestras redes sociales. Un debate que me da la sensación que se va a alargar más que en otra temporada, posiblemente, no sé, hasta final de julio. Aunque no creo que en agosto también estemos en el debate, aunque habida cuenta de lo que está pasando en el país, algo sin precedentes, no en España, sino en el mundo. Esa cadena de corrupción con muchísimos eslabones, todos contaminados y con la gran expectativa de que seguramente van a cantar más de uno. Va a salir de esta organización criminal más de un Aldama que cantará para ahorrarse tiempo de cárcel. Bueno, fijaros aquí, es incontrolable. No hay vías de aguas para tapar esta organización criminal, ni Sánchez puede controlar a los periodistas afines al gobierno. Algunos ya se están bajando del barco, pero todavía muchos siguen esa opinión sincronizada, como se ha dado en llamar, de periodistas arrodillados y medios de comunicación arrodillados ante Sánchez. Vamos a hablar de esto, hablaremos también de Zapatero, también imputado por varios delitos. Y lo que me parece más vomitivo de todo esto de Zapatero es que haya metido a sus propios hijos
3: a las hijas, en este caso, en esta trama. Me parece una persona indigna, barrio bajera, vomitiva. Meter a tus hijos, si tú quieres pegar el mangazo, hazlo, pero deja a tus hijas al margen. Bueno, pues fijaros la catadura moral de este señor al que le llamaban Bambi. De eso vamos a hablar, pero vamos con, bueno, lo más reciente. Van saltando noticias porque a nivel local también hay lío en el PSOE. ¿Os acordáis la pasada semana que conté que se iba a poner en marcha, bueno, vamos a ver, que la rumorología decía que se iba a poner en marcha la operación Balufo? ¿Y qué es la operación en Balufo? Bueno, la operación Balufo, resulta que Balufo, que hoy es portavoz del PSOE en el Ayuntamiento de Huelva, era el número 4 al Parlamento de Andalucía. Se quedó fuera, no entró. Bueno, ¿y ahora qué hacemos con Enrique Gaviño, que podría ser el candidato a la alcaldía de Huelva? Ya no es parlamentario, se ha quedado sin nada, no es concejal, no es nada, no tiene nada. No tiene un sueldo, y si va a ser candidato tiene que tener visibilidad, algún puesto para salir todos los días en radio, en prensa y en televisión. ¿Cómo lo hacemos? Bueno, la rumorología dice que, bueno, vamos a hacer una cosa. De momento, a Balufo hay que darle algo. Si deja la portavocía del ayuntamiento para meter a Enrique Gaviño, hay que darle algo. ¿Y qué hacemos? Bueno, oye, podríamos hablar con la número 3, que sí, ha conseguido puesto en el Parlamento de Andalucía, deja el acta y Balufo, como era el 4, sube y él entra en el Parlamento. Bueno, pero es que para entrar Gaviño tendría que renunciar ante las personas que iban delante de él en la lista el 28 de mayo de hace de 3 años para poder coger ese puesto de Balufo. En fin, un lío, un auténtico lío, ¿no? Para meter a Enrique Gaviño en el ayuntamiento y ser portavoz para cobrar primero y para tener visibilidad. Eso lo decíamos porque la rumorología, pues, dice lo que dice. Y hoy, pues, nos hace eco también Jesús Manuel Bueno Quintero. ¿Quién es? Pues fue concejal en el PSOE y en el Ayuntamiento de Huelva. Y dice lo siguiente: llevo unos días negando a multitud de gente con que el PSOE de Huelva no va a hacer la barbaridad que dicen muchos por la calle. Me refiero a una jugada a varias bandas para encajar a varias personas en sitios donde no lo han escogido los votantes. No me creo que mi partido vaya a hacer eso y por ello estoy redoblando esfuerzo en explicar que no puede ser, que es imposible, ya que si así fuera nadie confiaría en el PSOE en Huelva muchísimos años. No me creo que vayan a obligar a que renuncien 10 personas a su acta del 20 al 30 de la lista de Huelva para que así pueda entrar el compañero Gaviño y el ayuntamiento. También dicen, y no me creo, que obligará a que renuncie a su acta de parlamentaria andaluza a la compañera de Almonte, Macarena Robles, que fue la número 3 y a la que votaron, entre otros, sus paisanos almonteños, para que con ello pueda entrar el compañero Francisco Balufo, que no fue votado y que actualmente es portavoz del Ayuntamiento de Huelva. Asimismo, también dicen que renunciará el compañero Gabriel Cruz para así no coincidir con el compañero Gaviño, que sería el nuevo portavoz del Ayuntamiento de Huelva. No me lo creo. Simplemente yo me hago eco de lo que dice Jesús Manuel Bueno Quintero. Es decir, quiero decir con ello que la rumorología existe. Y si sale esa rumorología, me da la sensación que en la cabeza de alguien del PSOE estaba esa operación, que a mí me da la sensación que se va a chafar y que Enrique Gaviño al final no va a ser portavoz del PSOE en el Ayuntamiento de Huelva. Vamos a saludar a los invitados y va a ser Jaime el primero porque él fue concejal en su día. No sé si ese rumor le ha llegado. Jaime, buenas noches.
4: ¿Qué hay? Buenas noches, Paco. ¿Qué tal?
3: No sé si...
4: Sí, bueno, también ha llegado...
3: No sé si me he explicado bien, pero
4: hoy se ha entendido, ¿no? Te ha explicado perfectamente. Vale. Y yo tenía esa noticia también, aparte que la había leído, varios que lo habían publicado. Yo, además, hoy, la primera vez que he puesto el pie, la primera vez que pongo el pie en la calle es para sacar el perro, la segunda he cogido por la calle La Palma y me he encontrado a Fran Balufo, que ya no llevaba muleta. Le he preguntado cómo estaba, pues tenía un problema en la pierna. Además iba cargado, le he ayudado un poquillo a llevar las cosas hasta la puerta del PSOE y le he preguntado y me lo ha negado. Me ha negado esta operación, me dice que eso es un lío, que eso cómo va a ser. Y digo, pero tú sabes que estoy. Y dice, sí, sí, yo también lo he escuchado y sé que está en la calle, pero sí me consta que están intentando ver cómo meten a Gaviño en el ayuntamiento, pero es muy difícil no habiéndose presentado. Estas son las cosas que luego no se entiende. Además, sería muy poco. Lo que pasa es que yo creo que el PSOE está a la expectativa de lo que va a ser María Jesús Montero. A día de hoy todavía no ha renunciado al acta del Congreso. Es decir, es que si no coge ella el acta, pues entonces se va a producir una desbandada y si puedes hacer una serie de intercambios. Pero si no, es muy difícil. Además, rompería la dinámica de hombre, mujer, hombre, mujer, hombre, que es lo que va en la lista. Sí. Así que es que no tiene sentido. No tiene sentido esa operación.
3: Bueno, Paco, muy buena. Muy abogado, buenas. Encantadísimo de tenerte por aquí un
5: día. Muchas gracias. Igualmente, Paco.
3: Van las cosas bien, ¿no?
5: Vamos, tirando, va para adelante.
3: Y ahora, verano, conciertos, la agenda llena de conciertos en este
5: bueno,
3: verano.
5: Bueno, vamos a ver qué pasa con los conciertos de
3: la bueno, playa, la normativa de los chiringuitos y tal, sí, bueno, verdad.
5: Gana,
3: sí.
5: Va, salen bueno, de vez en cuando. Esto es una afición que sabes que la disfruto y ese es el objetivo, no es otro.
3: De cantante a cantante, más consagrado que tú, con discos grabados, pero es así, Paco Revuelta. Pues, doctor Revuelta, psicólogo, muy buenas.
6: Muy buenas, hola.
3: Pues, ¿Cuándo grabas tu primer disco, Paco?
6: Pues yo tenía aproximadamente 16 años, 17. Mi padre tuvo que firmar el contrato porque era menor de edad. O sea que era un crío total. Yo salí primero en un programa en televisión española, cuando era blanco y negro.
3: Está por ahí todavía en las redes, está colgado. Sí.
6: Bueno, yo no lo he visto, de más o menos esa época, ¿no? Sí. Pero no, ese concretamente no. Entonces canté una canción y me dieron, todo el mundo me daba 10, 9, 10, 9, menos uno, que me dio un 7. ¿Sabéis de dónde era el que me dio el 7? De Huelva.
3: ¡Joder, madre mía!
6: Y ahora puedo decirlo también.
4: ¿Se puede decir pecador?
6: Sí, fue un hecho, yo tampoco. Vamos, yo me veo con él y lo saludo, por supuesto, ¿no? Y ya está, incluso he ido a alguna presentación de un libro suyo, Ramón Llanes. Ajá. Estaba allí en televisión porque también participaba. Y en un momento determinado alguien, era Eduardo Ester, que es amigo mío también, vamos, que tengo su teléfono y todo, de Televisión Española, es un argentino que estaba en televisión, y le dice, mira, ponte tú mismo. Y la excusa que me dio, hombre, es que yo es para que no se notara que como tú eras de Huelva, y le dije, hombre, Ramón, es que tú me has votado el último. Si tú hubieras sido al principio, a lo mejor.
4: Pero podría haber hecho la media,
6: Pero resulta que tú eras el último, entonces no tenías ningún problema de haberme dado un 10 o un 9. No, me dio un 7.
3: Bueno.
6: Pero en fin, eso es la cosa, ¿no? Pero en fin.
3: Muy bien, pues seguimos. En Antena Huelva y en Canal Luz Televisión. Dijo Faraco hace un año que el PSOE iba a implosionar. Faraco, ya implosionó.
7: He dicho hace ya meses que, bueno, que puedo seguir diciendo el PSOE porque oficialmente sigue existiendo, pero el Partido Socialista como tal implosionó o desapareció hace ya un montón de tiempo. Y lo que queda es una, no sé si llamarlo sociedad anónima, sociedad limitada, bueno, que está al servicio y totalmente postrado ante los intereses de Pedro Sánchez y su familia, como tras el auto del juez de ayer se puede ir comprobando en lo sucesivo.
3: Uf, tremendo. Con el apoyo no olvidemos que los socios son cómplices también, ¿no?, de estos casos de corrupción, porque si apoyas la corrupción eres también parte de la corrupción. Tenemos por ahí unas declaraciones de Aitor Esteban, pero no se crean nada. Estos son mercenarios y en el momento que Sánchez lo pille, dígame, para Aitor, ¿qué quieres? ¿Cuánto quieres? Automáticamente ya no pide elecciones como si ha pedido en el día de hoy. No confíen para nada en el PNV. Son como las prostitutas que se acuestan con el que más le pague. Bueno, pues vamos con, no sé, ya.
4: ¿Con qué no empezamos?
3: Sí, ¿verdad? No sé, con Zapatero tenemos también el juicio del hermano de Sánchez, el fiscal general del Estado, que también noticias, hay tantas cosas, ¿por dónde empezamos? ¿Se puede considerar ya como una mafia el PSOE? ¿Eso sería?
7: Bueno, estamos ante la demostración palpable de los 11 principios de la propaganda de Goebbels. Es decir, cuando los ciudadanos empiezan a reaccionar ante un hecho negativo del gobierno, aparece otro para que no dé tiempo a reaccionar. Cuando van a reaccionar con ese otro, a

0: semana, porque ha estado en el Rocío, y al que he saludado y que le pregunté además directamente por la situación de Zapatero, y me dijo que no le preocupaba tanto la de Zapatero como la de Bono. Y digo, pero si es que estamos lo de Zapatero. Me dice, no, pero sí. Es que esto es sistémico. Y aquí, y lo ha repetido luego los días posteriores en la radio, el lunes y martes, que esto no se podía hacer sin la colaboración y la connivencia del gobierno. Es decir, que estamos además ante, bueno, la imagen que has enseñado es así, es una corrupción circular en la que todo parte de Sánchez.
1: Paco, esto hay que decirlo, que esto es del mundo.
0: En todos los casos están relacionados.
2: Es un gráfico de los compañeros del mundo al que se refiere Jaime.
0: Están todos
3: relacionados. Si alguien cree.
0: Y financiado, cuidado, porque además hubo un momento en que había dos mafias operando, y así lo describe el juez, ¿no? Y es una mafia la que sustituye a otra, ¿no? La de Ábalos y Coldo queda descargada por la de Cerdán. Y ahora pues aparecerá otra. Curiosamente, además, si os fijáis, todos los que han ejercido, pues bien de manera titular o bien de manera suplente, como vicesecretario o secretario de organización, como le llaman, están imputados, incluida la gerente, que fue la que temporalmente cogió el mando con la imputación de Cerdán.
1: Y el que está en la empresa de uranio.
0: Exactamente.
1: También.
0: Todos. Bueno, y en la última información ya aparece su anterior jefe de gabinete, lo cual es un disparate, ¿no? Es decir, que son gente muy cercana a él, que él no puede decir que no las conociera, ni que parecen órdenes absolutamente directas. De hecho, el auto del juez, ¿no? Parece que el último de los autos, ¿no? Parece que lo pone como el Juan, porque ya parece que el Juan es aquel a quien se le puede echar todo, pero parece que todo parte de él, ¿no?
2: Pregunta para psicólogo y para abogado. Cuando te pillan y te dicen, bueno, me han pillado, yo soy el asesino o el ladrón, ¿es conveniente negarlo todo? Le pregunto al abogado y le pregunto al psicólogo. Lo mejor es decir, no, yo no he sido, mire usted, a mí que me registre. Es lo que está haciendo Sánchez, que yo no sé nada.
1: Te diré otra cosa, que
2: tú
1: abogado, venga.
2: Hombre, a la persona que defiende...
4: jurídica.
2: Sí.
4: Conllevaría un análisis de las circunstancias, una posibilidad de defensa, y analizando las posibilidades de defensa, decirle, mira, vamos a hacer una aldama, o vamos a negarlo todo. Claro, pero eso conllevaría un análisis previo, lógicamente.
2: Vale. Sí, todos los casos no son iguales.
4: Las circunstancias, viendo las pruebas y el resultado de las diligencias, de la instrucción, pues claro, tú le tienes que recomendar al cliente, oye, salir de aquí va a ser difícil. Y la opción es esta.
2: O hacer una aldama o negarlo todo, ¿no?
4: Y claro, yo entiendo que...
2: Y enfangar un poco el terreno de juego.
4: Claro, una vez que has cometido el delito, hay dos posibilidades, que te cojan o que no. Si hay muchas posibilidades de que te cojan, hombre, yo creo que lo suyo es hablar y decir, oye, me han cogido, espérate, vamos a sentarnos y a ver si podemos amortiguar el golpe. Si tienes posibilidades de defensa, sí que lo contrario. De hecho, se están produciendo muchos movimientos a nivel de defensas, de letrados... que están, que de pronto está el abogado de Ábalos, ahora deja de ser abogado de Ábalos, no sé cuánto, ayer creo que fue el de Santos Cerdán también, no sé, ha habido otro también que ha renunciado por diferencias con tal, es decir, imagino porque llegará alguno y le dirá, esto es indefendible. Pero claro, el problema en este caso es que yo creo que hay un elemento que distorsiona un poco toda esta valoración, que es la implicación de una organización. Le hace el Partido Socialista, le hace el gobierno, X miembros del gobierno, los que sean. Entonces, claro, muchas veces la decisión entre un investigado y la causa es lo que afecta al investigado. En este caso, también depende de las circunstancias del investigado, de lo que vaya a reconocer el investigado y de lo que implique ese reconocimiento para otras personas y la capacidad de influencia que tengan esas personas en el investigado. No sé si me explico. Es decir, el investigado puede decir, oiga, Ábalos, voy a cantarlo todo. Y le pueden llamar y decir, oiga, que sepa usted que si usted habla, esto, esto y esto va a aparecer, va a salir, le va a afectar a este, a su hijo, a su madre, a su padre y tal. Sí, entonces, no es una decisión que en ocasiones se pueda tomar con libertad. No es decir, yo reconozco el delito o no lo reconozco y lo discuto, sino que en este caso el reconocimiento implica responsabilidades penales para otras personas o entidades y claro, esas personas o entidades van a querer influir en la decisión que tú tomes relativa al reconocimiento, ¿no? Ahí el problema de Aldama. Aldama ha reconocido y ha dicho, yo estoy metido en todo esto, pero voy a explicar y he conseguido que donde me han pedido 19 o 24 me pedían 7. ¿A cambio de qué? Hombre, van por Aldama, evidentemente. Sí.
2: Joder.
1: No, bueno, yo lo primero que tengo que decir es una cosa que quizás convenga.

0: Lo mismo que los cuadros se hacen veladuras, ¿eh? Como tenemos, por ejemplo, con Picasso, ¿no? En la época azul, en que todos los cuadros al final tenían un manto azul. Yo creo que todo lo que hablemos esta noche aquí, con él supuestamente delante, ¿eh? Que todo lo vamos a hablar con supuestamente es una mafia,
1: presuntamente,
0: presuntamente. Pero para no tener que repetirlo, ¿eh? Sí. Porque obviamente no hay sentencia de nada actualmente. Así que, por tanto, eso. Bueno, la reacción psicológica normal, cuando alguien te coge y te pilla, la reacción normal ya en un caso de este tipo que la persona diga que no. Otra cosa es que surjan, como está diciendo Paco, elementos que hagan pensar si te merece la pena o no admitir determinado tipo de cosas. A mí lo que sí me ha surgido, porque yo sí conozco, y además que queda con él ahora cuando vaya a Madrid, con Ramón Bermejo, que es el que hace el representante de Aldama, ¿no?
1: No sabía, cosas que lo conocías.
0: Sí, que se lo tengo que preguntar, ese tipo de cosas. Es decir, ¿qué hace? A ver, ¿cuáles son las circunstancias que hacen que Aldama efectivamente empiece a colaborar con la justicia? Y además ha dicho cosas que después se han cumplido.
1: Todo,
0: o sea, totalmente. Por ejemplo, lo último de Zapatero, ya él lo anunció, y lo anunció en sede judicial, ¿no? Aunque sí es verdad, porque también muchas veces la gente no solamente que tú has nombrado cosas que tienen que ver muchas veces con el tema de la razón, pero también los humanos nos movemos en base a las emociones. Entonces, tal cuando recuerdo cuando las imágenes, cuando salió de la cárcel, que estaba muy dolido porque precisamente lo habían ninguneado, que no lo conocían, que era una cosa que aparecía por ahí y punto. Y entonces por eso dijo, si Sánchez quiere prueba, a partir de aquello que dijo, es una inventada, ¿no? Como con esa arrogancia típica de Sánchez. Entonces, yo creo que también eso contribuyó a todas esas razones de, digamos, más conscientes, más de decir, de análisis con su, porque además, supuestamente también el abogado que tiene es un abogado muy bueno. Y además ha hecho una buena estrategia al Dama, y es un abogado que
2: Choclán,
0: parece,
2: ¿no?
0: Sí, se ha dicho Choclán, que es muy bueno, y a la vez
2: primo de Macarena Olona.
0: Que también, vamos, ya digo que Ramón Bermejo es una persona muy jurista, un periodista que sabe muy bien, controla muy bien los tiempos, controla muy bien la información, y la verdad es que le está ayudando enormemente, ¿no? Pero lo normal es eso, es decir, que se diga que no. Otra cosa es porque, vamos a ver, cuando reaccionamos con una situación de estrés tremendo, ¿eh? Tremendo, porque es lógico, tan pillado. Y cuando se está haciendo todas esas operaciones, por mucho de que saliera Zapatero con las manos así, diciendo que era totalmente inocente, digamos, en definitiva, conclusión.
3: Ahí, perdona, lo que ha dicho, tiene toda la razón de medir los tiempos, analizar la situación. Se ve que Zapatero en ese momento no había analizado nada, se tiró delante de una cámara y
0: ha quedado fatal, por eso, ¿no? Pero que después, ya conscientemente, se ve la estrategia a seguir, ¿no? Vale. Porque cuando se vienen haciendo todo ese tipo de cosas, y con esto finalizo, Paco, se es consciente de que se está transgrediendo leyes, se está transgrediendo la legalidad, y entonces que en cualquier momento te pueden coger. Lo que sí, había un componente, y esto sí que va a ser el final, de algo que tú has nombrado, que yo lo he repetido también bastante, viendo la tele y viendo las noticias, o escuchando las noticias, o leyéndolas, lo he dicho, ¿no? O sea, qué asco, sí, he dicho, qué asco que haya implicado en sus cuentas corrientes tanto a las hijas en los negocios como a su mujer. Porque a la mujer a lo mejor es la que mejor se puede librar, pero sí puede ser considerado como partícipe a título lucrativo, que hay esa figura también jurídica, ¿no? Entonces, a mí me da un poco de asco porque realmente dice tú, si tú estás haciendo algo que él es consciente, por mucho que haya querido venderse de otra manera, es consciente de que lo estaba haciendo, no estaba bien, porque no era un lobista, era un comisionista, que es un elemento diferente.
3: Y perdona, bueno, yo quería, estábamos con la pregunta, yo pensé que la pregunta era no sobre los que están investigados, sino sobre el propio Sánchez, y la reacción de Sánchez ayer es tremenda.
0: Una arrogancia.
3: Cuando le preguntan, el fondo ese oscuro venía de reunirse con el Papa. Además, cada vez que se siente incómodo, gesticula demasiado, se estresa demasiado. El otro día vi en la televisión, justo ayer, en la televisión, sabes que ahora los programas estos con Horizonte y todo esto se dedican a, con imágenes, a intentar analizar la personalidad de, y con las miradas estrábicas y con este tipo de cosas, sacar conclusiones. Yo no sé si, imagino que sí, que el lenguaje no verbal también comunica, ¿no? Y lo de ayer fue horrible. Vamos, cualquiera que lo estuviera viendo estaba, bueno, cuando dijo voy a ser irónico y dijo una cosa que no tenía ni gracia, no le entendimos tampoco la ironía de si convocaba para ganar o no podía convocar porque perdía o
0: mira, cosa he traído ya, una cosa
3: lo digo porque todo el mundo dice y ya se mete en temas psiquiátricos quizás, ¿no? Que si psicópata, que si no sé cuánto, sí, que si no sé qué. Pero tiene un comportamiento difícil.
0: Pero bueno, yo dejaría de Luis, porque ya que salió el tema este y me cacho a mí. Pero el tema de poner etiquetas diagnósticas no. A mí no me gusta. No me ha gustado en la vida. Pero fijaros que voy a decir solamente los criterios diagnósticos así, los que hay, para diagnosticar a una persona de trastorno narcisista de la personalidad. Aparte ya, porque es uno de los elementos clave en el tema también de la psicopatía, ¿vale? Sentimiento de grandeza y prepotencia. ¿Lo tiene Pedro Sánchez, sí o no? Fantasías de éxito ilimitado. ¿Lo tiene Pedro Sánchez o no? Creencia de ser especial. Necesidad excesiva de admiración, como me verá la historia. Sentimiento de privilegio. Explotación interpersonal, cómo maneja a la gente, incluso a los más fieles que ha tenido a su alrededor. El mismo caso de María José Montero, por ejemplo, ahora, pero cualquiera los maneja. Y eso sí me ha sorprendido en el Zapatero con el tema de la familia. ¿Será también una persona muy narcisista?
1: La pregunta.
0: Falta de empatía, porque también lo ha demostrado más de una vez. Envidia frecuente y arrogancia, que es la chulería que mostró ayer Pedro Sánchez cuando se refirió al tema de los comentarios de Emilio Páez, Emilio García Páez.
2: No, yo lo que iba a decir, porque claro, aquí nos podemos perder en hacer análisis casi de lo más elevado del mundo, pero a mí me gusta muchas veces y a lo
0: no
2: más,
0: nos perdemos, al grano. No nos perdemos, ¿eh?
2: Bueno, no nos perdemos, ¿eh? Yo pienso en la gente que nos está viendo y escuchando. Mira, yo en lo que conozco, yo he formado parte de partido, yo he formado parte de gobierno, y os puedo garantizar una cosa, contrariamente a la defensa que está desplegando Pedro Sánchez, el Partido Socialista, el gobierno y todo el mundo, os puedo garantizar que en el Partido Socialista el secretario de organización no hace nada sin el visto bueno del secretario general, que se llama Pedro Sánchez. Y os puedo asegurar que en el gobierno el ministro Bolaño o el ministro Óscar López o Cerdán no hacen absolutamente nada sin el visto bueno y la dirección personalísima de Pedro Sánchez. Quiero decir esto porque, claro, somos muy tendentes a empezar a buscar la responsabilidad directa de uno y tal y cual, y al final siempre dice, bueno, es que no ha salido como con Zapatero, es que no ha salido todavía un WhatsApp en el que Zapatero le dice a Julito, ve a robar. No, es que no va a salir. O sea, tienen que ser sus normales, profundos, todo para que se dejen coger todas esas cosas. Eso se ha visto en el caso Cordo, porque Cordo no se fiaría de con la gente que estaba. Y por eso lo grababa todo. Pero la gente que, lógicamente, funciona con normalidad, pues lógicamente no, lo que hacía Julito. Terminaba la conversación y la borraba. ¿Entiendes? Eso es lo que yo quiero decir. O sea, que vamos a ir a lo sencillo. Y lo sencillo es eso, que no hay nada que se hiciera ni en el gobierno, ni en el Partido Socialista, que no estuviera, no solamente con el visto bueno, sino dirigido por Pedro Sánchez. Y todo lo que se ha hecho es una performance. O sea, la expulsión de Ábalos, la expulsión del otro, del Cerdán. De Cerdán. Todo eso es mentira. Y ahora, mira, La bomba de relojería es lo que ocurrió ayer. El auto de ayer del juez, eso es una bomba de relojería, porque ha ido a los puntos neurálgicos. Ahora vamos a saber que, a pesar de que Ábalos, Cordo digan que están, bueno, que Cordo no ha sido ni del partido, a ver quién paga a los abogados de esa gente. Los paga el partido. ¿Quién paga el abogado de Cerdán? Ya sabemos que 125.000 euros le ha pagado el partido al abogado de Cerdán. Entonces, ¿a qué estamos jugando?
1: Al final cuadra.
2: Que nos está tomando a todo el país por tonto Y yo les digo, la condición indispensable para ser tontos totales es creerse que los demás somos tontos todos. Es decir, que creerse, por ejemplo, que los jueces de la Audiencia Nacional o del Tribunal Supremo se la van a dar a ellos, pero hombre, que estamos hablando de lo más alto de la profesión, de la judicatura. A esa gente no se la va a dar. Es más, claro, si se la, ellos se la quieren dejar dar, se la van a dejar dar. Pero lógicamente, lo que antes hemos dicho, o sea, al dama, tú lo que no puedes ningunear a una persona. Tú no puedes, en el momento que la UCO, en el momento que los jueces, que los fiscales han dicho, bueno, es que aquí hay una organización que ha venido a por nosotros. Y ahora después hablaremos de eso. Es decir, que ellos creían que todo el mundo tenía un precio y ahora nos hemos dado cuenta de que hay fiscales que no se venden ni por 300.000 euros. Que Carmen Pano, que según decía tenía muchos problemas para poder pagar la boda de su hija, le ofrecieron desde 50 hasta 250.000 euros. Y no se ha vendido.
3: Para que no declarara que aportó los 90.000 euros.
2: Y no se ha vendido.
3: Ya estamos descubriendo que aportó los 90.000 euros.
2: Exactamente. Que aquí el problema de la gente es que creen que los demás son como ellos. Ellos, a la vista está, que se venden. Pero hay gente a los que habrá que hacerle un reconocimiento, que no se venden. Y ahora, ayer lo que ocurrió fue, lo que yo he dicho, muy grave. O sea, es que han entrado en el Partido Socialista, es que han entrado en los despachos,
3: en la Dirección General de la Guardia Civil,
2: en los despachos y, sobre todo, grave, en la Dirección General de la Guardia Civil. Porque no hay que olvidarse que cuando esta señora, la Leire, decía que hablaba en nombre del número uno, que es Sánchez, que era la mano derecha de Cerdán, y en una reunión con toda esta gente, la llamó la directora general de la Guardia Civil. Y eso está en los autos. Todo eso está en los autos.
4: Va a caer mucha gente. Que, por cierto, todavía de estos periodistas encabezados por Iñaki Gabilondo todavía no le han pedido perdón a los periodistas libres de periódicos, radios y televisiones independientes que ya comenzaron a publicar el caso de Tito Berni, el caso Coldo, Ábalos, ¿verdad? Y Iñaki Gabilondo y la Ichurrondo y muchos más, pues, hicieron un manifiesto en favor del gobierno y criticando a los propios compañeros que estaban publicando cosas que luego se han convertido en autos judiciales. Señor Iñaki, pide usted perdón cuando tenga un huequecito, ¿vale? Otra cosa, vamos a ver el vídeo de Feijóo, ¿no? Que hizo una valoración ayer en el Congreso de los Diputados, hablando precisamente de lo que hacía unos pocos minutos, se producía la entrada de la Guardia Civil en la sede de la mafia socialista en la calle Ferraz, 14 horas. Y decía Óscar Puente, no, pero es que solamente han ido a pedir un requerimiento, o sea, que un papel, que habían ido a pedir un papel solamente, que eso no era un registro. 14 horas dentro de la sede del PSOE, registrando, buscando, haciendo interrogatorio allí dentro de la sede de Ferraz. Sí era efectivamente lo que todos intuimos, que era un auténtico registro, no era solamente que fueron los guardias civiles a pedir un papelito, no, ni mucho menos. Venga, Johnny, vamos con ese vídeo, con las declaraciones de Feijóo en el día de ayer.
5: Falta el presidente.
6: Mira, yo creo que la situación que estamos viviendo es de una extrema gravedad que se comenta por sí sola. La pregunta es, ¿cuántas redadas más? ¿Cuántas comisiones más? ¿Cuántas mordidas más? ¿Cuánto dinero en bolsas? ¿Cuántas joyas? ¿Cuántos sumarios? ¿Cuántos periodos de instrucción? ¿Cuántos juicios orales? Oiga, pero estamos en una situación agónica. Estamos en una situación agónica. Estamos poniendo en cuestión la decencia, no solo del gobierno, que es un gobierno indecente, no solo del Partido Socialista, que lamentablemente Sánchez lo ha llevado a la absoluta indecencia, sino que estamos empezando ya a tener riesgo de contagio. Yo quiero decir muy claro, no queda más remedio que darle la palabra a los españoles de forma inmediata. No podemos más. No conozco lo que se está produciendo en este momento en Ferraz, pero es otra más, y no otra cualquiera. Estamos hablando del señor Zapatero, del Partido Socialista y de su sede. Estamos hablando de 10, 11 sumarios de corrupción y el señor Sánchez visitando el Vaticano. Si quiere acercarse al Papa, debería recordar el séptimo mandamiento, no robarás, y el octavo mandamiento, no mentirás. Esta es la situación, insisto, patética en la que estamos viviendo. Demos voz a los españoles.
7: Señor, ¿le parece, ¿a quién que, el partido, ¿le parece que los
8: habla de contagio, una situación de contagio?
6: A que los españoles crean que los políticos son así y que crea que tienen que convivir con esta losa de indecencia y de indignidad. A que los españoles piensen que no pasa nada, que un político puede robar, el otro puede pagar con dinero público sus vicios, los hombres del presidente están en la cárcel, el hermano del presidente mañana se sienta en un juzgado, la mujer del presidente tiene que comparecer en otro el 9 de junio. Hoy parece ser que están registrando la sede socialista. Oiga, que esto, uno de estos motivos, conlleva la convocatoria de elecciones.
7: Esto cambia.
6: Todos juntos, comprenderá usted que la situación de agonía política en la que estamos viviendo, el ambiente irrespirable de la política española, necesita y urge a que los socios del gobierno digan, se acabó, convoque usted elecciones de forma inmediata.
7: ¿Esto puede cambiar sus planes sobre la moción de censura? ¿Puede cambiar sus planes sobre la moción de censura?
6: Mis planes los conozco, los tengo claros. Sí. Yo he dicho que haré todo lo posible para que cambie de gobierno. Yo espero que pueda cambiar los planes de los socios.
7: ¿Les va a llamar?
6: De los socios que están apoyando a un gobierno que apesta.
7: ¿Les va a llamar después de esto? ¿Les va a llamar después de estos registros?
6: Muchas gracias.
4: Bueno, que yo hay días que me levanto pidiendo moción de censura, pero otros días me levanto y digo, no interesa, que se van cociendo poquito a poco en su propia salsa. ¿Tú cómo lo ves? ¿Moción de censura ahora no lo ves?
3: Yo sí lo veo, sí, salen los números. El problema es lo que ha dicho él. Yo estoy trabajando para que salgan los números, pero es que esto depende de los números. Lo que no podemos hacer encima es darle una victoria a este señor porque gane una moción de censura. Me parece absurdo. Uh-huh. Además, el que tiene el problema de suma de votos en un parlamento es el presidente del gobierno. Por eso se tenía que, tiene, lo ha dicho muy bien, tiene más registros en la sede del PSOE que presupuesto. Si es que no tiene presupuesto, si eso es lo grave de una legislatura que empezó con un pacto indigno, que fue lo de la amnistía, que es indigno, y si ya se nos ha olvidado,
4: totalmente.
3: Ya se nos ha olvidado, y ahora estamos en esta acumulación de casos de corrupción que nos llevan a un señor enrocado. El problema, yo creo que lo ha dicho Ayuso muy acertadamente esta mañana. Esta democracia que nosotros hemos hecho estaba preparado para muchas cosas, menos para que llegara un señor como este.
4: Claro. ¿Cómo se puede echar un individuo
3: a
4: un
3: individuo? Los otros dos presidentes socialistas, cuando no han tenido, o Rajoy, cuando no han tenido, son los casos los que no han tenido mayoría y le han tirado un presupuesto, han ido directamente a elecciones. Felipe va a unas elecciones cuando Convergencia Cataluña, ¿no?, le dice, oye, que no te apoyo más. Pues se acabó. Zapatero, cuando vio que tenía que hacer la crisis y no le aprobaban el presupuesto, y también se fue y convocó elecciones. Y este no convoca sin tener presupuesto y con una situación absolutamente casquiana.
0: Tú has dicho una cosa, Jaime, que a mí me parece muy interesante, ¿no? Es el tema de lo de la manifestación de Ayuso, y es cierto. Nosotros aquí somos opinadores, ¿verdad? Y en principio, pensando en el público que nos vea, con los televidentes que nos vean, indudablemente lo que tenemos que intentar es aclarar cosas y dar unas visiones que permitan entender todo lo que está pasando. Y efectivamente, no esperábamos que en una democracia como la nuestra llegue una persona como Pedro Sánchez. Y ahí es donde, para poder explicar por qué ese personaje está ahí, confluyen distintas cuestiones, es decir, no solamente una. Hay una que es la personal, y por eso es importante hablar del tema narcisista, de su forma de ser, ¿eh? Después la ambición de poder. Todo ese tipo está condicionando la política española, porque cualquier otro político que no fuera Pedro Sánchez ya habría dimitido, ya habría presentado su dimisión. Felipe González, cuando perdió las elecciones, cogió y dijo, señores, he entendido el mensaje que va a mandar el pueblo español. Y entonces cogió y se fue, y así sucesivamente. Pero en este caso es que estamos hablando de una persona que tiene una serie de características que fuerza cualquier sistema para permanecer. Y eso después se ha complicado con otras cuestiones, que es precisamente eso que está aquí. Es decir, todas las actuaciones que han tenido él, bueno, él supuestamente, porque además en el último auto el juez Pedraz apunta a Pedro Sánchez claramente, ¿no? Sí. Pero él y todos los que están a su alrededor, secretario de organización, lo de su hermano es un tema menor, pero cuidado, también lo que significa también es un uso muy personal de las instituciones De los cargos, es decir, lo mismo que la mujer con la que estaba haciendo para su trabajo, etcétera, etcétera, ¿no?
4: Sería importante preguntarle a Faraco para que, sobre todo para estos de la indecente izquierda española que llaman facha a todo el que no le baila el agua, sobre el juez Pedra, ¿le decimos algo a la gente de la izquierda que ya están acusando a este hombre de facha, que es del PP?
2: El juez Pedra es posiblemente uno de los jueces más, por utilizar el término más
4: conocido, ¿no?
2: Conocido, más progresista, por no decir izquierda, porque se ha demostrado en muchas de sus sentencias como una persona muy de izquierda. Por ejemplo, él fue el que estableció casi la doctrina de que se antepone el derecho de manifestación sobre cualquier otro derecho. Y ahí había muchas dudas por parte de muchos jueces cuando él, por ejemplo, no admitió ni siquiera o archivó la denuncia por el rodea al Congreso. Que en aquel momento allí hubo, no solamente es que se entorpeció a los diputados a ceder al lugar de representación de la soberanía nacional, es que hubo agresiones a policía, es que hubo violencia, y sin embargo él archivó, ¿vale? Y como eso, muchas cosas, él se ha manifestado muchísimas veces en favor, como el juez Baltasar Garzón, de la justicia universal, por ejemplo. O sea, todo lo que quiero decir es que a más de uno, que sea este juez el que, lógicamente, ya a partir de ayer ya es forma ya parte de la fachosfera, ¿no? Porque aquí ser facha hoy día, al que no le digan facha, no es nadie. Entonces, cualquier juez, cualquier funcionario, cualquier abogado que se precie, yo creo que tiene que ser un galardón que esta gente los etiquete de facha. ¿Entiendes? Pero te digo, hombre, que el juez este es un juez que no tiene el más mínimo atisbo de formar parte de la fachosfera, como ellos le llamaban, ¿no?
4: Bueno, vamos a escuchar también a Abascal era más duro, ¿eh?, con las declaraciones de ayer cuando conocía que se estaba registrando la sede del PSOE. Vamos a ir con nuestro segundo vídeo. Abascal directamente dice que hay que detener a Zapatero y a Pedro Sánchez. Bueno, lo de meterlo a la cárcel no lo dice, pero tranquilito, llegará en su momento. Si tienen que ser detenidos, tanto Sánchez como Zapatero, pues será el juez el que dé la orden si considera oportuna esa detención. Venga, vamos a escuchar a Abascal. Johnny, cuando quieras.
9: La unidad central operativa de la Guardia Civil ha vuelto a la sede de Ferraz, es decir, a la sede del Partido Socialista. No pasa una semana, no pasa un día, es que ya no pasa ni una hora sin que conozcamos nuevos detalles de la mafia de Sánchez y de Zapatero y de Sánchez, que gobierna España desde hace 8 años. Hay que detenerlos y hay que juzgarlos. Y los españoles debemos saber que todos aquellos que aún les están defendiendo y justificando desde distintos puestos nacionales e internacionales es únicamente porque forman parte de la misma mafia de Sánchez y de Zapatero.
4: Eso no funciona así, ¿no, Paco? Eso funciona así, ¿no?
10: Bueno, hombre.
4: Una cosa son los deseos y otra cosa lo legal.
10: Bueno, dejemos trabajar a los jueces, claro, que tienen mucho trabajo.
2: Es un discurso político.
10: Pero bueno.
3: Pero yo creo que es muy importante lo que está pasando, precisamente para que confiemos en el sistema, ¿no? Es decir, que haya jueces que estén haciendo su trabajo, que el primer día cuando aparece la noticia de una imputación se les tilda de muchas cosas, como el juez Calama, ¿no? Y igual Pedrán mismo, ¿no? Y pasados los días se diga, no, si el autor tiene fundamento, si el sumario es un sumario muy contundente, si las pruebas están. Yo creo que eso nos da, a todos nos da una cierta seguridad, ¿no? En el sentido de decir, vivimos en un país donde las leyes se tienen que hacer cumplir y se cumplen, y los jueces se encargan precisamente de
10: que intenten hacer su trabajo.
3: Es que ha habido mucha gente que ha descubierto Luzón a raíz del juicio de Ábalos, que pensaban que Luzón era un fiscal que se iba a vender por 4 duros, ¿no? Hasta el último día, ¿no? Cuando la fiscalía dio la orden de que subiera la pena de 7 a 24 y él la mantuvo en 7 y asunto arreglado, ¿no? Y yo creo que eso, por lo menos a mí, me parece que te da un cierto orgullo de país en el sentido que las cosas funcionan.
0: Oye, pero yo voy a hacer me gustaría lanzar una pregunta.
4: Espérate, que había pedido la palabra para
2: una de las cosas que yo creo que. Bueno, yo tengo la costumbre de leerme los autos, aunque tengan 85 páginas. Y una de las cosas que estamos viendo, aparte de la calidad de esos últimos autos, y digo los últimos porque antes no era necesario que un auto de este tipo fuera tan prolijo y tan específico. ¿A qué es debido esto? Pues debido a que los jueces han aprendido de que Pedro Sánchez tiene un tribunal constitucional que anula causas enteras, si no está perfectamente documentado. Y por eso ayer, una de las cosas que decían, no, es que hay, es un requerimiento. No, no. Era un requerimiento previo al registro. ¿Por qué? Porque si el juez iba directamente a un registro, lógicamente en un momento determinado podían decir, hombre, es que se ha invadido, no es acorde, no es proporcional la acción del juez a lo que se perseguía, ¿no? Entonces el juez ha dicho, vale, tú llegas allí, haces un requerimiento, quiero esto, esto y esto. Si no te lo dan sobre la marcha, pues ustedes dicen, no hace falta que me lo busque. O sea, nosotros no nos vamos a ir aquí hoy sin esto.
3: Pasó eso con la caja fuerte, ¿no?
2: Porque exactamente, igual.
3: Requirieron que la abriera, no dijo que no tenían la llave, aparecieron con una radial y rápidamente...
2: Claro, ellos sabían el destrozo que podía hacer la radial.
0: Tenían orden de que si efectivamente no atendían el requerimiento...
3: Bueno, claro, esa es la entrada y registro.
2: Te quiero decir que lo que yo concluí, que el conde Pumpido... lógicamente que es uno más de los que se han vendido al sanchismo, porque bueno,
4: sí, así es.
2: Miembros del Constitucional han tenido que decir, bueno, no está bien que todas las resoluciones del Constitucional sean favorables a los intereses de Pedro Sánchez. Eso lo han dicho miembros del Tribunal Constitucional. Por lo tanto, nosotros podemos repetir esa aseveración que hacen magistradas, una concretamente, que lo ha dicho, que se sienta junto a Conde Pumpido cada vez que hay un pleno. ¿Entiendes? Entonces, por eso te digo que estamos asistiendo a un asalto a todas las instituciones del Estado, y sobre todo lo que estamos asistiendo es a la violentación, no sé si la palabra es correcta, de los más mínimos índices de dignidad de las personas. Es decir, que estamos viendo cómo hay generales que se venden.
4: Uf, tremendo.
2: Si quieren seguir en el puesto.
4: Eso es fortísimo.
2: Estamos viendo.
3: Es que tenemos que tener en cuenta que los jueces al final son personas que también viven, salen, van a la compra y cuando a un juez le entra un asunto de este tipo, sabe la repercusión que pueden tener sus resoluciones. Es decir, no se trata de que hagan mejor trabajo o peor trabajo, pero evidentemente una resolución que implica en la instrucción de un procedimiento, en la investigación de un procedimiento a un expresidente de gobierno, siendo consciente además ese magistrado que ese auto va a salir y va a ser conocido por todo el mundo, digamos que le... No sé si la palabra sería le obliga, pero sí que le estimula a justificar muy bien la decisión. No significa que cuando sea otra persona no tenga que justificarlo, pero en este caso, evidentemente, sí. La repercusión de ese auto va a superar lo que es el procedimiento judicial y va a provocar una serie de consecuencias fuera de su procedimiento que yo entiendo que esa persona quiera de alguna forma justificarlo. De hecho, fue muy curioso porque inmediatamente las primeras declaraciones que se hacen cuando dicta el auto de Zapatero, por la mañana se habla de lawfare y de no sé cuánto, y a media mañana cuando aparece el auto y empiezan a leerlo, ya todo el mundo desaparece el término lawfare, porque cuando se lee se dice, oye, espérate. Sí. Que este tipo está poniendo aquí cosas que o se lo ha inventado, que no tiene ningún sentido, o todo esto está por ahí y esto hay que pararse, ¿no? Quiero decir que, de alguna forma, se dicen que los dos autos más largos que ha habido fueron el de la imputación de la infanta Cristina y este, porque de alguna forma estaba imputando a dos personas de mucha relevancia. Entonces yo creo que eso no es que a lo mejor lo exija judicialmente, pero sí casi a nivel de información pública decir, oye, que no estoy implicando a este tipo.
2: Además, tú sabes que el Zapatero no se ha buscado a un penalista al uso, se ha buscado a un procesalista.
3: Los grandes penalistas son procesalistas.
2: Vale, pero este en concreto es especialista en tratar de anular las causas. Este es el mismo que tuvieron en los ERE y consiguió que Conde Pumpido anulara gran parte de las causas, ¿no? Por vulneración de no sé qué derecho. Bueno, pues es que ahí es donde estamos, en esa situación es en la que estamos. Y lógicamente, Bueno, yo me parece, no sé si nos estamos enredando un poco, porque yo creo, no sé si sería bueno que habláramos del caso Zapatero, que tiene mucha enjundia.
4: Ahora vamos luego, a Zapatero, lo de Sánchez luego, queda todavía.
2: Luego de lo de...
4: Lo de Sánchez, ¿tú crees que, os pregunto a toda esta trama para comprar a jueces, a periodistas, a guardias civiles, a policías que organizaron Cerdán y Leire, nació en los 5 días de reflexión de Sánchez? ¿Ahí sí, nace sí, esta sí, trama?
2: Con el auto en la mano y demás, ya esto es tan complejo, yo nunca en mi vida he traído aquí papeles, pero ya los últimos dos o tres programas los tengo que hacer, claro, ¿no?
4: Porque claro, es que la organización criminal es tan amplia que...
2: Lo que yo veo es que, o sea, la clave está en que el 24 de abril es cuando Pedro Sánchez dice que se toma 5 días, parece ser que ese mismo día, a grito pelado, según ha publicado hoy Vox Populi, llama a Óscar, a Bolaño y a Cerdán y le dice: tenéis que sacar a mi mujer como sea. Y ese como sea es la clave. Entonces, inmediatamente Cerdán llama a Leire Díez y tienen, o sea, previamente ellos tienen una reunión el 26 de abril, ¿vale? Y la orden que sale de ahí es destruir el procedimiento judicial. Pero es que ahí... Y bueno, claro, es que muchas veces dicen, y ahí estaba Pedro Sánchez, bueno, a lo mejor no estaba, estaba en la habitación de al lado, pero vamos a ver, que esa reunión se produce en Moncloa, que todas las personas, cuando a Cerdán lo llaman y dice: ¿usted cuántas veces se ha reunido con Leire? 2 veces, y ahora el juez demuestra que se ha reunido como mínimo 20 veces en la sede de Ferraz.
3: 22, exactamente.
2: Exactamente, como mínimo 20 en
3: la sede de Ferraz. Dice la mayoría fuera.
2: Sí, no, pero en Ferraz, al principio había mucho fuera, pero ahora ya se sabe que en Ferraz, pero eso ha pedido la visita.
4: El registro de visita lo ha pedido también el juez.
2: 20 han sido en Ferraz. O sea que a lo mejor ahora van a parecer que ha habido 30 o 40 reuniones, ¿vale?
0: 39 y 22 en Ferraz.
2: Exactamente.
0: La cifra. Entonces, que ahora mismo se maneja.
2: ¿Qué es lo que se organiza ahí? Yo aquí he puesto los sicarios de Pedro Sánchez. Y claro, mucha gente, las palabras, tú sabes, que empiezan a usarse y no se sabe cuál es el origen. A mí, como lo que me gusta es la historia, pues el origen de la palabra sicario está en Roma. Y es el procede de la palabra sica, que es una daga pequeña y fácil de esconder, que en la antigua Roma se utilizaba para apuñalar a los enemigos políticos. Por lo que sicario significa hombre con daga. Es decir, y ahí lo que se organiza es un equipo, un sicariato, dice, y se da el proceso, o sea, hay que anular. ¿Y cuáles son? ¿Y qué se establecen? Si quieres, los objetivos. 6 objetivos.
4: 6.
2: Y los objetivos son, el primero, hay que ir por el fiscal Grinda. ¿Por qué a por el fiscal Grinda? Mira, el fiscal Grinda tiene un problema, ¿sabes? Entonces, bueno, eso se establece en una reunión el 27 de febrero de 2025. Y a través del periodista Pérez Rusiñol Costa se le ofrecen 300.000 euros para archivar la causa contra ellos. O sea, que Grinda es uno de los fiscales que lleva causa contra parte de este equipo de sicarios, ¿no? Y le piden que tiene que facilitar información sobre el fiscal anticorrupción Alejandro Luzón.
4: Sí, para
2: el segundo objetivo es el comandante Rubén Villalba, que lo contacta a Leire directamente en marzo de 2025. Y a él se le pide que tiene que aportar información clasificada sobre la UCO y sobre Grinda. Y se ofrece un ascenso a cambio de trapos sucios y la aportó, reconociendo él en una conversación que estaba cometiendo delitos por revelación de secretos. La tercera línea es el fiscal Estampa. En la reunión con él está Leire Díaz y Pérez Dorcé, y es el 7 de mayo de 2025.
3: Este es el que lo
2: venía. Y le ofertan el regreso a la Fiscalía Especial Anticorrupción y asistencia jurídica en su pleito contra el fiscal general del Estado, la fiscal que entonces era Dolores Delgado, y su número 2, que era Álvaro García Ortiz. ¿Vale? Estampa lo puso en conocimiento de su superior, Almudena Lastra, y que es la que declaró contra Álvaro García Ortiz, y no le han renovado en su cargo por esa razón. Y luego denunció, viendo que no iba hacia adelante esa cuestión, él fue directamente y denunció en el juzgado central número 9, y es el origen de todo esto. ¿Vale? La cuarta línea es la de hidrocarburos. Se le asigna al abogado de Cerdán, Jacobo Teijelo, para instrumentalizar nulidades procedimentales, incluido el caso Coldo. Nos quedamos en que a esta gente lo habían expulsado del partido y demás. Bueno, pues también
4: estaba.
2: Se le encarga anular. La quinta es Carmen Pano. Ismael Oliver, abogado del PSOE, de Coldo y del Pollo Carvajal, dice que hay que negociar, que esta se vende. Y le ofrecen 50.000 euros a través de Leticia de la Hoz, letrada de Coldo. Que se mezcla. Y la sexta,
4: qué mafia.
2: Termino, el desprestigio institucional de la UCO, con denuncias sucesivas ante el fiscal general del Estado, que se prestaba lógicamente, filtración de información comprometida a medios afines bajo el epígrafe UCO Patriótica. Ya habían creado una especie de marca para que tuviera incidencia en la población. Estos serían los seis puntos que se deciden ahí. Luego está la estructura financiera, en la que está Gaspar de Ría, estudio Oliver.
4: Claro, y la gente se preguntarán, y para todo eso que ha comentado Faraco, hace falta dinero. ¿Y de dónde sacaba el PSOE el dinero para intentar comprar a tanta gente? Esa es otra.
2: De la contabilidad en vez del Partido Socialista. Vamos a ver, si es que Víctor Dardama lo ha dicho, que él había dado un dinero que no sabía cuánto era, que él calcula que en torno a 1.800.000 euros eran para el partido y el resto para Cordo, Ávalo y Cerdán. Pero 1,8 millones, Carmen Pano llevó 90.000 euros. Es decir, es que al final todo esto es el caso Pedro Sánchez. Estamos hartos de decirlo en este programa desde hace más de un año.
4: Sí, correcto.
2: Y todo esto va a explotar. Y la legislatura ya ha explotado. Ahora, lo que va a hacer Pedro Sánchez el día 10, que creo que él ha pedido comparecer, ha pedido porque hay cuatro socios suyos que ya han solicitado en el registro del Congreso que comparezca. ¿Entiendes? Él cree que de nuevo va a llegar allí diciendo que si esto es una conspiración.
4: No, pues eso es lo que va a decir. ¿Qué va a decir?
2: Y que la gente se lo van a creer.
4: ¿Qué va a decir? ¿No? Que una conspiración, sí, con una persecución
10: hacia él. El problema es que se lo creen o no. El problema es alternativas. Alternativas es, uno, él llega y dice elecciones. Improbable, altamente improbable. Dos, moción de censura. ¿No van a dar los números?
2: No
10: va a haber. Cuando el PNV le digan, usted no ha dicho que haya que. Sí, hombre, sí. Pero es que yo, en Euskadi, estoy gobernando gracias a ellos.
2: Vale.
10: Es que esto mañana me dicen, pues mañana el Lehendakari es el de Bildu. Sí. Se me acaba la película.
2: Pero eso es. Eso
10: El rufián, cada vez le van pegando la patada a la línea roja más para allá.
4: Sí, verdad, sí.
10: Cuando hay un no sé cuánto.
4: Una sentencia que tardará 10 años.
10: Cuando lo haya dicho, cuando quede acreditado en sentencia firme.
2: Dentro de 10 años.
4: Ya está jubilado. Que es importante lo que ha dicho.
10: Y antes el principio de presunción de inocencia.
4: Es importante lo que ha dicho Paco sobre el PNV. Es importante porque ellos gobiernan. Vascongada, que me gusta llamar de Vascongada. Gobiernan Vascongada gracias a los votos del PSOE. Y no es solo gobernar. ¿Sabéis el dinero que maneja el PNV en el gobierno vasco? Los enchufados que tiene, los cargos que tiene, no solo eso. Ayuntamientos muchísimos en el País Vasco, diputaciones. Por tanto, pero Pedro Sánchez le dice, ojo, que tienen, te quito el gobierno vasco.
10: Y tienen además la excusa
4: claro, eso
10: perfecta,
4: es importante.
2: Pero ellos tienen
10: la
2: ahora mismo.
10: Perfecta tiene una, tres letras y es Vox.
2: Vale, pero ellos tienen ahora
10: este
2: mismo.
10: Este es un canalla. Este, es verdad, hay que quitarlo, pero mira, nosotros nunca podremos votar juntos a esto, ya está.
2: Desde hace tres años, según la encuesta, EH Bildu estaba por encima del PNV. Ahora mismo tienen ellos, según la última encuesta, una ventana de oportunidad, porque tienen tres escaños, según la encuesta, más que EH Bildu. Por eso, o sea, ellos no dan puntadas sin hilo, es decir, el que ellos ahora estén de alguna forma apretando es porque ellos tienen esos datos.
10: Claro,
2: y ellos no saben.
10: Pero claro, pero estamos hablando de un partido igual que Junts, de partidos que funcionan con el principio de cuanto peor, mejor.
2: Sí, claro.
10: Es decir, a mí, cuanto más débil sea el gobierno, mejor para mí. Y yo tengo que justificar por qué apoyo. Muy sencillo. Porque estos señores yo no voy a votar nunca con Vox ni nada de tal. Y aparte de eso, sigo apoyando y pidiendo y exigiendo. Y en breve, pues le van a dar la capital del Estado.
2: Pero el problema,
10: Estado,
2: Paco,
10: le darán,
2: el problema es en qué momento todo este lío va a afectar electoralmente a todos los socios. A Jun ya le está afectando. A Jun le está afectando. Lo que pasa es que para Jun es más importante el
10: que está en la otra guerra.
2: Sí, claro, pero bueno, es que yo siempre, yo dije desde el principio, cuando aquí hablábamos de la ley de amnistía, yo decía, esto es un juego de trilero. Puigdemont sabe que Sánchez lo engaña y Sánchez sabe que Puigdemont lo engaña, pero ambos aceptan el engaño. Es decir, Puigdemont ya se tendría que haber dado cuenta. Puigdemont lleva en Waterloo desde 2017,
10: hace nueve años,
2: va a hacer ya dentro de unos meses 9 años en Waterloo. Él todavía cree que este gobierno, que Pedro Sánchez, tiene fuerza para que él pueda volver. Yo dije aquí se ha dicho en esta mesa, no solamente yo, sino hay algunos más, que Puigdemont no va a venir a España, además con la ley de amnistía aplicada. O sea, él va a venir a España, lógicamente, si se entrega, que lógicamente.
10: Bueno, ya estaba, ¿no?
2: Bueno, pero digo yo, que él se va a entregar, bueno, va a entrar en prisión a las 24 horas o a las 12 horas va a salir, porque no hay riesgo de fuga, porque si se ha entregado voluntariamente, no hay riesgo de fuga. Lo van a juzgar y luego lo van a indultar.
4: Bueno, la última es que Sánchez no comparecerá en el Congreso hasta finales de junio. Habéis dicho que iba a comparecer ya mismo, hasta finales de...
2: No, yo he dicho que en torno al día 10.
4: Hasta finales de junio, la última que tengo aquí, la última noticia, hasta finales de junio lo ha comunicado.
10: Era la declaración de Zapatero, ¿no?
2: Que para luego irse de vacaciones, ¿no?
4: Madre mía. Bueno, Paco.
10: Pero en torno al día 20, ¿no?
2: 17, 18.
4: Vamos a ver el siguiente vídeo, ¿no? Sánchez hablándose a sí mismo. Antes de Paco Revuelta ha hecho un análisis psicológico de lo que es Sánchez.
0: Pero también me gustaría decir una cosa que tengo pendiente, ¿eh?
4: ¿Quieres ahora o después del vídeo de Sánchez?
0: Me da igual, todo eso depende de ti, vamos, si quieres poner el vídeo, pero es romper un poco el tema en cierto de cómo estamos llevando aquí esto, y es lo siguiente.
4: A ver, venga.
0: A ver, además esas cosas se han estudiado. Cuando hay demasiada información, resulta que los análisis nos pueden llevar a más caminos erróneos. Eso incluso se ha visto, ¿no? Como, por ejemplo, cuando un profesional de la medicina, de la psicología, tiene un exceso de información y dice, venga, diagnostícame, esta persona comete más errores que el que tiene una selección solamente de alguno de los elementos y a partir de ahí dice, pasa esto. Quiero decir, ya en los autos viene una cantidad de información que es tremenda. Ya los sumarios no digamos, ¿no? Yo tengo el sumario de 4.000 páginas, pero lo tengo para poder consultar, no para leérmelo. Porque es tanto. Entonces, yo quería, hacer eso. Es decir, que hay una situación ya que no hacen falta que vengan más, aunque nos falta mucho por conocer, pero no hace falta que vengan más cosas para ya hacer juicio del funcionamiento de este gobierno.
4: Entiendo.
0: Del funcionamiento de Pedro Sánchez. No hace falta. Porque es que hay tal cúmulo que lo que tenemos que hacer es seleccionar precisamente los elementos necesarios para que hagamos unos análisis adecuados, ¿vale? Entonces yo quería, me gustaría sacar aquí y hacer una pregunta al resto de los contertulios, y a ti también, Paco, por supuesto, ¿no? Que tú eres el que dirige el programa, ¿no? Que es la siguiente, vamos a ver. Y voy a hacer una referencia histórica y a la vez también una anécdota de carácter personal. De hace 2-3 años, una persona que aquí todo el mundo conocemos, nos encontramos mi mujer y yo en la calle del PSOE, gente, una persona que ha tenido un puesto importante en la calle. Empezamos con un diálogo en relación precisamente con el gobierno, con Pedro Sánchez, y en un momento determinado mi mujer dice, ¿tendremos elecciones cuando pasen unos años o van a desaparecer las elecciones, ¿no? Era una pregunta con bastante carga. Pero recientemente Jesús Cacho, el periodista, pues también ha lanzado un artículo en el que ha dicho eso, el peligro que tenemos de que vamos a ver si tenemos elecciones. Se puede pensar que es una exageración, pero Jaime ha abierto una espita cuando ha hablado de que la democracia funciona, la defensa, etcétera, etcétera, ¿no? Y ahora saco el tema de carácter histórico. Más de un analista, bueno, historiador y a la vez, bueno, gente que va más allá del dato concretito de la historia, sino que van más allá tratando de hacer interpretaciones y tal, han sacado más de uno, que no muchos, pero algunos, ¿no? Importantes, han sacado que la guerra civil posiblemente se hubiera podido evitar si hubiera habido por parte de alguna gente del PSOE, por ejemplo, de Largo Caballero, Una disposición a encontrar solución para que no se entrara en conflicto. Sin embargo, como Largo Caballero lo que quería era convertir a España en una en un remedo de la República de la URSS, en los soviéticos, pues aquello se fue al traste, ¿no? Entonces, yo le dije el otro día, que por cierto estaba el padre de Esteban Urristieta, delante de él, lo dije con toda la sinceridad del mundo, ¿no? Nos encontramos con que hay un conjunto actualmente en distintos sectores, porque se han nombrado a aquella gente que son afines al sanchismo, que no piden perdón por las cosas que han dicho, ni mucho menos, pero nos encontramos dentro de una serie de sectores, gente que están auténticamente defendiendo la democracia, que son Guardia Civil, que incluso eludiendo, tratando de saltarse las presiones que tienen. Por otro lado, la misma policía, también dentro de la Policía Nacional. Y después periodistas, que han sido amenazados, no solamente criticados, sino y diciendo que pertenecen a la fachofera. Entonces, yo me pregunto, tanto con el tema de si habrá elecciones y cosas por el estilo, si estamos en un momento histórico, y puede ser a lo mejor muy grave lo que estoy diciendo, un momento histórico en que nos estamos jugando cómo va a ser el futuro en España, en cuanto al tema democrático. Porque, ¿qué se está haciendo con todo lo que está diciendo? Por ejemplo, Óscar Puente, recientemente, con métodos, dice que son métodos antidemocráticos lo que han hecho. Luis ha nombrado como precisamente, Pedraz es un juez progresista. Y sin embargo ya lo están metiendo y diciendo, y los memes que están sacando, los mensajes, y hay gente que lo repite acríticamente de que esto es un golpe de Estado. Y yo la pregunta que lanzo es eso. Estamos en un momento que a lo mejor con el paso del tiempo tomaremos conciencia que es un momento histórico de si sacamos esto para adelante en el sentido de la defensa auténticamente de la democracia, y que sobre todo lo están haciendo esos tres sectores que estamos haciendo, aunque cada uno desde su parcela, pues también trata de defenderlo, como estamos haciendo aquí, ¿no? Pero estamos en ese momento histórico y es la pregunta yo que lanzo, sí, ¿eh? A ver qué pensáis.
4: Interesante, ¿eh? Yo estoy lo que acabas de decir.
3: De acuerdo, además, este artículo de Jesús Cacho del domingo va en ese sentido, ¿no? También va la famosa frase de Aznar del que puede hacer que haga, que se le ha criticado mucho, pero yo creo que forma parte también de esa visión, ¿no? Y es verdad que estamos en un momento crítico, y yo muchas veces lo he pensado, está retrasando las elecciones, pero llegado el momento de convocarlas, ¿las convocará o no? Porque es verdad que el personaje puede, porque la excusa ahora, decías que Rufián le va dando la patada a la línea roja y la va llevando, pero la excusa que da es no podemos ir a elecciones porque vendría la derecha con la extrema derecha. No, pero en un momento habrá que hacer las elecciones, ¿no?
10: ¿Quién la da? ¿Quién?
3: Porque eso es democracia, ¿no?
10: Porque el presidente ha dicho hoy que no convocaba elecciones porque no le parece ir bien, que si el país estaba funcionando, que sus problemas del partido pudieran afectar al resto de los españoles. Eso es lo que ha dicho.
4: Claro, es que no es un problema de partido, es un problema de gobierno.
10: Está convencido de conseguir una amplia mayoría de apoyo. O sea, ha dicho.
2: Yo creo que los discursos. Como ese de Jesús Cacho, no le hacen ningún favor a la democracia, contrariamente a lo que a lo mejor él cree que está haciendo con ese artículo. Es decir, la democracia, el ciclo electoral está ahí. O sea, una vez que lleguemos al 23 de julio, ahí se ha acabado la legislatura. La convoque o no la convoque, ¿vale? Y si él no la convoque, primero, no hay que olvidarse que España está en la Unión Europea. Es decir, si un presidente, si un gobierno infringiera las normas democráticas, automáticamente estaría fuera de la Unión Europea. ¿Vale? Eso, los demás partidos.
10: La Constitución faculta al rey para.
2: Claro,
10: para
2: que
10: no la iba a explicar.
2: Correcto.
10: Si no la convoca, el rey puede disolver las cortes y convocar
2: las cortes. La puede disolver, la tiene que disolver el presidente del gobierno. Si él no lo hiciera, la tiene que hacer la presidenta del Congreso de los Diputados, y si no, el rey. ¿Sí? Porque es que eso está establecido. Lógicamente, es que
0: está establecido no robar y se roba. No. Quiero decir,
10: Si te cogen, pues te meten en la cárcel.
2: Claro.
10: Si este señor incumple la Constitución, incumple la norma de no convocar elecciones.
0: Bueno, ¿y qué pasa con los presupuestos?
2: Vale, pero no, pero
0: ¿está incumpliendo la Constitución?
2: No, la Constitución dice que hay que presentarlo Vale, y no lo ha presentado. Ahí la que está incumpliendo es la presidenta de las Cortes, la presidenta del Congreso de los Diputados, que es la que tendría que haber denunciado al gobierno. O sea, aquí estamos hablando de la división de poderes. Y la división de poderes, o sea, cada poder tiene su responsabilidad. Él tiene que presentar las cuentas antes del 30 de septiembre en el Parlamento, en el Congreso de los Diputados. Si no lo presenta, la presidenta del Congreso de los Diputados tendría que requerirla. Sigue sin presentarlo, tendría que denunciarlo ante el Tribunal Constitucional. ¿Vale? Ahora, vale. ¿Quién es la que ha incumplido? La presidenta de las Cortes.
0: Bueno, no solamente, que, hombre, tiene que presentarlo el Consejo de Gobierno.
2: Vale, pero no la presenta.
0: Ya,
2: entonces, y no la presenta ni le exige.
0: Ya hay una parte de responsabilidad, una responsabilidad compartida.
4: Vale. Bueno, ahora pregunta para el psicólogo, pero después de escuchar a Sánchez. Mira, esta organización criminal la ve un niño de 5 años. Y la pregunta para Paco ahora: ¿y por qué no ven esta organización criminal los hooligans del PSOE? Y muchos votantes de Izquierda Unida, de Podemos y de Sumar, pero esto después. ¿Por qué no lo ven? Si un niño de 5 años, tú le preguntas a un niño de 5 años, abuelo, qué golfo, qué sinvergüenza, ¿cómo puede hacer esto? ¿Qué es? Sin embargo, los hooligans del PSOE no lo ven. Ahora me pregunta por qué. Yo lo tengo claro, es una secta que venera al líder.
0: Sí, y ahora
4: me responde. Que bueno, vamos a escuchar a Pedro Sánchez recomendándose a sí mismo lo que debería hacer, pero que no hace. Y al lado del vídeo hay una descripción de lo que es Pedro Sánchez. Ante Paco Revuelta ha hecho un perfil psicológico y nosotros hemos hecho un perfil casero que todo el mundo entiende. ¿Cómo es el presidente del gobierno? Vamos al vídeo, Johnny.
11: La corrupción no es una persona, pero siempre acaba teniendo cara. No tiene ministerios, pero luego hay ministros manchados por la corrupción. Una organización carcomida por la corrupción hasta los cimientos. Y un jefe de todos, el actual presidente del gobierno. Las tramas de corrupción que afectan al partido del gobierno suponen una mancha en la proyección internacional y en el prestigio de nuestro país. Un presidente del gobierno debe ser un referente, sobre todo moral, para el conjunto de la sociedad. Pero hoy la corrupción está detrás de quienes nos gobiernan. Hay un momento en el que las palabras dejan de ser suficientes y uno debe mostrar lo que es. Se está protegiendo a sí mismo, señor presidente, desde la presidencia del gobierno. Decida si sigue pensando en usted o en España, pero no arrastre en su caída el prestigio de nuestra democracia, nuestras instituciones y nuestro país. Así que solamente le queda una salida honorable. Presente su dimisión oficial ante el rey. No arrastre a España en su caída, señor presidente. Dimita.
4: Bueno, no más preguntas, ¿verdad, señoría? Luego de ver este vídeo, es tremendo.
10: Yo siempre me fijo en la comunicación no verbal. Cuando uno quiere afianzar lo que está diciendo, ¿no? Presente su dimisión, dimita, es cuando tiene que mirar a la cámara y no bajar la mirada. Él en ese momento baja la mirada. El dimita ya lo dice con los ojos caídos. Está en una impostura absoluta.
4: Paco Tepe.
10: Y lo grave es que ese discurso se lo puedan ahora echar completamente. Parece que ha escrito sus memorias, pero de manera anticipada.
0: Sí.
4: Bueno, la pregunta, ¿por qué un niño de 5 años ve que esto es una organización criminal y los hooligans del PSOE defienden a esta organización criminal?
0: Bueno, yo creo que lo he dicho ya aquí, pero vamos, lo repito con mucho gusto, ¿no? Yo estuve de perito, precisamente psicológico, cuando la secta de Mazagón, y entonces me estudié muy bien el tema de la secta. Y concretamente a Juan Lobato, en un desayuno informativo de la Federación de Radio y Televisión, se lo dije. Y no supo qué contestar. Todo así por...
4: A divagar
0: por
4: un poco, ¿no?
0: A divagar por los laterales. Porque además le di los argumentos. Mira, es una secta, por esto. Empecé a darle todo eso, ¿no? Pero después también hay otra cosa que también he dicho aquí algunas veces, ¿no? Desde la izquierda hay más, digamos... Vamos a ver... Cualquier cosa laica se puede convertir en una religión, que se le llama eso religiones laicas. Hay quien también utiliza religiones paganas. Es decir, que, ¿por qué? Pues porque tienen unas estructuras, tienen unos dogmas que son incontestables, que no son discutibles ni mucho menos. A veces también hay hasta unos rituales. Y en la izquierda se da más que en la derecha, que también se da en la derecha, ese dogmatismo de esa religión laica, es decir, se convierte. Entonces, cuando se es creyente de algo, entonces, claro, la razón se cierra a todo aquello que altere el pensamiento que se tiene. Entonces mucha gente, por ejemplo, que se está viendo actualmente, ¿no?, que es el lema es ese, no, es que si no viene la derecha, o sea, como si fuera un ogro, como si fuera, yo qué sé, acordaros de aquella propaganda que hicieron, que era con los perros esos, los Doberman, con dientes, en fin, así muy que daba mucho terror. Pues eso lo ocurre, es decir, que hay gente que tienen esos esquemas y es muy difícil modificarlo, porque las creencias es precisamente una de las cosas que más cuestan. Normalmente los humanos, y ya con esto termino de más temas psicológicos, ¿no? Los humanos, cuando nos dicen algo que altera las creencias personales que tenemos, en principio tratamos de rechazarlo, porque claro, desestabiliza, y entonces tendríamos que hacer un nuevo planteamiento acerca de lo que pensamos, y eso es interesante, estar abierto a posibles evoluciones, ¿no?

0: Y sin embargo, los dogmáticos, los creyentes, no tienen esa capacidad. Y claro, indudablemente, si lo dice Pedro. Y una última cosa. Una vez me acuerdo que le preguntan a una señora por la calle: oiga, el Papa ha dicho no sé qué. Y la señora, en lugar de opinar acerca de lo que había dicho el Papa, dice: si lo ha dicho el Papa, es que está bien. Pues pasa con esto exactamente igual. Si lo dice Pedro Sánchez, Puente o cualquier otro, es que está bien. Y no hay más cuestionamiento. Y ese es uno de los problemas cuando no se tiene un pensamiento crítico.
1: Bueno, vamos con el último vídeo que está relacionado con la corrupción de Sánchez, con la corrupción del gobierno. Aitor Esteva, el máximo representante de los mercenarios del PNV, que decía eso, bueno, que le recomienda a Pedro Sánchez que tiene que convocar elecciones. Le recomienda, pero no le exige, ya sabe, porque si le aprieta a Pedro Sánchez le apretaría a él y diría: oye, que te quito el gobierno vasco, y tú sabes que ahí manejáis presupuestos importantes y que tenéis a muchos cargos, gente del PNV enchufada ahí en el gobierno vasco, y os echo fuera y le doy esto a Bildu. Y están pillados unos a otros, se tienen pillado a sí mismos. Venga, vamos con el siguiente vídeo, vamos a escuchar a Aitor Esteban.
2: Nosotros nos parece, insisto, por todas las circunstancias que se dan, que la legislatura, bueno, ha llegado a su fin, y así debería ser. Pero quien tiene la responsabilidad para tomar las decisiones, dadas estas circunstancias, es el propio presidente. No sirve que se diga: no, la Constitución dice que 4 años es lo que dura una legislatura. No, también dice, según el artículo 115, que el presidente del gobierno tiene la facultad, la potestad de disolver las cámaras, y no será la primera vez que se hace. Y yo creo que hay que reflexionar sobre cuál es la situación, y a él le corresponde dar este paso. Además, me parece que pensar que, bueno, va a llegar el verano, tenemos un mundial, las circunstancias van a cambiar a partir de septiembre, etcétera, etcétera, no, esto no lleva a ninguna parte. Me parece que de un examen objetivo, general, desapasionado de la situación, lo que corresponde, y eso es lo que le está diciendo el Partido Nacionalista Vasco, es que este año sea el de la disolución de las cámaras. A él le corresponde realizarlo. No está encima de la mesa del Partido Nacionalista Vasco, no lo contemplamos, una moción de censura. Creemos que lo que hay que actuar es con responsabilidad por parte de todo, y sobre todo por quien tiene la máxima responsabilidad institucional a nivel del Estado, que es el presidente del gobierno español.
1: Bueno, pues si queréis hacer una valoración de lo que dice este señor.
3: Siempre he tenido la ilusión de escribir un libro que eran las 40 frases que se tiene que saber un entrenador de fútbol.
1: Sí, a ver.
3: Y hay otras que son las 40 frases que tiene que saber un político. Hay que tomar medidas, esto sí. No puede llegar.
1: Tiene que pedir, final, tiene que dar explicaciones.
3: Y hay que pedir responsabilidades, pedir explicaciones. Sí. Bueno, y algo más, sí, indudablemente la situación es sostenible. Sí. Pero usted va a hacer algo, hay que hacer algo, porque se va. Y se fue.
1: Yo lo traduzco.
3: Ya entro una semana, sí, por decir lo mismo.
4: Tenía una frase para estos momentos que era: lo urgente es esperar. Y yo creo que es lo que están ellos.
1: Yo traduzco lo que ha dicho Paco en bla, bla, bla, bla, bla, bla. Nada, no dice nada. Ni va a hacer nada. No esperéis al PNV ni a Junts de que hagan nada. ¿Hará alguna valoración de este señor? Lo que está saliendo, sí, muy, muy continuamente, últimamente.
5: Sí, bueno.
1: Diciendo lo mismo, claro.
5: Continuamente, porque a ellos, yo antes lo he dicho, ellos tienen ahora mismo una ventana de oportunidad que hace 3 años que no la tenían. Es decir, ellos llevan 3 años por detrás de EH Bildu en las encuestas, y ahora mismo están 3 escaños por encima. O sea, a ellos les interesaría que ahora mismo ellos rompen y no verse arrastrados por el gobierno de Pedro Sánchez. ¿Qué es lo que le interesa a PP y Vox? Pues que se cuezan en la salsa el propio gobierno. Porque además, a partir de ahora, con todo lo que está saliendo, ya no es solo responsabilidad del Partido Socialista. Es decir, ahora mismo, mira, ahora, según la última encuesta, parte de los escaños que pierde el PSOE los está recuperando Sumar, pero es un espejismo. Sí. Sumar lo recupera porque, lógicamente, por la ley DON, a veces claro. Estos son como los vasos comunicantes. Claro. Es decir, prácticamente sin subir el número de votos, con que baje el número de votos, eso es, el Sumar puede sacar algún escaño más. Pero a partir de ahora, que ya se va a empezar a saber casi todo, es decir, ya hemos visto las joyas de Zapatero, que no hemos hablado aquí.
1: Ahora vamos con eso.
5: Ya hemos visto las joyas de Zapatero. Eso es una imagen que ya no hay quien se la quite a Zapatero para toda la vida.

0: ¿vale? Bueno, pues a partir de ahora vamos a empezar a ver más cosas, muchas más cosas. Ahora vamos a saber quién le, como antes he dicho yo, quién le paga a los abogados, a Ábalos, Cordo, Cerdán, a pesar de que decían que lo habían expulsado del partido. Todo ese tipo de cosas se van a saber. Y si a pesar de eso, los partidos que apoyan al gobierno, lógicamente lo siguen manteniendo, empieza a salpicar electoralmente, y ahí es donde está el problema. Ellos todos los días, o cada 15 días, o cada 10 días, ven las encuestas, ¿vale? Hasta ahora, Esquerra Republicana de Cataluña, gracias a la bajada de Junts, ellos se han mantenido. A partir de ahora se van a seguir manteniendo. A partir de ahora, cuando ahora empiecen a ver que con el dinero de las elecciones catalanas se ha estado pagando a estos sicarios, se va a seguir manteniendo también el PSC. Es decir, es que esto puede ser como un castillo de naipes. La gente, yo sé que ahora mismo a decirle a cualquiera, no hombre, es que el Partido Socialista va a implosionar, eso no se lo cree nadie, un partido con 140 y no sé cuántos años. Bueno, pues los mismos años tenía el Partido Socialista francés, el griego, el italiano, y han desaparecido.
1: Sí, en Inglaterra va a punto también de desaparecer.
0: Te quiero decir, lo que se nos viene a partir de ahora es el derrumbe del castillo de naipes que ha estado sosteniendo falsamente a un gobierno que no era un gobierno, porque un gobierno, como se nos indica, tiene que gobernar. ¿Ha hecho algo este gobierno desde julio de 2023, aparte de aprobar una ley inconstitucional de amnistía? No.
1: ¿Y modificar el Código Penal para beneficiar a los políticos corruptos para que estén menos años en la cárcel?
0: En la legislatura anterior.
1: Bueno, que vamos con, ahora sí, entramos ya en Zapatero, ¿no? Pero antes de comenzar Zapatero, una de las muchas manifestaciones que él ha venido haciendo, presumía, mira, estaban hablando mal de mí, aquí estoy, limpio, mira, impoluto. No me han sacado absolutamente nada. Vamos a escucharlo y al final el karma fue contra él. Cuando quiera vamos con el siguiente vídeo y abrimos ahora la sesión de Zapatero.
2: Yo recibí muchos ataques, también muy duros, no tanto, muy duros. Oye, ¿y qué? Ha pasado el tiempo y aquí estoy, no está mal, ¿no? O sea que la decencia y la verdad antes y después se abre camino. Y qué contento estoy de que esté aquí Magdalena Álvarez y Manolo Chávez.
3: Ahí va.
1: Bueno, Magdalena,
4: a mí lo que me gustaría es ser como tú.
1: Sí. Magdalena,
4: y a mí también.
1: Habla ahí.
4: La Collare. Y a mí también.
0: Yo quisiera ver la Collare. Sí.
1: Zapatero habla aquí, el presunto delincuente Zapatero habla de dos delincuentes y los llama delincuentes, pero fueron condenados Magdalena Álvarez y el presidente, expresidente de la Junta de Andalucía, también condenado. O sea, los delincuentes se aplauden entre sí. Bueno, que sobre Zapatero, tenemos un vídeo muy bueno de la joya, ¿eh? Un joyero que hace una valoración aproximadamente, calcula cuánto puede valer esa joya descubierta en la caja fuerte de Zapatero. No es una herencia, como dijo Gertrude, que también está imputada. Oh, madre. Bueno, sobre Zapatero, ¿qué te sorprendió la noticia, la imputación o no?
0: No, a mí no me ha sorprendido porque lo que está saliendo mucho tiempo diciendo que había dos personajes que no entendía yo cómo no habían salido, que era José Bono y Rodríguez Zapatero. Que todo el mundo sabe, bueno, a lo que se han dedicado.
1: Espera, que lo de Zapatero viene después, ¿eh? Ojo, perdón, lo de Bono viene más adelante. El mes que viene posiblemente conozcamos también noticias sobre José Bono.
0: Pero además, bueno, vamos a ver. Esta gente se creen que, bueno, o piensan que todos nos vamos a morir, que no vamos a saber la verdad. La verdad se va a ver muy pronto. O sea, cuando salen diciendo, no, eso vale 50.000 euros la joya. No te preocupes, ya la policía ha encargado una tasación. Uh-huh. Y los tasadores van a decir en 7-8 días lo que vale de verdad. ¿Vale? Ahora, ¿qué es lo que se está poniendo en evidencia? Hoy, yo, Enrique de Santiago, el líder del Partido Comunista, a mí me parece patético, sí, que ante la evidencia de que un expresidente tiene, me da igual que valga 1 millón, que valga 5 millones o que valga 500.000 euros esa joya. Lo que está claro es que eso es un delito. Porque eso yo estoy seguro que no lo ha declarado, porque si hubiera declarado diría, no, esto es mío, mira, aquí está
1: la factura,
0: la declaración de heredero, la factura. Donde no lo ha sacado es que eso no está declarado. Bueno, y ante eso, el líder del honesto Partido Comunista quiere desviarnos la atención y decir, hemos sabido esto porque a Donald Trump ha querido que lo sepamos. Es decir, que el delito no es lo que ha hecho, sino el delito es que Donald Trump ha querido que lo sepamos. Es decir, que Donald Trump es un hijo de puta, valga la expresión, porque nos ha permitido saber la verdad de Zapatero, ¿no? O sea, que era mucho mejor que los 50 millones de españoles no nos hubiéramos enterado nunca de que Zapatero era un ratero, porque así no sabríamos que él es un encubridor de un ratero.
4: Claro. Esto es que hay que tener paciencia. La justicia, los que nos dedicamos a la justicia, ya es algo que hemos naturalizado y vivimos con la paciencia, pues eso, completamente interiorizado. Y hay que tener paciencia. Si esto tarda en llegar, y ese es el problema muchas veces, ¿no? Que tarda demasiado. Pero llega. La justicia funciona justo al contrario de lo que decía Paco, que funcionamos las personas. Con mucha información dispersa, ¿no? Ellos lo tienen todo perfectamente organizado. Yo tengo esto, tiro de aquí. Voy por aquí. Me aparece esto. Abro otra cosa. Y ahora esto lo empiezo a actuar. Y esto por aquí. Aparecen otras cosas. Lo puedo abrir por aquí. Y van siguiendo todos. El problema es que si hay mucho, claro, tarda tiempo. Pero todo va llegando. Y esto llegará, porque además están las joyas ahí, tasarán. Entonces el 17 y el 18 le preguntarán: oiga, mire, verá, tenemos un problema. Hemos encontrado su caja fuerte, joyas valoradas por 3 millones, 5, 2 o 90. Y tendrá que dar una explicación. Que yo creo, esto es una opinión personal, que posiblemente me equivoque, que no va a declarar, se va a coger a su derecho a no declarar.
1: Yo estoy con Paco.
0: Con lo cual está reconociendo su culpa.
4: Claro, hombre, verá, es un derecho legítimo.
0: Sí, vale. Sí,
4: pero evidentemente correcto, yo en alguna ocasión, cuando voy con un cliente que tengo claro que el tío no tiene ningún dedo, coño, explícalo.
0: Claro.
4: Da las explicaciones oportunas, porque estoy convencido de que el juez que está instruyendo, si tú le das una explicación adecuada y clara, el juez puede entender lo que tú estás diciendo, creerlo y archivar la causa. Si tú dices no declaro, evidentemente, Paco, estás privando, claro, al juez, es que,
1: Paco,
4: de conocer.
1: Es que Paco, pero si va con el cuchillo en la mano, pues lo mejor es que se niegue a declarar.
4: Claro, simple hecho. Declaro y a partir de aquí peleo.
0: Paco, sí, el simple hecho de pedir un aplazamiento porque necesita estudiarte eso. Espérate, no.
4: Eso tiene sentido. Sí, vale, eso lo pedimos todo.
0: Bueno, eso tiene sentido.
4: Una causa de 2.000 folios.
0: Vale, pero no. Tú te estás poniendo en el lugar del abogado. Y yo me estoy poniendo en el lugar de Zapatero. Si yo tengo claro que no he hecho nada, a mí me da igual y mañana declarar, tenga los folios que tenga ayer juez. Me da
4: pero esto es una decisión, porque yo no he hecho una decisión de carácter técnico, aunque ahora no haya hecho nada. ¿Qué es lo que hay aquí? Y si tú me levantas el secreto de sumario hoy y me citas para dentro de 4 días, que no me da tiempo.
0: Vale, Paco.
4: Aunque no haya nada.
0: Por lo tanto, tú estás reconociendo que el juez sabe cosas que tú te tienes que preparar para poder responder adecuadamente y no meter la pata.
4: Claro, es que no sé lo que tiene.
0: Claro, pero si yo
4: a mi cliente le recomendaría, espérate, vamos a medir.
0: Yo lo único que he ido a Venezuela es a lo que él decía, que era a mediar y a sacar a los presos. A mí me da igual de todos los folios que tenga.
4: Sí, Luis, pero si la causa tiene 2 folios, una multa de tráfico, esto es porque la autoridad te pararon. Pero si tiene 4.000 folios, aquí hay una historia. Espérate, a ver qué están diciendo aquí. Entonces yo creo que lo correcto es, ahora, una vez que he tenido tiempo para prepararlo y ver, decir, mira, aquí los problemas son esto, esto y esto. Pues mira, Paco, esto es mentira por esto. Esto es mentira por esto y esto es mentira por esto. Para adelante a declarar y cuéntaselo al juez.
3: Paco, a mí me gustaría preguntarte una cosa porque eso sí me causó sorpresa. Que fuera el abogado de Zapatero el que en principio se negara a que abrieran la caja de darle la llave. Que le dieron la llave a la policía. Eso me sorprendió. Claro, a no ser que, dice, esto va a ser una trampa, van a abrirlo, van a abrir los joyeros, resulta que va a ser bisutería, ¿no? Pero yo no creo. El otro día, Armando Rodríguez, con el que alguna vez comparto tertulia, el que es el secretario general del gremio de joyeros, decía, claro, dice, a simple vista no podemos decir si es algo de verdad es mucho valor o no. Tenemos que tocarlo, tenemos que verlo, tenemos que medirlo, pesarlo, etcétera, etcétera, ¿no? Y ver la calidad que tienen. Pero todo, dice, desde luego, para hacer una bisutería con todos los engarces que tiene, parece como muy difícil. Lo normal es que sea algo de...
1: Ni las bisuterías se guardan en caja fuerte, se guarda ahí en el cajón de la mesita de noche.
3: Claro, salvo que fuera una trampa, yo no entiendo el tema del abogado, de verdad, y te lo pregunto contigo como abogado, porque sabiendo que si no dirían, usted no me da, pues nada, la radial, evidentemente, y la caja la abrimos.
4: Al final el derecho en muchos casos es cuestión de interpretación. Cuando ha dicho Luis que el abogado de Zapatero es un prestigioso procesalista, es porque es cierto que los grandes penalistas son todos grandes procesalistas. Porque en muchos casos, la única forma que tú tienes de intentar mitigar o conseguir la solución de un cliente, cuando los hechos son muy evidentes y los hechos los podemos ver cualquiera. Pero
0: la clave está en lo que tú dices, cuando los hechos son muy evidentes.
4: Cantidad de resoluciones judiciales que se han anulado porque cuando tú estás alterando, afectando un derecho fundamental, comunicación, libertad, vivienda. Si quiero decir, cuando un juez acuerda un registro, cuando acuerda una intervención telefónica, la resolución tiene que estar muy fundada y muy detallada. Hasta el punto de que si tú escuchas el teléfono porque está justificado pinchar el teléfono de Paco Revuelta y resulta que Paco tal y yo saco una conversación de un teléfono porque dijo tal, me pueden declarar nula la conversación porque yo había buscado, incluso muchas veces yo estoy siguiendo a Paco por un tema de drogas, pero de pronto escucho tal, pues solo tengo que conversar. O sea, cualquier circunstancia que pueda. El abogado procesalista se va a agarrar a cualquier circunstancia para intentar justificar, pedir una nulidad o intentar evitar que se haga algo. Si en el auto o la resolución judicial que acuerda el requerimiento a entrada en registro, a lo mejor no se cita determinadas partes, el abogado puede decir, oiga, que el juez no ha autorizado que abra o que diga tal. Y ahora
3: puede haber un déficit en ese auto para proceder al registro, que por eso él dijera que no le daba la llave.
4: Bueno, claro, a lo mejor el letrado dijo, oiga, mire usted, que el juez no ha autorizado la apertura de tal, porque no ha especificado que tal, a lo mejor intervenciones el juez, cuestiones muy técnicas.
0: El juez no tiene por qué saber que había una caja allí.
4: Sí, bueno.
0: Sin embargo, cuando llega la policía, ve que hay una caja.
5: Tiene la precaución de no registrarle el domicilio y sí el
4: despacho profesional. No sé, de hecho.
5: Y en el registro es donde se encuentra la caja.
0: Que el grado de privacidad.
5: Puede ocurrir.
0: El grado de privacidad del domicilio es mayor que el de.
3: Bueno, los medios han ido que estaba escondida.
4: Que estaba escondida. Un juez no puede acordar entrada de registro si no hay una fundamentación previa.
0: Claro.
4: La resolución tiene que decir, y tenemos el resultado de la investigación policial que determina que no se contó tal, esto justifica la entrada. O sea, no puede decir, oiga, que creo que, bueno, vamos a entrar a ver qué encontramos. Nada, prospectivo. Entonces,
5: en cualquier caso,
4: hay que verla muy bien. Entonces, al final, cuando tú eres inocente, busca un abogado que diga, oiga, que es inocente. Cuando tú eres puedes tener responsabilidad de buscar un procesalista porque lo que te interesa es torpedear
0: ahí, toda la consecuencia. Ahí he ido yo desde el principio.
1: Eso es clave, lo acabo de decir.
0: ¿Por qué busca un procesalista?
1: Esa es la clave.
0: Porque tú sabes que tienes culpa. Entonces tú no vas a querer convencer al juez ante evidencia, ante pruebas evidentes de que las pruebas.
4: Pero Luis,
5: hay ahora una línea de
4: grandes procesalistas. Es decir, este tipo también es un gran penalista. Este es un tipo que se dedica a reclamar renta.
5: Ahí habrá una línea de defensa. Estos días, la verdad, que hemos visto cómo el equipo de opinión sincronizada iba lanzando diferentes argumentarios, pero se le iban cayendo día a día. Y uno de ellos fue el de hacernos la pregunta de si Zapatero era lo que decimos aquí un lila, un totorrón, o si realmente era un sinvergüenza, ¿no? Creo que Felipe González, con ironía, tiró lo del no tiene capacidad para esto, ¿no?
0: Pero yo lo he escrito también.
5: No, pero viendo el desarrollo de los hechos, ¿no? Y sobre todo la agenda del famoso Julito, que yo creo que es brutal, junto con los antecedentes que teníamos. Es decir, con este Julito se reunía en un sitio sin cobertura, habían quedado con un móvil de prepago, lo habían eliminado, en fin, la Guardia Civil hizo el seguimiento y cazó la foto que la publicó el debate. Y luego vos
3: pues, poco. Y entran más aguas que.
5: Exactamente. Entonces, el tema de las joyas quizás sea la guinda o la anécdota, porque al final nos quedamos con lo más crematístico.
1: Que eso, ¿no? que eso es pecata minuto para los mangazos.
5: Yo creo que lo que le ha provocado la muerte civil, que son los memes estos que hemos estado viendo de ella, de Zapatero vestido como si fuera sí, emperatriz, ¿no? Con todas las joyas y todo, ¿no? O si fuera M.A. del equipo A, ¿no? M.A. Barracu. Pero aquí hay dos cuestiones importantes. Una, el dinero, y otra, el de los papeles de Julito, ¿no? En el dinero hay dos cuestiones que a mí me llaman poderosamente la atención. Una, que al tal Julito este, que ya le habían trincado en un registro 50.000 euros, le vuelven a trincar 283.000 euros en una bolsa de gol. En un despacho, ya ni siquiera en su casa.
3: En una caja de vasos. En fin, pues, distribuido por.
6: Yo creo que lo que nos están, eso no pasa
3: cualquiera. De baño también tenía.
6: Que los que nos están escuchando sabrán,
5: no pasa cualquiera.
6: Lo dejan en un sitio,
5: tengo escrito.
6: Ya tener una bolsa de gol, denota algo, ¿no? Y encima guardarlo dentro de una bolsa de gol.
0: Yo tengo escrito, blanco, negro sobre blanco, que Zapatero no tiene capacidad para hacer ni el 1 ni el 2. En todo caso, el 3. Y lo explico, me explico. Mira, la ingeniería financiera que requiere este movimiento de tráfico de oro, petróleo, cobalto,
5: joyas,
0: o sea, eso yo te digo a ti que Zapatero no tiene capacidad para desarrollarlo, ¿vale? Pulito, si te digo, menos todavía. Luego, entonces, ahí hay alguien. ¿Cuál es el papel de Zapatero en todo esto? Zapatero es el que abre las puertas.
1: Abre puertas.
0: Sí, pero Zapatero es el que abre las puertas.
5: Pero está claro.
0: Y luego, espérate, y voy a ser muy breve.
3: El comercial.
0: Esto es como Mortadelo y Filemón. Es que le damos a esto una categoría que no tiene. Es decir, ¿tú crees que una persona inteligente que mueve cientos, miles de millones de dólares se va al Monte del Pardo y el otro con una bolsa con documentos para intercambiarse documentos en el Monte del Pardo? Ellos tienen capacidad para verse en Hong Kong, para verse en República Dominicana, como tantas veces tenéis. ¿Qué hacen? ¿Tú crees que es normal que él utilice a sus propias hijas y que se compre cada hija en 4 años un piso de 300.000 euros cada una? ¿Vale? ¿Tú crees que eso es normal? Eso es no tener cerebro.
5: Sí, por eso iba a la segunda parte del dinero, que le afecta personalmente. Le bloquean en la cuenta 500.000 euros. Quita 2 hipotecas de 500.000 euros, tiene una cuenta compartida con la mujer de 1 millón de euros, 1,5 millones de euros.
3: Y
5: las comisiones son de casi 2,5 millones, ¿no? Las que se valoran. Ahora dicen, ¿dónde estará el dinero? El dinero tranquilo que esto como lo
0: yo,
5: que va a aparecer.
0: Paco siempre me pregunta a mí, Luis, ¿es verdad que el dinero siempre de arrastro?
1: Yo creo que hay alguna fórmula de esconderlo.
5: Siempre, de hecho, Aldama habla de República Dominicana y habla de todos los fondos ahí.
0: El dinero, incluso, esta gente son tan tontos que deja el dinero rastro, bueno, hasta con IVA, porque hacen facturas falsas. Pero yo siempre he dicho, es que no hace falta que se vea el dinero por los signos externos. Si las hijas de Zapatero, lógicamente, no tienen capacidad ni intelectual, ni empresarial, ni de nada, y tienen una vida de multimillonario, pues ahí tienes tú que ahí hay unos ingresos que no son acordes a los que se declaran. Esos signos externos.
5: Termino con una cosa que me ha llamado mucho la atención, que creo que hasta se apunta que puede ser un delito, si así seguro que es un delito, que es el hecho de cobrar por anticipado para hacer la gestión de que liberen a una persona que está en la cárcel, que se acerca a tráfico de personas,
1: a
5: sacar a alguien de la esclavitud,
0: sicariato,
3: condiciones de que no hable, sí, que no diga
5: el bulito tiene nombres y guiones donde pone 5.000, 4.000, 3.000, que cobraban en dólares por la liberación de los presos, ¿no? Eso es espeluznante.
1: Hablando de eso, precisamente.
6: Perdón, lo que estaba hablando.
1: Fíjate.
6: Se me ha ido la idea.
0: Bueno, lo de los signos externos.
1: Viene muy bien para presentar el vídeo.
6: Que a veces no es fácil.
0: No, yo sé que no es fácil.
6: Si yo quiero hacerte a ti un favor, solo tengo que venderte mi casa que vale 600.000 o 300.000.
0: No puede.
6: O en 350.
0: No puede.
6: Fiscalmente yo puedo hacerlo.
0: No.
6: Siempre. Claro,
0: fiscalmente no.
1: Depende.
0: Si el valor.
1: Depende del valor.
0: Si el valor de tu casa está en 500.000, tú, vale, me lo puedes vender a mí, pero tú tienes que declarar a los 500.000.
6: Vale, me da igual. Bueno, igual, pero yo te estoy dando una casa de 500, 600 por 300 y ahora tú la vendes y ganas 300.
0: Sí, vale.
6: Fíjate cómo te he transmitido 300.000 euros sin problema. Oye, ¿usted por qué la vendió? Porque lo necesitaba.
0: Vale. Bueno.
6: Uh-huh. Oye, ¿qué quiero? ¿Contratar a tus hijas? Sí, vale. ¿Cuánto valen los trabajos de tus hijas? Mis hijas cobran 600 euros por hacer esto.
5: Pero que le pasen 6.000.
0: No, si es que cobraban 12.
6: Me pasen 6.000. No, te quiero decir.
0: Yo aquí lo dije en el último debate.
6: La ambición.
0: El último debate.
6: Si lo hacen bien.
5: Vamos a ver. Yo tengo una palabra que se llama codicia.
0: Claro, sí, en el último debate. En el último debate dije yo, mira, en la intervención, cuando va a la comisión del Senado Zapatero y le pregunta, hombre, ¿y usted cómo cobraba 100.000 euros por un informe? ¿Dónde están los informes? Y él dice, no, los informes eran orales. Orales. Ah, vale. Pero resulta que ahora las hijas, por encuadernar los informes orales, que no sé cómo se encuaderna un informe oral, cobraba 240.000 euros. Por encuadernar los informes que
3: no, eran, ya,
0: dijo
3: ya
0: que eran orales.
3: Eran maquetados.
6: Pero por eso te digo que la codicia, lo que es la codicia, que esto, si lo hacen bien y las niñas
1: no te pillan
6: obras.
1: Bueno, viene bien a colación de que presuntamente. Que presuntamente. Que presuntamente también esta mafia de Zapatero cobraba por liberar a presos venezolanos. En Venezuela conocen bien a Zapatero. Y antes de producirse la imputación, días antes. Venezolanos se manifestaron en Madrid, se enteraron que iban Zapatero, algún asunto, en una calle de Madrid y le esperaron a la salida. Y esto es lo que ocurría, lo que le decían a Zapatero, que era cómplice del dictador Maduro. Vamos con el siguiente vídeo, Jenny.
7: Caballero, ahí, ahí, ahí, ahí, ahí.

0: pasó Alberto?
1: Alberto.
0: ¿Cuántos
1: se llevan ahí?
2: Échense todo el mundo para atrás. Todo el mundo para atrás.
3: Bueno, pues en Venezuela conocen bien a este personaje. Si se llega a descubrir lo que acaba de comentar Jaime, si este individuo junto con Maduro cobraban por liberar a presos, ya me parecería vomitivo lo de este individuo.
4: Hay un dato que habéis apuntado al final sobre las hijas de Zapatero y la empresa, ¿no? La empresa What the Fuck, cuando empieza a funcionar, pues se nos viene arriba y solicita ser proveedor de servicios y llevar las redes sociales de Telefónica y de Indra. Y los dos contestan que no tiene calidad suficiente para llevar estas redes sociales.
5: Sin embargo, Huawei...
4: Curiosamente, han sido removidos los presidentes de Telefónica y de Indra.
3: Ahí deja el dato.
6: ¿Has nombrado eso?
3: Ahí deja el dato.
6: Y otra de las cosas que es cuestión de, bueno, de ver un poco el recorrido temporal y de desplazamientos. Pero nos podemos fijar cómo muchos desplazamientos que ha hecho Pedro Sánchez, o también aunque no se haya desplazado, pero las conexiones que ha tenido Pedro Sánchez con los políticos a nivel ya así internacional, están como muy paralelos, están enormemente paralelos, ¿no? Con lo cual eso también favorece la interpretación de que posiblemente el tema de lo que estamos, cuál es la cabeza de lo que está aquí, ¿no? Todo esto se dice presuntamente, lo vuelvo a repetir.
5: No, pero ya Víctor Dardama lo dijo. Es decir, Víctor Dardama dijo, Venezuela ha dado 10 millones para que Pedro Sánchez consiga ser secretario general de la Internacional Socialista. ¿Vale? O sea, eso está dicho ahí. Luego, él ha entregado un sobre en el que aparecía 250 mil barriles de petróleo que se le había otorgado para que ellos lo realizaran, lo pudieran
3: lo vendiese
5: y se quedaran con el dinero. Y a lo que tú estás diciendo, efectivamente, o sea, pero es que es curioso, o sea, Zapatero que iba de gurú de la democracia, con la cara de Bambi, pero curiosamente solamente tiene relaciones con la dictadura china, con la dictadura turca, con la dictadura iraní y con la dictadura venezolana. Eso, con eso, o sea, es muy demócrata, pero solo se relaciona con dictadores. Y luego yo, cuando veo esas imágenes de los venezolanos en Madrid, tú sabes que, bueno, que yo voy con cierta regularidad a América y en particular a Colombia. En Colombia hay en torno a 3 millones de venezolanos. Hay entre 8 y 10 millones, porque la cifra exacta es prácticamente imposible.
4: Eso lo dicen, ¿no?
5: ¿Sabes? Que han tenido que salir huyendo de Venezuela. Las personas que están en Venezuela, o sea, sobre todo las personas mayores que no han podido salir, reciben una pensión máxima de $2 al mes. Sí. Viven gracias a que gran parte, por ejemplo, de esos 3 millones...
4: Las divisas que mandan.
5: Pero esos 3 millones que están en Colombia, por ejemplo, están en los semáforos, vendiendo pañuelos, limpiando parabrisas de coche. O sea, te quiero decir, y con todo eso, por eso yo siempre digo que Zapatero se está lucrando con dólares de sangre. Es que hay 10 millones de venezolanos, que por eso yo entiendo esa desesperación y esos gritos. Y demasiado tranquilos son los venezolanos.
6: Sí. Inicialmente salió también un tema de alimentación, que eso se ha apagado un poco. Porque también habían cogido y habían hecho negocio con las cajas de alimentos destinadas a los venezolanos que necesitaban, que son muchísimos, y que además también se dirigían precisamente a aquellos que apoyaban el régimen de Maduro, ¿no? Y claro, cuando escuchas eso, dices tú...
4: Hay unos vuelos del Falcon del presidente que han hecho unos viajes a República Dominicana y a Venezuela. Es que y no está explicado que se desconectaba.
5: Desconectaba el localizador.
4: Está la pregunta hecha por varios medios de comunicación y por el Partido Popular, y son 40 y tantos viajes, creo, ¿no? Y
3: qué no. Mafia. Bueno, vamos con el siguiente vídeo. Vamos, la joya. Bueno, es una valoración que hace un par de joyeros.
5: Me apuntan por aquí que diga también que gran parte o muchos de esos que han tenido que salir de Venezuela, de esos niños y niñas, están en países de los países del entorno, dedicándose a la prostitución para poder comer y darle y enviar miserias para que sus abuelos y sus padres puedan sobrevivir en Venezuela. Y mientras tanto, Zapatero enriqueciéndose con la sangre de eso.
6: Al hilo de eso.
3: Igual que Zapatero gobierna eso, con votos de sangre, Zapatero se ha hecho millonario con
5: dólares de sangre.
3: Dólares de sangre. Bueno, vamos con el vídeo, ¿no? Ahora de la joya. Bueno, este señor hace una valoración sobre las imágenes, ¿no? Lo que hay que tocar, hay que pesar, pero bueno, es lo que tenemos y es lo que este señor habla sobre la joya, el valor aproximado que tienen las joyas que fueron encontradas en una caja fuerte en el despacho de Zapatero. Vamos a ver el vídeo y escucharlo.
0: Las joyas de Zapatero, analizadas una a una, cascadas de piedras, mallas de diamantes, collares y la pieza maestra valorada en 1,8 millones. El prestigioso joyero de Madrid, Ignacio Torres, ha analizado y de forma minuciosa las joyas. Su conclusión económica es que las piezas podrían alcanzar un valor de hasta de 3.900.000 euros en función de la naturaleza y la calidad de las piedras. Ignacio Torres, que destaca que las piedras preciosas son zafiros, rubíes y diamantes, y que no son herencia familiar, son piezas del siglo XXI y no se encuentran en joyerías normales. Rubíes, zafiros y diamantes. ¿Dónde reside el valor sustancial de estas piezas? El valor sustancial, que es lo que más diferencia estas joyas, son las piedras de color. En este caso, al llevar unos zafiros y unos rubíes tan grandes, ahí es donde reside el cambio de precio. También incide en que, por supuesto que no son de herencia. Esas joyas no tienen más de 15 o 20 años. No son, por tanto, piezas vintage de oro amarillo o de stock convencional. En esto coincide otro joyero, José María Vidal. Con décadas de experiencia bajo la Escuela de las Joyerías Cordobesas, subraya que no son de herencia de la abuela, ni de la tía abuela, ni de nada. En joyería son modernas, del siglo XXI, que fue cuando empezó a llevarse el oro blanco. Ignacio Torres indica que hay tres pares de pendientes con tres anillos, con tres collares, con tres pulseras. Es decir, hay juegos enteros de pendientes, anillo, collar y pulsera. Seguramente si se lo regalaron a Sonsoles o cualquier cosa, se lo regalaron como todo entero. La clave de esta monumental tasación no reside únicamente en la densa estructura de diamantes ni en el quilataje de los metales nobles que sirven de base a las piezas, sino en un factor determinante en el mercado del lujo. El origen, la pureza y la ausencia de tratamientos térmicos en las piedras de color. Si las piedras de color son de baja calidad o han sido sometidas a tratamientos artificiales para mejorar su tono, el conjunto total de los lotes mantendría un valor de salida de entre 590.000, horquilla baja, y 1.075.000 euros, horquilla media.
3: Bueno, pues... si quieres comentar algo más de Zapatero, que vamos ahora con el hermanísimo, si es que esto no para.
5: Herencia del abuelo Florencio.
4: En relación con el tema de la herencia, recuerdo una historia que me contaron de un político del mismo gobierno de Zapatero, al que también estuvo en su día imputado, investigado, y le encontraron dinero, por lo típico que pueda tener cualquiera en casa, por un poquito más.
3: ¿Cuánto?
4: Entonces, declaró en el Supremo. Y declaró en el Supremo, investigado porque estaba aforado, era ministro, declaró que lo había recibido de una herencia. El procedimiento en el Supremo se archivó. Pero al cabo de 3 meses o 4 meses, una campaña posterior, llegó Pérez Rubalcaba en un meeting y le dijo: se archivó la casa. Y a los padres que los tengo ahí, quiero deciros que vuestro hijo es muy honrado. Entonces se hizo famoso la frase del magistrado, ¿no? Que el primer hijo de puta que lo había reconocido judicialmente debe ser el primer hijo de puta que lo había. Fue una anécdota. Pero el hombre efectivamente declaró que era una herencia. Y sus padres
5: estaban bien,
4: los oficiales.
6: Es un recurso esto de las herencias, porque también con Puyol pasó igual.
5: El abuelo Florencio.
3: Vamos con el hermanísimo.
4: Y era ministro de Zapatero. O sea, que lo mismo que le dio la idea, le ha dicho.
5: Y Zeta también ha recibido una herencia muy importante. tiene 20 inmuebles.
4: Sí, pues la tal Gertrudis, esta que también se ha hecho famosa, ¿no?
3: Sí, la Gertrudis.
4: Esta fue la que dijo al principio que era herencia y también dijo que algunos habían sido regalos de Estado. Claro, ahí ya se metió en el jardín, claro. Porque la ley te obliga a que si supera una determinada
5: 150,
4: cuantía...
5: ya no, bueno, no dice los euros, pero más ya no, 150 euros.
4: Exactamente, ya no es tuyo, ya es de patrimonio del Estado, ¿no? Y así tiene que ser, ¿no? Entonces está metiéndose en un jardín.
6: A lo mejor se le había olvidado devolverlo.
4: Aparte
5: de... Y las cajas de vino. Y las cajas de vino.
4: ¿No? Yo creo que son joyas imponibles y que yo no sé quién se... Al menos en un disfraz de carnaval te lo puedes poner, ¿no? Pero me parece un poco lamentable, de verdad, ese tipo de joyas.
5: ¿Cuándo te lo pones? Vamos a ver, en los circuitos del blanqueo de dinero se paga con ese tipo de cosas también.
4: Para luego revenderlo, ¿será?
5: Claro, lógicamente.
6: No, y porque además se pueden sacar piezas.
5: Claro. Además, es que eso es lo que yo iba a decir. Mira, vamos a ver. Se nos está escapando una cosa que desde que está este presidente del gobierno y este ministro de Asuntos Exteriores, aquí cualquiera, Gordo tenía un pasaporte diplomático. Gordo, Ávalo, Zapatero. ¿Vale? Julito pasaba por la zona VIP de los aeropuertos. Entonces, vamos a ver, aunque la ley no dice que a una persona con pasaporte diplomático no se le tiene que abrir la valija, o sea, la maleta, en la práctica sabemos que sí. No se le abre, porque pasan precisamente por un circuito que no está con la gente, no está prácticamente, ahí hay un policía que lo mira al tío, le ve pasaporte diplomático, vale, y se cuadra allí, le da un taconazo y el tío sigue. Porque es que esas joyas han tenido que entrar en la maleta de Zapatero aquí en España, claro.
3: Bueno, ahora me tiene que traducir esto que no acabo de entenderlo, sobre el hermanísimo Paco. Ahora, bueno, te lo leo y me lo traduce luego. La Fiscalía sale al rescate del gobierno. En esta ocasión, el Ministerio Público ha solicitado formalmente la exclusión definitiva del banquillo de los acusados de David Sánchez. Bueno, la Fiscalía, la de Permato, la García Ortiz 2, que es peor que García Ortiz. Vamos a ver el vídeo de... El vídeo es viral. Debería ser encarcelado este individuo por no por los delitos cometidos, sino por torpe. ¿Eh? ¿Qué manera de acudir a una declaración? Esto. Y al abogado... Bueno, ya había... Y habría que quitarle el título al abogado también de David Sánchez, por dejar al cliente, pero ¿cómo puedes tú sentarte ante un juez y responder lo que le respondía a esta señora? Venga, vamos con ese vídeo, Johnny.
1: Y David, ¿me puede usted explicar, por favor, porque ayer nadie pudo hacerlo, qué es la Oficina de Artes Escénicas?
7: Disculpe.
1: La Oficina de Artes Escénicas.
7: Sí.
1: ¿Qué es?
7: Bueno, pues vamos a ver, entiendo que es la oficina que se encarga de las artes escénicas.
1: Es que se lo pregunto porque el organigrama de la Diputación, bueno, y sí. Su puesto actualmente se denomina jefe de la Oficina de Artes Escénicas.
7: Sí.
1: Entonces, yo le pregunto, si usted es jefe de la Oficina de Artes Escénicas, ¿qué es la Oficina de Artes Escénicas? ¿Dónde está ubicada? ¿Quién la compone? ¿A qué se dedica?
7: Pues es el espacio donde yo continúo con la actividad que he venido ejerciendo desde que me incorporo a la Diputación en el 2017.
1: Y entonces, materialmente, ¿dónde se encuentra la Oficina de Artes Escénicas?
7: Pues no le podría decir, vamos, imagino que será en el despacho donde estoy alojado yo ahora.
3: Que la verdad me hace gracia. Aparte que es un sinvergüenza, pero uno causa risa.
6: De espadas, sí. Cuando preguntaron también.
5: El World Perfect.
6: No, y el MS2, creo que dijo sí o algo así.
3: Es que me parece.
5: ¿Usted qué programa utiliza? El World Perfect.
3: Es que me parece una sinvergüenza.
6: No sé, el World Perfect.
5: Bueno, pues todavía sigue cobrando.
6: Sí, sí, pero ahí tiene razón. La razón es comprensible porque parece que están en unas condiciones determinada que, bueno, echar a este tipo de gente costaría mucho dinero y crearía bastante... Sí, sí. Exactamente.
3: Bueno, que vamos con el siguiente vídeo también. Este es buenísimo, el vídeo que hemos puesto anterior. Este siguiente no es tan bueno, pero también merece la pena escucharlo y luego ya analizamos también el juicio y en qué va a quedar todo esto. Vamos con el último vídeo del día, Johnny.
1: David, ¿usted recuerda cuando presentó el proyecto, verdad? Luego le avisaron, bueno, se publicó la relación de admitidos y le hicieron una entrevista personal. ¿Recuerda usted la entrevista, esa entrevista personal? ¿Fueron ustedes convocados?
7: Recuerdo que tuve que venir aquí porque me alojé en un hotel Illunion, creo que se llama, y hubo una entrevista personal, sí.
1: ¿Recuerda usted cuánto duró esa entrevista y en qué consistió?
7: En líneas generales imagino que sería una defensa del proyecto, que me pudieran hacer preguntas.
1: ¿Pero lo recuerda usted? Si no lo recuerda, diga usted que no lo recuerda.
7: Son preguntas que imagino. Si me dice si recuerdo exactamente qué es lo que me preguntaron, pues no.
1: ¿Y cuánto duraría esa entrevista?
7: La duración tampoco le podría decir.
1: ¿Ni aproximadamente?
7: No lo sé. Bueno. Disculpe.
1: Si usted no recuerda algo, dígalo sinceramente y ya está, que no hay problema ninguno.
7: Lo que sí le puedo decir es que no fue una entrevista de 2 horas.
1: Con respecto al teletrabajo, tengo un informe de la Diputación que me dicen que usted nunca ha solicitado el teletrabajo. No. Sin embargo, en sus correos electrónicos sí que consta una petición de teletrabajo, concretamente de 1 de abril del 2022 a 22 de mayo del 2022. ¿Usted llegó a pedir el teletrabajo o no?
7: Del 1 de mayo de... No recuerdo. Vamos, no lo recuerdo.
1: ¿Quiere usted que se lo enseñe?
7: Si quiere, sí, por favor. Pero vamos, no recuerdo que haya solicitado yo teletrabajo.
1: ¿Usted no recuerda haber solicitado teletrabajo para esa fecha que le estoy diciendo yo concretamente y proponía solamente venir cada 15 días?
7: No lo recuerdo.
1: Si no lo recuerda, diga usted que no lo recuerda.
7: Sí, se lo estoy diciendo. No lo recuerda, ¿verdad? No lo recuerdo.
1: Muy bien.
3: Se parece un poco Lelo, me da la sensación. Un poco Lelo, esa sensación.
5: Eres
4: benevolente. En el top de los mejores clientes no entra. En el top 10.
5: Yo creo que Paco tendría trabajo ahí. Como...
6: Siempre, esto es un poco raro, ¿no?
3: Qué familia.
5: Quiere decir que más que psicólogo necesita psiquiatra.
3: Qué familia.
6: Si quieres, te mandaré pastillas, vamos. Joder, madre mía. Que no, lo que sí es verdad, yo no sé si. A lo mejor su abogado, en fin, el asesoramiento que tendría, a lo mejor le dijeron, tú responde tal cosa para preguntas más difíciles de responder, porque las preguntas son tan evidentes que es como si lo cogiera absolutamente en bragas, como se suele decir popularmente, ¿no? Diciendo, ¿a qué se dedica? Es que, por eso digo que es un poquito raro, porque una persona con una mínima fluidez verbal, una persona que ha estado viajando, que ha estado dirigiendo
5: en Rusia,
6: tendría que tener una capacidad, claro. Porque vamos, cualquiera de nosotros, y muchas personas, ahora mismo no, pero ¿para qué puede servir una oficina de artes escénicas? Seguro que nos enrollamos. Así de claro, empezaremos, ¿no? Vamos, las artes escénicas, el teatro, no sé qué.
4: El problema es del abogado que tú dices. El abogado diría, si te preguntan qué fue, no sé cuándo, tal.
6: Claro.
4: Y si te preguntan, lo ideal, a lo mejor preparó las 4 líneas de defensa que podía abrirle. Claro, no se imaginaba.
6: Es tan evidente esa pregunta.
4: Que si le preguntaban el nombre, dónde vivía. Todo
6: que descansó en que tendría capacidad de respuesta televidente. ¿No? Como dice...
4: Yo creo que en el juicio nos vendarán esto. Le prepararán las mismas preguntas... Y ya hará.
6: Es posible. Parece que va a ser afonía. El último, y el Ministerio Fiscal ha dicho que ya, con el tiempo que lleva, que esto es un tema menor, y que entonces, tanto haga. ¿Cómo se llama? El Gallardo, como a él, que ya estaría prescrito y que por tanto lo
4: tiene.
6: Pero claro, desde el punto de vista político, sí sería algo, digamos, que tendría tener sus repercusiones de proyección pública, porque se escapen. Porque claro, es que entonces, en un país donde hay tanta gente parada, donde hay gente que necesita un puesto de trabajo, ¿cuántos se han presentado? Me parece que se han presentado 9 personas por cada una de las. Lo que ha hecho el gobierno central. La convocatoria de funcionarios, pues por cada plaza 9 personas se han presentado. La verdad es de verdad una desigualdad enorme y una discriminación hacia un montón de gente, ¿no?
5: Yo cuando veo esto me hago una pregunta. Para una persona como Gallardo, que además no era de la línea de Zapatero,
3: de Sánchez,
5: ¿merece la pena verse envuelto en todo esto?
3: Es lo que
5: al final ha acabado con su carrera política, que es una persona relativamente joven, ¿merece la pena?
6: Oye, no sé si, perdón, Gallardo, que es una respuesta que no tengo. cuando aquellos famosos que quieren hacer ese...
5: No, ellos son otros Gallar. ¿Eh? Ya yo he de los consultar.
6: ¿Ya tú lo has consultado?
5: Otros Gallardos, los de los Leoductos.
6: Son otros, los de los Leoductos. Sí. ¿Eh? No son familia, ¿no?
8: No. No. Yo pensaba que sí al principio. Los que van a hacer el Leoducto de Extremadura aquí hasta Huelva, los de Hierro Gallardo que tienen allí, en Jerez de los Caballeros.
5: Que pagaron la sede que luego se le vendió a...
8: Y dueño del antiguo Odiel.
4: Yo creo que la habilidad que han tenido Pedro Sánchez, y yo estoy convencido que eso no lo ha hecho solo, no puede hacerlo solo, ha sido conseguir hacer un partido socialista en el que había mucha gente interesante, mucha gente muy buena, y sigue existiendo muy buena, gente muy buena, ha conseguido hacer el partido a su imagen y semejanza. A través del secretario de organización, que algún día habría que escribir otro libro sobre la figura del secretario de organización.
8: ¿Ábalos?
4: Que es, no, sobre todo, en general, la figura del secretario de organización del partido, que es la mafia y la, todo lo que está, él controla al partido directamente. Han conseguido establecer un sistema de una estructura del partido en la que todo el mundo...
5: Clientelar. Clientelar.
4: Absolutamente. Es decir, si yo digo, yo quiero controlar el partido, pues si yo coloco aquí a mi secretario de organización, en las comunidades autónomas, tal, esto a su vez van a trabajar en las provincias. Al final acabas creando una red, que toda la red del partido, toda la estructura, está creada a su imagen y semejanza, buscando no gran capacidad y lealtad, gente que dependa de él. Mira, o sea, si tú ves los miembros del Consejo de Ministros, a bote pronto, a lo mejor me equivoco, pero yo creo que hay 15 personas que no podrían vivir fuera de ahí. Tú lo ves y tú dices, esto, si no estuvieran ahí, no podrían estar en ningún sitio.
5: Ninguna empresa los contrataría. Ninguna.
4: Es brillante, tiene una capacidad, tiene una formación, tú lo ves, tiene una historia. Hay 15 o 16 que no han hecho nada en la vida, están ahí solo. Quiero decir, yo tengo que buscar gente así para poder decirle, tú te vas a Andalucía y te vas, tú te vienes para acá, ahora tengo
8: una gente manejable.
4: En Extremadura le dice,
5: una persona que tiene dónde ir, no se presta para nada.
4: Y la gran habilidad ha sido crear una estructura del partido. Que actualmente yo siempre he pensado lo de la implosión, yo lo comenté muchas veces, porque yo pensaba, coño, la gente que hay en el Partido Socialista, bueno, que creen realmente en esto, en el proyecto y tal, ¿cómo no salen? Y es que ha conseguido controlar absolutamente todo el partido. Pero yo creo que, y lo vemos a lo mejor el reflejo en Huelva, no hay un liderazgo, no hay una persona, yo creo que en Pérez Rubalcaba, no hay una persona en el partido que tú digas con cierto carisma, y si ha salido alguien, inmediatamente le han cortado la cabeza. Uh-huh. ¿Y yo quién manda aquí en el partido? Bolaño, Oscar, los Oscar, la otra, gente que si mañana Pedro Sánchez dice que poner el pecho delante mía porque viene una bala, lo van a poner.
8: Se oponen.
4: Lo van a poner.
5: Sí, porque ellos jamás soñaban
4: quedar. Nunca van a cuestionar.
6: Yo más de una vez reclamado desde hace tiempo, quiero decir, porque ahora fácil decirlo, pero he reclamado la respuesta por parte de la militancia.
4: Claro, es partido. Que yo pensaba que era donde podía salir,
6: porque ahora están saliendo algunas voces, porque les va a tocar a lo suyo,
4: claro,
6: los alcaldes y los concejales.
4: Claro.
6: Es decir, hasta ahora, cuando ya pueden verse que puede ser destructivo para ellos el hecho de que Pedro Sánchez no convoque las elecciones ya y les va a perjudicar, es cuando están algunos
4: haciendo. Pero yo siempre hablaba de la inclusión, o sea, no, precisamente por eso, porque yo decía, cuando esto llega a las bases y los alcaldes empiecen a perder alcaldía y los parlamentos
6: pues se lo merecen de las comunidades porque si no acaba de salir, y como no acaba de salir,
8: se lo merece
6: ya mucho tiempo,
4: se lo merecen,
8: que pierda más alcaldía.
4: Y dice, oiga, ¿qué está pasando aquí?
5: Pero porque no han perdido ni un puesto de trabajo, han ganado estos señores y han mantenido a las mismas personas y en los mismos puestos, con la excusa de que vale mucho dinero. Pues mucho más dinero vale ahora que hace 8 años.
4: Sí, pero Luis, yo quiero pensar que en el Partido Socialista hay gente afiliada, buena e interesada.
6: Sí, eso, cosas. A nivel personal, sí.
4: Y nadie todo. Sale en Extremadura y dice, oye, que es que ese señor no... Es que en Extremadura nadie quería al candidato. No lo quería nadie. Eso, ¿cómo ha conseguido crear la estructura para
5: ese decir, Partido Socialista este primero y este ya primero? No existe. Ese Partido Socialista...
4: Yo me niego
5: hace a admitir 15, que no 20 exista, años, Luis. Hace 15 o 20 años. ¿Qué es lo que ha sucedido? Esa gente que tenían capacidad, porque se habían forjado en la empresa privada, privado, pero tenían su sentimiento socialista muy digno, esa gente ya están jubilados. ¿Y qué es lo que ha venido detrás de ellos? Sus hijos, sus yernos, sus hijas, que los han colocado. Todos han ido a la universidad a estudiar para algo así del ayuntamiento.
4: Sí, no, yo
6: soy de
4: hay un montón de gente. Y la juventud socialista han hecho mucho daño.
5: En mi pueblo
4: porque han creado figuras.
5: Han derecho acarreando papeles de una mesa a otra. O sea, de lo que hacía antiguamente el alguacil del ayuntamiento, que era un mutilado de guerra. Y ahora resulta que eso mismo lo hacen licenciados en derecho, en empresariales.
8: Bueno, la última de la trama de la mafia, de la organización criminal. La trama manejó una bolsa de más de 500.000 euros para soborno y generar bulos contra la UCO patriótica. El juez sostiene que la estructura del partido soportó el coste de la actividad investigada y que Leire Díez tuvo acceso a los fondos con finalidad delictiva. Habla de los fondos del Partido Socialista. Esto promete. Una pregunta para todos. Zarría, el de los seres. Condenado 9 años de inhabilitación, el señor Gaspar Zarría vuelve a la carga y otra vez imputado. Una pregunta. Nos hemos pasado de tiempo. Una pregunta complicada. ¿Cantará o no cantará Leire? Luis, ¿cantará? Porque ahora mismo Sánchez, creo que Sánchez está en las manos de Leire, fíjate.
5: Sí, bueno, claro, lógicamente.
8: Está en las manos de ella.
5: Vamos a ver, el grueso, ten en cuenta tú que Leire, esto era inicialmente el caso Seppi. Leire, el novio de María Jesús Montero y compañía, manejaban la CEPI. La CEPI es el conglomerado industrial más grande que hay en este país. Más grande. O sea, tú ten en cuenta que todas las participaciones que tiene el Estado en empresas privadas están en la CEPI.
4: En Telefónica.
5: Y esta gente, y Leire estuvo colocada en la CEPI. Igual que el novio este de María Jesús Montero era el responsable.
9: El que está con ella en el grupo de uno de los Somos Tres, ¿no?
5: Exacto.
9: El original.
5: Sí, exactamente, Somos Tres.
9: Uno de ella era el presidente de CEPI.
5: Exactamente, el nombre es en vasco. ¿Entiendes? Entonces, esta gente, el problema que tienen ahora mismo, ¿cuál es? Pues que, lógicamente, todavía Leire no puede hablar porque todavía los jueces, ella cree que todavía los jueces no se van a enterar ni del 5% de lo que ella ha mangado. ¿Te enteras? O sea, una cosa distinta es que a ella se le viniera encima todo. Y entonces ella dijera, yo no me voy a tragar todo esto, yo voy a colaborar, voy a decir que sí, que a mí me han dado a llevarme todo este montón de dinero a mi casa y yo lo he cogido, pero que el responsable es este, y voy a pactar con la fiscalía, hombre, que se me
8: compense la pena.
5: Un poco las penas que me puedan corresponder. Pero ella ahora mismo.
9: Es que al hilo de lo que comentaba, cuando tú buscas gente con lealtad, no estás buscando capacidad.
5: No.
9: O sea, me sorprende, esto es que parece de chiste. Vamos a crear una trama. Y ahora yo mando a una señora, a esta, a que hable con un fiscal para intentar convencer a un fiscal ofreciéndole dinero. Quiero decir.
5: Sí.
9: Es que tú no te puedes acercar así a la gente. Mortadelo y Filemón, que un fiscal, digo, espérate
8: que te grabe, es lo que llevaría cualquier persona, grabaría la primera llamada.
9: Y claro, el problema de todo esto es que si yo falsifico un cheque, yo puedo decir que he falsificado un cheque. Si le digo a Paco, oye, échame una mano, ya tengo una fisura. Si Paco te dice, espérate, Luis, ¿qué tal? Ya hay dos fisuras posibles. Es que aquí hay implicados 50 o 30. Es que todos son fisuras.
5: Todo.
9: Hasta que llegue uno y diga, esto se ha acabado. ¿Qué mire usted? Que yo le voy a contar lo que ha pasado. Claro, es que hay mucho riesgo, porque es que hay mucha gente implicada. Cuando tú apruebas esto, estás diciéndole al técnico que firmó, al secretario general que no sé cuánto, a tal, y cualquiera de estos son todos potenciales delatores,
5: claro,
9: potenciales fisuras. Cualquiera de estos, Leire o cualquiera, diga un momento, con la que se me viene encima, no mire usted, yo voy a decir la verdad. Y es muy difícil que no se caiga ninguno. Y en eso confía el juez y la fiscalía.
6: Ya, pero
9: y la
6: autoridad. Eso es como las estadísticas.
4: Perdemos de vista una cosa, que el caso Zapatero no viene directamente por la denuncia de Manos Limpias. Se reactiva por una comisión rogatoria del movimiento de dinero
5: de Suiza.
4: Parece que el caso este se alimenta también de lo que viene de Estados Unidos como consecuencia de la imputación.
5: Esa comisión probatoria que estaba investigando a un señor que le había prestado a Plus Ultra 1.200.000 euros y que traficaba con oro, joyas. Bueno, a lo mejor por ahí
6: viene la joya de Paco,
8: la pregunta es esa.
6: Yo te respondo.
8: Venga. ¿Cantará o no cantará Leire?
6: Ahora mismo no se dan las circunstancias para poder predecir eso. Porque esto es igual, como se dice, ¿cuántas personas mueren al año de problemas cardiovasculares o de accidentes, se sabe más o menos los porcentajes, pero quién es distinto. Ajá. De ahí seguro, como tú dices, alguien caerá,
8: alguien cantará,
6: pero quién ahora hablaba, mismo depende de esos juegos que haya con sus respectivos abogados.
9: Yo hablaba antes de un cambio de abogado que me he equivocado, he dicho Santa Cerdán y es Julito.
4: Ese es el que puede cantar.
9: Julito Martínez,
6: puede ser,
9: ya ha cambiado, ha
6: dicho al abogado
9: que diferencias en relación con el enfoque. Perdón, ¿usted es jurista, Julito? Quiere decir, enfoque, que le ha dicho al otro, esto tiene que ir por aquí, el otro que no.
4: Ese tiene un vídeo grabado. Mira, yo, le pregunta si quiere colaborar con la justicia, dice que no, pero hace así con los ojos.
8: No,
4: es una cosa brutal.
8: Antes de empezar este programa, yo dije precisamente eso, que pues, a mí me parece que Julito es el que va a hablar. Primero, porque tiene una depresión de caballo, sí. ¿Vale? Segundo, porque el horizonte penal, por utilizar un término así un poco, es de 30 años. Es de 30 años. Y él, y además tiene un antecedente, o un precedente, que es Víctor Daldama. Correcto. Entonces, él va a decir, y él además no está solo, él tiene mujer, creo que tiene hijos.
4: Él es el nexo corruptor.
8: Claro, y a él además, vamos a ver, Zapatero ha demostrado una ambición tal que a él le dejaba una miseria. Mira, de 530 mil euros, que es el 1% de la comisión de Plus Ultra, a él le dejó poco más de 30 mil euros. Y casi los 500 mil fueron para Zapatero. Entonces, tú, si tú quieres mantener a un tío con la boca cerrada, tienes que darle la mitad o por lo menos el 35 al 40% de lo que estáis robando a media. Pero si tú te quedas con 500 mil y a él le da 30 mil, el padre,
6: sí, como lo
8: la mujer, el hijo, hombre, ¿y tú cómo te vas a comer 30 años de cárcel por no abrir la boca para que ese que te haya dado 500 euros y te ha maltratado porque te ha despreciado?
9: El informe del fiscal, ¿te acuerdas del informe del fiscal cuando justificaba? Decía, hombre, su informe, y al Dama se le pide menos porque personas que colaboran y que no sé cuánto y qué tal, no sé qué.
8: Es que eso era un mensaje. Eso era un mensaje.
9: El que colabora, el que tal, el que hace, hay que reconocerle.
8: Eso,
9: y hay
8: un,
9: que,
8: eso era un mensaje.
9: Y por eso se le va. Hombre, más de uno cuando se siente el Julito le digan eso.
8: Bueno, que
9: 18, 20, 25 años.
8: Hay que, en condiciones. Ya casi ponemos el punto final. En condiciones normales estaríamos hablando del pacto PP y Vox en la Junta de Andalucía, pero no ha salido nada, tú sabes. Algo te ha contado Juanma Moreno, la reunión que haya podido tener con Abascal.
5: No tiene costumbre.
8: No tiene costumbre de decirte, ¿no? Para eso.
4: Yo creo que esto tiene sus plazos, ¿eh? Han pasado las elecciones, ahora hay que ver la perspectiva del resultado. El resultado sigue siendo un resultado importantísimo, espectacular, a dos de la mayoría absoluta. Y esto tiene sus plazos. El día 11 se constituye el Parlamento y después del Parlamento empieza el reloj.
6: Sí, pero ya,
8: de los cursos, ya el reloj ya de la está democracia. Negociando la mesa, ¿no?
9: Sí.
4: Bueno,
6: pues sí, pero todavía hay una cuestión estratégica, porque si nos fijamos en los pactos previos que ha tenido con el Partido Popular, Vox se ha dedicado a desgastar al Partido Popular, incluso jugando, diciendo que más o menos, que ellos todavía no habían decidido nada, porque no sé qué, o sea, y es una acción de desgaste del Partido Popular. Porque saben que eso después lo utiliza Pedro Sánchez contra el Partido Popular.
8: Pero eso lo ha hecho Vox, yo creo que...
6: Espera, y termino, Luis. Bueno, pero... No, termino, sencillamente. Y entonces, yo creo que por parte de Juanma Moreno y su equipo están haciendo esa conciencia de retrasar para, digamos, reducir el tiempo

0: cualquier pastor ahora mismo queda en segundo plano.
1: Claro, claro. No, pero eso, todo eso se tiene que sustanciar día 11, creo que.
2: O sea, sí, el día 11 se constituye la mesa.
1: Se constituye la mesa.
3: Y a posteriori.
0: Entonces, y lo anuncia el 17.
1: No, lo anunciaré el día 11.
4: El mismo día, cuando
1: el mismo día por la mañana,
4: la del Parlamento,
1: los diputados allí se sientan y resulta que se encuentran que ya está pactado la composición de la mesa.
0: Ya, pero tú lo anuncias el 17, que coincide con la entrada de Zapatero en la Audiencia Nacional y no hay un periodista en la rueda de prensa.
3: Bueno, claro, eso. Claro, claro, la gestión de los tiempos.
1: El 17 puedes anunciar el gobierno. Ya. El 17 puede anunciar ya la formación del gobierno.
4: Nos marchamos. ¿Alguna cosita más que queráis añadir? A ver el jueves que nos encontramos por aquí. Habrá, bueno, la pregunta de siempre, ¿habrá elecciones antes de final de año, sí o no? ¿Tú consideras que no?
3: No, yo lo que pasa es que no me fío, lo mismo que tenía confianza con la militancia de este Sánchez, no me fío tampoco en el sentido de que es capaz de agarrarse a cualquier cosa, ¿eh?, para ir retrasando hasta el 27. Salvo circunstancias muy especiales.
4: Mira que si alguno de los que estamos, alguno de los que estamos nombrando hace un Luis Roldán, ¿te imaginas? Sería ya la serie brutal. La desaparición de alguno de estos de la mafia, que no se sepa dónde está.
3: Ya. ¿Verdad?
1: Yo creo que si las elecciones son en 2027, por el ritmo de generación que esto lleva, el PSOE sacará entre 80 y 90 escaños.
4: Y siempre con otro candidato, que sería, ¿no?
1: Seguro.
4: Seguro con otro.
1: Seguro.
0: ¿Y no crees que puede estar esperando un golpe de suerte? ¿De suerte?
3: Sí, pero eso, eso pero la, lleva razón.
1: La suerte también puede ser más contraria.
0: Sí, pero sí. Ya peor.
3: Pero hay un patrón continuo por parte de Sánchez, que es lo que está diciendo Paco, y es el hecho de ir alargando en todo a ver si aparece algo.
1: La ventana de oportunidad.
3: Exactamente. Como ha pasado incluso con el tema de Adamu, con el tema del apagón, con todas las cosas, él va tratando de retrasar, por ver si surge un momento en el que dice, ahora.
0: Que ganemos el mundial.
1: Bueno, el problema es que desde que diga ahora hasta las elecciones pasan 54 días.
0: Y le imputan a 18 más.
4: Claro, eso.
1: No,
4: claro.
1: Al ritmo que salen aquí los escándalos, en 54 días pueden salir 17.
2: Ojo, una cosa que se me ha olvidado, yo lo tenía apuntado, y es que lo de ZP sale el lunes después de las elecciones andaluzas, o el martes, ¿no?
4: Sí, el martes.
2: Precisamente para no interferir con las elecciones andaluzas, no interferir con PSOE, dirán, ¿no? Si esto hubiera salido el viernes o sale la semana anterior. Eso es una escalabra.
1: A lo mejor saca María es un puntero más voto.
2: A mí, por eso muchas veces dicen, para no interferir, depende a quién, ¿no?
1: Esa gente tiene una capacidad para haber dicho, ¿no? La
4: de esto patriótica.
3: Voy a decir algo ya, aunque no vamos. Se está hablando de que Jesús Montero se irá. Que no llevará la voz cantante. Y se habla de María Márquez, ¿no? Se llama la de aquí de Huelva y otra de Jaén. Que hay una especie por ahí de rumorología dentro del PSOE de que puede ser una de las dos la que tome el liderazgo.
4: Entonces, sí le tenemos, si es así, que María Márquez, lo que sí le recomendamos que borre la foto de su perfil de Facebook, donde está con Zapatero así con la cejita, que están los dos. María, yo te recomendaría, por favor, sinceramente, sin acritud, que borre esa foto de Zapatero. Y sobre todo, si entra a la cárcel, esa foto no quedaría muy bien. Simplemente una sugerencia. Bueno, nos marchamos. Estaba mirando aquí a ver si es la última hora, pero María Jesús Montero no ha dejado el acta en el Congreso de los Diputados a este punto de hora. Decía que, bueno, que al día siguiente, al martes, pues solicitaría la baja, digamos, en el Congreso de los Diputados para dedicarse a hacer oposición en Andalucía. De momento sigue con su acta de diputada en Madrid. Vamos a ver si... Tiene que ser una gran sorpresa que en esa aparición...
1: que no la iba a recoger la de aquí de Andalucía.
4: Y no la recoge. De momento, no. Y no ha soltado la de Madrid. Y Sánchez va a comparecer en el Congreso, pero a final del mes de junio, y por petición de los socios, final de junio, a saber qué pasará dentro de un mes y a ver qué es lo que nos dice. Bueno, nos marchamos, Paco.
3: Muy bien.
4: Gracias por venir.
0: Bueno, hombre, es un placer siempre.
4: Y gracias.
0: Gracias, sí,
4: gracias. A nivel local tenemos que decir que ya se ha derribado la tapia del tiro de pichón, se va a derribar todo aquello y las colombinas del próximo año serán mirando a la ría, se recupera todo ese espacio. Eso es una noticia de esta mañana, que se ha producido unas declaraciones que había hecho Felipe Arias. Poquito a poco hemos avanzado, también ha dado noticias sobre el antiguo mercado donde va a ir la Plaza Mayor, una obra de ingeniería importante con un parking subterráneo que bien hace falta en el centro de Huelva. Paco, gracias.
3: Bueno, encantado.

0: Te citamos próximamente. Luis, a ver qué nos encontramos jueves.
1: Lunes que viene, me parece que no.
0: Te va a Madrid con el portavoz de Aldama.
1: Voy a verme con él, entre otra gente.
0: ¿Eh? Bueno, entre otra gente.
1: Entre otra gente, sí, exactamente.
0: Hay que darle, al fin hay que darle las gracias también a Aldama, porque gracias a Aldama, esta organización criminal, la inmensa mayoría de ellos están imputados y seguramente que algunos van a pasar por la cárcel. Entre ellos, Zapatero. Bueno, por
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1: Más éxitos en tu dial favorito. Ha sido remezclada la canción por numerosos DJs, pero aquí ya tienes en versión original el éxito de Justin y Soy su Getting Closer.

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9: Se llama Il Foreign, llega desde Alemania, muy conocido en su país con canciones como esta, Foreign.

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3: Llega la música de Luis Fonsi. Respira.

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1: Me dijeron de pequeños lo que suena de puesta de largo para Manuel Carrasco. Me dijeron.

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3: A Thousand Years es otro de los éxitos de Christina Perry.

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2: Boyfriend es otro de los grandes éxitos de Yash.

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1: Dime, eso es otro de los grandes éxitos de él.

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5: Más sonidos EDM, esta vez las vocales de Medusa junto con la colaboración de Good Boys en este Piece of Your Heart.

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7: Llegan Pablo, Patricia, José y Mora, más conocidos como Lagarto Amarillo, con su música.

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2: A Dream of Home es el éxito de Tyler Ramsey. Escucha. Oh.

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3: Yeah. Oh, yeah. Hey, girl. I don't dance with you es el exitazo de Matoma.

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1: Blame It On Your Love es otro de los grandes éxitos de Charlie XCX.

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2: Coplas patéticas, otro de los grandes éxitos de la fusión sonora entre Joaquín Sabina y Javier Crae.
3: 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Estos labios recorrieron vuestra piel y en sus venas movedizas, verso a verso sucumbieron. Es cruel, desvanecidos amores, Doña Blanca, Doña Elvira, Doña Sol, reviven vuestros colores por la gracia de mis días. 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
8: Sonidos para la pista de baile en plan suave. Piece of Your Heart es otro temazo de Medusa.

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7: ¿A dónde voy? Yo sentía, es la última propuesta de Pitu. Salvador García, escucha.

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1: Ella es la excomponente de La Oreja de Van Gogh, su nombre, Amaia Montero.

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1: Dicen que la unión hace la fuerza y ya lo creo. La unión de Devicio y Taburete suena así de bien en esta canción Cinco Sentidos.

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2: Hasta 14 álbumes ha sacado La Ambición Rubia, Madonna, y esta vez con la colaboración de Maluma, te trae su éxito, Medellín.

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1: No necesita ningún tipo de presentación. Manuel Carrasco vuelve a la carga y lo hace con esto. Qué bonito es querer.

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1: Turno para escuchar a la colombiana Shakira y otro de sus éxitos, Antes de las 6.
2: No.

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5: Los colombianos Morat siguen estando en muy buena forma con éxitos como este No Se Va.
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1: Vaselina sobre la salida de Sergio Asenjo. Robo en el centro del campo. Juego directo entre la pareja de centrales. Se la comieron ambos. Ni Javier Baraja ni Luis Prieto. Fue más listo el argentino. Se adelantó a la acción y sobre la salida de Sergio Asenjo. La vaselina por arriba para hacer el primero. Cuando va a morir la primera parte, cuando solo queda un minuto, marca el Recre en Pucela 1. Que llegue el 45 de la primera parte. Real Valladolid 0, Recre 1.
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10: Llega este susto que suena de puesta de largo para estos cinco chicos. CNCO.

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Una semana más volvemos a estar en tu grata compañía, como siempre acompañándonos. Están los próximos 60 minutos dedicados al mejor rock nacional, como siempre en esta santa casa que se llama Trovador Urbano. Como siempre nos gusta decirte, espero que estés disfrutándolo desde tu FM preferida, tu página web preferida o tu app preferida, trovadorurbanoradio@gmail.com, y también nuestro blog y podcast saltomatarradiorock.com/trovador-urbano, donde puedes acercarte a escuchar programas más largos con entrevistas a muchos de estos grupos que te traemos semanalmente. Vamos a arrancar con el nuevo single, cuarto single de lo que será el tercer disco de la banda murciana Rey Lobo, que ha sido producido por Leo Jiménez. Dama de ayer, con Heavy Metal comenzamos la nueva edición del programa. Como siempre, darte las gracias por la escucha. Nos quedamos escuchando a estos murcianos que son Rey Lobo.

Son murcianos en Rey Lobo, Nacho como vocalista, Pedro a la guitarra, Gwen al bajo, Miguel al teclado y Carlos como baterista conforman este quinteto murciano que, como bien te digo, está sacando single a single de lo que será ese tercer larga duración de esta banda murciana, Rey Lobo, que nos da paso a seguir escuchando, en este caso desde Castilla, desde el corazón de Castilla, que en su momento también fue parte de la capitalidad de Castilla, desde Valladolid, de la banda Seria, que pusieron no hace mucho tiempo este tema, este Edén, junto con la colaboración de Rafa Blas, vocalista de Mago de On, de Oz, Mago de Oz. Este single entrará dentro del segundo álbum de Seria Fuego y vamos a escucharle, como bien te digo, con esa colaboración de lujo. Seria, desde Valladolid, nos

Ahí está, potente la voz de Rafa Blas junto con los Seria en este tema de implicación y de contenido claro social para esa igualdad real que debemos de seguir peleando entre todos y todas, y que nos lleva a seguir escuchando, en este caso, banda de doom metal coruñesa de Galicia, Heathen and Dragons. Es el segundo trabajo de Cruzeiro y del cual vamos a extraerte este Death Mountain, que suena, sigue la línea en definitiva de lo que ya nos proponían estos gallegos que son Cruzeiro.

Esa entremezcla del Doom con el Stoner, estilos que siempre proclamamos como uno de los grandes avances, desde luego, en la evolución del rock duro y el metal en general, que nos lleva a continuación a acercarnos a los madrileños Kerkus, que con su segundo trabajo Letargo dejan ya las raíces de ese de esa experimentación donde el metal, el rock progresivo y también en definitiva la improvisación, que aunque esté grabado, aunque esté en estudio, en directo, si los puedes ver, te deja ese rezumo de sobre todo profesionalidad a la hora de interpretar estos temas que parecen complejos, pero que como este nadie se te quedan cercanos a través de Letargo, el segundo larga duración de estos madrileños que son Kerkus.

Y nos vamos a seguir escuchando, en este caso más hacia el punk rock, a la banda A Granel, que tiene segundo trabajo discográfico que ha denominado Apaga y Vámonos. Ritmos que me recuerdan a Toy Dolls, lo decía en la entrevista que puedes escuchar en esa forma más larga en asaltomatarradiorock.com/trovador-urbano, donde además los miércoles y los viernes lo actualizamos con noticias. Y como te digo, estos 12 temas son 12 actualidades sonoras, donde el que se ha encargado de los mandos es curiosamente alguien que se dedica más en la parte musical, el señor Choco, al heavy metal más clásico, los Trastes Cero de Torrejón de Ardoz, aquí en Madrid. Seguimos en Madrid, vamos a acercarnos a este gargajo antisocial que de esta manera nos lo hacen saber, por si no te has enterado, si eres un tanto diferente, este gargajo que entra en este Apaga y Vámonos de los madrileños A Granel.

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Interesante reflexión en este tema de 1981 de Thin Lizzy, de aquellos aquel fantástico grupo capitaneado por Phil Lynott, y una interesante reflexión, como bien te digo, del siglo XX, del posible final del siglo XX, de la Segunda Guerra Mundial, momentos, reflexiones, en definitiva, ese tema que te proponíamos, que es Ángel o Angel of Death, que da paso a escuchar otro clásico de nuestro rock, también en este caso a la guitarra. Te hablo de Armando de Castro, que sigue proponiéndote discos. Big Time se denominan estos cuatro cortes que a través de Fear Factory nos hicieron partícipes de ellos, y donde han colaborado con él David Pérez al bajo, voz solista y coros, y David Guigo como baterista. Armando se ha encargado aparte, como bien sabe, las guitarras, los teclados, voz solista también y coros. Vamos a conocer de este Big Time el primero de los cortes, que es este No More, del último trabajo en solitario de Armando de Castro.

Desde luego, si una cosa queda clara es que en este contenido, en la parte musical, Barón Rojo está, porque no deja de ser uno de sus principales hachas, con su hermano, y también siempre ha tirado mucho en, yo que le he podido ver con formaciones de versiones que ha tenido, la verdad es que Armando siempre ha tirado mucho de grandes clásicos de los años 70 y, por qué no decirlo, también de los años 80, que nos lleva a rescatar de nuevo a la sonrisa metálica a través de aquel trabajo Tierra sin Ley, de este cuarteto, de aquel lugar que se ha llamado siempre la vieja Iruña, Pamplona para más con el conocimiento más cercano, y donde Gabriel está a la voz y la guitarra, Jesús como baterista, Raúl al bajo y John a la guitarra y a la voz. Nos acercamos a sonidos en metaleros, no dejamos de estar en ellos a través de este viaje sin retorno de esta banda, como bien te digo, de Pamplona, que es La Sonrisa Metálica.

la sonrisa metálica. Y hace unos días en nuestro estudio se nos acercó uno de los componentes de esta formación madrileña, los I'm in my perception, que nos dejó este trabajo, una larga duración de 10 cortes que han denominado In the Name of Progress. Un lobo en la portada, en la parte de detrás, pues eso, la decadencia de la del mundo como lo conocieron nuestros ancestros, pero en la música de los In My Perception encuentras auténticas joyas como este Hold the Breath que suena tras mis palabras. Ahí los tienes.

Pues muchas de estas bandas, ya sabéis que las podéis escuchar en entrevistas en nuestro blog y podcast en asaltomataradio.com/trovador-urbano, y esta será una de las bandas que seguramente con el tiempo pues también estén en esos playlists que ya puedes escuchar como podcast. Bueno, has estado escuchándonos en tu FM preferida, página web preferida o tu app preferida. Y casi un auténtico placer el estar contigo durante estos 60 minutos de pura Radio Rock. Aquí en Trovador Urbano, trayéndote la mejor de las actualidades de bandas que no tienen mucha visibilidad. Es lo que tiene, no poner panoja, ¿no? Pero nosotros lo hacemos con todo el amor del mundo, encantador de la vida, llegando a un montón de sitios para darles voz. trovadorurbanoradio@gmail.com para que te acerques a escribirnos, a comentarnos lo que quieras. Y ha sido un auténtico placer para el que te habla, David Calderón, el haber estado contigo. Esto es, como te digo, 3600 segundos de pura energía radiofónica. Nos lo han pedido, no nos vamos a negar, porque vamos a decir... ¿Para qué vamos a decir lo contrario? Vamos a escuchar este enorme clásico de una de nuestras grandes bandas, Barricada, con este En Blanco y Negro. Cerramos la nueva edición del programa, como siempre nos gusta decirte. Disfruta de la vida, sé feliz y nos escuchamos en 7 días. ¡Hasta pronto!

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19: Avanzando por la provincia de Huelva, por esa maravillosa provincia de Huelva, cargada de historia, cargada de monumento, cargada de patrimonio nacional. 80 pueblos que configuran nuestra geografía provincial. Hoy nos vamos a detener en un pueblo precioso, en la Sierra de Huelva, como es toda la Sierra de Huelva, hermosa, preciosa, sublime. Hoy vamos a pasear por Alájar, este municipio de Huelva, perteneciente a la Comunidad Autónoma de Andalucía, que da nombre al puerto de montaña más alto de la provincia de Huelva, con 837 metros de altitud, y que separa los términos municipales de Alájar y de Castaño del Robledo. Cuenta Alájar con una población de 809 habitantes. Lo importante que en Alájar se encuentra el pico más alto de la provincia de Huelva, con 837 metros de altitud. Bueno, hablaremos un poquito más tarde, ahora adelanto, en cuanto a turismo, que la peña de Arias Montano, donde se retiró a descansar Benito Arias Montano después de sus trabajos sobre la Biblia poliglota y su participación en el Concilio de Trento. Y recibe cada año esta peña Arias Montano numerosos visitantes. En ella se encuentra el busto del gran humanista y teólogo del siglo XVI, Benito Arias Montano. Está cincelado por Eugenio Hermoso con motivo de su centenario en el año 1927. Así pues, si pasa por Alájar, acuérdate que allí descansó Benito Arias Montano, que hizo un trabajo fantástico sobre la Biblia políglota y también participó en el Concilio de Trento. Bueno, monumentos también. En cuanto a monumentos a visitar en Alájar, este monumento natural, Peña de Arias Montano o Peña de Alájar, es un monumento de la naturaleza de gran valor paisajístico e histórico. Aquí vivió el famoso humanista, como dije anteriormente, Benito Arias Montano, y que se dio nombre, por eso, en su día, a este importante personaje. Ofrece unas visitas increíbles de Alájar y todo hacia el sur de la provincia de Huelva. Debajo es un entramado de cuevas, entre las que destaca el Palacio Osucro. Y un abrigo también con pila bautismal del siglo VI, conocida como Bañera de la Reina por ser una pila de bautismo de cuerpo entero. Allí se bautizaban las personas allá por el siglo VI, pero no como conocemos tradicionalmente, ¿no?, que te echan un poquito de agua al bebé en la cabeza. Allí era una pila de bautismo donde se metía el cuerpo entero. La ermita de la Reina de los Ángeles, o ermita de Nuestra Señora de los Ángeles, situada dentro de la Peña de Alájar, también es digna de visitar. Esta ermita es del siglo XVI y es un heterogéneo edificio formado por agregaciones de un pequeño templo. Así fue agregado este pequeño templo a la ermita. Consta de nave, presbiterio y camarín, además de sacristía, vivienda y anexos. La nave, con fuertes deformaciones en planta, tiene dos arcos transversales apuntados que arrancan de pilares adosados. La portada almohadilla, también situada delante de la ermita, consta de dos semicolumnas y un arco, además de las mochetas en derrame y unos arranques de muros a modo de contrafuertes. Carece de referencia histórica. Sin embargo, su filiación está muy clara dentro de la arquitectura renacentista, pero no tenemos fecha para decir en qué año se construyó. Situada al borde de la meseta donde se sienta la ermita de la Reina de los Ángeles, la espadaña y garitas, que está en la Peña de Eres Montano y que se encuentra ahí una pintoresca espadaña acompañada por sendas garitas apilastrada de planta circular y bóveda de media naranja. La espadaña consta de dos niveles. El inferior presenta una composición simétrica a base de seis semicolumnas empotradas en cada cara que enmarca un arco de medio punto, sendos huecos adintelados con ventanas cuadradas encima y finalmente dos macizos. Las columnas van sobre pedestales independientes y lleva unos zuncitos capitales. El piso alto está construido por un macizo central con una ventana central ovalada. Tres campanas y un pintoresco farol completan la obra. Alhájar, hoy paseamos por Alhájar. ¿Tienen fiesta? Pues claro, ¿cómo no va a tener fiesta Alhájar? Claro que tiene fiesta Alhájar. El primer domingo de junio, por ejemplo, la fiesta de la Santísima Trinidad, es costumbre que los habitantes de Alhájar acudan a escuchar la misa de 12, tras lo cual tradicionalmente se realiza una comida en el campo. También a destacar la fiesta local y romería de la fiesta de los ángeles. Esto se hace durante los días 6, 7 y 8 de septiembre. Esta fiesta de la Reina de los Ángeles está declarada de interés turístico nacional. La festividad del voto, que se celebra el sábado y domingo siguiente a la romería del 8 de septiembre. La romería de San Bartolomé, que se celebra el penúltimo fin de semana de agosto en Alhájar. La fiesta de Nuestra Señora de la Salud, el último fin de semana de agosto. La fiesta de San Marcos, el domingo más cercano al 25 de abril. El pregón de San Bartolomé a mediados del mes de agosto. O el pregón de la Reina de los Ángeles, que se celebra a principio del mes de agosto. Bueno, Alhájar llegó a contar en el siglo XIX con 8 aldeas. Actualmente solamente están pobladas 4. El Calabacino, El Collado, El Cabezuelo y Los Madroñeros. Entre las aldeas desaparecidas ya están La Umbría, Casas de Arriba y Los Llanos. En cuanto a la población de Alhájar, por ejemplo, en el año 1842, en Alhájar vivían 1.995 personas. Fue creciendo hasta 1887, que llegaron a vivir 2.658 personas. Pero desde el año 1897 hasta ahora ha descendido bastante, casi en 2.000 habitantes menos que tiene desde entonces, desde hace unos 140 años, más o menos, 140 años, de 2.658, actualmente están en torno a los 800 habitantes que son los que viven en Alhájar. En cuanto a la historia, con ejemplos de ocupación neolítica en la cumbre de la Peña de Alhájar, ya en el término de Castaño de Robledo, sobre el paraje de la ermita, debe destacarse que la existencia de cuevas y abrigos naturales alojados en el abrupto y estratégico risto de la Peña no pasó desapercibida para los primeros pobladores del ámbito. De un origen kárstico, por la litología calcárea y por las numerosas sugerencias de agua, estas cavidades presentan ocupación desde la edad del cobre y se mantiene aún hasta la edad del bronce. La ocupación calcolítica mantiene las similitudes propias del resto de la sierra onubense en cuanto a cultura material y estrategia de utilización del territorio. En un ambiente arcaizante, esta tradición pudo mantenerse hasta la edad de bronce medio o tardío, momento en que se datan cronológicamente los enterramientos aparecidos en las cuevas de la Peña. Panorama de recesión poblacional que pudo deberse a la dinámica tan expansiva mostrada por las zonas mineras y las del litoral, animadas por la transformación de metales y el comercio con sociedades del Mediterráneo Oriental. Iba oscilando mucho la población en función de los descubrimientos mineros. La verdad que no se posee mucha noticia histórica de este abrupto y hermoso paraje hasta finales de la Edad Media. Hasta ese momento solo contamos con algunos indicios. Es seguro que existieron en la peña asentamientos prehistóricos, pues así se deduce de los restos arqueológicos encontrados en alguna de sus cuevas, pero no se crearon núcleos de población de cierta entidad hasta época musulmana. Ahí ya sí que se tienen datos de cómo se comenzó a habitar la actual Alájar. El nombre de Alájar, la villa a la que pertenece, parece derivar del árabe con el significado de peña o piedra y parece que conocida como Al-Fayyar de Lapa. En árabe, Al-Fayyar de Lapa. La tradición también recoge la estancia de San Víctor de Arcis. Esto fue en el siglo V. Y que fundaría la primitiva ermita en el lugar, retirándose a ella junto con algunos seguidores y anacoretas. Esto en el siglo V. Un rasgo general en el ámbito serrano lubense es la ausencia de núcleos urbanos a lo largo de todo el periodo andalusí. Y ello puede explicar el mantenimiento de tradiciones, topónimos y también fondo cultural indígena local, incluso con reminiscencia de un cristianismo antiguo. La conquista por los cristianos a mediados del siglo XII debió impulsar la repoblación y su inicial desarrollo con la posesión de la Orden de Santiago, perteneciente ya al Ájar. A la jurisdicción de la corona a finales del siglo XV se había establecido en la peña núcleos de unos 40 vecinos, Al-Fayyar de arriba, en tanto que el resto de los habitantes se situaba en el valle, en el Al-Fayyar de abajo, también llamado Puebla del Valle, ubicado en la actual Al-Ájar. Fue en la segunda mitad del siglo XVI cuando la peña comenzó, la Peña de Alájar, comenzó a conocerse debido a que el humanista y escritor y teólogo Benito Arias Montano, que naciera en Fregenal de la Sierra en 1527, Arias Montano moriría en Sevilla en 1598, este señor estableció en ella su residencia por largos periodos, tras haber estudiado en Sevilla y en la Universidad de Alcalá de Henares. La vida intensa y los múltiples cometidos que hubo de realizar a lo largo de toda su vida como colaborador y consejero, este señor, Arias Montano, era muy apreciado por el rey Felipe II. No le impidieron volver con mucha frecuencia al lugar. Estaba muy en contacto con el rey, viajaba mucho para ver al monarca. Pero allí levantó su residencia próxima a la antigua ermita, un estudio y con posterioridad un museo que fue enriqueciendo con objetos de gran valor en cada una de sus estancias. Junto a todo ello, reordenó el espacio de su entorno, remodelando el manantial allí existente, la Fuente de la Peña, abriendo acequias, creando jardines y viñedos y acondicionado también el acceso para tener una fácil llegada. Decoró también con una frondosa alameda. Según cierta tradición, el propio monarca visitó de incógnito y su consejero en la peña al regreso de su viaje a Portugal tras la anexión de este reino a la corona española en 1580. Apuntamos por consiguiente esta fecha, la visita del monarca de Felipe II visitaba Alájar en 1580. En el año 1640, avanzamos en el tiempo, la aldea de Alájar, junto a Aracena, pasan al señorío del conde duque de Olivares. En esta época, los señores ejercen su presión tributaria sobre Alájar y la misma ciudad de Aracena la presiona con exceso, hasta tal punto que la relación continúa siendo vejada, así como el cobro de los débitos reales y penas, provocando también de esa forma la huida de varios vecinos a otras partes. Es decir, agotados, agobiados por el pago de impuestos, se marchaban de Alájar. Estas razones obligan a pedir continuamente su independencia de Aracena. La consolidación de Alájar se realiza en el siglo XVIII, Otra fecha importante en este capítulo que hoy dedicamos a Lájar. Hay fechas significativas, tomen nota. En el año 1702, Lájar se independiza de Aracena. La economía rural se diversificó con sustanciosos incrementos de la actividad ganadera y la presencia de comerciantes que eran necesario. Había que producir y necesitaba gente. En 1752, el catastro del Marqués de la Ensenada contabilizaba 397 vecinos. Esto en 1752 vivían en Alájar 397 vecinos. Y en 1786 el censo se eleva a 1875. Fijaros el crecimiento, ¿eh? De 1752 a 1786. Se aumenta el número en más de 1500 personas. En 1857, la rebelión de las minas de San Miguel en Almonaster estuvo protagonizada por naturales, por gente de Alájar, y fue una revuelta elemental contra la miseria. De esta forma se abren las puertas de un siglo XX, donde comienza un proceso migratorio a zonas que ofrecían mejores oportunidades que la subsistencia de los campos de Alájar. Muchas personas se van a la cuenca minera de Río Tinto, se marchan a Cataluña o al Levante, que son los destinos mayoritarios de las personas que abandonan Alájar. Ya en los albores del siglo XXI, parece que la población se estabiliza en torno a los 800 habitantes, especialmente favorecido por el impulso que proviene del turismo rural. Ahora Alájar precisamente vive especialmente del turismo rural. Bueno, pues un paseíto siempre interesante, muy, muy interesante, que nos damos por la Sierra de Huelva, que a mí particularmente me encanta. Hoy hemos paseado dentro de la geografía provincial, dentro de los 80 pueblos que estamos recorriendo, nos hemos detenido en Alájar.
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Viernes 29 de mayo 2026, programa 1587. Día 149 del año, faltan 216 días para terminar el año. Estamos en la semana número 20, luna creciente, el 96,40%. Celebran su onomástica Maximino, Bonaix, Superancio, Gerardo, Esiquio, Palatino, Senador y Úrsula. Muchas felicidades. Si es tu santo, tu cumpleaños, aniversario, es un día muy especial para ello. Gracias por estar en sintonía. Mañana celebran su onomástica en Melia, Palatino, Sico, Anastasio, Gabino, Dinfa, Huberto, Lucas y Matías. ¡Qué rico, qué bueno! Saludos a los enfermitos, ¿qué tal? ¿Cómo estamos? Ya en viernes, ¿eh? Ya en viernes. Ya estamos en el fin de semana. Menos mal que mañana tenemos el sábado sabadete por la mañana, ¿verdad? De las 11 hasta la 1:30 y eso. Bueno, nos alegra un poquito, ¿verdad?

Nos encanta saludar a los enfermitos, como siempre, a todo el colectivo sanitario, al personal de ayuda humanitaria, al cuerpo de bomberos y ambulancieros y a todas las fuerzas de seguridad en todas sus competencias, a las mujeres que son las madres del mundo, sí señor, a los enfermitos que son mi debilidad, a las personas que los miman, que los cuidan, a los familiares de todo ese colectivo sanitario que son maravillosos. Qué maravilla, de verdad que sí, qué maravilla. Pues, si te parece, si quieres, si tú lo deseas, si tú me lo permites, ¿verdad? Porque yo te lo pregunto a ti, porque me lo tienes que permitir. Me lo tienes que permitir, si no, no lo hago. Si no, no lo hago, pero es que no lo puedo remediar. Todas las noches tengo que mandar saludos a los diferentes compañeros y oyentes que nos sintonizan a través de los distintos puntos de referencia en el dial. Así es que sin más, compañeros oyentes, ¿cómo estamos? Con nuestra sintonía, la voz de Cristian Castro, Ángel, dan comienzo así. Así, así, así. A través de Cadena Luna 87.9 Almería, Almería Poniente 103.8, Almeriense Surcitanos, buenas noches. Baza Granada 92.3 FM, Bastetanos, ¿qué tal? ¿Cómo estamos? Castilla-La Mancha 96.5, Castilla-La Mancheco, San Clemente, Casas de Fernando Alonso, Comarca de la Manchuela y el Záncara, Écija-La Sarté de Andalucía, Sevilla 102.8, Écijanos, Astigitanos, buenas noches, Granada, Granada 100.9, ¿qué tal, granadinos, granaínos? Muy buenas noches, Guadix, Granada 106.5, Accitanos, guadijeños, muy buenas noches, Huelma, Jaén, estudios centrales de la radio Cadena Luna 100.3, frecuencia modulada. Huelmenses, huelmeños, Sierra Mágina, Jaén capital, Tierra de Olivos, Aceituneros Altivos 99.6, Jienenses, Jaenenses, Urcitanos, buenas noches, Peñaranda de Bracamonte 99.6, Peñarandinos, ¿qué tal? Muy buenas noches, Tordesillas, Valladolid 107.7, ¿cómo estamos, tordesillanos? Un placer inmenso. 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También de corazón a corazón radio.com, de corazón a corazón radio.com, que es por donde tú mañana me puedes escuchar en el sábado sabadete. De corazón a corazón radio.com. Free FM Classics 100.9 Madrid, madrileños, ¿qué tal? ¿Cómo estamos? Free FM Classics, México, Venezuela, Roca FM, México, Venezuela, mexicanos, venezolanos, buenas noches, es España, muy buenas tardes ahí. Radio Romántica 102.6, frecuencia modulada desde Huelva y para el mundo. Antena Huelva Radio 97.3. Onubenses, ¿qué tal? ¿Cómo estamos? Saludos cordiales y entrañables. Huelva. Y Huelva tiene dos rías. Nueva Onda Radio Yunquera. Guadalajara 99.3, frecuencia modulada. Yunqueranos, yunqueranas, guadalajareños, guadalajareñas, buenas noches. Melancolía FM en el Levante, Sugar Radio en el Levante. Levantinos, muy buenas noches. Románticas FM en Cullera, cullerenses, ¿qué tal? ¿Cómo estamos? Radio Jova Reus 107.5, en Tarragona, Barcelona, Reus, Cambrils, Pineda, Salou, y en Valencia, Radio Locura con K en Valladolid, vallisoletanos, pucelanos, pincianos. Muy buenas noches, Radio Locura. Radio Disco Melodía 97.6, frecuencia modulada en Alcoy. Radio Bolero en Alcoy, Radio Romántica en Alcoy. ¿Cómo estamos, alcoyanos? ¿Cómo estamos? Y por Soria y Zaragoza, ¿cómo estamos? Alto Jalón Radio, 96.9, modulación de frecuencia. Sorianos, zaragozanos, mañicos, mañicas, ¿qué tal? ¿Cómo estamos? Radioclavel.es, radioclavel.es. En Córdoba, 99.4, cordobeses, buenas noches, a través de la frecuencia modulada. Granada, Granada, 100.1, granaínos, granadinos, muy buenas noches. Motril, Costa Tropical, 104.8, motrileños, buenas noches.
Almuñécar, la herradura Valle Tropical 91.1. Almuñequeros, herradureños, buenas noches. Vélez de Benaudalla 106.3. Beleños, beleñas, muy buenas noches. La Mega FM Asturias, Gijón y la Costa 95.8. Gijonenses, buenas noches. Oviedo, Cuencas e Interior 92.0. Obetenses, Carballones, buenas noches. Bueno, el teléfono que siempre te lo digo al principio, siempre te lo digo al principio, toma nota, toma nota. 671-20-6220. Puedes enviarnos un WhatsApp, un Telegram o llamarnos en directo. Pues ahí lo tienes, 671-20-6220. Buenas noches, canallas. Buenas noches, mira que ya hoy es fin de semana, ¿eh? Mira que hoy ya tenemos que decirte adiós por esta semana. Volveremos dentro de un mes. Bueno, el lunes, el lunes, que es día 1 de junio, tampoco, Buenas noches, criaturas de la luna, estás en tu refugio, tu tentación, tu pecado favorito. Acercaos un poco más, acercaos a mí, que la noche es larga y el frío se combate mejor en la distancia corta. Bienvenidos a este rincón secreto donde el tiempo se detiene y solo importamos tú y yo. Subid el volumen de la radio, apagad las luces y dejad que la penumbra se encargue del resto. Esta noche no vengo a hablar, vengo a sentir, a encender esa hoguera interna que solo se aviva con el roce de las palabras adecuadas. Desnudaos, sí, desnudaos, desnudaos de preocupaciones, soltad los miedos en el suelo de la habitación y permitid que mis palabras os acaricien la piel. Tan suave, tan bonito. Hoy el aire se vuelve más espeso, la música más lenta y el deseo se respira en cada rincón. Mis queridos angelitos, mis bellas angelitas, hijos de la luna, acomodaos, buscad vuestra postura más cómoda y entregaos por completo. Comienzan las noches de ángel. Dejad que os lleve a donde la piel dicta las normas. ¿Me acompañáis? Quédate conmigo, te prometo que será una noche tan bonita, tan romántica y tan especial como tú. Tan sensible como tu alma y tu corazón, porque de ti brota el amor y de mí y en mí nace el sentimiento. Vamos con todo, canallas, vamos con todo. Aquí empieza nuestro viaje. Tu noche comienza aquí y ahora. Te preguntarás cómo y de qué forma. Pues nada, que llegan para ti las noches más románticas de la radio. Estas son las noches de Ángel.

Pues sin más, damos comienzo ya a estas noches románticas. ¿Te quedas conmigo? ¿Me acompañas? Gracias de todo corazón y de corazón a corazón te digo, no sabes, cuánto te quiero. Me tienes el corazón completamente destrozado. Ella es Bonnie Tyler y es Anne Hare. Es un tema que nos pedían ayer y no pudimos ponerlo por falta de tiempo. Pues ahí está, Bonnie Tyler.

0: pues una noche más, contigo y a tu lado. Aunque hoy es viernes, llega el fin de semana y ya será pues hasta el lunes en las noches de Ángel. Hasta el lunes en las noches de Ángel, pero hasta mañana con el programa Sábado Sabadete. Qué bonito poder estar contigo, qué bonito acompañarte, qué bonito poder darte todo el amor que llevo dentro, que es tanto y mucho, es tanto y más. Soy incapaz de que una noche no pueda darte el amor que tú te mereces. Tanto, tanto y tanto amor. Tanto y tanto amor que más es imposible. Siempre digo, siempre lo digo y es verdad. Las noches de Ángel tienen algo distinto, diferente. Algo que no se sabe explicar. Algo que quizá tú nunca hayas comprobado. Algo que nunca quizá hayas vivido. Pero las noches de Ángel son tan, tan especiales como tú. Noches románticas, noches maravillosas, noches llenas de amor. Son las noches que disfrutamos todos los días, de lunes a viernes, contigo y a tu lado, siempre y para siempre. Gracias, de nuevo, no me canso de decirte gracias, gracias y más gracias por estar conmigo y estar a mi lado. Gracias. Tiempo después respondió a mi mensaje, pero yo ya no le quise leer, yo ya no le quise responder. Tiempo después, pero bastante tiempo después, respondió a mi mensaje y yo dije, ¿y ahora? ¿Y a santo de qué ahora te acuerdas de mí? ¿A santo de qué ahora te acuerdas de mí? A veces se quiere ser gavilán, pero uno se convierte en paloma.
1: No dejabas de mirar, estabas sola.
0: Él es Pablo Abraira, gavilán, no paloma.

te recordaré el teléfono para que lo anotes y lo tengas ahí y no lo olvides, por si quieres, pues, escribirnos un WhatsApp, escribirnos un Telegram o llamarnos en vivo y en directo. Si nunca me has llamado o si hace algunos días que me has llamado, sea como sea, te doy la bienvenida, lo hagas de un lado o lo hagas de otro lado, y provenga de donde provenga la información tuya. Y da comienzo la hora mágica, tan mágica como la luna, tan bonita que tenemos esta noche, tan mágico como tú, que llegas y llenas los corazones de todos los oyentes. Un abrazo para ti, bonito. Gracias de todo corazón. No digas mi nombre ni mi pueblo.

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Tantas veces como el aire que respiro. ¿A ti? 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

has preguntado que si te besaría, ¿no? Pues te lo vuelvo a repetir tantas veces como el aire que respiro. A ti, si quieres olvidar, camina, llénate de ti, abrázate y vuela. No consultes el pensamiento, sus mapas. Aférrate al sendero, respira hondo y no ancles remordimientos en tu pecho. Quiérete como eres, eres enorme, anda al ritmo de tus propios latidos. Perfúmate de lluvia, baila bajo ella, porque así debe de ser la vida, tu vida. Un territorio donde el sentir te vuela, te vuelva única. Desata la vida en locura, tu locura. Llora alegrías, no disfraces las heridas. Grita, salta, canta sin permiso. Es tu historia, vívela a tu modo. El cielo es de todos, pero tu vida es tuya, por cierto. No sabes cuánto y cuánto te quiero. Sentimiento. Gracias, amigo. Un abrazo grande de corazón. En el grupo de Corazón a Corazón Radio, también tú puedes entrar en el grupo, escribir aquello que tú sientes o lo que sienten otros autores. Copias, pegas y ya estás. Pero antes, pide entrar en el grupo de Corazón a Corazón Radio en Facebook, de Corazón a Corazón Radio. Valoren, porque no se coincide dos veces con la misma persona. Efectivamente, y el tiempo pasa, dice Benedetti. Y el tiempo pasa, y sabes que beso que no me das es beso que te pierdes. Beso que no me mandas es beso que tú has tirado al vacío. Porque el sentimiento lo llevas dentro de ti. El sentimiento está ahí. Y no puedes, bajo ningún concepto, ir en contra de tus sentimientos. Siempre a tu lado, siempre contigo. Siempre en las noches más románticas de la radio, donde tú y yo expresamos nuestros sentimientos. Donde tú y yo nos comemos a besos detrás de las cortinas, donde nadie nos ve. Donde nadie sabe. Nadie sabe dónde estamos. Estamos escondidos, tú y yo, abrazados, comiéndonos a besos y sintiéndonos la piel. Otro programón más, canalla. Me dicen, pues, esa rosa bonita amarilla que me has enviado, preciosa, Sevilla.

Vida mía, gracias, gorrioncillo mío, por estar conmigo, por abrazarme, por sentirme, por pensarme. Gracias porque sé que dentro de ti también estoy yo, porque sé que en tu corazón también habito yo. Tan lejos que estás, pero tan cerca a la vez, tan cerca a la vez.

quiero, vida mía. Te quiero. Te quiero con toda mi alma. Te quiero con todo mi corazón. No sé si eso es lo que se lleva o no, pero es lo que siento y es lo que tengo que transmitirte ahora y en estos momentos. Nina, ¿cómo estás, Nina? ¿Cómo estás, vida mía? ¿Cómo estás? Tan lejos y tan cerca. Nina, mutal, tan lejos y tan cerca.

0: Madrid nos dan las buenas noches. Hola.
1: Hola.
0: ¿Qué tal? ¿Cómo estás? Elvira, desde Mijas nos da las buenas noches y nos dice Ángel, qué bonito tu programa, qué maravilla, qué voz tan cálida tienes, cómo sabes alcanzar los corazones. Es una maravilla poder estar contigo, a tu lado, escuchándote, y que tú nos des tanto cariño y tanto amor. Quizá tú no lo sabes, quizá no sabes el amor que repartes, pero repartes mucho cariño y repartes mucho amor. Desde Mijas, una persona que no deja ni una sola noche de escucharte desde que te he descubierto. Gracias, un beso, la canción que tú quieras. Pues muchas gracias, amiga, gracias de corazón. Gracias a Mijas, ¿eh? Gracias, gracias. Decir adiós también cuenta como amor. A veces hay que dejar ir, otras hay que aprender a irse. Yo no sé si tú sabes, si has aprendido a irte o han tenido que decirte ancha es Castilla. Ahí tienes el puente de plata para que te marches. No lo sé, pero a mí eso me dolería mucho. Que me dijeran, ahí tienes ese puente para que lo cruzas. Quiere decir, es que voy leyendo cosas que me escribís y a la vez hablando. Y a veces me, pues que te dejen ahí el puente ese para digan, pues ahí lo cruzas, ¿no? Y ahí te quedas, ¿no? Qué pena, de verdad, qué pena. Bueno, pues estamos contigo y estamos a tu lado. Y te recuerdo el número de teléfono 671-20-6220. 671-20-6220. Dejo el teléfono libertado por si te atreves. Pero por favor que sea en directo si me llamas, ¿eh? Que ayer tuvimos un montón fuera de antena, ¿eh? Os lo pido. Si queréis hablar conmigo, que sea en directo, ¿de acuerdo? Seguimos contigo y a tu lado. Seguimos en las noches más románticas de la radio. Son noches entrañables, son noches para vivirlas de corazón a corazón. Bueno, pues seguimos. Buenas noches, Ángel. Tiene usted una voz privilegiada para poderla utilizar en el mejor medio sonoro que existe, la radio. Enhorabuena por su programa. Quisiera decirle que Radio Clavel es como un oasis en mitad del desierto, que ha tomado una magnífica decisión al contar con un fantástico programa como el suyo en las primeras horas nocturnas. Si fuese tan amable, le pido que ponga la canción en español, Noches de Blanco Satén. Muchas gracias y un saludo desde Córdoba, España. Pues gracias a ti, gracias de verdad y de corazón por estar a nuestro lado, Silver. Gracias de corazón a corazón. Buenas noches, Ángel, y quiero enviarte un mensaje de agradecimiento por tu compañía cada noche y por la cercanía con la que haces el programa. Gracias por regalarnos momentos tan especiales y por acompañarnos con tu buena música. Te envío un abrazo enorme lleno de cariño y gratitud, y si Dios quiere y todo va bien, mañana estaré al otro lado escuchando Sábado Sabadete, disfrutando una vez más de vuestra compañía. Que tengas una noche maravillosa. Hasta mañana, Ángel desde Motril. Gracias, motrileña, gracias de corazón a corazón. Qué bonito que las amigas y amigos pues estén también los sábados en Sábado Sabadete. Si quieres que te pase el enlace para escucharme, pues escríbeme un telegrama, un mensaje, y te lo pongo, ¿vale? Te lo pongo y así mañana a las 11 en punto estamos en Sábado Sabadete. Te vas a reír mucho, ¿eh? Te vas a reír mucho. Y además, pues la música es diferente. Es música marchosa para que el sábado sea un sábado, ¿verdad? Pues agradable y bonito, que te des marcha al cuerpo, al cuco, ¿verdad? Mientras haces tus cosas, mientras conduces, estás en casa, haciendo tus labores, seas hombre o mujer, estás en la cocina, yo qué sé, 40.000 cosas, ¿verdad? Que puedes hacer mientras escuchas Sábado Sabadete. Nos comemos contigo los churros con chocolate, ¿eh? Los churros con chocolate. Oh, pan tostado, que no tostas, que sabéis que a mí no me gusta lo de tostas, ¿eh? Pan tostado con aceite de ese AOVE, de ese guapo, bueno, color que tiene, ese aceite de Huelma, wow, qué bueno es, gracias, de corazón a corazón. Gracias, Pepa, gracias. Seguimos escuchando canciones bonitas, ¿te apetece, sí? Pues vamos allá. Porque queremos complacerte. Queremos que sepas que Las Noches de Ángel están aquí para darte el amor y el cariño que tú te mereces. Te mereces tanto, ¿verdad? Tanto y tanto. Pero tú no te lo crees. ¿Tú no te lo crees? Y sinceramente, me gustaría que un día pensaras que no hay nadie como tú. Que no hay nadie, nadie como tú. Y eso debieras de saberlo, ¿eh? Eso debieras de saberlo. Bueno, pues nos pedían Noches de Blanco Satén. Las noches se viven de 40.000 formas y maneras. Hay noches traicioneras, pero hay noches en las que se viven con intensidad, con mucho cariño y con mucho amor. Porque la noche es cómplice de tantas y tantas cosas. La noche es cómplice de tu amor y del mío, donde juntos tú y yo nos sentamos tranquilamente, mirándonos a los ojos. Pero yo te cojo de la mano, te llevo a la alcoba, te llevo al dormitorio. Los dos nos tiramos en la cama, mirándonos a los ojos. Tú cruzas tus dedos con los míos, tu mano con la mía. Te doy un beso en los ojos y te digo, cariño, nuestras noches son noches tan bonitas, tan románticas y tan especiales, que son noches de blanco satén. Lorenzo Santamaría, cuando era el líder del grupo Z66. Nights in White Satin, noches de blanco satén.
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Lorenzo Santamaría. En el grupo Z66, el mallorquín Lorenzo Santamaría. 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Noches de blancos.

0: felicidad tan grande poder saber que estás ahí conmigo y a mi lado, compartiendo esta música bonita, ¿verdad? ¿Cuántos amigos y amigas están con nosotros compartiendo estas noches? Hoy tengo que competir con la bella luna que quiere, la única que sea para ella tu sensual voz. Hoy tengo que competir con la bella luna que quiere, la única que sea para ella tu sensual voz. Pero con mi magnetismo seré yo quien reciba toda la calidez de tus palabras y solo para mí tu dulzura. Canalla, roba corazones, no sé por qué te quiero. Corre la cortina que no nos vea la luna, amor. Bonito. Gracias de corazón a corazón. Cosas tan bonitas, ¿verdad que sí? Cosas tan maravillosas, ¿me decís? ¡Qué maravilla! Buenas noches, Ángel, desde Córdoba. En esta noche, un bochorno grande. Desde mi niñez la recuerdo jugando y de joven me enamoré. Me voy a asustar, solo pienso en disfrutarla aquí en mi terraza con vista a la sierra. En disfrutar con ustedes esta noche. Leo desde Córdoba, España. Gracias, Córdoba, qué recibimiento tan grande que estamos teniendo en Córdoba. Qué recibimiento tan grande y tan maravilloso. Vamos con un audio que nos llega a través del 671-20-6220. Yo no lo escucho, no sé lo que nos dicen. A ver qué nos dicen, a ver si no salga por aquí algo que... Vamos a ver.
1: Buenas noches, Ángel. Soy Emilio Jiménez de La Guardia. Quería saludarte y darte un abrazo desde aquí. Y decirte que ayer fui mi santo y no lo nombraste. No problema, de verdad. Y otro apunte, pero vamos, con todo el corazón del mundo. Salvatore Adamo, Iste Comiso, Italia.
0: Uy, uy, uy, uy, uy,
1: 1 de noviembre. Este año cumple 82 años.
0: Uy, uy, uy, uy.
1: Un abrazo, Ángel. Ponme una cancioncilla que te guste a ti mucho.
0: No sé para qué dije yo nada de que Adamo era belga. Es que yo digo que era belga porque me la ha contado a mí él personalmente, que se siente belga porque se fue muy pequeñito desde Italia para Bélgica, y por eso él me dijo a mí: yo soy italiano pero me considero completamente belga porque me fui muy pequeñito para Bélgica, ¿no? Por eso yo, si lo presento, digo que es de Bélgica. Cuando me dijeron italiano, dije yo no, pero me quedé un poco en duda. Digo que le digo que sí, pero que se siente belga. En fin, sea como sea, perdonen ustedes, yo también me equivoco. En esta ocasión, ¿verdad? Pues fue porque él me lo dijo así. Cuando me preguntan de dónde soy, siempre digo que soy belga porque me he criado en Bélgica. Pues nada, ítalo-belga, gracias Emilio por tu sugerencia, es un placer siempre, ¿verdad? Y escucha, pues que ahora te pondremos una canción bonita, muy bonita. A mí la canción que más me gusta es una canción que siempre lo digo, siempre lo digo. Con esa canción pues... A mí podrían llevarme ya el día, el último día, llevarme en volandas, porque de verdad te aseguro que es la canción de mi vida. Es la canción de mi vida. Te la pondremos enseguida, ¿vale? Antes escuchemos bonita música, la canción de Luis Fonsi que nos piden desde Madrid. Ángel, ¿puedes poner Luis Fonsi? Aquí estoy yo, porque aquí estoy yo escuchándote todos los días sin perderme uno. Qué buen programa que es este. Cómo disfruto con tu voz, con tus palabras y con tu música. Eres inigualable. Gracias de corazón. Gracias de verdad. Pues también para Leo, amigo Leo. Está está ahí con nosotros escuchando el programa en la terraza.

entienda el proceso, el alfarero sabe lo que hace. Gracias, Pilar. Buenas noches, Ángel. Gracias por una semana más. Buen fin de semana. Vive cada momento. Dios te bendiga. Un abrazo. Gracias desde Murcia. Pilar, aquí estoy yo, Luis.

estamos aquí y estamos de vuelta. Y estamos contigo y a tu lado. Bueno, oye, pues yo quiero mandar saludos especiales a Emilio, ¿verdad? Porque Emilio ayer era su santo, San Emilio bendito. Y toda la vida lo sabéis, ¿verdad? Sabéis que Emilio era santo. Bueno, también Emilio me da que también es muy santo porque se le ve una gran persona. Emilio, pues como ayer no te felicité y como a mí me gusta ser cortés con las personas y me encanta pues que seáis muy felices, no me queda otra, ¿verdad? No me queda otra que felicitarte. Y luego te pongo la canción, mi canción, la canción que a mí me sube hasta el cielo y me subirá hasta el cielo. Felicidades. No te embades, no. Esa no es. Bueno, no pasa nada, tranquilo. Tranquilo, es que hay un contratiempo, ¿eh? Lo solucionaremos, ¿eh? Bueno, seguimos leyendo, ahora veremos la forma en la que... Es que aquello que le das, ¿verdad? Y no quiere, claro, cuando no quiere no le puedes hacer nada, ¿verdad? Pero no pasa nada, estamos en vivo, estamos en directo. Son las cosas del directo, ¿verdad? Que uno dice, oye, ¿qué pasa, no? Pues nada, que estamos todos en la barca, Y esa barca es maravillosa, grande, bonita. Y en ella cabemos todos.

paz en la mente es la base de la paz en el mundo. Cuando los seres humanos desarrollemos calma y armonía en nuestro interior, la competencia y el conflicto desaparecerán entonces. Surgirá naturalmente la cooperación y la unión para construir un mundo más justo, equilibrado y sostenible, donde todos podamos vivir en armonía y en paz feliz.

aplausos para Julio Iglesias y para don Pedro Vargas. Estoy contigo y estoy a tu lado y estoy en estas bonitas noches románticas llenas de amor donde juntos tú y yo compartimos los momentos más bonitos de la noche. Los momentos entrañables. Los momentos que nos dan tanta paz, tanto amor y tanto cariño. Los momentos en los que juntos tú y yo vivimos un mundo distinto, diferente. Algo no ha vivido con nosotros. Gracias de corazón a corazón. Seguimos contigo y seguimos a tu lado en las noches más románticas de la radio.

siempre tendrás un lugar favorito en un rincón de mi corazón. Llegaste para quedarte en él. Quizá a veces no hablamos tanto, pero siempre serás la historia más bonita que podría escribir en el libro de mi vida. Pues precioso escrito. Pepi, precioso escrito. Bueno, pues, Emilio, dedicamos la canción que tú me decías, ¿verdad? Ponme la canción que más te guste a ti. Esto para mí no es una canción, esto para mí es un himno, esto para mí lo es todo, esto para mí es, ¿cómo te digo? ¿Cómo te digo yo lo que puede ser esto para mí? Lo más de lo más. Y te voy a poner la original, y mira que han hecho reversiones y reversiones y reversiones, pero voy a ponerte la original, porque somos aquí originales, mucho además, por eso hacemos es coger y decirte gracias por compartir con nosotros estas noches. Gracias por darnos la oportunidad de darte mucho amor, mucho cariño, que es lo que deseamos aquí en tu radio, en las noches de Ángel. Cuando tú me miras, cuando yo te miro, cuando te cojo de la mano, cuando los dos salimos a pasear bajo el manto de las estrellas y bajo la luz de la embrujada, la luna que nos mira celosa, la luna que siempre dice, pero ¿por qué a mí no? ¿Por qué a mí no, Ángel, si voy todos los días a visitarte al estudio? Si estoy contigo, si te acaricio, si me siento en tus rodillas, si te digo al oído cuánto y cuánto te quiero. Ay, luna, luna, si vivo por y para ti, luna, si vivo por y para ti, si todo lo que tengo es tuyo, si tú me das la luz que ilumina mis noches junto a las estrellas que son los angelitos y angelitas, los canallas que noche tras noche me acompañan. Ay, luna, cuánto y cuánto te quiero. Así estás tú. Así estás tú que te quedas con tu blanca palidez. Esta es la canción de Gorella. Me la podrían poner el día que Dios me lleve, porque esto es una maravilla. Ellos son Procol Harum con su blanca.

así te decía, vamos recorriendo esos caminos musicales a través de la buena música. Así vamos entregándonos en cuerpo y alma para que tus noches sean noches maravillosas y llenas de amor. Gracias, vida mía, por acompañarme. Gracias por quererme tanto o más.

¿qué tal? ¿Cómo llevas la noche? ¿La llevas bien? ¿Sí? Me encanta que así sea. Me encanta que con nosotros lo pases muy, pero que muy bien. Porque nosotros queremos darte amor. Queremos darte mucho, mucho, pero mucho, mucho amor. Este sentimiento tan grande, tan profundo, que nace en mi corazón y que se traslada hasta el tuyo, a través de mis palabras, a través de mis sentimientos, en todo lo que yo hago por ti siempre, que todo lo hago por ti, que lo sepas. Lo hago porque sé que eres especial, porque sé que eres una dama muy especial, porque se nota cuando una persona tiene buen corazón, cuando una persona tiene buen talante, cuando una persona te da buenas vibras, ¿verdad? Eso se nota, yo lo noto siempre. Yo lo noto siempre. Y para mí es un placer encontrarme con personas así, de buen talante y de buen corazón. Porque lo que prevalece en la vida es eso, ser buena persona y ser una persona entrañable.

agradecer a todas las emisoras que emiten este programa, agradecerles la atención y el cariño que me brindan, pues precisamente para que mi voz, mis canciones, mi música y sobre todo mis sentimientos lleguen a cada uno de los corazones que están ahora ahí escuchándome. Bueno, tenemos las líneas cerradas, pero si quieres enviarme un telegram, si quieres enviarme un WhatsApp, puedes hacerlo. 671-20-6220. Me encantará poder darte las buenas noches y decirte qué tal, cómo estás. ¿Cómo estás? ¿Estás bien? ¿Seguro? ¿Sí? Yo te quiero más. Bonita nit, bonita. Bonita nit, buena nit, feliz noche, gracias. Gracias de corazón, desde Sevilla, Écija. Nos envían besos, abrazos, corazones. Tantas y tantas cosas, ¿verdad? Tantas y tantas cosas. ¿Y qué estás haciendo en estos momentos? ¿Dónde estás? ¿Estás en camita ya? ¿Estás en el sofá? ¿Quién sabe? Quizá estás ahora en la ducha refrescándote el cuerpo, porque de verdad que ya hace mucho calor, ¿eh? Mira que yo nunca le doy al aire del estudio, pero ya llevo 4 días dándole porque es insoportable el calor. Es un calor tremendo, pero por las mañanas, los sábados, nos reímos tanto que de verdad se nos va el calor y se nos va todo. Damos marcha a la mañana con el sábado sabadete. Todos los sábados desde las 11 y hasta la 1:30 de la tarde, hasta las 13:30. Con Zulín de Granada y Ocelo de Huelmas hablamos siempre de cosas, de tonterías, ¿eh? Pero que nos reímos mucho porque son cosas que suceden en la vida, cosas que, bueno, pues son agradables porque es lo que nos ocurre a todos en la vida. Así es que, fíjate, no pasa nada, pero nos reímos mucho. Zulín y Ocelo de Huelmas y un servidor.

una canción que se llama Candela. Ay, mi Candela. Candela, ay, mi Candela. Mi sirenita de mar. Qué bonita esa canción, la compuse para mi Candela. Bueno, pues para otra Candela. Buenas noches, ese Gandía. Feliz programa, qué grande eres. Candela. Gracias por estar a mi lado, por compartir estos momentos de radio. Seguimos escuchando canciones bonitas. Pues mira, una canción compuesta por mí, que así dice y así se llama. Te echo tanto, tanto de menos. Un precioso bolero compuesto por un servidor. Te echo tanto.

Pues ha faltado nada, nada, nada para que escucharas un estornudo grande. Ha faltado nada, ¿eh? Casi no me da tiempo a bajar, pues, el máster del micro. Estamos en ello, ¿eh? Estamos, como hace tanto calor ya, le das al aire y resulta que, bueno, pues que te resfrías. Y yo no me lo quito de encima ni queriendo, ¿eh? Qué barbaridad. Lindos sueños desde Andújar, gracias de corazón.

noches, comandante, otra noche más de ensueño. Nos haces muy felices. Feliz programa desde Granada. Gracias. Granada, tierra soñada por mí. Hola, cielo, muchas gracias. Qué bonita canción para iniciar tu programa.

Buenas noches, Ángel, aquí a tu lado. En una noche con mucha calor ya por estos lugares, besos. Si te volviera a conocer, volverías a gustarme. Indudablemente, claro que sí.

Sammy Goth. Y esto es una canción preciosa que dice así: ¿Cómo borré?

me lo dices. 671-20-6220. 671-20-6220. Estamos recibiendo muchos telegrams, muchos whatsapps. Los estamos recibiendo. Ángel, tienes mi intención. Mañana quiero oírte. Todas las risas son bonitas, pero la tuya mucho más. Es maravilloso reírse, así que ahí pongo mi intención. Quiero reírme también contigo. Feliz noche, Ángel. Pues gracias para ello. Tendrás que escuchar mañana sábado, sabadete, de corazón a corazón radio.com, desde las 11 y hasta la 1:30 de la tarde. Aunque a veces nos alargamos un poquito más, ¿eh? Estos señores, Zurrín de Granada, de Ocelo de Huelma, la verdad es que qué barbaridad, qué ganas tienen de micrófono, ¿eh? Bueno, desde Linares, felices su... Esto no lo entiendo, pero bueno, desde Linares, felices su años. Ah, felices sueños, aquí pone su años. No entendía. Desde Linares, felices sueños, ahora sí, lo leo yo. Os espero mañana en Sábado Sabadete, besos de corazón a corazón. Gracias, ahí estaremos, Dios mediante, si nuestro amigo el Barbas lo permite y quiere. Espero que sí, espero que sí. Rosas amarillas, qué bonitas son. Buenas noches, feliz vuelo y feliz programa. Gracias. Es una dama que hace unos dulces. Uy, qué dulces que hace. Qué dulces que hace. Qué dulces que hace. Buenas noches, Ángel, y gracias por otra semana tan increíble. Bonita velada. Y hasta mañana en Sábado Sabadete. Gracias, Encarna. Gracias. Guadix. Buenas noches, mi querido amigo Ángel. Ya llegó el viernes. No me gustan los fines de semana porque ya te vas. Bueno, mañana te escucharemos, si Dios quiere, en Sabadete. Feliz programa, te quiero mucho. Desde Barcelona.

¿cómo estamos? ¿Cómo estás? Ya fin de, por fin. Qué calorazo hace y qué mal lo estoy llevando. Pues sí, desde Madrid. Y el domingo va a ser un domingo de aquellos de pronóstico reservado, de mucho calor, mucho calor. Por la parte de Sevilla, la parte de Andalucía. Siempre me encontrarás en tu corazón. Así sabrás por qué tu alma se ilumina con la luz de mi amor en tus noches de soledad. Te quiero, mi amor, te quiero, gorrioncillo mío, te quiero. Esto lo escribí yo un 14 de mayo de 2024. Me lo mandan por Telegram. Siempre me encontrarás en tu corazón. Así sabrás por qué tu alma se ilumina con la luz de mi amor en tus noches de soledad. Gracias de corazón. A corazón.

0: pues buscábamos un audio. A ver si lo encontramos. De esta mañana recibimos mensajes durante todo el día, ¿eh? Durante todo el día, es desde esta mañana.
1: Hola, buenos días. Espero que no pases mucha calor hoy, que tengas un día bonito y que, bueno, que lo pases bien con tu familia, con tus amigos, con las personas que tú quieres. Y que gracias por esos programas tan maravillosos, de verdad. Que hay noches que siempre es bonito, pero hay veces que te vuelcas totalmente y es tan bonito escuchar esas cosas tan románticas y las canciones y todo. Bueno, pues muchas gracias por tu compañía, por alegrarnos las noches y por estar ahí siempre. Que tengas un feliz día y a ver si esta noche te puedo escuchar, porque me voy de fin de semana a Tarragona y no sé dónde me pillará, pero seguro que encuentro un momento para poder escucharte. Un beso muy grande, cuídate mucho.

Pues muchas gracias por tu audio, muchas gracias por tu audio. De verdad que sí. Muchas gracias. De corazón a corazón. Muchos labios, muchos besos, muchos corazones que me envían. Regalos, ¿eh? Son regalos que me envían. Saltan los corazones, saltan los besos, saltan los sentimientos.

seguimos contigo y seguimos a tu lado. Seguimos dándote cariño, amor, a través de las canciones que van sonando y que poco a poco pues vamos desencadenando melodías. Soy capaz de dártelo todo, pero todo.

0: amor.
1: Qué bonita, qué bonita, qué bonita.
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1: Algeciras, buenas noches. ¿Qué querías, Sheila Durkan? ¿Querías esta para darte mi vida? ¿Tu vida me la das? ¿Sí? Pues muchas gracias, amiga. Gracias por tus palabras tan bonitas. Que para mí quedan, claro que sí. La escuchamos entera, ¿te parece? Sheila Durkan. La escuchamos entera para darte.

0: dirección, pues 671-20-6220. Hola, buenas noches.
1: Buenas noches.
0: Hola, ¿qué tal? ¿Cómo estás?
1: Soy María Manuela de Mojácar.
0: ¿Qué tal, María Manuela? ¿Cómo estás?
1: Pues emocionadísima de escuchar esa música tan bonita, esas palabras tan bonitas, ese poder que tienes para meterte dentro de nuestro ser.
0: ¿Qué me dices? ¿De verdad? ¿Me lo dices de verdad o me lo dices de broma?
1: Te lo digo de todo corazón. Me encanta escuchar, de verdad. Algunas veces sabes que te mando algunas tonterías que escribo porque me encanta escuchar cuando salen por las ondas con esa voz tan bonita, tan agradable y que llega muy profunda. Me encanta.
0: Muchas gracias. Vas a hacer que me emocione mucho, ¿eh? Que yo me emociono. Me emociono enseguida.
1: Tú nos haces emocionar a los oyentes con tus cosas, con tu manera, con todo. Te metes dentro, muy dentro, muy dentro. Nos haces emocionar. Sabes escarbar en nuestros sentimientos, en nuestras sensaciones.
0: Qué bonito.
1: Eres un ladroncito.
0: Qué bonito, qué bonito, qué bonito.
1: De verdad.
0: Qué bonito, qué bonito, qué bonito. De verdad que sí. Me estremeces, me estremeces, sinceramente me estremeces.
1: Yo también.
0: Es que nunca me han dicho esas palabras, de verdad, nunca me las han dicho. Entonces, me viene de nuevo.
1: Estarás más acostumbrado que yo a comer bacalao.
0: ¿Qué va? Ni mucho menos, que va, si no me dicen nada.
1: Todo el mundo te debe decir lo maravilloso que es poder escucharte.
0: No creas.
1: Y todo. Yo te saludé, te di la bienvenida el primer día que entraste.
0: Sí. Locutores como tú hay un montón, ¿eh? Locutores como tú hay un montón. Me dicen. Sí. Locutores como tú hay un montón. Tu programa es un programa como otro cualquiera, ¿eh? Eso es lo que me dicen. O sea, por lo que tú me estás diciendo, me está llenando hasta el alma, de verdad que sí, ¿eh?
1: ¿De verdad? ¿Se lo dirás a todas? ¿O a todos? Eres un canalla.
0: ¿Qué decías? Que tú has respetado, ¿no?, lo que digo, ¿verdad que sí? Claro que sí.
1: Claro. Me muero de ganas de... Y si me permites, una vez a la semana, pues te mandaré cositas.
0: Sí, no me lo puedes enviar.
1: Porque a mí me gusta mucho
0: escribir. Me lo puedes enviar cada día. ¿Sabes qué pasa? Y eso lo tenéis que entender. Incluso vosotras y vosotros, cuando, por ejemplo... un teléfono comunica mucho y estáis llamando y no nos lo cogen porque comunica o porque... y escucháis a otras personas, hasta vosotras, otra vez fulanita, otra vez la fulanita, ¿vale? Es que en un programa de radio, bueno, bajo mi punto de vista, creo que es bonito, ¿verdad?, que el oyente participe, pero que no se haga, digamos... un monólogo
1: monótono.
0: Claro, porque si no la gente que está escuchando dice otra vez esta persona, otra vez, ¿sabes?
1: Bueno.
0: Y entonces dejamos ese espacio y contentamos a todo el mundo. A mí me encanta que me llaméis, sinceramente, pero claro, hago un programa para todo el mundo.
1: Es tan bonito escucharte que de verdad incitas al deseo.
0: Incita al deseo.
1: Queremos más.
0: Al deseo de escuchar, vale. Porque has dicho incitas al deseo.
1: No de llamar. Llamar, pues bueno, tienes razón en eso.
0: ¿Qué deseo?
1: Yo soy oyente asidua de Radio Clavel.
0: Sí.
1: Que los amo, que los adoro a todos. Y tampoco llamo porque hay que dar paso, hay que saber escuchar y hay que saber.
0: Sí. Efectivamente.
1: Pero tú tienes un don especial para llegar a la audiencia. Y a estas horas más.
0: Sin broma. De verdad, y lo digo de verdad y de corazón, ¿eh? ¿Qué sientes tú cuando escuchas la radio? O sea, cuando llega la noche y sale mi voz y las canciones románticas y las palabras románticas, ¿qué siente tu cuerpo? O sea, tu corazón, tu alma, ¿qué siente?
1: Mi corazón se acelera. Me surgen sensaciones, una emoción, cosas que yo las siento. Y entonces de día no puedes ir diciendo a todo el mundo, ay, qué tal cual la luna, qué bonita está. Te tratarían de loca, pero a estas horas puedes decir lo que quieras siempre que no se ofenda a nadie.
0: Claro, pero te hago una pregunta. ¿Tú has sentido alguna vez lo que estás sintiendo ahora? en algún programa de radio, alguna vez en tu vida, a lo largo de tu vida?
1: Realmente, la sensación de vibrar por dentro, pues la verdad es que no. He sentido mucha emoción y mucho cariño y mucha conexión con otra, o sea, yo soy de Radio Clavel.
0: Sí, claro.
1: Totalmente.
0: Demos un abrazo grande y un beso muy grande a los locutores, a todo el equipo de Radio Clavel y a todos los oyentes.
1: A todo el equipo, que también nos hacen a la manera del día, sentir esa emoción, pero esa vibración tan interna, tan de dentro, que al escuchar palabras bonitas, la música. Bueno, ahora mismo estoy viendo desde mi cortijo, bueno, yo vivo en un cortijico, sí. Estoy viendo la luna tan bonita. A mí esas cosas me emocionan.
0: Pero
1: por dentro, me
0: invitan. La luna que tú ves no es la luna que yo tengo aquí sentada a mis rodillas, ¿eh?
1: Bueno, yo la tengo en el cielo, encima de Mojácar, sí. Que está tan bonita que si fuera... Y bueno, esa luna a mí me emociona. Y cuando está grande, grande, grande, que me mira, que me habla, es que habla, la luna habla a mí.
0: Pues ya está en luna menguante ya enseguida, ¿eh? La luna se pone menguante ya, ¿eh?
1: Sí, pero sí, ahora está ya pobrecita, pero está tan bonita encima de Mojácar, que eso, lo que tú dices, y luego compartiendo esa voz, esas palabras, esa música, bueno, todo eso es un conjunto que no se puede pagar con dinero, se puede pagar con emociones, con sensibilidad y con, ay, no sé cómo decírtelo, eso que tú has dicho, que yo lo siento, sí, vibrar a estas horas.
0: Me gusta
1: igual me pongo un poco tonta porque no soy más bien de bromas, que mañana escucharé tu programa. Yo soy más la parte cómica, pero tengo mi sensibilidad, me gusta escribir, me gusta todo lo que pienso, aunque sean tonterías, y transmitirlo y decirlo, y cuando tengo bromicas pues también.
0: Los escritos que me envías son escritos muy bonitos, muy bonitos, ¿eh?
1: Son, bueno, tengo muchas poesías, bueno, poesías, cosas, pero me encanta porque las tengo todas en unas hojas que yo voy escribiendo todo lo que siento, sí. Y pienso, escuchándolo de tu voz, de verdad que se me pone la piel de gallina, se me eriza la piel.
0: Madre mía, mira, te voy a poner una canción ahora, porque vamos ya a las señales, sí, horarias, ¿verdad?
1: Yo te quería pedir, dime, una de Ana Gabriel, sí. Luna, si tú lo ves, porque tengo a alguien que hizo un viaje muy largo, sin retorno.
0: Ajá.
1: Que también cuando pienso y escucho las cosas que tú dices, me parece que me las está diciendo.
0: Bueno, pues mira, vamos a poner a Ana Gabriel en la canción.
1: Cuando tú quieras.
0: Sí, no, la canción Luna. Yo la canto con ella, sí. Pero hoy,
1: ay,
0: hoy
1: sí,
0: no la
1: por
0: voy a...
1: favor, que vos... Hoy... Y esa que has puesto tuya, hoy qué, sí, bonita esa canción.
0: Hoy no la voy a cantar con ella.
1: El otro día sí la cantaste.
0: Sí, pero hoy no, y hoy lo que haré será... ponerte una canción mía también cantada por mí, que se llama también Luna, ¿eh? Se
1: por
0: llama
1: favor,
0: Luna. Entonces voy a poner la de Ana Gabriel y también la que yo canto, que se llama Luna, y es una canción mía, ¿vale?
1: ¡Oh, qué bonito! Pues hoy me tocas ya.
0: Pues hoy te agradezco tu llamada, de verdad que sí, tus palabras tan bonitas. Vamos a enviarle un abrazo muy grande a los amigos de Radio Clavel.
1: Sí, por favor, que los quiero mucho, a todos
0: Hidalgo,
1: los oyentes.
0: A Rafa Hidalgo, que está por las mañanas en La Verbena, luego viene Isabel Muñoz.
1: Maravillosos los dos.
0: Claro.
1: Los amo, los adoro.
0: En el tardeo.
1: Pero ahora has venido tú, canalla, pues, a robar un poco de ese cariño.
0: Pues un beso para todos, para Cristina, para Ana, para todos, ¿eh?
1: Para todo el equipo.
0: Gracias, un beso grande, feliz noche.
1: Igualmente, que descanses, gracias. Escucharé mañana.
0: Muchas gracias.
1: Descanses cuando termines, cuando cierres,
0: sí,
1: la cortina.
0: Sí, sí, claro que sí.
1: Yo, mis ojos no se van a cerrar, aunque no ya he dicho. Oh, hay veces que se me quiere encerrar y digo, no.
0: No, hay que aguantar, ¿eh?
1: Hay que, estoicamente.
0: Muy bien, pues un beso muy grande, feliz noche, gracias.
1: Para ti, para todos los que escuchan, de todas las emisoras que escuchan y de las ciudades y de los países.
0: Gracias.
1: Un beso, buenas noches, que ya también os amo.
0: Gracias.
1: Buenas noches, tesoros.
0: Qué palabras tan bonitas, ¿verdad? Qué maravilla, ¿no? esas cosas, ¿verdad? Y tú dices, ¿será verdad? ¿Será verdad lo que dicen de mí? ¿Será verdad? Bueno, es que, de verdad, a ver, a nadie le amarga un dulce, sinceramente. Tampoco estoy aquí para que me alaben y me asume la vergüenza, me da mucha vergüenza, ¿eh? Pero de verde en cuando, de verde en cuando, pues te dicen algo, ¿verdad? Vamos a las señales horarias, calladitos.

tú nos escuchas desde otra emisora, pues llámanos o mándanos un WhatsApp o un Telegram y nos dices, pues desde tal emisora te estamos escuchando, te estoy escuchando. Y yo, pues no tendré ningún problema en decirlo. Todo lo contrario, agradezco enormemente, y lo digo aquí, pues a plena voz, ¿verdad? Que agradezco enormemente que estas emisoras amigas puedan emitir Las Noches de Ángel en sus respectivas programaciones, para que los angelitos y angelitas, todos ellos, de las diferentes emisoras, puedan disfrutar de lleno y de pleno de este programa romántico, lindo y maravilloso. Y nos dicen desde Sevilla: por casualidad, tú que eres un ángel, ¿no habrás visto una cajita con un corazón y una cartita dentro? Todo el día llevo todo el día detrás de las cortinas esperando y no ha llegado. Si por casualidad la ves, dile que prisa se dé, porque ansiosa de tenerla entre mis manos estoy, mientras tanto esperando estoy. Qué bonito, gracias de corazón. Buenas noches, Ángel, estoy en la Feria de Córdoba, feliz noche. Mañana estaré contigo en Sábado Sabadete, desde Córdoba. Pues muchas gracias de corazón. Bueno, es un programa que entra en todo tipo de canciones. Ahí me puedes pedir todo lo que tú quieras, ¿eh? Todo lo que tú quieras. Ahí en el programa Sábado Sabadete entran todo tipo de canciones, desde un cante jondo hasta un pop, hasta lo que tú quieras. Lo que tú quieras entra ahí, ¿eh? Ahí sí que no hay límites. Aquí son baladas, ¿verdad? Aquí son canciones románticas, porque sí son Las Noches de Ángel. Pero, claro, digo yo que el Sábado Sabadete está para eso. Está para que tú disfrutes y disfrutes y disfrutes de la compañía, de que te rías. Quiero saber que te ríes, quiero saber que estás ahí conmigo y que lo disfrutas. Yo te quiero más, dicen. Y nos dice también: nos enamora Manuela. Pues sí, María Manuela, lo digo y lo sigo diciendo. Desde Barcelona estoy en Salou. Hace un calor, ¡buf! Sí, hace mucho calor. Vamos a tener un verano muy fuerte, ¿eh? Ya os lo digo, verano de aquellos de pronóstico de padre y señor mío, ¿eh? Que se dice, ¿eh? O sea que, bueno, vamos con la luna, ¿eh? Y luego iremos con la otra luna. Primero con la luna de Ana Gabriel y luego pondremos Luna, una canción de un servidor cantada por mí para todos ustedes. Vamos entonces con Ana Gabriel, María Manuel.

un tema, ¿verdad? La voz de Ana Gabriel Luna. Yo le acompañé un poquito, porque claro, a veces dices, te acompaño, ¿verdad? Me lo dice ella, y es una persona que me quiere mucho, y entonces me dice, sal conmigo al escenario. Y yo lo que hago, pues bueno, estoy acostumbrado, ¿verdad?, a subir a esas tablas, que sinceramente pues son tablas que imponen mucho. Yo cuando subo al escenario, pues hasta la tercera canción o por ahí no me centro, porque todos los escenarios no son iguales, y además el público tampoco es el mismo. Entonces son tantas y tantas cosas y tantos detalles, ¿verdad? Pero bueno, ella me dice, sube Ángel conmigo, sube. Y yo, pues mira, atrevido de mí, yo lo que hago es eso, subir con ella y cantar con ella esta canción de Luna, que tantas y tantas veces la hemos cantado juntos, porque claro, esta canción tiene ya, pues yo qué sé, en las noches de Ángel es un icono. En las noches de Ángel es un icono, pero no sabes, de verdad, lo que yo siento cuando la canto con ella. Es tremendo poder cantarlo a una estrella tan especial y tan grande como es Ana Gabriel. Bueno, pues son 10 minutos los que suben por encima de la medianoche. Y yo estoy contigo y a tu lado porque me encanta, ¿verdad? Me encanta compartir contigo estas bonitas noches. Me encanta que tú estés conmigo y a mi lado. Y me encanta que pueda hacerte feliz. Me gusta mucho hacerte feliz. Y esta noche quiero hacer feliz, pues, a una madre y a una hija. A una madre y a una hija. Porque, no sé, yo quiero... Quiero que sean felices las personas. Y mi única arma es la radio. Mi única arma es, pues eso, el micrófono. Y por eso, cuando me pongo a hablar delante del micrófono, cierro mis ojos, los cierro. Y me pongo a hablarte y a decirte todo lo que hay dentro de mí.

¿Sabes, gorrioncillo mío? Siempre voy a quererte. Siempre por siempre voy a quererte. Siempre por siempre voy a quererte porque otra cosa no puedo hacer que no sea quererte. Sentirte como te siento cuando rozas mi piel, cuando llegas a mí, cuando tú eres capaz de romper todos mis esquemas, cuando tú eres capaz de bajarme la luna y las estrellas. Luna, tú que lo ves, tú que la ves, dile cuánto y cuánto la amo. Dile que la quiero con todas mis fuerzas. Dile que mi amor por ella es un nuevo sentir. Es algo distinto, diferente. Es algo que nunca me sucedió. Amar como te amo, gorrioncillo mío. Amar como te estoy amando, sintiéndote como te siento. Sinceramente, te quiero. Y te quiero con todas mis fuerzas y con todo mi corazón. Y esta noche quiero hacer feliz a una madre y a una hija. Buenas noches, Ángel, te escuchamos desde Jaén. Mi madre y yo siempre, siempre te escuchamos. Me gustaría pedirte una canción de Camilo VI, que le gusta mucho a mi madre, pues gracias. Gracias, Ana. Gracias por escribirme. Para ti, para tu mamá, una canción de Camilo VI. Bonita donde las haya, ¿eh? Bonita donde las haya. Sabes, jamás, pero jamás he dejado de ser tuyo. Y además lo digo con orgullo. Camilo VI, para Ana y para su mamá en Jaén, jamás.

0: veras qué pena.
1: Que el tiempo pase tan veloz. Qué pena. Que el reloj corra tan rápido. Que ese reloj de arena se apresure tanto. ¿Podrías parar el reloj de arena y que durara más tiempo esta paz? Así no terminarías el programa. Y se terminaría el problema. Pues gracias. Gracias de corazón.

dejado de ser tuya. Lo digo con orgullo. Tuya nada más. Lo digo con orgullo. Tuya nada más. Gracias, Ángel. Nos ha encantado, pues, un beso grande. De corazón a corazón. Que las noches están para eso. Están para vivirlas. Y están para soñarlas. Y están para adorar la luna. Porque la luna siempre está a nuestro lado. Siempre nos acompaña. Siempre. No somos exactamente lo que todos ven. Somos lo que pocos encuentran. Y que muy pocos entienden.

música, ¿verdad? Música para enamorados. ¿Tú estás enamorada? ¿Tú estás enamorado? Pregunto, no lo sé. ¿Tú estás enamorada? ¿Estás enamorado? ¡Qué felicidad tan grande! Que así sea. En lo profundo de lo profundo sabes que solo hay una magia, un poder, la única salvación, y que ella se llama amor. Hermann Hesse. Gracias, Angelina. Estará de regreso a casa ya, conduciendo su auto, llegando a casa pero escuchando las noches de Ángel, que tan bonitas y tan románticas son, y conduciendo y mirando de verde en cuando arriba las estrellas. A ti que me ayudas cuando apunto, estoy de caer, que eres la luz de mis ojos y el sentir de querer, que aún en la distancia me abrazas con un suspiro y me besas dulcemente. Cuando de lejos te miro, la distancia no me impide quererte hasta el infinito, porque eres un amor que surgió de un destino. No me sueltes de la mano, no me dejes de abrazar, pues tus abrazos son mi alivio y tus besos son mi bondad. Francisco Asensio. Gracias, Francisco, gracias. Bueno, pues la luna está conmigo y está a mi lado. Y la luna quiere que le cante. La luna quiere que le cante. Yo le voy a cantar a la luna porque quiero tratarte bonito, como lo mereces. Quiero cuidarte, apoyarte, quiero verte lo más feliz que pueda ser. Quiero cuidar tu corazón y nunca, pero nunca, dejar de amarte. Te quiero tanto, me llegas tanto y tan dentro de mí, que ahora te comería besos, de a poquito, despacio. Detrás de las cortinas donde nadie nos ve, donde solo la luna sabe que tú y yo nos amamos, y que tú y yo nos queremos, y que nos queremos con toda el alma y con todo el corazón. Pues ahí va Ángel, un servidor, y esa luna que antes comentaba, ahí está. ¿Qué tal estás? Aquí estoy otra vez, como siempre, mirándote y admirándote y contemplándote, luna, luna, cuánto te quiero, luna. Pues ahí me tenéis cantando, luna, una canción de un servidor.

Buenas noches, Ángel. Mañana estaré contigo en el sábado sabadete. Me ha venido de lujo, eres un crack. Por cierto, anoche oí Piel de Ángel y cómo la tarareabas. Y cantas tan bien que ya tengo un nuevo ídolo. Pues nada, gracias de todo corazón.

noches, Ángel, no sé cómo lo haces, pero cada noche te superas. Qué bonito, cada noche eres como el flautista de Hamelin. Que todos te decimos que pases un buen fin de semana por una canción que tú quieras y cantarla tú también. Un besazo desde Jaén. Vaya. Gracias de corazón a corazón. Bueno, pues, noches bonitas. Noches para enamorados. Noches donde tú y yo nos comemos a besos. Sabes que tú y yo nos amamos, nos queremos, nos sentimos.

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dejo esta música de fondo para que tú la vivas con mucha intensidad, para que nos ilumine ese faro, ese que está en Lisboa, pero que alumbra nuestros corazones, el tuyo y el mío. Revolver.

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Dormir contigo es el camino más directo al paraíso. Sentir que sueñas mientras te beso y las manos te acaricio. Dormir contigo es navegar en una estrella hasta el espacio. Es embriagarme con el susurro de tu hablar tierno despacio. Dormir contigo es conocer la dimensión que tiene un verso. Sentir que duermo y al mismo tiempo conocer el universo. Dormir contigo, con tu cabello acomodado aquí en mis brazos y el terciopelo que me brinda tu regazo. Qué maravilla dormir contigo. Qué maravilla dormir contigo con la ilusión de que despertaré mañana con el calor y un nuevo día en la ventana. Fue algo hermoso, amor, fue algo hermoso dormir contigo. Dormir contigo con tu cabello acomodado aquí en mis brazos y el terciopelo que me brinda tu regazo. Qué maravilla, qué maravilla dormir contigo con la ilusión de que despertaré mañana con el calor y un nuevo día en la ventana. Fue algo hermoso, de verdad, cariño mío, fue algo hermoso dormir contigo. Armando Manzanero, Canche. Dormir contigo, qué ilusión tan grande es dormir contigo y sentirte cerca de mí y besar tus labios despacio sin prisa, juntos tú y yo hasta el amanecer, beberte de a poquito despacio, muy despacio, lentamente, sentirte tan cerca de mí que más es imposible dormir contigo.

con la piel aún erizada y los latidos compasados, llega el momento de bajar el telón por ahora. El reloj nos avisa de que la madrugada avanza, pero el fin de semana apenas empieza a desplegar sus alas. Ha sido un placer absoluto compartir este refugio de confidencias y calor con todos vosotros. Ahora os toca a vosotros continuar la magia ahí fuera. Salid a devorar el fin de semana o quedaros bajo las sábanas saboreando a fuego lento. Buscad esos labios que queman, abrazad con ganas, descended por la piel que os hace temblar y no dejéis ni un solo deseo a medias. Vivid el erotismo de estos días libres con la intensidad que os merecéis. Mis queridos angelitos, mis bellas angelitas, gracias por dejaros llevar una noche más. Que tengáis un fin de semana inolvidable, lleno de pasión, de roces prohibidos y de lunas cómplices. Yo os estaré esperando a la vuelta, en el mismo rincón de siempre, para seguir encendiendo la noche y encendiendo los corazones. Hasta entonces, cerrad los ojos, seguid sintiendo y que tengáis dulces, sensuales y eternos sueños. Aquí terminan las noches de ángel. Un beso atrapado en el viento. Te quiero. Y feliz fin de semana. Que tengáis los sueños más sensuales, profundos y benditos. Cierra tus ojos, te dije. Recibe un beso muy cálido. ¿Otro quieres? ¿Otro quieres? Pues ahí va. Y un te quiero mayor. Que tengamos siempre junto a nuestras familias la bendición de Dios. Que con sus brazos nos ampare y nos libre de todo mal, de toda enfermedad, de todo accidente y de toda cosa mala. Que su mano nos guíe siempre en nuestro caminar por la vida. Que seáis muy, pero que muy, pero que muy, pero que muy felices. 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Bueno, pues, en locución y en controles, como siempre, tu amigo Ángel. Por cierto, el programa queda grabado en ivox.com, Las noches de Ángel. Gracias, canallas.

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1: Hola, soy Carles Porta. Gracias por acompañarnos. El 18 de noviembre de 2012, en Platja d'Aro, tres encapuchados entran a robar en casa del presidente de los empresarios de Girona y acaban matándolo. Los ladrones atan y golpean a su mujer, Carme Hospital, que todavía hoy no sabe cómo escapó con vida. Hoy escucharemos el testimonio directo y valiente de Carme en el mismo lugar de los hechos, y con ella intentaremos poner luz en la oscuridad.

0: crímenes.
1: Vale, pues esto es interior casa, toma uno.
0: ¿Enciendo luces?
2: Sí. ¿Quieres más luz?
3: Así, así está bien, ¿eh? Pero sí, enciéndelas así y ya lo tendremos y ya está.
2: ¿Empezamos en la cocina?
0: Sí. No empezamos en la cocina, ¿eh? Pero...
2: Bueno, ¿dónde empezó la historia para ti?
0: La historia empezó... Bueno, estábamos aquí. Estábamos viendo la... Estábamos cenando. Aquí, en esta mesa de aquí. De hecho, empezó aquí, ¿eh? La cosa es que yo estaba en la cocina. Estábamos viendo la televisión porque había las elecciones generales y estábamos pendientes un poco de cuando empezara el programa con los cuatro candidatos. Jordi estaba aquí sentado. Era un domingo por la tarde. Teníamos el restaurante cerrado y, bueno, estábamos más tranquilos y estábamos aquí.
4: Porque estamos convencidos de que podemos aportar muchas cosas a este país. Muchas cosas, porque estamos convencidos.

Yo fui a preparar un poco de cena. Un poco de embutido, un poco de queso. Era una cosa rápida, como hacíamos los domingos por la tarde. Después de cenar, él continuó viendo las elecciones y yo retiré lo que había aquí para cenar y me fui a la cocina.

0: horas.
1: Entonces, yo en la cocina lavé nada las cuatro cosas que teníamos. Os lo haré un poco, como en ese momento. Estaba un poco resfriado y yo le traje un vaso de leche caliente.
2: Y ya les hemos escuchado. Ahora damos paso a Alicia Sánchez Camacho, candidata del Partido Popular de Barcelona.
1: Mientras vemos la televisión, le traigo un vaso de leche caliente. Y ya se lo había llevado cuando volví para terminar de recoger y cerrar la luz. Y fue entonces cuando oí, al cabo de dos minutos o tres, oí como si él se ahogara, ¿sabes? Una persona que se ahoga, ¿no? Terminé y lo oí de nuevo.

0: Salgo aquí y veo a tres personas, tres vestidos de negro, como si fueran realmente tres fieras, ¿no? De esas colocados encima de él.
1: ¿Y tú desde aquí ya los ves?
0: Yo desde aquí los veo. Dos personas estaban ahí encima y el otro estaba en este lado de aquí. Quise gritar. Lo único que me salió fue Jordi. Y uno de ellos me vio. Vino directamente hacia mí. De alguna manera buscó algo para poder atarme las manos. Y lo encontró. Encontró el enchufe del teléfono.
1: Que debió de cogerlo por ahí.
0: Por aquí, me parece que era. No sé si el teléfono estaba enchufado aquí. Y después, aquí Jordi tenía, porque tenía un problema de, estaba un poco sordo.
1: Llevaba un audífono.
0: Y llevaba un audífono. Y entonces él, cuando estaba aquí sentado, lo enchufaba. Y entre los dos que estaban en un lado y en otro me ataron. Me ató las dos manos. En ese momento ya te encuentras con las manos atadas y te encuentras perdida. Me cogió por las manos y me hizo ir arriba. Y yo le decía, la caja. Y yo le decía, no, arriba no hay nada, la caja. Os lo daremos todo, no me hagas daño. Pero fue un momento en el que yo a Jordi estaban, ya no lo veía. Fue algo que a veces no termino de entender cómo fue tan rápido, ¿no? Porque ya no oí más a Jordi. Solo lo oí con esos dos suspiros de ahogamiento y esos dos personajes aquí encima. Y yo le decía, no le hagáis daño, pero me llevó arriba. Y yo le decía, arriba no hay nada, os daré todo lo que haya, os diré dónde. Si queréis dinero, os lo daré todo, pero no le hagáis daño. Por aquí subimos.
1: ¿Esta es la ventana por donde entraron ellos?
0: Sí. Nosotros estábamos allí y esta fue la ventana que forzaron desde fuera. Y pudieron forzar esta puerta desde el exterior. Me llevó arriba. Podemos decir, acompañar. No era una forma de acompañar, ¿eh? Pero vine con él forzada hasta aquí. Entramos por aquí, los dos. Y esta es la habitación.

0: Eso todo en la oscuridad, ¿eh? Solo había la luz que venía de las farolas de aquí fuera. Me cogió hasta aquí. Yo aquí tenía mi bolso en el que, como era el fin de semana, así que, pues, había recogido la caja de los tres días, digamos, de fin de semana. Y la tenía preparada aquí para dejarlo abajo, en la caja fuerte. Pero no me dio tiempo, estaban aquí. Encima, con el bolso, digamos, ¿eh? Estaba aquí con el bolso, pero él eso no lo vio, ni hablamos del bolso. Desde aquí, de pie, me empezó a sacar los... Mira, me cogió el anillo, que era el anillo de casada. Este es el de Jordi, que me lo dieron después. El reloj, un collar, los pendientes. Quiero decir, se lo di todo, porque yo le iba diciendo, vayamos abajo, es que aquí no hay nada. Y yo le decía en español, porque él me entendía, no oigo a Jordi, algo ha pasado, quiero bajar abajo. Y él me estaba sacando el reloj cuando escuchamos dos palabras. De repente quedó como paralizado de la mano. Él no se lo esperaba, lo que acababan de decirle.
1: Porque se lo decían por un walkie-talkie.
0: Por un walkie-talkie, sí. Pero dos palabras, y yo entendí por la forma como se comportó, yo entendí que algo muy grande había sucedido. Porque en ese momento ya decía, deprisa, deprisa, y ya no quería estar aquí. El bolso se quedó aquí y me llevó hacia abajo.

Las calles de Platja d'Aro están vacías. Es noviembre. Hace frío.

Bajamos aquí los dos y vamos bajando. Y yo, en el momento en que llego aquí, esta puerta por la que habíamos subido y que siempre estaba medio cerrar, estaba cerrada. Yo, cuando vi eso, vi que aquí había pasado algo. Y entonces yo lo que... estaba aquí y yo le decía que yo quería entrar aquí. Que yo quería entrar aquí. Y quería entrar aquí y él me decía que no. Y claro, vi esa puerta. Y claro, esa puerta no estaría cerrada como ahora. Estaría... no recuerdo mucho cómo iba, pero... esta puerta comunica con el despacho donde tenemos la caja fuerte. Yo intuí que debíamos ir por ahí, pero al ver la puerta dije, quiero ver a mi marido, no lo oigo, no lo veo, quiero verlo. E intenté, y me deshice de él, y traté de abrir aquí. Y él, en ese momento, me cogió y me abofeteó. Y me dio un puñetazo. Llevaba guantes, siempre. Con esos guantes que hacen, que llevan como unos granitos duros, y me al ver que yo no quería ir para allá, sino hacia aquí, se enfrentó a mí y me dijo, y me abofeteó de nuevo, dos bofetadas fuertes, y me dice que me callara y que hiciera lo que él me dijera, porque si no, queriendo decir, te va a pasar lo que le ha pasado ya, ¿no? Es decir, de alguna manera me dijo, haz lo que te digo, porque si no, insinuó que lo que había sucedido podría volver a suceder. Lo que yo me temí arriba, esa voz, esas dos palabras, para mí, que lo habían matado. Y en ese momento ya vi que Jordi no estaba. Era muy extraño no oír la voz de Jordi. Después de eso, yo ya le acompañé y le enseñé dónde teníamos el despacho. Pasamos por aquí, por la cocina, y vinimos hacia aquí. Aquí, en este despacho. Aquí tenemos la caja fuerte. Yo no podía enseñársela porque estaba atada, ¿no? No podía moverme de las manos. No podía abrirles esto, pero se lo enseñé a él y le dije que la caja fuerte estaba aquí. Y aquí, en un espacio, había un cajón donde estaban las llaves. Y en ese momento me hizo sentar aquí. Me hizo sentar aquí y me agarró. Me apretó con las manos atadas, me apretó, lo que me dolió, porque claro, esto duele si te aprietan, y me hizo poner la cabeza boca abajo mientras vaciaban la caja. Cuando terminaron, me quedé aquí sentada y uno de ellos me dijo que no me moviera de aquí, que no me moviera, y salieron los dos. Claro, yo vi que habían dejado papeles y demás, y se habían llevado, bueno, había joyas, había sobres con algo de dinero, alguna moneda extranjera, pero tampoco era, pensarían que cogerían mucho dinero, y tampoco es cierto, porque nosotros el dinero, primero que no teníamos, teníamos más deudas que dinero, y entonces nos encontramos que lo que había aquí se lo llevaron. Siempre hay alguna cosita, ¿no? Y se lo llevaron. Y salieron. Cuando me dijo no te muevas, yo me quedé aquí, atada, sin hacer nada. Y de repente, entraba un personaje alto, muy alto, con una corbata en cada mano. Y pensé, ¿esas son las corbatas de Jordi? Me vi muerta, porque pensaba, yo qué sé, pensaba que venían a estrangularme o dos corbatas, ¿para qué? ¿No? Y al final no era eso. Lo que vino a hacer es, con la corbata, me ató.
Con las corbatas hizo un buen nudo. Me quedé que no podía moverme, pegada a la silla. Como un pajarito aquí dentro, atada de cada lado. Cuando terminó, me dijo que no me moviera. También, yo siempre pensé que eran magrebíes, este segundo. No era el mismo que me había acompañado en todo, era otro, ¿eh? Este tenía que ser alguien que había estado con Jordi. Pensé yo, no. O había, al parecer, más gente. También podría ser que fuera algún otro que estuviera pendiente esperando aquí afuera, no sé. Total, que yo me vi aquí. Cada vez más indefensa, no sabía cómo, pero aún así, como yo pensé que ya se habían ido y que me dijo que no me moviera de aquí, que no me moviera. Y yo cuando oí que no había nadie, o me pareció que no había nadie, no oía ruido ni nada, pues claro, pensé, ¿ahora cómo lo hago? Tengo que moverme de aquí. E hice algo así. Vuelve a aparecer aquí y me dijo que no te muevas de aquí. Ya puedes estar rato quieta, ¿eh? Porque si no, podría pasarme algo más gordo aún. Y esta vez él salió, pero cerró la puerta.

0: Los ladrones le han cubierto la boca con un pañuelo que llevaba en el cuello. Carmen se deshace de él de inmediato, pero por mucho que grite, será difícil que la oiga alguien. ¿Qué te pasaba por la mente a ti?
1: Yo, en el momento en que vi que no me había ahogado, que no me había matado, porque yo pensaba que venía para eso. No sé, era un susto que tenía dentro de mí, que no sabía explicar mucho lo que me pasaba en ese momento. Yo estaba, tenía un miedo, estaba asustada, no sabía mucho. Lo que más me hacía sufrir era que no oía a Jordi. Es decir, yo podía vivir personalmente como yo lo vivía y estaba normal a mi manera, pues aún seguía viva, ¿no? Pero él, yo sabía que no. Yo sabía que Jordi no estaba. Sentí un frío en esta casa. Una sensación.
2: Un silencio.
1: Un silencio frío. Un silencio mortal. Me vino este ataque de ansiedad o de angustia y empecé a sudar. Esperé un rato. Vi que no oía nada. Y pensé que ese chico que tenían de guardia tal vez estaría abajo y traté de picar. Y piqué tan fuerte como pude. Pero no había respuesta.
0: El chico que hace de guardia y jardinero y que vive en la planta baja, después dirá que oyó mucho ruido, pero pensó que el matrimonio estaba moviendo muebles. Carme está sola.
1: Me levanté con la silla y luego vi que sí, podía caminar, porque los pies y las piernas los tenía libres.
0: ¿Tú este movimiento lo haces con la silla?
1: Con la silla, claro.
0: ¿Y tú llegas?
1: La silla, yo estaba en la silla pegada así.
2: Así es.
1: Pero atada desde aquí hasta aquí, y de aquí hasta aquí. Y estas manos aquí, atadas así. Claro, quedas completamente... No puedes hacer nada. Quedas completamente... Perdido, no puedes. No ves cómo puedes hacer nada, ¿no? Claro, solo podía moverme con la silla, tratando de ver cómo se podía abrir esta puerta, porque era la única forma de poder hacérselo saber a la gente. Ni siquiera podía tocar el teléfono, no podía. Es que no podías, estabas... Además, estaba la luz apagada. O sea, todo eso estaba en una especie de penumbra, no sé cómo se llama. Con la luz de la calle, de las farolas que hay aquí, en el paseo marítimo. Pero cuando llevas rato que estás en un ambiente oscuro, ya lo vas viendo todo. A mi manera me parecía que esa era la luz normal. Ni siquiera recordaba que no había luz, con la luz que venía de allí. Era tanta la preocupación que tenía en ese momento, el susto, ¿no? Y me levanté. Y luego lo que pensé, ¿cómo vas a hacerlo? Claro, estaba con la silla y así. Y no podía. No podía hacer nada. Y pensé, la única manera es con la boca. Claro, a ver si con la boca puedo hacer fuerza, ¿no? E intenté con la boca, claro, poner la boca aquí. Con los dientes clavados. Y tal vez estuve 20 minutos hasta que no adapté mi cabeza y mi cuerpo de una manera clavando aquí los dientes y poder conseguir hacer esto.

0: ¿Cuánto sufrir?
1: Un sufrimiento. Estaba sudada. Me resbalaba la boca, los labios. Me resbalaba todo para poder abrir esto. Pero sabía que era la única forma que tenía para salir, para saber exactamente lo que había sucedido. Y al final lo conseguí. Logré abrirlo. Recuerdo que el pelo lo tenía colgando. Me colgaba de la cara. Y era como si me acabara de duchar. Del mismo sudor que tenía yo. Estaba mojado el pelo. Pues abrí. Y así es como salí. Salí de aquí. Todo esto estaba oscuro y... es una cosa muy curiosa. No fui con Jordi. Era tan aterrador que yo lo que quería era desatarme para poder avisar a la gente. Y lo primero que hice, que todavía no entiendo por qué no fui directamente allí, fui a buscar un cuchillo. Yo acababa de lavar las cuatro cosas que había, y entre ellas había un cuchillo. Imaginemos que yo iba con la silla atada y colgando. Y pensé, tengo que coger un cuchillo de aquí. Claro, no alcanzaba. No alcanzaba. De la única forma en que puedes recogerlo es con la boca. Con la boca. Y así lo hice. Me tumbé aquí como pude, con la silla encima, pero tumbada. Y cogí este cuchillo. O uno como este. Puse la cabeza aquí y lo cogí. Estuve un rato porque, para coger un cuchillo en mi situación, tal como estaba, era difícil, ¿no? Hasta que pude engancharlo con los dientes. Y pude sacarlo de aquí. Y fui de esta manera. Bajé de aquí, que estaba colgando con la silla. Bajé como pude y con el cuchillo en la boca, intentando que no se me cayera, porque era lo único que tenía en las manos, no tenía nada más. Fui hasta aquí, hasta esta mesa. Tenía que tumbarme, yo y la silla, para poder, con las manos, cortar una de las corbatas. Eso, con una mano desde aquí, era complicado. Y llegar aquí lo era aún más. Y el problema es que se ve que yo puse el cuerpo y todo el peso aquí y tenía el cuchillo, pero me resbalé. Y me caí.

0: Vi que había perdido el cuchillo y tenía que buscarlo. Y con el cuchillo en el suelo, y yo también, y la alfombra, me vino un... como un calor. Tenía el pelo como si saliera de la ducha. Pero esa fue mi suerte en ese momento, porque yo no habría podido usar el cuchillo tal como estaba. Lo que sucedió fue que las dos cuerdas de los dos enchufes, con mi calor, dieron de sí.
1: ¿Y el sudor?
0: Un poco. Y el sudor. Sobre todo en una de ellas, que sería más estrecha.
1: O sea, con tu calor y tu sudor, la cuerda...
0: Me di cuenta de que tenía movimiento. El puño tenía movimiento. Y pensé, esta es la solución. Tengo que sacar la mano de aquí. Estuve un buen rato. Esta mano me quedó morada. Era una fuerza que todo tenía que pasar por dentro, y estirando con el sudor, logré sacar esta mano. Ya tenía la solución, porque con una mano desatada ya podía coger el cuchillo. Entonces lo busqué y lo encontré. Y a partir de ese momento, con la silla, siempre estamos hablando de que yo estoy en la silla, ¿eh? Empecé a cortar. A cortar una corbata. Una de las corbatas. Y claro, aunque tuviera esta atada, si ya en el momento que pude lograr cortar un trozo de esta y que se desató, ya tuve las dos manos libres.
1: Los ladrones han entrado alrededor de las 10 de la noche. Carmen no sabe cuánto tiempo han estado dentro de la casa o cuánto tiempo le ha llevado liberarse. ¿Tú ves lo valiente que fuiste?
0: Yo no lo sé. Yo creo que era un punto de supervivencia, porque no había otra manera. No tenía más remedio que desatarme. Solo tenía que desatarme, porque si no, no podía hacer nada. Llevaba ya a casi... 2 horas así yo. 2 horas. Entre allí, salir de allí, intentar este paso, este proceso que he hecho, pues entonces llevaba prácticamente, probablemente, 1 hora y media o más.
1: Me lo imagino y pienso, yo me habría rendido, porque además tiene que ser agotador.
0: No podía rendirme. Tenía que resolverlo. Tenía que desatarme, si no, no podía hacer nada. Y Jordi ya no estaba. Eso lo tenía claro. Y esa fuerza que yo tenía dentro era para lidiar con esta situación, porque tenía que saber lo que había pasado. Lo menos importante era cómo estaba yo. O sea, yo, si yo podía hacer eso, era que tenía que hacerlo. Y eso fue. Si no, podría haber estado mucho más tiempo aquí. Y no sé cómo me lo habría hecho si no hubiera podido quitar la mano. Y cuando me desaté, pues ya fui hacia allí. Y fue entonces cuando tuve una sensación de miedo. Miedo a lo que me encontraría allí. Y Jordi estaba tendido allí, entre el suelo y el sofá. Y yo vi que Jordi ya no estaba. Esta mesa, yo creo que cuando ellos, porque Jordi estaba en una posición que lo pusieron así ellos, creo, porque trataron de reanimarlo. Jordi estaba aquí, la cabeza aquí, los pies estaban aquí, aquí debajo. Esta mesa la tumbaron y estaba allí, hasta allá abajo, ¿no? Y bueno, Jordi ya no estaba. Le habían cubierto la boca con un pañuelo que llevaba, como este. Le cubrieron la boca y no pudo respirar. Entre una cosa y otra, entre haberle cubierto la boca, que no podía respirar por la boca, y luego aquí lo pillaron con el cojín, lo mataron.

0: Cuando fui con él ya... Bueno, ya estaba. Estaba un poco frío y todo. Habían pasado ya casi 2 horas, 1 hora y media o 2. Enseguida llamé a mi hermana, la primera persona de la familia que tenía cerca.
1: Mi hermana, muy asustada, me dice: por favor, ven enseguida, que nos han robado todo y han matado a Jordi.
0: Yo misma no me daba cuenta, pero estaba con las luces apagadas. Era tanto el susto que yo tenía, tanta la angustia que viví, ¿no? Y sobre todo viendo a Jordi allí, que fue horrible, terrible.
2: Jordi Comas y Karma Hospital eran, y Karma todavía lo es, gente pública. En el sentido de ser conocidos por muchísima gente, no solo en Platja d'Aro, sino en todo lo que sería la Costa Brava y mucho más allá. Era un hombre siempre dispuesto a hacer favores, siempre dispuesto a ayudar, siempre dispuesto a colaborar. No tan solo sufriendo y trabajando para su negocio, sino

0: En el momento en el que me persono en el lugar de los hechos, la casa está completamente acordonada. Hay presencia de policía local, de Castel Platja d'Aro y de Mossos d'Esquadra. La viuda se encuentra en los exteriores de la vivienda, ya con familiares acompañada. Y cuando procedemos al acceso a la vivienda, nos encontramos que la ventana que hay subiendo la escalera a mano derecha es la que está violentada, por el cual se ha producido el acceso. Da lugar a un descansillo que comunica la planta inferior con la planta superior.
1: La ventana es una ventana blanca de PVC y ahí ya encontramos marcas de guantes. Esta ventana daba acceso a unas escaleras en las que también, en el suelo de las escaleras, encontramos marcas de guantes. Nos hace pensar que, tal vez, se movieron a cuatro patas por allí. Y por eso dejaron las marcas de guantes en las escaleras.
0: Si seguimos recto, nos encontrábamos con la zona del comedor, que era una zona en la cual se veían signos evidentes de violencia. Nos encontramos con la persona fallecida, que se encuentra apoyado con la espalda en el sofá, pero en la zona del suelo. Una mesa desmontada parcialmente por el cristal. Restos de corbatas del señor Jordi Comas, que habían sido utilizados para atar a la señora Carmen Hospital, que se encontraban por el suelo. Incluso el cable del cargador del audífono del señor Jordi Comas, que también había sido utilizado para atar a la señora Hospital, se encontraba por el suelo. Y en la zona de la cocina y el despacho, un desorden evidente. Era una vivienda en donde evidentemente se había empleado violencia contra sus moradores para poder coger los objetos de su propiedad.
2: Lo que detectamos fue que no todo estaba tan revuelto como para decir, estoy buscando algo. Sí que abrieron algunos cajones, sacaron algo, pero el objetivo era la caja fuerte. Es decir, si llegan a tener algo escondido en un armario, probablemente no lo habrían encontrado.
3: En el momento del levantamiento del cadáver, ya se sugiere, piensas en el síndrome asfíctico. Para una tonalidad de la cara ligeramente cianótica, es decir, azul, ya sugiere la posibilidad de una asfixia. Aparte de que llaman enormemente la atención unas medias atadas al cuello, te hace pensar que se las han apretado estas medias en el cuello. También llama la atención que la cuerda del batín está rota. Había sin duda una desproporción de fuerzas porque no había lesiones graves. No tenía heridas de cuchillo o de puñal. No se había utilizado ningún arma contundente, un martillo. Por lo tanto, todo era a base de golpes. Es decir, tenemos la certeza de que hubo una pelea cuerpo a cuerpo.
4: Consternación hoy en Platja d'Aro por la muerte esta madrugada del presidente de la FUEC, Jordi Comas, durante el asalto de unos ladrones en su casa.
2: En toda Cataluña, los que cometen este tipo de delitos lo hacen en silencio, no lo hacen violentamente. No tenía ningún tipo de sentido esa forma de actuar.
1: Cuando no encontramos que se han dejado cosas, significa que han tomado precauciones para no dejárselas. Y normalmente esto se asocia con marcas de guantes. La ausencia de otros indicios que puedan decirnos quiénes son los autores nos indica que es un grupo que no es algo que sea la primera vez que lo hace, sino que hay una preparación de...
5: Hola, soy Carles Porta. Gracias por acompañarnos. Una mujer, Carmen Hospital, fue víctima de un atraco con violencia cometido por tres encapuchados en su casa de Platja d'Aro, en la Costa Brava. Mataron a su marido y ahora ella, lo único que puede esperar es que se encuentre a los culpables y se haga justicia. Pero en este caso no será fácil. Intentaremos poner luz en la...

0: crímenes.
1: El 18 de noviembre de 2012, en Platja d'Aro, entran a robar en casa de Jordi Comas y Carme Hospital. A él lo asesinan.
2: Vean.
0: Le habían cubierto la boca con un pañuelo que llevaba. Y lo pillaron con el cojín. Lo mataron.
1: A ella la atan a una silla. Vacían la caja fuerte y se van.
0: Solo podía moverme con la silla, tratando de ver cómo se podía abrir esta puerta, porque era la única forma de poder hacérselo saber a la gente.
1: Después de mucho rato, Carme logra liberarse.
0: No podía rendirme, tenía que desatarme, si no, no podía hacer nada.
1: Y pide ayuda.
3: Mi hermana, muy asustada, me dice: ven enseguida, que nos han robado todo y han matado a Jordi.
1: Los investigadores están buscando pruebas en la casa. Y no será fácil.
4: La ventana que hay subiendo la escalera es la que está violentada, por el cual se ha producido el acceso.
5: También en el suelo de las escaleras encontramos marcas de guantes.
1: ¿Quién ha matado a Jordi Comas?

0: Buenos días. Esta madrugada ha muerto Jordi Comas Matamala, presidente de la Federación de Organizaciones Empresariales de Girona, después de que unos desconocidos irrumpieran en su casa para robar.
1: Los actos han sucedido en Platja d'Aro.
2: A Jordi lo conocía desde hace muchos años. Cuando estudiaba Derecho, durante los veranos trabajaba en Platja d'Aro, en un banco, y conocía a Jordi. A Jordi y a su señora Karma. Recuerdo la mañana en que yo me estaba duchando y oí en la radio que había muerto en un robo en su casa.
0: Consternación hoy en Platja d'Aro por la muerte esta madrugada del presidente de la FOEC, Jordi Comas, durante el robo de unos ladrones en su casa.
3: Los ladrones han atado al presidente de la Federación de Organizaciones Empresariales de Girona, Jordi Comas, y también a su esposa. Comas ha muerto.
0: De más de 70 años era presidente de la patronal de Girona FOEC y propietario de varios hoteles en Platja d'Aro. Actualmente también era vicepresidente de la CESA.
4: En casa de Jordi Comas y Carme Hospital, los investigadores buscan pistas que ayuden a descubrir quién está detrás del crimen. Se concentran en la ventana por la que entraron los asaltantes.
5: Mi primera impresión es de gran preocupación.
0: Según el Departamento del Interior, en los últimos tres meses de 2012 ha habido unos 170 robos en la zona de la Costa Brava Central.
5: Desde hacía meses se estaba produciendo una oleada de robos en la zona del Baix Empordà.
6: Son un poco especializados, con guantes. No dejaron huellas en la entrada. Usan herramientas un poco no muy sofisticadas, destornilladores.
5: Se cometían una serie de robos silenciosos. Todos ellos venían siendo característicos porque se practicaba con un trepán, un agujero, en todas las ventanas que tenían PVC o madera, y a continuación se introducía un alambre y se procedía a la apertura de la maneta. Y de esa manera se cometían una serie de robos silenciosos. Y precisamente la muerte y el acceso a la vivienda se había producido de esta manera.
2: El modus operandi descartaba en la planificación del delito que pudiera haber violencia o confrontación con las víctimas, porque contaban con hacerlo en silencio. Por eso les llamaban robos de los ladrones silenciosos.
7: Llevaban guantes, llevaban pasamontañas en la cabeza. Iban preparados para tratar de dejar el mínimo de pistas posibles. Lo que denota que cuanto más cubierto vas, más cerca del delito estás.
8: Mediante el uso de este tipo de acceso, realmente lo que se quería era garantizar el factor sorpresa a los atacantes. Es un sistema muy silencioso y muy rápido. En poco más de un minuto se puede hacer el agujero y se puede abrir el mecanismo de cierre de la ventana.
9: Y así, para no desviarnos del tema, todos coincidimos que cuanto antes mejor. Debemos hablar de la salud, de más que a todos nos preocupa.
7: Este es un modus operandi habitual de personas del este que realizan robos silenciosos, que lo usan para no hacer ruido. Es decir, no lo utilizan para hacer un robo violento en ningún caso. Entonces, no tenía ningún sentido. No tenía ningún sentido esa forma de actuar.
1: Los investigadores, desde el primer momento, al ver cómo fue la apertura en la casa de Jordi Comas y Karma Hospital, sospecharon que se trataba de un grupo de albaneses. Porque es una metodología de forzar los accesos a las viviendas que es propia de gente que procede de Albania. Lo que pasa es que eso no coincidía con el testigo de la viuda de Jordi Comas.
10: Eran tres personas. Una estuvo conmigo. Y las otras dos son las que habían estado con Jordi, pero yo prácticamente ni los vi. No les vi ni la altura, digamos. La persona que estuvo conmigo era una persona alta, delgada, yo creo que joven, y hablaba un castellano, pero con acento magrebí.
8: Desde el momento del acceso, el asalto termina siendo algo diferente de lo que se había planeado originalmente. Y creemos que es porque aquí hay dos grupos con diferentes tipologías que para este caso concreto se juntan y hacen este asalto violento que termina trágicamente con la muerte del señor Jordi Comas. El acceso lo realiza un grupo que nosotros creemos que está relacionado con robos silenciosos, en el que hay una especialización muy alta con el uso de esta técnica para acceder a los domicilios. Y luego hay otro grupo que sería el encargado de la custodia del señor Comas y que su actuación es bastante torpe.
5: La ejecución, una vez se ha entrado dentro de la vivienda, no es propia de asaltantes del Este. Era propia de una delincuencia de carácter local y que además la señora hospital en todo momento dijo que el acento de esos asaltantes era magrebí.
8: Esta diferencia de formas de actuar te hace pensar que estamos hablando de dos grupos diferentes.
11: Con su muerte, nos ha dejado nuestro mejor relaciones públicas al servicio de Girona, de su estimada Costa Brava y de Cataluña. Esperamos que bien temprano todo el peso de la ley caiga sobre los culpables.
1: La muerte de Jordi Comas fue un shock para todos, a nivel político, a nivel económico, a nivel social. Era una persona muy conocida, muy querida desde todos los ámbitos, y fue un verdadero shock. Consternó a la sociedad gerundense.
11: Nos ha dejado de una manera violenta, no querida, por unos indeseables que por cuatro duros nos han hecho perder un gran ciudadano, un gran amigo.
12: Siempre que lo necesitábamos, él estaba allí. No tenía un no para nadie. La pérdida la sentimos como nuestra propia pérdida.
13: Todo el mundo le debe un favor. Todo el mundo le debe un favor. Y muy querido por todos, como se puede ver en esta concentración.
14: George, estés donde estés, seguiremos tu trabajo.
15: Jordi Comas era uno de los grandes nombres del sector económico catalán. Propietario de hoteles y restaurantes, fue uno de los primeros en promocionar Platja d'Aro como destino turístico y uno de los creadores de la marca Costa Brava.
2: Jordi Comas era un emprendedor de estos que se dice ahora modélico. Siempre con ideas para promocionar no solo sus negocios de hostelería, sino el mismo pueblo de Platja d'Aro. Hace muchos años hubo una campaña que se llamaba El amor se cita en Platja d'Aro. Llevaron una campaña televisiva que fue muy famosa en toda España y en el extranjero. Y Jordi era el alma también de este proyecto.
16: El amor se cita en Platja d'Aro fue fabuloso para la proyección exterior del pueblo. Dio una imagen a los medios de comunicación a partir de un concurso que se hizo con mucha seriedad.
17: Tenemos aquí en el plató al señor Jordi Comas. Él es propietario hotelero.
16: El tipo de turismo que se genera hacia las comarcas de Girona es fundamentalmente familiar. En este momento, el nivel de ocupación es bueno. Ha sido un inicio de julio.
10: Para él, la Costa Brava, el Empordà, el país, ¿no? Era lo que marcaba su vida. Yo recuerdo que cuando Jordi murió en mi casa, la gente no hablaba, era una tristeza, un shock que había por parte de todos y también por parte de la familia, que parecía que no podía ser. Descubrir que de repente él no está, para todo el mundo fue un golpe muy fuerte.
18: Los Mossos d'Esquadra han aumentado la vigilancia en Platja d'Aro para calmar a la población a raíz de la alarma social por la muerte del presidente de la patronal gerundense, Jordi Comas, después de que unos ladrones irrumpieran en su domicilio.
19: Manifestar de manera enérgica que por parte de los Mossos d'Esquadra se investigará este hecho hasta las últimas consecuencias.
20: Hoy se practicará la autopsia que determinará si el paro se produjo en el momento de ser atacado o a posteriori.
3: La autopsia la empezamos a las 9 de la mañana. Yo estaba en mi despacho. Sube la forense y me dice: doctor Bardalet, nos falta el reloj del cadáver. El cadáver a las 2 de la madrugada hace el levantamiento con un reloj y entra en el Instituto de Medicina Forense sin reloj.
10: Era un reloj que le habían regalado sus sobrinos. Yo era tan grande el dolor que tenía en ese momento, por otro lado, por la pérdida de Jordi, que a eso no le di tanta importancia, porque era una cosa material que no... que piensas que bueno, pero luego con el tiempo piensas, ¿cómo es posible que haya pasado algo así?
4: Los investigadores creen que alguien lo robó de la muñeca del muerto durante el traslado al Instituto de Medicina Legal o mientras esperaba en la morgue. Lo investigarán, pero no sacarán nada en claro. Ahora volvamos a la autopsia.
21: Cuando se haga la autopsia se sabrá si la muerte fue por asfixia o fue por el susto que tuvo. Por lo tanto, hablaríamos de un ataque al corazón.
3: No murió de muerte natural. No murió de un infarto por el susto. Muere por asfixia.
5: La sofocación probablemente hubiese sido ejecutada mediante el uso de un cojín que había en la zona del sofá, puesto que observamos un rastro de saliva que indica que es probablemente que está sostenido en las vías respiratorias del señor Comas. Y por otra parte encontramos restos textiles a la hora de analizar la zona de la garganta que indican que se le introdujo algún tipo de prenda para tratar de evitar también que él mismo pudiera respirar. Prenda que pudiera ser una bufanda que él llevaba colocada en el momento en el cual se procede al levantamiento del cadáver.
22: Estábamos ante un robo violento en un domicilio donde el objetivo principal era conseguir dinero y joyas del señor Comas y la señora hospital. Y la muerte ocurrió debido a una mala praxis, una excesiva violencia de uno o más de los autores que accedieron al domicilio.
7: El exceso de violencia que podía haber es por la falta de profesionalidad. El mismo miedo que podían tener los autores lo expresaban a base de golpes. Se pusieron nerviosos e hicieron un exceso de fuerza para tratar de lograr sus objetivos.
4: Un exceso de fuerza o una mala praxis de uno de los atracadores que contrasta con la sorpresa que tienen los mozos cuando Carmen les dice que 19 días antes su marido ya había sufrido otro asalto.

0: Serían alrededor de las 9 de la noche o algo así. Jordi se fue tranquilamente a casa después de aparcar el coche y al subir había tres personas escondidas en un lado, en la entrada de casa.
1: Se le lanzan encima, dos la agarran por los brazos y una tercera utiliza un spray para inutilizar la capacidad de defensa del señor Jordi Comas.
2: Y lo que hace él es defenderse contra esas personas, morder a uno de ellos. Y eso es un elemento importante porque él acaba guardando ADN de esta persona después de este asalto.
1: Le sustraen el teléfono móvil, le sustraen las llaves y aperturan la vivienda. Lo que sucede es que se acciona el sistema de alarma y entonces ellos se asustan.
0: Fue un susto muy grande lo que tuvo Jordi. Y también tenía miedo de pensar que nos vamos a casa tan tranquilos.
3: ¿Cuántas
0: veces yo sola? ¿Cuántas veces él solo? Y claro, empezamos a pensar que debíamos poner más seguridad en casa.
1: Bajo nuestro criterio, el asalto a la vivienda del señor Comas estaba planeado desde hace muchísimo tiempo. Era un ataque con un objetivo muy claro: entrar en esa vivienda bajo el conocimiento de que tenía restaurantes y una cierta capacidad económica. Al fracasar la posibilidad de atacar directamente al señor Comas a la entrada de la vivienda, se procede a realizar un plan mucho más elaborado, en lo que se consuma el ataque del día 18 de noviembre del 2012.
4: Después del primer asalto, Jordi y Carme decidieron contratar un equipo de videovigilancia, pero no se instaló enseguida, y la noche del crimen las cámaras aún no estaban colocadas.
5: La casa está ubicada en una zona muy céntrica, justo en el paseo marítimo. Son diferentes casas señoriales, que muchas de ellas son de gente que la tienen como segunda residencia y que van esporádicamente. También están rodeadas de todas esas casas que se han vendido con el tiempo y que han construido diferentes edificios donde hay bloques de apartamentos.
2: Cuando pensamos en Platja d'Aro, yo creo que piensas sobre todo en el verano. Es un lugar de segundas residencias de mucha gente de Barcelona y que lo vemos siempre lleno de gente y que duplica su población y que tiene mucho turismo, también extranjero. Pero Platja d'Aro en invierno es otro escenario. Es un lugar donde la gente de los alrededores va de compras. Va a hacer un poco la vida porque siempre está abierto, pero suele estar bastante más vacío. Y sobre todo entre semana.
5: No tienen muchos vecinos en ese momento. Y realmente es una zona muy tranquila, muy bonita, pero que al mismo tiempo es bastante solitaria.
6: El año pasado en las comarcas de Girona hubo 54 asaltos, un 86% más que en 2011.
7: En ese marco de robos que teníamos en ese momento en las comarcas gerundenses, había algo que llamaba la atención del robo en la casa de Jordi Comas, que es que no seguía el perfil de los demás.
6: Es una urbanización con casas de lujo. Viven mayoritariamente y no todo el año extranjeros.
8: Las segundas residencias vacías durante el invierno son el objetivo de grupos especializados.
7: No era en una urbanización aislada. No era en un espacio con fácil conexión para que los ladrones pudieran escapar. Estamos hablando de una casa que estaba en primera línea de mar y en el centro de Platja d'Aro. Podría ser que los ladrones tuvieran información privilegiada.
5: Sabían que no tenían vecinos alrededor. Sabían que estarían en el domicilio. Sabían que tenían caja fuerte. Sabían que encontrarían solo a estas dos personas. Tenían mucha información.
2: Vemos la casa de Jordi Comas. Parece que estaba en un lugar muy céntrico, por lo tanto hay muchas tiendas, hay cámaras en estas tiendas, que entiendo que los Mossos tirarán de estas cámaras.
9: Cualquier pista.
2: Se está buscando a tres personas. Tampoco se sabe si son las mismas personas que lo habrían asaltado unas semanas antes. Y que, como resultado, Jordi Comas incluso quiso aumentar la seguridad en su casa. Habría estado pendiente de cambiarse la alarma. Tampoco se sabe.
4: Los investigadores creen que dos grupos criminales se han puesto de acuerdo para asaltar en casa de Jordi Comas, pero aún no tienen ninguna prueba que lo demuestre. Carme declara que los hechos ocurrieron entre las 10 y las 10:40 de la noche. Los Mossos revisan las cámaras de seguridad de la zona buscando imágenes alrededor de esa franja horaria.
3: Una de las primeras pistas relevantes que encontramos durante la investigación viene a raíz del visionado de las imágenes de seguridad de establecimientos cercanos. Era un domingo de noviembre, por la noche, había poca luz. Pero aún así, pudimos extraer algunas imágenes de dos personas que, por su actitud, no cuadraban del todo un domingo por la noche en la población de Platja d'Aro. A una de ellas le pusimos un mote para entendernos entre nosotros, que era el joven. Caminaba en dirección al domicilio del señor Comas y iba mirando hacia atrás, como si alguien lo siguiera o como si alguien tuviera que seguirlo. El segundo personaje, que aparece también en las imágenes, nosotros lo llamamos el boxeador, porque llevaba como una gorra de lana y se le ve como la nariz torcida. Esta persona hace algo aún más extraño, porque se acerca a las cámaras del establecimiento que estamos visionando y las mira atentamente, como para ver si eso es de verdad o no es de verdad. Nos pareció que su comportamiento era extraño en una franja horaria tan cercana al homicidio del señor Comas.
4: Los investigadores consiguen la imagen de dos personas que podrían ser sospechosas, pero no las pueden identificar ni saben a cuál de los dos grupos podrían pertenecer. Ahora se fijan en un coche que les llama la atención.
1: Podemos ubicar que un vehículo entra a las 8 de la tarde en Playa de Haro. Se puede determinar que es un Audi S3 de color negro. Este vehículo hace un primer pase que entendemos que es de control de la vivienda, puesto que en prácticamente 3-5 minutos entra por la calle del ayuntamiento, pasa por la calle donde está el domicilio de la víctima y sale a la calle principal. Y sobre las 10 de la noche vuelve a hacer un acceso otra vez en la misma dirección, pero en este caso no es hasta media hora más tarde que el vehículo sale del lugar.
9: A las 10 de la noche, que la circulación, a pesar de ser el centro de Platja d'Aro, es un coche cada 5 minutos.
1: Tenemos un poco de suerte porque en la huida de este vehículo en dirección a la provincia de Barcelona, dos agentes Mossos de Escuadra de paisano consiguen ver cómo un vehículo les adelanta a gran velocidad.
3: Alrededor de las 11 de la noche se ve dirección sur haciendo conducción temeraria.
1: Determinan la marca y modelo e incluso captan la placa de matrícula de este coche. Se llega a montar un control para intentar pararlo, en ese momento sin saber la participación de este coche, pero desgraciadamente nunca se le pudo incautar porque el coche salió por una salida anterior y nunca pasó por ese control.
4: No interceptan el vehículo, pero tienen una matrícula que les permite avanzar con la investigación. Este coche será importante.
3: Hacemos búsqueda de inteligencia policial en nuestras bases de datos y este vehículo fue robado 3 días antes de los hechos en la población de Sant Cugat del Vallès. En un robo que nos llamó la atención porque es un robo silencioso que se hace en franja nocturna. Consideramos que se trataba de un robo cometido por un grupo especializado. Encontrar el vehículo Audi S3 fue la obsesión del grupo investigador, porque teníamos claro que era el mejor hilo del que podíamos acabar tirando. Se hicieron una serie de gestiones para tratar de localizar el vehículo, sobre todo en el área metropolitana. Todas las gestiones que se practicaron resultaron negativas. El coche no aparecía, no se estaba moviendo. El vehículo estuvo desaparecido.
4: Tres días después del crimen, los vecinos de Platja d'Aro y toda la sociedad gerundense se reúnen para despedirse de Jordi Comas.
0: Su despedida.
10: Yo no había visto.
0: Nunca había visto en mi vida lo que vi ese día.
10: No había visto.
0: Nunca había visto en mi vida una despedida.
10: Todo el pueblo.
0: Todo el pueblo.